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1: 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Esto dice así.

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Buen día, ciudades que dicen, que cuentan, ¿cómo les va? Bienvenidos a la mañana de hoy, bienvenidos a esta, la mañana del miércoles. Mitad de semana, ombligo para esta semanita, en este miércoles 15 de julio, día especial.

0: Miércoles 15 de julio. 5 horas a pura radio, las que vamos a compartir como lo hacemos habitualmente cada día, cada mañana, con toda la información, con toda la actualidad y por supuesto con la mejor música.
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0: Arranque musical para esta mañana de hoy. Raúl Palma y El Campo te está esperando. Con esto poníamos inicio a la mañana de hoy, a esta mañana de miércoles, el 15 de julio, en la mitad de la semana, promediando justamente la mitad de la semana y, como siempre, por supuesto, disfrutando ya el arranque de 5 horas a pura radio que nos esperan en un día muy especial para los argentinos, pero en un día especial para el mundo, porque realmente nos toca ser protagonistas a los argentinos junto a Inglaterra de uno de los partidos, creo, el más importante en este Mundial 2026. Por el contexto, por la historia, por todo lo que es el enfrentamiento entre, en el fútbol, claro, Argentina e Inglaterra, pero y también con la historia que hay además y por fuera y detrás del fútbol ahí.
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0: Buen día, bienvenidos y como siempre aquí a

0: Bueno, haciendo de esta una buena, linda mañana de radio, tratando de informarte, entretenerte, divertirte, bueno, de ir viviendo la previa de este día tan especial. Gracias a los que vienen con nosotros desde muy tempranito, gracias a los que se van prendiendo y empiezan a formar parte de este día de nuestra familia, como cada día también en la mañana de hoy. Actualidad, información, buena música nos espera por compartir, como siempre, hasta la una de la tarde en esta la mañana de hoy, la emisión de hoy en Buen Día Ciudad.
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Recuerden que se comunican con nosotros en el 2355-411032, que es la manera que tienen para poder llegar a nosotros, para programar música, para elegir lo que les gusta, quieren escuchar, quieren dedicar, para acercarnos información, dejarnos alguna opinión, alguna inquietud, para dejarnos algún saludo, para mostrarnos, por ejemplo, dónde, con quién están a esta hora de la mañana. Es un lindo día el que nos espera hoy, con una temperatura alta. Ya te vamos a hablar del clima, pero tenemos un bonito día que hoy hemos empezado muy bien. Ojalá, ojalá lo terminemos mucho, mucho mejor todavía. Y saben a lo que me refiero. Buen día, bienvenida, bienvenido, como siempre. El 2355-411032, el canal más importante, ágil, rápido de comunicación que tenemos.

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2: Ustedes perdonen, amigos, todas las burradas que uno habla aquí en el escenario. Bueno, como dice la gente, ya más de una vez, ¿no? Alguien ha dicho que si los burros desfilaran, nosotros tendríamos que llevar la bandera. ¿Para qué vamos a hablar? Si burros hay en todos lados, ¿no es cierto? Burro como el tipo ese que dice que un día le ha preguntado a otro en el correo, le ha dicho, che, dice, ¿cómo se escribe bala? Y el otro le ha dicho, ¿cómo suena? Y ha escrito, ¡pum! Bueno, mejor vamos a seguir empujando este torrente de canciones. Ahí entonamos ahora esta rítmica de samba que le canta a un oficio, la samba del carpintero.

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Les quiero comentar lo que en materia de juegos ocurrió durante la noche de ayer, ¿eh? Lo que dejó el último sorteo, lo que se viene. Hoy es el día más importante en materia de juegos, hablando de lo que va a ocurrir, como cada miércoles, también durante el día de hoy. Arrancamos este repaso por la cabeza de la ciudad. 5.885 fue anoche el primer premio para la ciudad. Completaron los 10, 183, 448, 337, 990, 959, 134, 881, 565 y el 514. En tanto que en la provincia de Buenos Aires el primer premio fue el 2.616. Completaron los 10, 873, 129, 508, 554, 003, 170, 258, 538 y el 682. En Santa Fe el primer premio anoche fue el 298, la cabeza para Córdoba el 665, primer premio en Entre Ríos el 208 y la cabeza en Montevideo 927. Repasamos. 885 la cabeza para la ciudad, 616 Capicúa, el anillo, en la provincia, en tanto que el 298 fue el primer premio para Santa Fe, 665 para Córdoba, 208 en Entre Ríos y el 927 en Montevideo. Hablemos ahora de lo que se viene para hoy, miércoles, el día y la noche más importante de toda la semana. Y esto tiene que ver con que a las quinielas habituales de cada día se suman un nuevo concurso de loto y de quini. Por lo tanto, hoy a lo que podés apostar es a las quinielas del día, y si es que no lo hiciste todavía, tenés tiempo todo este día para formar parte de la jugada de esta noche de loto y de quini, con esa esperanza de ser millonario, millonaria, ni más ni menos, a partir del azar. Así que esto es lo que se viene para hoy miércoles, lo más importante de la semana.

0: Bueno, muchos mensajitos que van llegando por aquí, poniéndole buena onda, buena música a esta mañana de hoy. Y por supuesto tratando, como siempre, de complacer a todos, invitándolos, como cada día, como cada mañana, a participar, a que sean ustedes los que realmente eligen, programan lo que suena a lo largo de esta mañana. Así que los voy a ir leyendo a todos y, por supuesto, complaciendo a todos aquellos mientras el tiempo lo permita. Por eso siempre les digo y les sugiero que sea cuanto más temprano mejor, para poder tener tiempo y complacerlos a todos. Ya estamos a 9 menos cuarto de la mañana y tengo montonazo de mensajes. Hay una enorme cantidad de gente que anda por allí del otro lado a través del dial en 93.3 en FM Ciudad. Mira, hablando de la gente que nos escucha, que participa desde muy tempranito cada mañana, Mari, gran madrugadora, invicta me parece, y hasta el momento pocos los días que no es su primer mensaje o su mensaje el primero de cada mañana, muy temprano con ese buen día, al que le ha sumado en estos tiempos de mundial la bandera argentina. Mi amigo Omar, que es otro de los que habitualmente nos escribe muy tempranito, me dice: buenos días Hugo, que tengas un lindo miércoles. Podrá ser pescador y guitarrero, pero cómo no, mi querido amigo, me está proponiendo justamente pescador y guitarrero este tema de Horacio Guaraní que vamos a compartir ya en un instante nada más, ¿eh? Nuestro amigo, como siempre, saludándonos con un buen deseo, positiva manera de arrancar cada mañana y, por supuesto, programando un buen tema. También vos te podés comunicar con nosotros, muchos, muchísimos que lo vienen haciendo muy tempranito en la mañana de hoy. Recuerden que juega Argentina, que jugamos un poquito hoy con el resultado de Argentina también. Y por supuesto tenemos un premiazo, lo habrán visto ustedes ya incluso en los avances a través de las redes. Hoy juega Argentina, hoy nos enfrentamos con Inglaterra. Y bueno, contanos cómo vivís la previa, cómo vivís el partido. ¿Es un partido más? O en realidad tiene ese agregado que lógicamente le pone la historia y también la realidad al fútbol, y lógicamente lo vivimos con más pasión que en otros casos y con otros rivales. Y lógicamente, si querés, dónde lo ves, con quién, cuál es tu cábala, lo que sea, a eso le pones los últimos tres del DNI y participás por un premiazo que te vas a llevar hoy tempranito para poder disfrutar del partido, en el día del partido, y un postre realmente espectacular de Postres Ameguino. Ni lo dudes, mandate tu audio ya al 2355-411032.
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9-4 minutos, esto que suena lo habían pedido y propuesto. Nuestro amigo Fabio, que había propuesto algo, en este caso de Argentino Luna. Es lo que suena aquí en la mañana.

siempre lo mismo. ¿O no? Eso, trabuco. Ahí.

rico tiene a Dios y al diablo. Vamos a ver, amigo, yo sé que sabe de lo que le hablo. Claro que lo sabe, por eso le canto.

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0: muchos mensajes les contaba que tengo por acá, ¿eh? Nico me escribe, me manda una foto, me dice: buen día, Huguito, querido, todo bien. Si podés, pasame algo de Luis Landricina. Muchas gracias, Huguito, soy Nico. Ahí está, Nico posando, selfie de por medio, laburando, ¿eh? Ya andamos a pleno, dando de comer, me cuenta el amigo. Y ahí se puede ver el mixer y, lógicamente, claro, dando de comer a los animales, laburando y escuchando la radio, sintonizando 93.3.
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0: Bueno, Fabio, que nos había pedido, y era lo que pasaba justamente, Argentino Luna. Bueno, le mando un abrazo muy grande para Fabio, que está siempre, el hombre, ¿eh?, en su casa, en Ameguino, laburando en la zona, siempre escuchando 93.3.

0: Omar, que también lo complacíamos, al querido Omar, que nos había propuesto Pescador y Guitarrero de Horacio Guaraní, que fue lo que sonó. Ramona, como siempre, con una linda, buena, positiva frase en la mañana de hoy. Feliz miércoles. Hoy, mis más grandes deseos de que en tu día sea perfecto. Buen día, Hugo. Me pone tres corazones, claro, de Argentina. Celeste o azul, blanco, azul, tres banderitas. ¿Será el resultado? ¿Tres? ¿Será así? Y que sea al menos lo de Inglaterra, por supuesto. Bueno, esto es lo que tiene que ver en la previa del partido. Impresionante como estamos hoy,
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1: Bueno, hablando de lo que tiene que ver con mensajitos que van llegando por aquí en la mañana, les contaba yo que tengo muchos, ¿eh? Realmente impresionante la cantidad de mensajes que tengo. Me dicen por acá, buen día Hugo, ¿cómo andás? Que tengas una buena mañana. ¿Me pasarías el Pampa o Verá? Que Dios te perdone. Bueno, ya lo busco, ¿eh? Y ya lo vamos a tener, por supuesto, en la mañana de hoy, el Pampa o Verá. Es lo que nos están pidiendo, proponiendo para esta mañana de hoy, para este día de hoy. Mira, así suena para el amigo que ayer lo dejé a gamba, ayer lo dejé a pata. Bueno, quiero cumplir hoy, por supuesto.
2: A una docena de hijos. Y muchas veces una docena de hijos no pueden mantener a un padre. Lo que le voy a relatar ahora es una historia verídica y se trata de una conversación entre dos hermanos. El hermano que vive en el campo lo manda a llamar al hermano que vive en la ciudad para decirle: ya sabrás por qué te llamo, pero tenemos que hablar. Porque yo no aguanto más, y aparte, vos sos mi hermano. No hay que lavarse las manos, ni habrá que esquivarle al bulto. ¿Sabés cuál es el asunto? Ya lo habíamos hablado. Yo también estoy cansado de renegar todo el día. Está hecho una porquería, siempre anda malhumorado. Pasa las horas sentado cerquita de la tranquera y los que vienen de afuera dirán: está castigado. Es papá que está cargoso y dice que lo trato mal. Hay que verlo rezongar, por cualquier cosa se enoja. 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Y si lo querés llamar, se hace el sordo.

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Cuando llega el mediodía, eso sí, es el primero en la mesa. Y mi mujer, la Teresa, ya no lo quiere ni ver, porque se pone a joder que quiere pintar la pieza, ayudar con la limpieza, tener la casa ordenada, porque verla así arruinada le causa mucha tristeza. 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

y se empiezan a trazar. La verdad, ya no lo aguanto. 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Ayer se puso a trenzar un lazo para mi hijo y no sé lo que le dijo, que yo lo quería echar. Yo ya lo estuve pensando y es así como te digo. Lo llevamos a un asilo, que él allí estará mejor. Lo pagamos entre los dos, nos ahorramos un problema. ¿Sabés de que hay enfermeras que bien lo saben cuidar? Si mucho no va a aguantar, ya casi entró en los 80. Si te gusta la propuesta, no hay mucho de qué pensar. Espera, espera que ahora hablo yo. Perdóname la franqueza. ¿Te acordás cuando Teresa parió en el medio del campo? Fue papá que entre sus brazos llevó tu mujer pa'l pueblo. 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Vendió sus botas y el lazo, el único que tenía. 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

purgatorio, se aguantó ese purgatorio mientras estuvo detenido. 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

rollo bien hecho. No sé, no sé si esto es lo mejor. Y volviendo a nuestro tema, que si papá es el problema, deja, deja, me lo llevo yo.

0: mañana, exactamente, en todo el país, en esta mañana de hoy, mañana, como te contaba, de miércoles. Les quiero contar lo que se viene en materia de clima, que vamos a tener durante este día de hoy, hablando de clima.
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0: Les cuento lo que en materia de clima tendremos durante el día de hoy. En este día miércoles nos espera una buena temperatura elevada para esta época del año. 19 grados es la máxima prevista para el día de hoy. Muy buena temperatura, como te contaba, incluso por encima de la media que tenemos habitualmente en esta época del año. El viento, por suerte, y también calmo, viene de tener protagonismo en los últimos días el viento. Bueno, hoy es un día de viento calmo, viento norte de hasta 25 kilómetros, muy tranquilo, ¿eh? En este momento no llega a los 16, 17 kilómetros el viento, apenas una brisa que tenemos y que no aumenta mucho más con el avance de las horas. El cielo cargado con mucha nube, cielo parcialmente cubierto durante todo el día de hoy. Esto es lo que completa el pronóstico para hoy miércoles, ¿eh? Poco sol, es verdad, algo vamos a tener, pero apenas alguna muestra entre nube y nube. Recordemos que es, y por suerte, un día con muy poco viento. El máximo previsto para hoy, 25 kilómetros, viento norte durante todo el día. Y la temperatura máxima, 19 grados 5. Ahí andamos, cerca de los 20 grados, que resulta anormal, por suerte, ¿no? Pero es lo que tenemos hoy, a disfrutarlo. Y decíamos, se completa de esta manera el pronóstico para hoy. ¿Qué va a ocurrir? ¿Sigue el pronóstico de lluvia para el fin de semana o no? El día por día y todo lo que se viene desde aquí y hasta el fin de semana, principio de la próxima, te lo cuento en un ratito nada más. 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
1: Ahora sí me despido con esta letra que tantas satisfacciones me ha dado y que se llama 2 de abril.
0: Esto me lo pidió, me lo propuso Marta, tratando de complacer a todos. Ahí vamos a toda velocidad, cumpliendo con todos aquellos que nos hacen algún que otro pedido. Adrián Maggi nos estaba proponiendo, Marta, hace algún ratito nada más.
1: El profesor y a la vez se pone serio. Hoy es lunes 3 de abril, tenían un deber, lo han hecho. A ver, Marcelo Gutiérrez, pasaca al frente y léelo. Se pone de pie el muchacho y empieza a leer con miedo. El 2 de abril en mi patria se vuelve rojo misterio y se mancha el almanaque porque es un día muy nuestro, con la sangre de esos hombres que con honor defendieron el suelo de aquellas islas que según dicen es nuestro. Le pido a Dios poderoso que cuide a los que murieron y grito viva la patria como un homenaje a ellos. El profesor felicita, se sienta el chico contento y uno a uno de la clase su homenaje va leyendo y el profesor evalúa como midiendo el talento. A ver, Gustavo Maciel, mostranos qué es lo que has hecho. Queda callado el muchacho, hijo de padres tamberos, y responde a la insistencia: yo no hice nada, maestro. Hay un silencio de tumba. Pero Maciel, ¿qué me ha hecho? Si no hizo los deberes, una falta de respeto. Yo soy nuevo en esta escuela y voy a cuidar mi puesto, y a nadie voy a permitir que me ande tomando el pelo. Se larga a llorar Maciel con la cara entre los dedos. Suena el timbre y los demás van a jugar al recreo. Cae un uno en la libreta que le duele hasta al maestro, y al verlo llorar se acerca para ofrecerle consuelo. ¿Por qué no hiciste el deber? ¡Contestá! ¡Contestá! ¡Séme sincero! Y le responde el muchacho entre sollozo y lamento: allá en las islas, señor, allá en las islas, señor, yo tengo un hermano muerto. Se fue a defender la patria y todavía lo espero. El profesor sorprendido lo miraba boquiabierto y solo atinó a decir: ¿por qué no me lo dijeron? Caminó hasta donde el niño, le dio un abrazo y un beso, se volvió para el escritorio, borró el uno que había puesto y al retirarse se oía: ¿por qué no me lo dijeron? La bandera media hasta eternamente de duelo busca alguna explicación por sus hijos que no han vuelto. Yo sé bien de que no es justo que uno le robe en el suelo, pero no es justo tampoco hacerse matar por ello. Nunca olvidemos que el fin no justifica los medios. Vaya estos versos sencillos para los chicos que murieron, inocentes criaturas, como el Maciel de mi pueblo. El 2 de abril en mi patria se vuelve rojo misterio y se manche el almanaque, porque es un día muy nuestro, con la sangre de esos hombres que con honor defendieron el suelo de aquellas islas que, según dicen, es nuestro. Le pido a Dios poderoso que cuide a los que murieron y grito ¡viva la patria! Como un homenaje a ellos. ¡Muchas gracias!
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Bueno, y así estamos muy cerca del final del folclore de hoy, ¿eh? Ya cerrando esta primera parte de folclore. Y, por supuesto, se vendrá el tango, la información, la actualidad. Interesante mañana la que nos espera hoy. Mañana que tiene concursos, ¿eh? Les quiero contar que si lo quieren ya pueden participar al 2355-411032. Y en vísperas del partido de hoy, semifinal, Argentina-Inglaterra, tenemos un premiazo, ¿eh? Le quiero agradecer al equipo que forma parte de Postres Ameguino, que encabeza nuestro querido amigo Valen, que regala un postre familiar espectacular para que puedan disfrutar, por ejemplo, 6 personas. Un postre, ustedes no se dan una idea realmente de la calidad de el postre que se van a llevar. Y, por supuesto, quienes conocen el lugar, y que no son pocos o son muchos, saben de lo que les hablo. Bueno, al 2355-411032 nos mandan un mensajito, pero atención, con una mínima consigna en el día de hoy. Contanos algo del partido. ¿Es un partido más? ¿Cómo lo vivís? ¿Es un rival especial? ¿No es cualquiera? ¿Qué resultado arriesgás? ¿Dónde lo ves? ¿Cuál es tu cábala? ¿Con quién? Contanos un poco del partido, nos agregás tu nombre y los 3 del DNI y lógicamente vas a poder participar del sorteo del gran premio. Consigna de por medio. Hablame, decime, contame, anticipame algo. ¿Cómo lo ves? ¿Cómo lo vivís? ¿Con quién? ¿Dónde? ¿Cuál es tu lo que quieras? Tu nombre, los 3 del DNI y, claro está, participás de este premiazo de hoy aquí en esta emisión. Una noche.

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Y así llegamos al final de esta primera parte de hoy. Primera parte, como siempre, destinada a lo nuestro, mucho folclore, pero también el tango de cada día. Ya, y una vez terminado este tango que compartimos y elegimos hoy, se viene la información, la actualidad. Arrancamos la segunda mitad del programa con toda la información nacional e internacional.

Los temas y los títulos más importantes en lo que habla el país y el mundo en la mañana de hoy, presentados como siempre por G36 para su nuevo, recientemente inaugurado local de calle 24 entre 7 y 9. La explicación oficial para la explosión de deudas familiares impagables se generó el título más importante en las últimas horas. La culpa es toda tuya, tuya, tuya. Para el gobierno, es lo que dice el tema central en la mañana de hoy, no son sus políticas, sino las víctimas de ellas, los responsables de la morosidad récord. En realidad, producto de la caída de los ingresos populares y del empleo que llevó al sobreendeudamiento para cubrir los gastos más esenciales. Llevan la tarjeta al límite y después quedan apretados. Así lo aseguró el nuevo vocero presidencial, Adrián Rabier, quien ya se empieza a parecer a Adorni. Lo cierto es que culparon a toda la sociedad, a la inmensa mayoría de los argentinos que están endeudados, que la culpa es de cada uno de estos argentinos porque son irresponsables, gastan más de lo que les ingresa. De la mano del 10, con el recuerdo de Maradona de su lado, Messi enfrenta por primera vez a Inglaterra por un lugar en la final del Mundial. Allí esperan España, que ayer con 2 golazos terminó con el sueño de Francia. Un partido que generó mucha expectativa, dos de los candidatos que se enfrentaban entre sí, y en este caso con una superioridad de España que lo puso en el marcador por 2-0. Otra entrega de Sturzenegger. El oficialismo acelera en el Senado la ley de inviolabilidad de la propiedad privada. El vocero del gobierno admitió que es para extranjerizar las tierras rurales, de esta manera dando inicio a lo que será la venta de tierras argentinas a capitales y personas extranjeras. Suba en servicios y recreación, baja en alimentos. El INDEC informó que los precios treparon el 1,9% en junio, acumula ya el 16,8% en el primer semestre. Completan hoy los títulos más importantes: Argentina versus Inglaterra, en datos de las asimetrías socioeconómicas a la historia de ocupación de Malvinas, es lo que dice el título. Bueno, todo hoy tiene que ver con todo, más allá de un partido de fútbol. Recordemos, este miércoles, duelo de semis entre Argentina e Inglaterra. Más temas hoy. Bonar 2029, ¿qué espera el mercado para el debut del nuevo bono en dólares del Tesoro? La selección se juega el pase a la final frente a Inglaterra y sueña con el bicampeonato, es lo que dice otro de los temas. Preocupación por la economía en China, creció solo el 4,3%, una de las menores tasas registradas. El dólar oficial profundiza su tendencia bajista y se amplía la distancia con el techo de la banda, es lo que dice. Polémicas declaraciones, en este caso de parte de la vicepresidenta de la Argentina. Villarruel dijo, y calienta la previa contra Inglaterra, jugamos contra los piratas usurpadores, no es un partido más. Así lo definió justamente la vicepresidenta, la compañera de fórmula de Milei, y que hizo estas declaraciones justamente en las últimas horas. Modo mundial, Milei seguirá las semifinales desde Olivos y el gobierno pausa su agenda, es lo que dice hoy otro de los temas. El dólar desafía los pronósticos, los bancos centrales siguen apostando a la divisa como reserva mundial. Recordemos que en el mundo en realidad se apuesta por el oro, en la Argentina no se sabe justamente el paradero del oro de los argentinos. Temas y títulos, lo que habla el país y el mundo, te lo contamos como siempre en la mañana de hoy, en este el miércoles 15 de julio, presentados por G36.

10:31 exactamente en la mañana de hoy, mañana de miércoles. Ahí estamos viviendo y disfrutando de este día, mitad de semana. Un día que tiene, como te contaba, una linda temperatura. Día que no tiene el sol que queremos que tenga, pero me parece que el calor, el sol, puede, y ojalá así sea, surgir de otra manera y desde otro lugar. Porque hoy es un día especial para el mundo, pero claro, imagínense cómo lo vivimos los argentinos. Realmente hoy nos espera un día muy, muy especial. Y que de verdad, cómo termine nuestro día hoy, mucho depende, y aunque no parezca mentira, pero lo cierto es que mucho depende de un partido de fútbol. Partido que no es uno más, por eso digo, hoy depende mucho de ese partido. Vamos a ir hablando, anticipando, mientras te voy diciendo que tenemos un concurso estupendo en el día de hoy. Hoy tenemos un día realmente espectacular. Y recuerden que tenemos un premio bárbaro porque, bueno, llega un regalo realmente muy especial. Valen, bueno, su compañera, su socia, quien forma parte del equipo allí, Fran, nunca me acuerdo, Fran, Valen y Fran hoy regalan, la gente de Postres Ameguino regala un postre familiar espectacular justo en el día del partido. No es casualidad, no es coincidencia, justamente el motivo por el cual hoy te vas a poder llevar, si la suerte está de tu lado, un postre realmente fabuloso.

10:33 exactamente en la mañana de hoy. La manera de participar hoy es con consigna, ¿eh? Recuerden que para participar, no solo con el nombre y los últimos tres del DNI, nos tienen que decir algo del partido, que cómo lo vivís, si tenés una cábala, dónde, cuál es el resultado que crees que se va a dar. Eso no es un partido más, por ejemplo, que es un poco, no sé si el debate, pero el sentimiento dividido que hay después de algunas declaraciones. Bueno, es un partido más para vos, es lo mismo ganar o perder, jugar con Inglaterra que con cualquier otro. Tu mensajito al 2355-411032.

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0: Bueno, ahí vamos, avanzando en esta mañana y emisión de hoy, en este día miércoles 15 de junio. ¿Qué día que tenemos hoy? Bueno, y por supuesto, viviéndolo como tal. Nos espera mucho material, Ya, bueno, van a escuchar ustedes todo lo que hemos preparado para el día de hoy. Tenemos una mañana donde, claro, está el Mundial, el fútbol, el partido, principalmente de la Argentina de hoy, ocupa un lugar muy especial en la vida de todo el mundo, pero principalmente de los argentinos. Y claro está, vamos a estar hablando, compartiendo alguna estadística, información, bueno, alguna que otra nota de color que tiene que ver también, por supuesto, con este gran partido, partido de semifinales, segundo partido semifinal. Ayer recordamos que en el primer partido semifinal le ganó Francia por 2-0 a Francia. Creo que rompiendo el pronóstico, porque en verdad muchos creían que íbamos a estar frente a un partido que iba y tenía como favorito a Francia, fundamentalmente a partir justamente de la participación, de la incorporación en el plantel de Mbappé. Saben ustedes que venía de una lesión, que parecía que no participaba más en lo que quedaba del Mundial. No fue así, 100% físicamente estaba incluido entre los 11 y lógicamente, bueno, Mbappé genera y le da no solo a los rivales, sino al propio equipo un aporte sumamente importante. Bueno, lo cierto es que no alcanzó con Mbappé y España ganó por 2-1. Porque además, ¿recuerdan lo que decía nuestro amigo Ciro? Bueno, acertó en el resultado, Ciro, no en los goles. Él había hablado de Olmo, si no recuerdo, de cuál era el otro jugador que nos había dicho que era el que iba a hacer el gol. Pero realmente acertado nuestro Ciro, ¿eh? Acertó los partidos de Argentina y en este caso el de la semifinal también. Mirá, vamos a escuchar de qué manera nos lo contaba ayer Ciro, a ver.
1: ¡Hola, abuelo! ¡Vamos, Argentina, mañana! ¡Vamos a España hoy! ¡Más vale que le ganen a los franceses! ¡Va a estar difícil a los franceses! ¡Un solo gol hicieron en todos los mundiales! ¡La lupa ya mira mal! ¡Olí se va a ver que hacer un penal hoy! ¡Y el papel se lesiona! ¡Que juegue que quiera! ¡Total España le gana 2-1 hoy! ¡Gol en Orilla Mal y le dan diombo!
0: Ah, no, 2-1 había dicho Ciro, pensé que era 2-0, a ver.
1: Que juegue que quiera, total España le gana 2-1 hoy.
0: 2-1 nos había dicho Ciro ayer que ganaba España, estuvo cerquita, 2-0 fue el resultado final entonces para el partido donde Francia quedó eliminado, el gran candidato junto con Argentina, y España otro de los candidatos que se impuso en este caso durante el día de ayer. ¿Será Argentina? ¿Será Inglaterra? Hoy se define el rival justamente que va a tener España. Recordemos en la final de esta Copa del Mundo 2026. Manda tu mensajito, te recuerdo, consigna de por medio, ¿eh? Si querés entrar en el sorteo, nos tenés que dejar una consigna. Mirá, nada de otro mundo. ¿Qué pensás del partido? ¿Es uno más? ¿Es lo mismo Inglaterra que cualquier otro rival? ¿Está lo mismo ganar o perder contra Inglaterra? ¿Tenés cábala? ¿Cuál crees que es el resultado? ¿Dónde y con quién lo vas a mirar? Bueno, todo, contalo, dale. Déjanos tú, después de eso, tu nombre, los tres del DNI, y participas del concurso en la mañana de hoy. Les quiero comentar lo que en materia de juegos ocurrió durante la noche de ayer, ¿eh? Lo que dejó el último sorteo, lo que se viene. Hoy es el día más importante en materia de juegos, hablando de lo que va a ocurrir, como cada miércoles.

miércoles, también durante el día de hoy. Arrancamos este repaso por la cabeza de la ciudad. 5.885 fue anoche el primer premio para la ciudad. Completaron los 10, 183, 448, 337, 990, 959, 134, 881, 565 y el 514. En tanto que en la provincia de Buenos Aires el primer premio fue el 2.616. Completaron los 10, 873, 129, 508, 554, 003, 170, 258, 538 y el 682. En Santa Fe el primer premio anoche fue el 298, la cabeza para Córdoba el 665, primer premio en Entre Ríos el 208 y la cabeza en Montevideo 927. Repasamos, 885 la cabeza para la ciudad, 616 Capicúa, El Anillo, en la provincia. En tanto que el 298 fue el primer premio para Santa Fe, 665 para Córdoba, 208 en Entre Ríos y el 927 en Montevideo. Hablemos ahora de lo que se viene para hoy. Hoy miércoles, el día y la noche más importante de toda la semana. Y esto tiene que ver con que a las quinielas habituales de cada día se suman un nuevo concurso de loto y de quini. Por lo tanto, hoy a lo que podés apostar es a las quinielas del día, y si es que no lo hiciste todavía, tenés tiempo todo este día para formar parte de la jugada de esta noche de Loto y Aquini, con esa esperanza de ser millonario, millonaria, ni más ni menos, a partir del azar. Así que esto es lo que se viene para hoy, hoy miércoles, lo más importante de la semana.

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0: Les cuento lo que en materia de clima tendremos durante el día de hoy. En este día miércoles nos espera una buena temperatura elevada para esta época del año. 19 grados es la máxima prevista para el día de hoy. Muy buena temperatura, como te contaba, incluso por encima de la media que tenemos habitualmente en esta época del año. El viento, por suerte y también calmo, viene de tener protagonismo en los últimos días el viento. Bueno, hoy es un día de viento calmo, viento norte de hasta 25 kilómetros, muy tranquilo, ¿eh? En este momento no llega a los 16, 17 kilómetros el viento, apenas una brisa que tenemos y que no aumenta mucho más con el avance de las horas. El cielo cargado con mucha nube, cielo parcialmente cubierto durante todo el día de hoy. Esto es lo que completa el pronóstico para hoy miércoles, ¿eh? Poco sol, es verdad, algo vamos a tener, pero apenas alguna muestra entre nube y nube. Recordemos que es, y por suerte, un día con muy poco viento. El máximo previsto para hoy, 25 kilómetros, viento norte durante todo el día. Y la temperatura máxima, 19 grados 5. Ahí andamos, cerca de los 20 grados, que resulta anormal, por suerte, ¿no? Pero es lo que tenemos hoy, a disfrutarlo. Y decíamos, se completa de esta manera el pronóstico para hoy. ¿Qué va a ocurrir? ¿Sigue el pronóstico de lluvia para el fin de semana o no? El día por día y todo lo que se viene desde aquí y hasta el fin de semana, principio de la próxima, te lo cuento en un ratito nada más. 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

0: Muy bien, seguimos en esta mañana de hoy miércoles y en este caso acompañado por parte del grupo de el instituto, una de las carreras que tienen que ver con la docencia y que vienen a hacer un sorteo. Bueno, las voy a saludar. Sí. ¿Cómo les va? Buen día.
1: Hola, muy buen día, Hugo, ¿cómo va?
0: Bueno, Jessy, Andrea, Juli y Álvaro, ¿no? Así, bueno, son las visitas que tenemos en el día de hoy. Bueno, Andrea, contame, ¿ustedes pertenecen a qué grupo?
1: Nosotros somos alumnas del profesorado de educación primaria del Instituto Superior de Formación Docente y Técnica.
0: Y, bueno, ¿y egresan este año?
1: Egresamos este año, sí.
0: Ustedes egresan este año. Y Jessy, bueno, ¿están juntando plata?
2: Sí, estamos.
0: Un poco, ¿para qué?
2: Estamos recaudando plata para nuestra fiesta de egresado. Uh-huh. E hicimos una rifa donde tenemos 23 premios, al cual venimos a sortearlos acá.
0: Claro. Bueno, Julie, ustedes son una parte del grupo, son tres, pero en total, ¿cuántas egresan?
3: Somos 12 en total. Nos presentamos tres porque hay chicas que están trabajando.
0: Claro.
3: Entonces decidimos poder venir a hacer el sorteo y agradecer a la gente que colaboró con nosotros.
0: Que ha sido mucha, porque ahí veo la cantidad de números. Es impresionante,
3: ¿no? Tenemos 22 premios que todos fueron donados. Uh-huh. Así que queremos agradecer a cada persona que nos donó un premio para poder hacer este sorteo.
0: Perfecto. Bueno, ¿por qué empezamos, Andrea? ¿El primero?
1: Por el último. Vamos a arrancar de atrás último. Para adelante, sí.
0: Bueno, sí. Muy bien. El escribano es el señor.
1: Sí. Álvaro, va a sacar el numerito.
0: Bueno, Álvaro, ¿cómo sale Argentina hoy? ¿Cómo sale Argentina hoy?
4: Seguro que bien.
1: ganamos.
0: ¿Ustedes chicas qué dicen?
1: Obviamente alentando siempre a la selección.
0: ¿Y arriesgan resultados?
3: Va a estar complicado, pero yo creo que vamos a ganar.
1: Sí.
0: Muy bien.
3: Bueno,
0: sí.
3: Y Alvarito,
0: vamos a dar en este caso el premio 22, ¿sería?
1: 22.
3: El número 22.
0: ¿En qué consiste el premio?
1: Consiste en un premio donado por Bendita de Luli Leiva.
0: Uh-huh. Bendita de Luli Leiva, vamos a ver entonces.
2: Es un ajuar de bebé.
0: Ah, mirá qué bueno. Bueno,
4: 11.
0: El número 11.
1: El número 11.
0: Mostrá todo lo que puedas ahí a la cámara.
3: José.
1: El número 11, José Sosa.
0: El número 11, José Sosa. Mira, Josecito. Bueno, felicitamos a José.
1: Muchas gracias, José, por la compra.
0: Ahí vamos a ir dejando el numerito apartado para después tener el control de los que resultan beneficiados. Sí, vamos ahora con el número 21.
3: Que es un regalo de Bagué de Nora Mangieri.
0: Uh-huh.
3: Tenemos tres de Bagué.
0: Tres premios de ella, de Nora.
3: Sí, tres.
0: Bueno, vamos con el primero, a ver.
4: 281.
0: El 281, 281, ¿y pertenece a quién?
1: Pía Sánchez.
0: Pía Sánchez. Muy bien, por Pía, docente también me parece.
1: Sí,
0: bien.
1: Sí, la profe.
0: ¿Es profe de ustedes?
1: Muy profe.
2: El año pasado.
1: El año pasado.
0: Pía ganándose uno de los premios. Vamos con el otro ahora rapidito.
3: Otro de Bagué.
0: A ver, Alvarito.
4: Acá. 209.
0: El 209, 209, pertenece
1: adelante.
0: A
1: Elena Sánchez.
0: Elena Sánchez es la ganadora. Elena, que se ha hecho acreedora a otro de los premios de Norita Mangieri. Vamos ahora con
4: 296.
0: El 296. ¿Pertenece a quién?
1: Sergio García.
0: Mira, Sergio García, será el amigo Paca García, seguramente. Ahí está. Ese es el número, el 296.
3: Ahora vamos por un premio que fue donado por la carpintería de nuestro director Juan Giró.
0: A ver, ¿cuál es el regalo que se lleva quién? A ver.
3: ¿Lo querés decir?
0: ¿Qué
4: 102.
0: Es? El 102.
1: 102. Estela Ochoa.
0: Estela Ochoa, seño de la escuela 1.
1: La seño de la escuela 1.
3: Una tabla con dos utensilios.
0: Mira vos. Una tabla con dos utensilios.
1: La morita.
0: Claro. Bueno.
3: Ahora vamos a sortear hamburguesas veganas de nuestra compañera.
0: Ah, de Jessica. Jessica. De Jessica. Hay dos hamburguesas veganas. ¿Quién se lleva dos ampollas?
4: 218.
0: Bueno, ganador, ganadora.
1: Axel Sosa,
0: muy bien. Ahí está. Bien, el 218 Axel Sosa. Vamos con otro.
4: Que es 113.
0: ¿El
3: 113?
0: Tres.
3: Un regalo solo para vos,
1: Anabela Ochoa, nuestra compañera.
0: Anabela.
1: Mira
0: que se ganó.
3: Un regalo de solo para vos.
0: Un regalo de solo para vos.
1: De Rosela.
0: Vamos ahora con
3: de Rosela Suárez.
1: De Blaquea.
0: Muy bien, premio de Rosela.
4: 115.
0: El 115, el 115, pertenece a...
1: Juanpe Echecoy.
3: Un baño de crema.
0: Volvió a bañar.
1: De Graciela Torres.
0: Muy bien. Vamos ahora con...
4: 56.
1: Marita Garro.
0: Se hizo acreedora. ¿Cuál era el premio que elegimos?
3: Del siglo XXI.
0: Al amigo Chanchita, le mandamos un saludo muy grande.
3: Ahora un premio de Almiras.
0: Un premio de Almiras, el número
1: 58.
0: Mili Allen.
1: No, 85.
0: Mili Allen.
1: Otra
0: seño. Seño también, Mili, sí, muy bien.
1: Todas las seños colaboraron.
4: El
0: 184. El 184, 184 para...
1: Jordi Díaz,
0: mirá, Jorgelina Díaz.
1: De Head Beautiful.
3: Es un voucher.
0: Un voucher, se ganó, muy bien. Vamos ahora con quién.
1: Un peluche tejido.
4: El
0: 252. Capítulo.
1: Saúl Guevara.
0: Muy bien, Saúl, el 252. ¿Se llevaba qué era?
1: Un peluche.
0: Un peluche tejido.
1: Tejido.
0: Muy bien, ahora vamos con...
3: Una torta matera.
0: Uy, qué lindo. Para ver el partido con la tortita matera, mirá.
4: 154.
0: Pía
1: Garbú.

0: regalo.
1: Sorpresa.
0: Un regalito, sorpresa.
2: 215.
1: Vero Arias.
0: Vero Arias. Ahí está, Vero, que se lleva ese premio. Sí, vamos por otro.
1: Un baño de crema y un corte de pelo de peluquería de Anto Botega.
0: Mira, Anto, también estudiante del instituto, no de la carrera de docencia.
2: 173.
0: 173.
1: Maxi García.
0: Maxi García. Ahí está, Maxi. Bien por Maxi.
1: ¿286?
0: 283. 283.
1: Juan Barbieri.
0: Ahí está, Juan Barbieri con el 283. ¿Qué se gana?
1: Un llavero.
0: Un llaverito, perfecto.
1: Un llavero de peluche.
3: Ahora vamos por el premio de Bunchululú de la tienda de
1: Lucrecia,
3: de Lucrecia Fernández.
0: Exactamente.
1: Una orden de compra de 30.000 pesos.
0: ¿Quién se lo lleva?
2: 278.
0: 278 pertenece a
1: Fabiola, nuestra profe de la práctica.
0: La profe.
1: Tenemos la nota asegurada.
0: Aprobado,
1: Ahora vamos por el premio de
4: una horma de queso
3: sardo.
0: Mirá qué lindo.
2: 87.
0: El 87.
1: Roberto Guzmán.
3: Roberto Guzmán.
0: Che, qué lindo para la picadita, bien picante.
3: Compañía de boxeo.
0: ¿Sí?
3: Sí. Mirá.
0: Bueno, vamos con otro.
1: Vamos por el premio de tienda
4: Beltra.
1: Beltra de Cintia Pote.
0: Tienda Beltra de Cintia, a ver.
2: 198. 198, 198.
1: Sofía Pereira.
0: Sofía Pereira, mira, Sofi con el 198. 198. Vamos con.
1: Ahora vamos con el sorteo de una picada más un vino de Fiambrería La Pampianita.
3: Los últimos tres.
1: De Jessy Ledesma.
0: Uy, una picadita. Qué lindo. Una picadita. Ahí está. A ver quién.
2: 216.
1: Valeria Guzmán.
0: Valeria Guzmán, mira, la vecina del centro. Valeria, que se ganó la picada.
1: Sí, la picada más un vino.
0: Ay, vamos a ver el partido con Valeria, me parece.
1: Ahora tenemos una picada para 10 personas
4: de Bakery de Adriana Molina.
0: ¿Para 10 personas?
4: Para 10 personas.
0: Ah, impresionante. Una picadita para 10 personas. Vamos a ver quién se
1: Se la jugó Adriana, nos donó un regalazo.
0: Impresionante, la verdad. Impresionante. Bueno, ¿quién se lleva la picada para 10 personas?
2: 48.
0: El 48.
4: Lucía Giles.
0: Lucía Gil. Lucía Gil se llevó la picada para 10 personas. ¿Le disparíamos o qué?
4: No, vamos con el lechón, que es la mesa servida.
3: Ahora el premio principal.
1: Premio principal.
0: Mira.
3: Es un lechón con mesa servida.
0: Con todo.
1: Con todo.
0: Con todo. Perfecto.
1: El vino, la gaseosa,
0: todo. ¿Para asar o asado?
1: No, para asar.
4: Para asar.
3: Perfecto. Así que cuando incluida.
1: Cuando lo estén asando, por favor, nos pueden invitar.
3: El premio número uno.
1: El lechón también fue donado, las cosas también. Uh-huh. Así que le queremos agradecer a la gente que nos donó.
0: Alvarito, mete la mano a ver a quién le da.
1: Y da vuelta, Alvarito.
0: Un lechonazo. Un lechón.
1: ¿Quién come el lechón hoy?
0: Qué lindo.
2: 15.
0: El número 15.
1: No.
0: ¿Quién?
4: Orsi Lucas.
0: Mira, Lucas Orsi, gracias, Luquita.
1: ¿Cómo han hecho?
0: 2-3-5-5-41-10-32, Lucas.
4: Ahí está, bueno, queremos agradecer a todos los que compraron el numerito y también los que colaboraron con los premios.
3: Bueno, a quienes nos donaron. Y también queremos decirles que el domingo en la plaza vamos a estar haciendo choripanes.
0: Ah, mira, este domingo.
1: Vamos a estar. Esperamos que la gente colabore. Y también agradecerle a toda la gente, no solamente a la gente, sino a mis compañeras y a toda la gente que nos compró numerito, porque

0: nos pusimos a trabajar un montón. Y muy agradecida porque cada vez que pedíamos un regalo para donar, la gente, cuando hablábamos para qué era, siempre nos estaba donando o nos preguntaban, así que estamos muy agradecidas por eso también.
1: Bueno, bárbaro, que sigan juntando mucha plata y que tengan la fiesta que merecen, bueno, a fin de año. ¿Tienen fecha ya de la fiesta?
2: Sí, sí. ¿Cuándo es? El 12 de diciembre.
1: 12 de diciembre, lugar. Sí.
2: Vicente.
1: Salón
2: Vicente.
1: El Salón de Vicente. Bueno. Nos seguiremos viendo seguramente en lo que queda de acá, sí, fin de año.
2: Buenas, listo.
3: Muchas gracias.
1: Bueno, de esa manera realizaban el sorteo.
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0: Así vamos, 11:32 exactamente en todo el país. Mañana de miércoles, ¿cómo se va la mañana? Es impresionante. La cantidad de mensajes que tengo es impresionante. Bueno, les quiero contar que nuestro amigo Diego ha sumado más premios. 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Así que no te demores, manda tu audio. Te recuerdo con consigna, contame algo del partido, dónde lo ves, arriesga un resultado, con quién lo vas a ver o... Y en verdad es un partido más, es lo mismo jugar, ganar, perder con Inglaterra que con otro equipo del Mundial. Bueno, 2355-41-1032. A propósito, mira, entre lo que había preparado para el día de hoy, quiero compartir esto con ustedes. Un colega, un amigo de la casa, incluso Fernando Cizarello, quien lleva adelante Distrito Interior, tuvo la oportunidad de hacer una nota con la madre de un ex combatiente. Lo cierto es que la mamá de uno de los de las víctimas de Lara General Belgrano habló sobre el partido de Argentina-Inglaterra. Vamos a escuchar qué era lo que decía.
1: Es un momento especial para tanto para los ex combatientes como nosotros que somos familiares y que por los ingleses perdí un hijo. Yo pienso que es algo más que un partido de fútbol. Sé, confío y sé lo que sienten los chicos de la selección. Sé que lo van a tener presente en la cancha, que aparte de querer ser finalista, van a querer ganarlo por los que no, los héroes, los que no volvieron. Y además yo creo que todos los argentinos pensamos lo mismo. Va a estar Maradona en la cancha acompañándolos.
2: Se trata desde el cuerpo técnico, los jugadores, bajarle un poco la espuma, por decirlo de alguna manera, a este partido, hablando de que es fútbol nada más. Claro. Pero no se puede sentir como claro. Solo un partido de fútbol, ¿no?
1: No es solamente un partido de fútbol, es algo más. Hay sentimientos. Nosotros sabemos que la selección tiene muy presente la gesta de Malvinas y a nuestros héroes.
2: Bueno, de hecho, la canción, que la cuarta, menciona a los pibes de Malvinas.
1: Sí, y la han cantado ahora, ¿eh? La han cantado.

0: se emociona de escuchar eso. Y sabemos que somos humanos, todos, todos los que participan, todos los, tanto sean los titulares como los suplentes, y el técnico también lo sufre, lo siente, no, uno se da cuenta de eso.
1: ¿Qué, qué le pasó cuando supo que el rival de Argentina en la semifinal iba a ser Inglaterra?
0: Sí, lo que queremos que gane, por supuesto, porque para mí es más que un partido. Es un par. Pero los chicos van a hacer todo por llegar a la final.
1: ¿Qué recuerda de, del partido ante los ingleses, donde Maradona, bueno, la mano de Dios, el gol más lindo de los mundiales? ¿Cómo vivió aquel, aquel partido?
2: Ahí la tiene Maradona, lo marcan dos, pisa la pelota Maradona, arranca por la derecha el genio del fútbol mundial, y deja el centro de tocar para Maradona.
0: Eso fue muy emocionante. Además, Maradona tenía un arte especial y un don. Messi es el mejor del mundo, pero hay una diferencia. Maradona tenía otra manera, pero yo sé que Messi cuando la agarra es muy difícil sacársela. Y Maradona era igual. Maradona lo tiraba y se paraba y seguía. No. Son de distinta época, pero para mí también fue muy bueno el otro. Y también fue el último mundial. Si nosotros, yo al fútbol lo veo, a veces me dice, ¿cómo sabe tanto? Y yo digo, cree cuatro varones. El fútbol, el automovilismo, el boxeo, el básquet, el vóley, todo. Y me gusta verlo. Acá tenis se ve siempre.
1: Entonces, está confiada, puede decir que Argentina va por buen camino, más allá de los resultados que la ubican en este lugar, en el mundial.
0: Sí, sí. Y lo ha ganado. Lo ha ganado bien el lugar, ¿eh? Por más que alguien critique, lo ha ganado bien. Los chicos han dejado el alma, porque hemos estado perdiendo y hemos estado sufriendo, y lo han dejado el alma para darlo vuelta, y lo dieron vuelta. O decime si vos, cuando estaba 2-0, ¿qué pensabas?
1: Lo peor. aunque confiaba, obviamente, en la selección.
0: No, siempre confiando en eso. Creo que eso también le ayuda.
1: Y este partido, teniendo en cuenta lo especial que resulta para usted, ¿lo va a mirar de alguna manera en especial? ¿Se va a preparar de alguna manera en especial?
0: No, vos sabés que yo lo miro, no juego a nada, no doy ningún resultado, nada. Lo espero, pero espero con la confianza de la selección. Confío totalmente en ellos.
1: La última pregunta. Es una frivolidad. Nada va a devolver lo perdido en Malvinas, claramente. Uh-huh. Pero un resultado a favor, ¿alivia de alguna manera? ¿Cree que puede aliviar un poco?
0: Y de una manera, sí. Además, recordando a Fabián, que también, aparte de jugaba al fútbol y también era hincha de Boca y era muy fanático. Entonces, yo creo que tanto mi hijo Fabián como mi hijo Raúl están sonriendo con los resultados de la selección. Yo le hablo, le digo, hoy ganó.
1: Paula, muchas gracias, otra vez.
0: No, gracias a vos. Y bueno, y suerte.
3: Bueno, esta era la nota que realizaba Fernando Cizarello, quien dirige una... es un periodista que, además de tener sus programas de radio y demás, tiene un diario digital, y a través de su diario Distrito Interior realizó esta nota con Paula Lesna, mamá de Fabián Siri, un héroe de Malvinas que desapareció en el hundimiento del Ara General Belgrano. Sabemos la historia del Ara General Belgrano, hundido a pesar de que estaba fuera del área de exclusión, no participaba de la guerra y además iba no, rumbo al continente, ni siquiera estaba dirigiéndose rumbo a la zona de conflicto, a la zona de guerra. Igualmente, y una decisión del gobierno en aquel momento, encabezado por Margaret Thatcher, decidió hundirlo con un torpedo. Fueron cientos de muertos y desaparecidos, y entre ellos también una medinense. Y aunque muchos dicen que es solo un partido de fútbol, con todo el derecho, nadie puede pretender que opinemos todo lo mismo, pero muchos también lo vivimos de otra manera, y que no es solo un partido más, que es un rival a partir de la historia, porque tampoco nos olvidamos de las invasiones inglesas, de un país usurpador por naturaleza y que cada vez que usurpaba, mataba, porque para poder adueñarse y apropiarse de un lugar, lamentablemente atacaba y mataba. Entonces, eso es lo que en la historia ha sido Inglaterra. Y en el vínculo o en la relación con Argentina es justamente eso, ¿no? No es solo Malvinas, son las invasiones inglesas y son un montón de cosas más. Hace unos días, un barco de guerra haciendo maniobras justamente sobre aguas argentinas, y a pesar de eso y la gravedad que tiene, el gobierno nacional que no dijo nada. Bueno, el pueblo, a veces, algunos de los integrantes de este querido pueblo argentino, no aceptamos realmente estas cuestiones y no vivimos este partido como uno más. Es un rival, es verdad, pero es especial, no es uno más. No es lo mismo jugar ni ganar ni perder con Inglaterra que con cualquier otro club. Y esto, lógicamente, ha generado, no sé si un debate, pero opiniones diversas, y escuchábamos de alguna manera cómo lo ve, lo vive una mamá de un desaparecido del Ara General Belgrano. Bueno, esto es lo que tiene que ver con este partido, en la previa de un partido que ojalá nos dé mucha felicidad a los argentinos y la oportunidad de estar en la final de la Copa.

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1: Yo siempre digo lo mismo. Hay que estar en ese momento con la gente de Inglaterra a la derecha, en el medio los árbitros y a la izquierda el grupo argentino. Y Diego que iba caminando y te decía, vamos, vamos que estos hijos de... Dale, dale, que estos capaz nos mataron a un vecino, nos mataron a un familiar, estos hijos de... ¿Me entendés? Todo así. Entonces después, vos llegás a mitad de cancha y te ponen el himno, ¿no? Te ponen el himno. Y yo te digo la verdad, a mí, por ejemplo, en esos momentos, a mí me ponían el himno y me pongo el cuchillo entre los dientes y salgo a correr. ¿Me entendés? Porque era como lo pensábamos todo. Por eso fue un partido como el que fue. Después nosotros, jamás una declaración, jamás nada de nada. Pero interiormente sí. Por ejemplo, gente de este pueblo no volvió más de las Malvinas. Gente de Chascomú no volvió más de las Malvinas. De General Belgrano, de Villanueva. Te digo, todos pequeñas localidades de la zona. Muchachos que jugábamos al fútbol y no volvieron más. Los mataron y yo no sé cómo fue todo. Pero yo lo que quería era ver de qué manera me podía vengar. Ganándole un partido, dejé la vida. ¿Me entendés? Y todos pensábamos lo mismo. Todos queríamos, nosotros queríamos vengarnos de esa manera. Se movió la pelota, te corto la cabeza, te mato. ¿Me entendés? Jamás tampoco, jamás hablamos de que al problema de Malvina nosotros lo íbamos a llevar a la cancha. Porque te estaría mintiendo. Eso jamás lo hicimos. Pero de un mediodía a otro mediodía nos transformamos todos.

0: Hugo, buen día, me notaste en el sorteo, mi test número 324. Hoy Argentina gana 2-1.
1: Hola, Huguito, ¿cómo estás? Te estoy escuchando. Bueno, Argentina gana 2-1. Anótame en los sorteos, soy Bren, 886.

0: Buen día, Vito, ¿cómo andá? Anotamos los sorteos 2-16, hoy ganamos 3-1. Y por favor, no mezclemos la guerra con el fútbol.
1: Como recién me doy cuenta que es el espacio de folclore, por el horario, si podés pasarme Grito Argentino de Leonardo Miranda.
2: Buen día, Huito, ¿cómo andás? ¿Cómo te preparás para este partido? Ya algo personal para el argentino, ¿qué opinás vos? Che, quería que me pase algún temita. Un temita movidito, de qué personaje, si se puede. Y bueno, ya que estamos, me quería anotar en el sorteo. Mi número es 874. Y bueno, te mando un abrazo grande y a sufrir, como todos los partidos. Abrazo.
3: Buen día, Hugo. Me vas a pasar el tango, a la hora del tango, Corrientes y Esmeralda por Juan D'Arienzo, para la selección, Juan D'Arienzo con Alberto Echagüe, Corrientes y Esmeralda, dedicado para la selección, y para mi querida amiga Marita, por favor, gracias Hugo, hasta luego.
4: Hola, buen día, Hugo. Otro día para sufrir hoy. Pero Argentina le gana 2-1. Anotame en los sorteos, Daniela 070.

0: Orden, Chivoca, ¿cómo anda? ¿Todo bien? Escúchame, si por ahí tenés a mano, lo puedo encontrar, porque vos nunca encontrás nada. Puedes pasarme un tema de Coco Díaz, el mimoso, ¿eh? Así que, y vamos a Argentina, carajo, ¿eh? Hoy más argentino que nunca, ¿eh? Así que, querido compañero, futuro intendente, dijo Zulema. Le gusta hablar al pedo, Zulema.
1: Sí, no saben usted.
0: A ver. Futuro intendente, dijo Zulema. Esta Zulema fue, no se renegar. Un abrazo a la familia ahí, que Dios los bendiga, Huguito querido.

Diego, pásame un tema de... de celebrar de la Pampa, para mí, para mi marido y para Luquita y que aguanta Argentina. Hugo, no tengo un concurso, mi hermano comenta que entra 23. Que Argentina gana, queda uno. Hugo, lo escuchamos por la radio. Anotame los concursos.

Argentina va a salir 2-0. Va a ganar Argentina, obvio. Y mi número de terminación, los últimos tres números, 188. Gracias, Huguito.

0: tarde pero seguro, cómo está este locutor, cómo estamos, espero que todo bien. Anótame en los sorteos y pasame un tema de guaraní. No te cases con minero, que me gusta. ¿Sí?
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2: Hola, buen día, ¿cómo andás? Escucho todavía tu radio, muy linda radio tenés, y así. Bendiciones para vos y tu familia, de parte mía, de Dios. Gloria a Dios. Quería aceptarme los sorteos de Argentina. Yo me llamo Verónica Rosa, mi número de documento es 3716-67. Ese es mi documento, yo me llamo Verónica Rosa. Te escucho todos los días y seguí así. Bendiciones para todos ustedes, gloria a Dios. ¿Qué siento por el partido de Argentina? Que somos argentinos y tenemos que ganar. La venimos luchando hasta ahora y tenemos que luchar hasta el final. Así que vamos a ganar si Dios quiere. Gloria a Dios. Vamos a Argentina todavía. Y pasamos. Ahí está, pasamos a final de una. Sí, gracias. Saludos, besos para tu familia.
3: Hola Hongo, buen día. Voy a anotar en los sorteos y bueno, hoy Argentina va a ganar. Eso está seguro que va a ganar. Y lo miramos acá en casa, bueno, se juntan las chicas, los juntamos un montón y los miramos acá en casa. Yo estoy segura que va a ganar. Va a estar bravo. Pero vamos a ganar. Hugo, anotame en los sorteos mi número 625.

0: Vamos a pasar un tema de Gary o del Averizo. Te estoy escuchando. Tranquilo, tranquilo, que hoy la Argentina gana. Van a sufrir un poco, pero bueno. Porque le ganamos, le ganamos. Beso. Mi número de DNI 635.
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2: Buen día, Hugo. En este día tan especial voy a mirar el partido con mi madre y considero que no es un partido más. Hay que honrar la memoria del Diego y felicitar al equipo que hasta ahora lo ha dado todo y hoy también, me imagino. Mis últimos números de documentos son 608.

0: ¿cómo estás? Hoy nos toca volver a sufrir otro poquito. Pasame un tema de Luciano Pereyra y si hay sorteos, anotame. 495, muchísimas gracias.
1: ¡Argentina otra vez!
2: Hola Hugo, buen día. ¿Cómo estás? Quería saludar a mi mamá Lucía. Lucía Sarmiento, que hoy está cumpliendo años. Pásale un lindo tema de parte de su hija y sus nietos, Bianca, Felipe y Tiara. Gracias, Hugo. 657 mi terminación de DNI.
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4: ¿Qué pasa, bicho? ¿Qué pasa? ¿No te refieres a Argentina hoy? ¿Cómo vamos a terminar? Bien, bien, con alegría. Voy a poner una bandera grandota acá arriba. Una bandera grandota voy a poner. Cabales, voy a ver partido. Voy a ver partido. ¿Cómo andás, bicho? Ah, linda la mañana. Linda la mañana. ¿Cómo que Francia le ganó 2-0 a Francia? Se equivocaste, Vito, ahí. España le ganó 2-0 a Francia. Estás pensando en el partido. Mirá cómo estoy en todo yo, ¿eh? Inteligente como el abuelo, nieto. Inteligente como el abuelo.

Hola, buen día, Huguito, bendiciones. Me pasó un tema de los dedos mágicos para mí y para mi marido que te están escuchando. Gracias, Hugo, anotame el sorteo. Mi número documento 914, ante mi marido 636. Ay, Huguito, qué bueno, ¿no? Que hacer radio, porque escucharte todos los días. Uno se levanta, pone la radio y pone la pava para tomarnos mate y escuchar la música linda que pasa. Una música más linda que otra. Y un gusto, es un gusto escucharte, Hugo. Hugo, yo voy a mirarlo con mi marido. Siempre de que empezó Argentina a jugar, lo miro con mi marido, los dos solitos acá. Pero camino de acá para allá. Y la cábala mía es quedarme en el baño y escuchar del 21 del baño los goles. Así que la cábala mía es meterme en el baño, porque yo le digo a mi marido, me meto en el baño y escucho gol, gol. Así que la cábala mía es meterme en el baño, quedarme ahí paradita y bueno, y lo miro con mi marido siempre al partido. No rompo eso, así que te dije que Argentina ganaba 2-1 y bueno, para ser así, Huguito, mi número de documento es 914-3914, el de mi marido 636.

ya acá esperando el partido. Bueno, la cábala acá de mirarlo con mi hijo este año. Hasta ahora, por lo menos, estamos mirándolo. Bueno, la cábala que tenemos, bueno, mi hijo lo mira el primer partido, el primer tiempo, y yo lo veo el segundo tiempo, solamente lo escucho. Y bueno, vamos a Argentina porque vamos a ganar. Y bueno, no sé si te dije cuánto vamos a ganar, pero bueno, vamos con el 3, seguimos con el 3, vamos con el 3-1. Y seguimos. No sé si te dije. Bendiciones.

escuchándote en esta mañana. Extrañaba escucharte, ¿eh? Vas a tener que ponerte una radio allá en Lincoln. Ya hoy partimos de vuelta para allá. Pronóstico para hoy, según mi papá, 2-1. Pronóstico mío, 3-0. Así que bueno, acá te estamos escuchando firme. Y bueno, te quería pedir un temita acorde al segmento para nosotros.

pálpito para este que todavía no le he errado a ninguno. Es 2-1 gana Argentina. En mi número de documento es 503. Gracias.

día, Hugo. ¿Cómo estás? El gran día, llegó el gran día. Te digo mi pensamiento. Para mí, en el fondo, no es un partido más, aunque todos digan que es un partido más. Pero bueno, tenemos que tomarlo como un partido más para sufrir menos. Así que bueno, mucha suerte para Argentina hoy. Vamos a ganar, estoy segura, estoy tranquila que vamos a ganar. Te dejo mi número de documento para entrar en los sorteos, 637. Muchas gracias, soy Susana, un abrazo y suerte, argentinos.

Hola, Dudo, buen día. Me notaba en un sorteo. Escúchame, si hay que decir algo de la cábala. Nosotros teníamos una cábala de mirar el partido. Somos tres nomás, mi esposo, yo y mi nieto. Y siempre compramos tres latitas de cerveza y una botella de vino. Y siempre, todos los partidos de Argentina, metió tres. Y festejamos entre los tres acá. Un partido se sumó Florencia, pero ya hoy no está y así estamos solos. Y hoy vamos a ganar 3-1. Vamos, Argentina, carajo.

0: anotame en el sorteo 268.
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2: Hay partidos que no nacen cuando la FIFA saca una bolilla de un bombo. Hay noches escritas mucho antes. Y si esta es la última función de Messi, tenía que ser contra ellos, contra los de blanco. Que hay camisetas que representan un equipo y otras que despiertan recuerdos que un país entero lleva tatuados en la piel. Con Brasil es orgullo, con Uruguay es historia, con Francia es fútbol, pero Inglaterra, Inglaterra es distinto. Ahí el pecho pesa más que las piernas. Porque el argentino entiende que en esos 90 minutos también entran a la cancha la memoria, las heridas y los abrazos que nunca pudieron darse. Los que estuvieron en México en 1986 lo cuentan igual. Hacía apenas 4 años que el país seguía llorando a los pibes de Malvinas. Diego caminaba mirándolo fijo. No iban a recuperar el pasado jugando al fútbol, pero sí a regalarle una alegría inmensa a un pueblo que necesitaba ponerse de pie. Cuando sonó el himno, temblaron las piernas por la responsabilidad. Detrás de esa camiseta viajaban las madres que extrañaban y un país entero que necesitaba creer. Y apareció Diego primero con la picardía del gol con la mano, pidiendo que lo abrazaran para que fuera convalidado. Y apenas minutos después hizo lo

Hola, Huguito, buen día. Espero encontrar que te encuentres bien. Para mí es un partido de mucho cuidado, pero no imposible. Confiamos en nuestro jugador y vamos a ganar seguro. Sí, sí, seguro que vamos a ganar. Mi número de documento es 015 para el sorteo. Te mando un abrazo.

Hugo, soy Rosa. Sí, Argentina gana hoy, si Dios quiere gana, ganamos. No sé si 2 o 3, vamos a ponerle 2. Bueno, 3. 3-0 le vamos a ganar, si Dios quiere. ¿Me anotás para el sorteo si hay, por favor? Estaba escuchando. De 2 o 3 más o menos, no, más o menos de ahí nos salimos. Pero sí, sí, de Messi, todos de Messi va a ser. Te mando un abrazo grande, Hugo, muy lindo el programa. Y mis 3 números son 735. Puede ser que gane algo en el sorteo. Muchas bendiciones.

¿Cómo estás? ¿Me podés anotar en los sorteos? 061. Y Dios quiera que ganemos hoy para cobrarle a los ingleses todo lo que hicieron con nuestros muchachos. Chao, Hugo. Y viva Argentina.

Hola Hugo, buen día, ¿cómo están? Hoy ganamos 2-1. Apretaditos, pero ganamos.

vamos a ganar. Muy apretadito, pero ganaremos 2-1. Y bueno, sí, anotame en los sorteos. Mis últimas tres cifras son 6, 6 y 8. Gracias. Y a sufrir, a rezar. Qué hermosa esa canción. Pero sabes que hoy es un partido difícil, pero no tenemos que confundir el deporte con una guerra, porque a los que vivimos la guerra, a los que estuvimos sufriendo, a los que perdieron familiares, a los que tuvimos familiares en el frente, se nos hace el corazón muy chiquito. Así que tenemos que pensar que todo, que es deporte, que esto, el fútbol es fútbol, y que la guerra fue una guerra injusta, fue una guerra, por decirte, mala, porque mandaron criaturas, mandaron chicos que no sabían hacer ni agarrar un fusil. Pero no tenemos que confundir el deporte con una guerra. El deporte es sano, creo yo que el deporte es sano, el deporte educa, el deporte une, porque los une el deporte, y porque el equipo argentino ha jugado muy bien hasta ahora, muy limpio, es un conjunto de muy, muy unidos, de una familia. Entonces no debemos confundir el deporte con una guerra, es mi parecer. Pero sí quiero con todo el corazón y mi alma que gane Argentina.

0: Que sea Hugo, buen día. No me anotes en el sorteo. Mi número es 460, gracias.
1: Hola Hugo, buen día. ¿Cómo están? Espero que estén bien. ¿Me podés anotar en los sorteos? 403, gracias. Hola Hugo, ¿qué tal? Buen día. Quiero anotarme en los sorteos y bueno, con respecto al partido, lo que preguntaste, bueno, hoy va a ser un partido bastante duro, pero bueno, yo creo que al final de todo Argentina va a tener su triunfo. Pero bueno, vamos a sufrir otro día de sufrimiento.

0: Hola, Huguito, buen día. ¿Cómo andas vos? Espero que andes bien. Bueno, la calle 19 está esperando el partido para disfrutarlo. Hoy ganamos 2-0 a los 13. Bueno, Huguito, esperemos que vuestro familia esté todo bien. Un abrazo grande. Vamos a Argentina todavía, Huguito.
1: Hola Hugo, buen día, quisiera mandarme un sorteo, mi número de documento es 561 y hoy Argentina gana 3-1 y lo miramos en familia.

Raúl, buen día. Quiero participar en el sorteo y ganamos 2-1. Voy a ver acá en casa. Bueno, suerte.

Hola, Huguito, buen día. Esperando el partido, a ver qué pasa. Para mí va a ganar 3-1. Argentina va a ganar. Tengo mucha fe. Va a ganar. Y anotame en los sorteos. Con el 852 y a Danielito 068. Muchas gracias. Y suerte que gane Argentina.

0: Hola, buen día, Hugo. ¿Me anotás en los sorteos 667 mi número? Muchas gracias, gana Argentina 3-1. Vamos por 3 más hoy y ya con lo de hoy somos campeones.
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2: Hola, buen día, Huguito. ¿Me anotás para el sorteo? Mi número es 914. Y bueno, vamos a Argentina, 3-1, calculo. Ojalá que se nos dé así. Bueno, suerte, ojalá que me gane un postrecito o algo.

¿cómo andás, hermano? Me anoté en los sorteos, 285. Gana Argentina, pero no sé cuánto. Y sí ganamos y todo, pasa apretado, ¿eh?

0: Buen día, Hugo. Me anotas en los sorteos, porfa. Mi número es 532 y hoy ganamos el partidito en 2-1. Bien hermoso partido va a ser. Así que bueno, gracias. Que estén bien.
1: Hola, Hugo. ¿Cómo andás? Anotame en los sorteos 314, gana Argentina a full. Van a sufrir, pero va a ganar Argentina.

0: Hola Hugo, soy Graciela, me anotaron sorteo 960. Ganamos 3-0 hoy, con dos goles de Messi. Pásame algo de Paloma San Basilio, por favor, que te lo pedí la semana pasada y no pasaste nada. Gracias.
1: Hola Huguito, buen día, soy Vicky Barrio. Vamos, vamos, que hoy se gana. Se gana 2-0. Así que vamos con la azul, con la celeste y blanca, que tenemos que llegar a la final. ¿Cómo no vamos a llegar? Vamos gente, con la fuerza de cada uno. La fuerza de los jugadores para ganar. Nada, 8-97 mi número. Estoy como loca, que quiero que ya empiece. Dios, nos vemos, que tengan buen día. Vamos, vamos con la fuerza.

escondida hubo, mirá, una bandera, que no es cualquier bandera, es la bandera que llevamos al partido de Perú-Argentina con mis dos hijos. Ahí está la puerta, está de cábala, no se mueve. Y nada, Argentina 3-2.

Hola Hugo, anotame los sorteos. Soy PRI984, gracias. Hoy vamos a ganar. Vamos Argentina. Vamos a ganar 3-2. Va a ser un gol de Messi, Julián Alves.

0: Hola, Huguito querido, escúchame, Hugo. Yo lo que no acepto que digan que es un partido más. No, este es un partido diferente. Porque hay mucha familia que todavía tienen la herida abierta. Sí, está bien, no tenemos que confundir el deporte con la política. Pero los que están en el gobierno están hinchando para Inglaterra. Yo hice la colimba, Huguito. Y cuando íbamos al polígono tiramos tiros y se nos trababa las balas. Los chicos fueron a tirar con cascote allá. A los que tienen que agarrar y meter todo preso son a los genocidas. Que tienen el privilegio de que vayan cada dos días tienen visita, sin tobillera, sin nada. Y a Cristina la tienen con tobillera, todo. Este gobierno pronto se tiene que ir a la mierda. Tiene que sacarlo el pueblo. El pueblo lo tiene que sacar. Porque esto no va para más. Está luchando para. No puede ser que el otro día anduvo un buque de Inglaterra y no fue capaz de protestar. No fue capaz de protestar. Eso no lo entiendo, Huguito, no lo entiendo. Pero que digan que este es un partido más, no es un partido más. Es un partido de fútbol, sí, más vale que es un partido de fútbol. Pero no aceptemos que es un partido más, no. Porque los pibes están allá en Malvinas, que fueron a defender, fueron para que lo mataran. Esto va a ser un partido de fútbol, sí. Pero no, escúchame, ojalá no pase nada. Pero los ingleses de ayer a la mañana hasta hoy están chupando. ¿Sabes lo que va a ser, Huguito, eso? Ojalá que no pase nada. Pero el Diego, quédate bien tranquilo que el Diego va a estar ahí adentro. El Diego lo va a estar ayudando a todos los chicos y a Messi. Hoy tenemos que ganar. Tenemos que ganar, Huguito. Por lo menos una alegría, para una alegría y un recuerdo para esos chicos como nuestro Pinedita. No pueden ser que la valoren a la Margaret Thatcher, vieja asesina esa que mandó hundir el Belgrano, que no tenía nada que ver, y todavía este viejo cara de lagarto está apoyando a la Thatcher, una asesina. Esa es una vieja asesina. No, dejate de joder. Te da bronca mirar la televisión las pelotudeces que dicen los...
1: ¡Vamos, Argentina, carajo, viejo nomás! ¡Vamos, Argentina!
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3: Ganamos la tercera con Lionel y queremos ser campeones.

Hola Hugo, buen día, ¿cómo andás? Bueno, mira, yo sí te voy a mandar mensajitos, espero que lo haya pasado bien la mañana. Estabas trabajando, notaron un sorteo de mi 605 y bueno, qué sé yo, que sea lo que Dios quiera. 2-1, le pongo de ganar a Argentina. La verdad que, bueno, que sea lo que Dios quiera.

me anotaste en los sorteos, mi número es 692, Argentina 2-1, vamos, que aguante la selección. Me pasaría un tema del bombón argentino, por favor.

0: Buen día, ¿cómo estás? Me quiero anotar en el sorteo, mi número 760, gracias.
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2: ¿Qué haces, amigo? Buen día, buen día, buen día. Bueno, Argentina gana 2-1. Anotame en los sorteos. Mi número es 611. Y bueno, pasamos un tema para darme cumple.
3: Hola, buen día, Hugo. Gana Argentina 2-1. Anotame en los sorteos. 224.
4: Hola, Hugo. Anotame la sorteo. Soy Selena. 661.

la tiene Maradona, lo marcan dos, pisa la pelota Maradona, arranca por la derecha el genio del fútbol mundial. Llega siempre Maradona, genio, genio, genio, ta, ta, ta, ta, ta, ta, ta. Argentina 2, Inglaterra 0.

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0: Bueno, estamos en el final de nuestro programa de hoy, ¿eh? Intenso, con una enorme, como siempre, cantidad de participantes en la mañana. Hoy con un motivo especial, hoy por la importancia de los regalos, porque se jugó realmente nuestro querido amigo Diego, una vez más, con un espectacular premio, con una muy buena compra, y además porque Postres Ameguino también le puso su sello y su aporte a la mañana, a la emisión de hoy, con un premiazo realmente. Bueno, ya les cuento quiénes son los ganadores. Se lleva el postre de Postres Ameguino. ¿Quién?
1: Buen día, Hugo. En este día tan especial voy a mirar el partido con mi madre y considero que no es un partido más. Hay que honrar la memoria del Diego y felicitar al equipo que hasta ahora lo ha dado todo y hoy también, me imagino. Mis últimos números de documentos son 608. Vamos.
0: Upa, 608, la ganadora del premio de Postres Ameguino, un premiazo, ¿eh? Es un postre, bueno, después de la calidad me lo contás, ¿qué te pareció? Es un postre familiar, suficiente para 6, 7 personas. Te vamos a pasar ahora el número de teléfono del amigo Valen para que coordines a qué hora, cuándo, en qué momento vas a poder retirar y disfrutar de tu premio.

0: ¿Y quién se lleva en este caso la compra de nuestro queridísimo amigo Diego de Lo de Diego? Bueno, ya te cuento.
1: Buen día, Hugo. ¿Cómo estás? El gran día. Llegó el gran día. Te digo mi pensamiento. Para mí, en el fondo, no es un partido más, aunque todos digan que es un partido más. Pero bueno, tenemos que tomarlo como un partido más para sufrir menos. Así que bueno, mucha suerte para Argentina hoy. Vamos a ganar, estoy segura, estoy tranquila que vamos a ganar. Te dejo mi número de documento para entrar en los sorteos, 637. Muchas gracias, soy Susana, un abrazo. Y suerte, argentinos, vamos con fuerza, vamos con fuerza.
2: Mira así, parece final mundial.
0: Bueno, acá teníamos a la ganadora de en este caso, el premio de Lo de Diego. 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

Lo que se viene hoy, recordamos, el fútbol ocupa un lugar realmente muy especial. Junial Álvarez sería titular, Lautaro que iría al banco. Bueno, algunas de las novedades, entérate de todo, andá viviendo el momento previo al partido, entérate de todo, metete en clima de mundial, ponete en clima de Argentina-Inglaterra. Nos vamos, pásenla lindo, nos reencontramos como siempre mañana a partir de las 8. Ojalá nos podamos encontrar hoy festejando, celebrando en el centro de la ciudad. Abrazo gigante para todos. Vamos, Argentina.

0: gente va a poner el pico abajo y le pega.
1: No.
0: Y la pelota.
1: ¿Vos no sabías? No, porque yo le
0: porque
1: pego.
0: Es con... la entrada donde
2: no, él le pega de otra manera. Entonces,
1: pie, yo abro el pie, abro el pie.
0: Abro el pie.
1: Para fuera de la barrera.
0: Bueno, por eso es que le daban como.
2: Por eso se iba la pelota arriba.
3: Muy, buena receta.
1: Muy buena,
3: A partir de ahora, los amateurs, pico, que toque el césped,
2: ahora
3: después pateen como
2: se. Jugar los sábados y todo el mundo poniendo. Sí, el pico.
0: Se van de la tira de la tribuna.
3: Sí, ahí te llamamos. Escúchame, Carlos. Puse el pico en la cosa
1: y, me fui
3: y, no pa- y le di a la de la barrera.
2: No da resultado.
0: Sí, el que es muy obsesionado con eso y se lo va, siempre se lo ve a Cristiano.
1: Sí.
0: Cristiano, bueno, todo el tiempo.
1: Quien aprendió a patear tiro libre.
3: Este año se olvidó del pico en el piso. Lo digo bien.
1: Este año en cualquier lado. Quien mejoró su tiro libre, parece mentira lo que voy a decir, fue Messi.
0: Sí.
1: Messi mejoró su tiro libre, su golpeo.
0: Sí, entrenando. Entrenando. No es que mejoró, un día
2: no
0: se levantó
2: pateaba,
0: y dijo.
2: Vos cosas. No pateabas, ¿no?
0: Sí.
2: ¿Pateaste?
0: Sí, pateé.
2: ¿Muchos goles?
0: ¿Te bastante, sí. Habrá hecho seguiste, como.
1: ¿Hiciste la campaña?
0: 20 goles de tiro libre.
2: Ya este me gustaba. Mirá,
4: ¿cuánto?
2: 20 goles. ¿Verdad? ¡Ah, la mierda! Bien,
0: Carlos. No era especialista, digamos.
2: Pero contra. Pará, jugaba en equipo.
3: Pero si este juego
2: te dejaba.
3: Este juego los mejores equipos del mundo. ¿Sabes que pareces el contra? ¿Te acogiste? ¿Eh? Es el querido Juan Carlos Calabro.
2: No, pero.
3: Con Antonio Carrizo.
2: Vos me decís, bueno, no pateaban. Bueno, Maradona estaba, jugaba Maradona, Brindisi.
3: Pero eres Tevez.
2: Me tocó. Este es Tevez, ya sé, pero este hizo un montón de goles, pero no era. Primero, nunca te vi poniendo el piquito para ahí, que lo explicaste ahora.
0: No, yo no, porque no le daba.
2: ¿No lo necesitaba?
0: No, porque yo era igual que el pollo, le pegaba así como
3: Bueno, ¿qué significa esto? Ya lo dijimos, de una connotación casi cultural.
2: Vamos.
3: Llevada a lo deportivo. Bueno.
2: Llegamos a la cancha.
3: Bueno.
2: Empecemos
3: ¿qué pasa?
2: A caminar para atrás.
3: ¿Qué pasa hoy?
0: Bueno, primero me parece importante, viniendo de la línea en que venimos, Mariano, expresar que hoy tiene que ganar el fútbol, primero y principal. Me parece que eso es lo lindo, ¿no? Que gane el fútbol hoy. Y bueno, obvio que después vayamos mal lo técnico. Tiene que pasar que Argentina empiece, como dije anteriormente, a reventar el partido. No le conviene un partido que sea de ida y vuelta, porque ellos físicamente están bien, son fuertes físicamente, tienen totalmente otra preparación física. Entonces me parece que hay que bajarle el ritmo en todos los aspectos. Y Argentina, si puede empezar a manejar el ritmo del partido, creo que va a estar bueno. Otra de las cosas que yo veo de Inglaterra es que no hay que dejarlo que te salga el contragolpe, porque es otra cosa que tienen muy, muy interesante. Y bueno, después lo que haga Bellingham, lo que hagan King y Saka, creo que son los tres de arriba que te pueden cambiar la aguja. Ahora, pensando en la Argentina, yo creo que depende de la formación que haga Scaloni, veremos qué partido va a ser. Pero creo que en lo general, creo que ahí va a estar el partido.
2: ¿Pero qué, va a haber cambios?
1: Se está especulando, sí,
3: Nico,
1: se está especulando variantes.
3: Nico, ahora, algunos, los que siguen en la selección argentina, cuentan que puede ser el mismo equipo, puede ser Nicolás González, otra vez está dando vuelta Nicolás González.
2: El nombre.
3: Como pasó aquí, ¿no? ¿Con Egipto?
1: Con Egipto entró, sí, que la noche previa.
3: Pero bueno, se habla, sí. Algunos te decían de Paul por rendimiento, otros te dicen eso Fernández por rendimiento.
2: Pero y en la defensa me dijeron también a mí ahí. Cuando...
1: Puede entrar, se habla que podría entrar Otamendi.
3: Que me parece un jugador para estos partidos, diseñados para estos partidos, me parece que va a cambiar el dibujo.
2: Con supongo. Lisandro de tres.
3: Bueno.
2: O vos decís con cinco atrás.
3: Sí, pero tenés que cambiar
2: el diseño. Mucho,
3: es mucho.
2: Es mucho. Y es mucho y no lo hizo y es difícil, ¿eh? No es sencillo decir, voy a jugar con tres centrales atrás, los carriles.
1: Vos no cambiarías tantos de un partido al otro. Ahora, yo creo que sí.
2: No en esta instancia, no con este rival, no en esta instancia. Porque los chicos nuevos se tienen que adaptar a lo nuevo.
1: Y no serían nuevos, porque Otamendi no es nuevo.
2: No, pero es un partido, no vienen jugando, pollo. Ahora, no, che, es sencillo salir a jugar un partido de...
3: Les esto. Pregunto, cada partido es un mundo, ¿sí? Me acuerdo que todas las veces que estuvimos acá hablando de la selección argentina, decimos, bueno, ojalá que hoy juegue mejor, ¿sí? Todos los partidos fuimos diciendo...
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0: Creo que es importante hoy la lectura que haga Scaloni. Porque si Scaloni hace buena lectura y sabe que este partido es largo, si lo hace largo y lo hace al ritmo que la selección quiere, puede sacarle ventaja ahí. Entonces yo creo que la selección tiene que pensar muy bien y para mí lo puede hacer tranquilamente porque es una selección que maneja los momentos.
2: Pero, Carlos,
0: entonces creo que ahí está donde podemos también sacarle ventaja a
2: ellos. Pero ellos nos conocen también a nosotros. Saben que si le metes ritmo, a Argentina le costó los partidos que le metieron ritmo, que le sacaron la pelota. Entonces van a intentar eso.
0: Sí,
2: no es tan sencillo decir, vamos a parar.
0: Bueno, pero cada lateral, cada tiro libre, cada posesión de pelota, cuidarla un poco más.
1: Así que nos conviene trabar un poco el partido.
0: Trabar un poco el partido, Pollo, porque lo que tienen ellos y el fútbol inglés es la dinámica. Es dinámico, el fútbol inglés es dinámico. Ahora si vos lo empezás a hacer lento, le empezás a bajar el ritmo, y no están acostumbrados a eso. Entonces hay que sacarlo de lo que ellos quieren proponer y lo que ellos creen que la estrategia puede ser que Argentina no le aguante el ritmo.
1: Yo me imagino igualmente un equipo inglés, de verdad.

0: demasiado estudiado.
1: Sí, tiene velocidad por los costados, ¿no? Y tiene, sí. Y tiene 2-1 por afuera con Gordon. No sé si juega Madueke o juega Saka, que está entre algodones. Tiene laterales que suben. Sí,
0: te van a jugar con Anderson, con Rice. Te van a jugar por este sí. Bellingham por Bellingham adentro, sorprendiendo.
1: Harry, que también se tira atrás.
0: Totalmente. Entonces, yo me los imagino cautos, ¿eh? Ojo, Reilly ataca, Gordon ataca. Todo va a pasar por el lado de Molina, si juega.
1: O Montiel.
0: O Montiel, o el volante que ponga. Sí, va a pasar mucho por ahí. Pero yo me los imagino porque les he visto ser cautos, como también cuando la Argentina le puso ayer a los partidos de ir manejando, abanicando la salida.
2: Sí, a ver, yo también me lo imagino de esa manera, pero también sabiendo de que ellos, no sé si decirte mejor banco que nosotros, pero también tienen un recambio importante, porque si no juega Gordon, juega Rafford, entonces tienen recambios que son de primer nivel, pero creo que para mí está parejo, va a ser un partido parejo para los dos, y el que menos se equivoque en esta instancia y el que gane el medio, como siempre decimos, va a tener mucha más chance de quedarse con el partido.
3: Para mí es importante ahí, en el medio.
0: Intensidad también, Argentina no le ha puesto intensidad al medio campo. ¿Eh? No ha tenido intensidad Argentina.
3: No tuvimos intensidad nosotros, por eso el cambio también de Paredes cuando entró para liberar más a Enzo y a McAllister, ¿viste? Pero el que gane el medio hoy, para mí, tiene asegurado el partido.
1: El aspecto físico, porque creo que los dos han dejado, porque también viene con una larga Inglaterra, Argentina, entiendo que también gastó
0: México
1: mucho.
0: Fue a la altura.
1: Fue a la altura, veíamos.
3: Con uno menos.
1: Se jugó hace 2 o 3 días el último partido, la gente lo reconoce a Carlitos, hay mucha gente que por supuesto es una estrella internacional, al cabezón Ruggeri también. ¿El aspecto físico hoy juega?
2: Sí, hoy juega. Hoy juega, yo creo que juega porque Inglaterra va a proponer un partido físico para mí. Porque a ellos le conviene ese aspecto físico, porque fíjate que cuando Inglaterra iba perdiendo los partidos es donde Inglaterra más se agrandó. Es donde tuvo que acelerar, es donde tuve que empezar a presionar, donde tuvo que dar vuelta al resultado. Entonces, para mí, va a influir mucho. Por eso digo yo que si la selección hoy sabes administrar los momentos, va a tener grandes chances.
3: En el Azteca con uno menos estuvieron, ¿eh? Y,
0: sí, no.
3: Y lo sacaron.
0: Y Bellingham tuvo una rafa de dos.
3: Y lo atacaron, a México.
0: Al principio sí.
3: En la altura.
1: Le pasó mal con Congo en algún momento. Tampoco Inglaterra fue un mundial. También es criticado.
0: Es un seleccionado silencioso como ha sido España. Sí. España ha sido meticuloso. Ahora, la verdad, imbatible. Inglaterra no sé.
3: Un gol en 7 partidos España.
0: Pero Inglaterra silencioso también.
1: Silencioso, con algún ruido interno, con alguna declaración de Tuchel, con alguna respuesta de
0: Bellingham.
1: De Bellingham, con un pueblo inglés enojado por algunas convocatorias que no dio, que no estuvo Foden, pero bueno, con Palmer afuera. En definitiva, yo creo que son dos muy buenos planteles. Yo creo que es un mundial de plantel
2: Sí.
1: Porque los cambios cuentan un montón.
2: Sí, fíjate que Bellingham también puede tener cosas, pero tiene 6 goles. King tiene 6 goles.
1: Un hombre está Rashford. Rashford es suplente.
2: Rashford es suplente en esta selección. Entonces, hay que tener cuidado y también hay que ver mucho la pelota parada, ¿no? Mucho la pelota parada. Hablábamos con Ruggeri que ellos en pelota parada pueden ser peligrosos.
1: Y Argentina también la trabaja bien,
2: No, Argentina sí, también la prepara bien.
3: Sí.
2: Samuel, todo.
0: Pero pareciera, bueno, sí, todo. Pero pareciera que ellos tienen como más presencia ofensiva, ¿no? A veces.
3: Si hacen el cambio que se hablaba por acá afuera, que no sé todavía, yo no creo, pero de Otamendi es precisamente para eso, por las pelotas paradas, ¿no?
0: Sí, Otamendi, yo creo que Otamendi tiene una presencia por todo, ¿no? Me parece un jugador.
1: ¿Viste cuando entró el otro día?
0: Para estos partidos, ¿no?
1: Entró el otro día.
3: ¿Viste los saltos que pegaba y los cabezazos que metió?
2: Sí, bueno, nosotros estamos viendo eso también y lo que escuchaba, bueno, Paul Scholes, Rooney, jugadores ingleses, criticaban mucho, Gary Neville también. Criticaba mucho el tema de la ofensiva de Argentina, los dos centrales más que
0: tenés nada. Tenés que devolver la pelota.
1: Qué temprano están poniendo los conos, fíjate allá.
2: Entonces creo que va a ser importante, ¿no? Los dos centrales, argentino con King, va a ser importante. Uno que lo vaya a chocar, que seguramente va a ser Cuti. Y Licha no le tiene que dar el cuerpo.
3: Lo que pasa es que se te va de la posición.
2: Sí,
3: ¿no es?
2: Pero

0: no,
1: pero ahí puede ir
0: por el medio,
1: pero ahí puede ir Licha a presionarlo.
0: Si
1: y
0: juega Cuti, Licha, no,
1: y en,
0: pero si,
1: y
0: si,
1: en el choque tiene que ir Cuti.
0: Pero si juegan los Licha,
1: para mí
0: con
1: no va
0: Cuti
1: a jugar
0: Otamendi.
1: Otamendi para mí no va a jugar.
0: Por eso decís
1: vos. Yo creo, ¿eh?
0: Porque el Licha sale, no, claro. El Cuti también te sale a la mitad. Sí, sí. Mirá que el Cuti te sale a la mitad y te mete, te parte.
1: Por eso te digo.
2: El aspecto físico que ustedes tocaron, creo que tuvo un inconveniente en la Argentina, en el último partido, mucho calambre, mucho jugador que viene sintiendo el ritmo. Entonces, esa es una parte que uno puede pensar qué ha pasado con Argentina, que creo que le ha pasado a varios equipos, pero a la Argentina lo ha tocado y bastante, antes del Mundial y en el durante. El tema es que no estamos hablando de Argentina, posiblemente porque no apareció el equipo y estamos en la semifinal. Es paradójico, pero es real. ¿Por qué piensan que no estamos hablando de la Argentina y estamos más abocados a Inglaterra?
1: Yo no estoy, solamente estamos comentando que el equipo inglés, la virtud. Ahora, nosotros venimos desde, creo que de la fase de grupo, queriendo ver a la Argentina que nos tiene acostumbrado, digamos. Entonces, como iban pasando los partidos y nosotros nos damos cuenta que físicamente no llegamos bien, porque esta es la realidad. No es que, listo, no, llegamos bien pero nos fuimos decayendo, no. Argentina nos llegó bien ya desde la prelista.
2: Scaloni dijo, por primera vez, con Suiza verdaderamente fue el partido jugamos mal, y fue el anterior. El jugador, esto lo toma, puede, o si realmente no está bien físicamente, por más arenga, o por más que le toque el amor propio, el orgullo, a ustedes, los jugadores de fútbol, nada podría cambiar, o sí va a cambiar algo.
0: Es que son partidos distintos, ¿viste? Esto es por todo lo que se juega, el amor propio, que salen a jugar. Nosotros, la verdad, no, en este momento no hablamos tanto de la Argentina, así mucho de Inglaterra, porque esta selección nos tenía acostumbrado a que salía y manejaba los partidos. Todos los partidos los manejó Argentina permanentemente, en todos. Creo que Uruguay en cancha de Boca nos superó, pero después fuimos superiores a todo teniendo el control del partido. Y en este Mundial no tenemos el control, no tenemos el control de los partidos.
2: Y con esa característica, el equipo no pierde.
0: No.
2: El equipo no pierde. El equipo, es más, el equipo gana, ganó todos los partidos. A ver, con la característica que estamos contando y que el técnico también detecta, porque el entrenador está viendo a ver qué variante hace para el partido hoy contra Inglaterra. Ahora, fíjate que ahí Scaloni habla del orgullo, del amor propio,
0: claro,
2: que eso tiene mucho que ver con el carácter y con lo individual, ¿no?
0: Pero igual ya estamos en presencia de equipos muy fuertes, muy preparados. Hablábamos con Carlos, yo le preguntaba al entrenador que sí, me decía, no sabe lo que es el entrenador riguroso. Si no hacen las jugadas que tiene programadas, se enoja, como se enojó el otro día.
2: Sí,
0: que
2: con Bellingham sí, está...
0: Pero ya lo arregló, ya viste que ya lo hablaron, todo. Ese es el tema, ¿viste? Que los tipos están programados de una manera y no te la cambian. Es muy raro, salvo Bellingham, que sale y juega por cualquier...
2: Para mí no es una maravilla Inglaterra, lo que vimos hasta aquí. Tiene buenos jugadores, pero también tuvo un Mundial medio de...
3: Sí, pero es duro y aplicado, ¿no?
2: Para es duro y aplicado.
0: A ver. Estamos en presencia de los mejores tres equipos, porque ya uno
2: ahora
0: ya
2: quedó
0: afuera. Ahora vamos a ver nosotros.
2: Y no podés tener una mala noche o una mala tarde. Ayer Mariano vio a Francia. Francia parecía un equipito al lado de España. O sea,
3: sí, pero una cosa...
0: Fue responsabilidad de España. Que haya
1: yo
0: sido...
1: también creo que igual, perdón, Cazón, yo creo que también acá, y lo que nos hace llegar hasta acá, hasta semifinal con Inglaterra, es el corazón que tienen estos jugadores. Porque nosotros decimos, che, Argentina, ¿qué partido jugó bien?
2: Un rato contra Egipto.
3: Contra Egipto, yo creo que...
1: El primer tiempo con Egipto.
3: Sí.
1: Lo que vimos,
3: y después, desde su voluntad y su forma, el segundo tiempo, desde otro lugar, también.
1: En forma de equipo,
3: digamos. No en forma en conjunto, sí, está bien.
1: Entonces, yo creo que...
0: Hay que destacar...
1: Lo tiene. Está ahí. Está
0: pero hay que destacar que se iba perdiendo 2-0 y dieron vuelta al resultado en Mundiales. que no se dan vuelta a resultados en los mundiales comúnmente.
1: Por eso pongo en primer plano o que busquemos algo de cosas, sí, el amor propio de esta selección. Ahí está.
0: Eso
1: ahí
0: lo está. Tienen. Está Ahora tienen que mejorar el lo que ellos hacían bien.
1: Sí. Que todos estábamos esperando eso.
4: Sí. Bueno, y no tocamos el tema de Leo. Qué partido especial también para él, ¿eh? Sí. No jugó nunca contra Inglaterra. Nunca jugó.
0: Ojalá que salga a jugar sin la carga, sin esa carga de que, viste, todos le están diciendo, es el partido, el gol de Maradona, los goles de Maradona. Que no juegue con esa...
4: Yo en eso lo veo...
0: Yo no sé, ¿vos lo creo conocés? Que no, yo no lo conozco, la verdad.
4: A mí me da la sensación que por cómo es él, sin conocerlo, viéndolo como jugador de fútbol, nada más... Me parece que se abstrae de todo eso. Sí. Mirá que se abstrajo de la crítica argentina. En el peor momento de Argentina que no ganaba cosas.
0: Un poco, mirá que en un momento renunció, ¿eh?
4: Se abstrajo, me parece.
0: Después, después gracias a Dios, volvió.
4: Sí, pero yo creo que él está más allá de todo el ruido que se pueda generar para bien o para mal a su alrededor.
3: Yo creo que va a haber el espacio, sí. Va a seguir estudiando la cancha, independientemente si lo marca O'Reilly, si le sale Gay. Me parece que él se va a mover como lo ha hecho. Ha jugado contra todo el mundo.
1: Sí. Yo creo que más que él no va a querer ganar nadie este partido. Ahora, también hay una cosa que yo siento, y esto es muy personal. Y tengo una mirada hacia él, ¿no? Que él no entregó su corazón. Él no entregó, él dijo, esto es todo lo que yo pude dar, esto es todo lo que yo puedo dar, me entregué completo. Y me parece que si hoy lo hace de esa manera, lo vamos a aplaudir. Si no, también lo vamos a aplaudir porque creo que yo, en lo personal, me sentí identificado con eso.
4: Carlos, ha sido el abanderado del sí. seleccionado argentino. Otra vez.
0: Total.
1: Yo me sentí, Mariano, mirá que yo también soy muy crítico y siempre fijándome en cosas, pero en este caso yo me siento muy identificado con él porque siento que él en este mundial dijo, le entregué mi corazón y no tengo más para dar.
4: Convengamos algo. Vos, ustedes, lo de las viejas. Más vieja generación, más de acá. Pero lo importante, Sebastián, para una selección como la argentina, como la inglesa, como la española, la francesa, más contemporánea incluso, la alemana que se quedó afuera, la brasileña, lo importante es estar entre los cuatro. Y otra vez la selección argentina está entre los cuatro. A propósito de lo que está diciendo, Messi entregó el corazón. No solo entregó el corazón, sino fue responsable para llegar hasta acá. Entonces digo, el objetivo de cuatro selecciones en semifinales, la verdad que la Argentina volvió a cumplirlo.
2: Sí, nadie le puede reprochar nada a un equipo que ya ganó, que ganó y ganó. Y que la gente entró. La gente entró, este equipo para ahí no entró por los ojos, pero entra por el corazón. Es un equipo que la gente le entró por la forma en la que está ganando los partidos. Decíamos, muy Italia 90, ojalá que tenga otro desenlace. Italia 90 nos tocó perder la final con aquel arbitraje del señor Codesal, que no te lo quiero volver a traer acá, menos en la previa de este partido. Pero este equipo creo que... No, por eso. Pero es un equipo creo que entra por la piel, más que por los ojos.
0: Nosotros estamos hablando acá, estamos afuera. Los chicos, anda a decirle que ya están entre los cuatro mejores, ya está.
2: No, ¿quieren salir campeón?
0: No, ¿qué te parece? Lo tienen a nada. Lo tienen ahí, entonces eso no lo va a cambiar la cabeza.
4: Estoy queriendo, acá me quería fijar a ver si tenemos algún datito de selección.
2: Sí.
4: Estoy chusmeando un poco a ver si hay alguna. ¿Me dejás?
1: En vivo, tranquilo. Sí.
5: Mirá tranquilo.
1: Que te tenga.
0: Espéreme, vale. Si vas a decir algo, decilo bien.
2: Que cada vez más fuerte suena Nico González a esta altura. La duda es de Polo.
4: No, vamos, pará.
2: A ver si hay alguna información. Sí, recién por primera vez yo me estoy mirando a la gente, ¿no? Por suerte todo tranquilo. Ayer en la calle alguna, pero no entre argentinos e ingleses. Por primera vez le cantaron el que nos salta es un inglés, ¿eh? Por primera vez, los ingleses en su mundo, ¿eh? Pero bueno, estoy viendo que están tratando de dividir bien todo el sector. Los ingleses no corrieron las banderas, el tema era que no tapen donde dice FIFA World Cup. Y los argentinos lo mismo, ¿eh? Hay banderas de diferentes clubes, banderas de Atlanta, banderas de Argentinos Juniors, bueno, de Vélez, de muchos equipos del fútbol argentino. Esto está lindo.
1: Sí, llegaron los muchachitos, ¿no?
2: Va a haber más ruido.
4: Bueno, ayer viví una semifinal en el estadio de gente enmudecida. Y yo decía al aire, con Diego, con La Torre, va a ser increíble mañana el partido de Argentina, porque el público va a jugar. ¿Juega el público?
1: En esta instancia, yo creo que no.
3: No, el grito, el no grito, no juega, decís.
1: No, no, no. Después puedes jugar o antes puedes jugar, pero durante el partido ya estás metido en el partido, ya no juega. Sí, que seguramente el jugador de fútbol está pensando de que salga todo bien, que la familia esté bien, que los hijos estén bien, pero en el partido, en los 90 minutos, no juega.
0: Pero te levantan, Carlos, ¿eh? Mirá que si estás medio ahí, que por ahí tuviste un error, así te... Te
1: pegan, hay jugadores que sí, hay jugadores que no.
0: Levantada. Más allá, no lo necesita.
3: Más allá de lo que haga Scaloni, ¿se quedaron con las ganas de algún jugador? ¿De ver alguno o algún jugador en la cancha?
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0: ¿Dio la pelota, Julián?
1: Sí, a mí me gusta.
0: El pase del negro Enrique Diego.
3: Entra sin temor, entra como si...
0: Entra bien. No, bueno, a mí siempre me gustó, yo te decía, ¿te acordás? Me parece extraño llegar y que no juegue Otamendi, bueno, y no jugó. Y después tengo que reconocer que Licha jugó bárbaro. La verdad que la rompió el pibe. Pero bueno, Otamendi es... Me gusta a mí, entró bien las veces que entró. Pero después los cambios, mira, ya están los 3-4 primeros cambios ya están bastante marcados.
3: Establecidos. Por eso no sabemos si iba a jugar Nicolás González de titular o no va a jugar.
0: Claro.
3: Recién dijiste la pelota aérea.
0: Perdón, Mariano. El hijo del Cholo no lo vimos tanto, ¿viste?
3: Este es un partido interesante si jugara.
0: Claro.
3: Él tiene una zona, una franja.
0: De primero, los dos lados.
3: Primero débil de la Argentina. Y segundo importante de ellos.
1: Mucho laburo.
3: Sí.
1: Mucho.
3: El hijo de Simeone podía haber estado, no sé cómo va a formar.
0: Sí.
3: Pero tranquilamente, por la debilidad argentina y por la fortaleza de ellos, ¿eh?
1: Si fuese, me parece a mí, si fuese un uno de fase, me parece que ahí sí, pero estamos en semifinal del Mundial. Ya,
0: hay que ver el partido, por ahí en el transcurso del partido. Porque puede estar Nico de un lado y Simeone del otro.
1: Pasa que en esta selección me parece que está como muy marcado los cambios ya. Muy marcado los
3: ¿No
1: cambios.
3: ¿No se rompe el tablero así, en un partido así?
1: No sé, el otro día con Egipto que se rompió un poco, pero... No creo que se rompa el partido para de esa manera, me parece.
3: Recién hablabas, te decía, de la pelota parada en favor de ellos. También se ha ponderado la pelota parada de la Argentina, porque el trabajo ese del primer palo de McAllister parece que fue la elaboración de Walter Samuel. Digo, por esas felicitaciones. ¿Es Bellingham lo más importante que tiene el seleccionado inglés entre varios atributos que debe tener?
1: Yo creo que te arrastra, sí. Es un jugador donde hace muy bien la llegada al área, primero principal, sin pelota, y eso es lo que hace que tenga el tiempo, el coso cuando viene la pelota por arriba. Yo creo que Bellingham, tanto para abajo como para arriba, hay que ir a chocarlo y no dejarlo arrancar.
3: Yo le vi un mundial magnífico.
0: Son para mí los jugadores más difíciles para nosotros los defensores.
3: Bellingham.
0: No son marcables.
3: La sorpresa de
0: ellos. No son marcables, te llegan.
3: ¿Y a Harry Kane? ¿Cómo hay que marcar a Harry Kane?
0: Sí.
3: Es que es verdad, lo de Harry Kane es una buena pregunta, Sebastián.
0: Lo que pasa
3: es
0: que es otro que te sale.
3: Claro, el tema de Harry Kane.
0: No te queda como...
3: Ya no es Haaland.
0: Haaland.
3: Después te puede ganar.
0: Haaland te puede ganar o no en el área.
3: Contra Congo, hizo movimientos donde yo creo que... Bueno, lo que le pasó a Lisandro Martínez contra Egipto, que el central lo comió. O Haaland, que también, no recuerdo con qué rival también, de sorpresa lo comió ganándole la espalda o anticipándole... Son esos jugadores que hay impredecibles, ¿no?
0: De atrás te llegan sorpresa los dos. Por eso para nosotros los defensores son los más difíciles si no nos avivan. Si no llegan con los del medio, que lo sigan los del medio, a nosotros nos van a sorprender siempre, porque la pelota para nosotros es un imán. Miramos la pelota y no hacemos así.
6: Parece lento Harry Kane, pero sabe todo el tipo. Parece lento, pero no.
0: El gol que hizo, esa que metió para adentro y la clavó.
6: En el área letal.
0: En el área.
6: En el área, esos movimientos que hace. Sí, aparte, le aplicó el retroceder, juega para el equipo, en otro momento te sorprende.
1: Ahí hay que ir al hombre. Digamos, ¿no? Uno lo que dice es que en el área tenés que ir al hombre, no dejarlo.
6: Pero mira lo que te dijo Oscar, miran la pelota, a veces si se olvida.
1: Bueno, no, pero no, si la pelota no agarra la pelota pasa. Entonces,
0: el tema es que tenemos ese gran,
1: ahora después
0: ese
1: afuera,
0: gran problema.
1: Sí, que él sale a jugar y esas cosas. Lo que yo digo es que el hincha no podía jugarle cuerpo a cuerpo porque él usa muy bien los brazos cuando él está jugando de espalda al arco. Ahora, de digamos de frente al arco, sí que hay que tener mucho cuidado. Ahora, de espalda al arco, es un tipo que juega acá, que rebota la pelota. Y me parece que ahí Cuti puede ir más a hacer ese
6: sentido. Sí, claro.
1: Bueno. Y después, sí, Licha, jugársela a poder anticiparlo.
6: Se conocen mucho, ¿no? Entre
0: se
6: rivales.
0: Se conocen, claro. Lo importante acá, Mariano, para que los del medio no sufran, que los centrales tienen que salir. Porque si le agarran la espalda a Paredes y los centrales no salen, ahí sí los van a tener mano a mano estos jugadores, ¿viste? Ahí es difícil. Por eso tienen que salir a marcarlos atrás de los medios nuestros.
6: Ahora, lo bueno es que nuestros delanteros meten goles. Julián Álvarez el otro día metió un gol de otro partido. Lautaro Martínez cuando entra bien, estamos yendo muy atrás.
3: Sí, ¿no? Otra vez el agua.
0: La cancha.
3: ¿Ya sabés que estaba anotando
0: pero
3: eso?
0: Estábamos
3: muy atrás. ¿Qué decía Seba?
6: No, que los delanteros nuestros están también
3: bien. Dulces.
6: Están dulces. Sí. Julián hace un gol de otro partido, Lautaro entra y mete un gol.
0: Sí, están los delanteros también.
6: Ellos dirán lo mismo. A ver, ellos dirán, guarda que tienen a Messi.
0: Estamos diciendo
6: ellos
0: todo
6: no se
0: esto.
6: Pueden dormir.
0: Y los ingleses, ¿vos qué te crees que están diciendo?
6: Cuidado con Lautaro, cuidado con Julián, Messi. Juega Messi.
0: Y Messi, que te hace una jugada ahí cerca del área, o lo que metés falta, que medio gol, o te hace el gol, pollo. El otro día lo marcaban 13 a Messi.
6: No, pero la velocidad de Julián, más allá de Messi, que es el apellido emblema, la movilidad de Julián, a veces es. Hablamos de la movilidad de Harry Kane.
0: Claro.
6: Más pesado, si querés. ¿Y la de Julián? ¿Cómo no van a estar preocupados si es, no lo encuentran tampoco?
0: La de Julián, que es más goleador, me parece a mí, ¿eh?
1: No, y también tenemos jugador, creo que mitad de equipo, si juega Enzo, tenés mitad de equipo que juega en la Premier, entonces ya lo conocen muy bien, se conocen muy bien, saben las clases de jugadores que son, y ni hablar de Messi, y ni hablar de lo que no juegan en coso, tenés la ventaja también de que sos campeón del mundo. Y eso para ellos también lo saben y es un peso, ¿eh?
6: ¿Qué quisieran ver distinto de la selección argentina? ¿Qué quisieran que hoy aplique la selección argentina que no vieron los otros partidos?
0: Yo, que maneje la pelota, que agarre la pelota en el medio y que la tengan y que con paciencia hasta que encuentran los espacios para atacarlo. Un poco lo que decía Carlos de bajar la intensidad del partido y no dejarlos a ellos. Atacarnos, no dejar a ellos que manejen la pelota.
1: Como se dé el partido hoy, me gustaría que la selección, sí, como dijo Oscar, maneje el tiempo del partido y que se haga dueña del partido del minuto uno. Me parece que ahí está donde vos ya empezás a marcar el terreno y empezás a marcar el ritmo del partido. A mí me gustaría ver eso. A ver, me gustaría ver, Mariano, la selección que vaya a presionarlo, claro, que le coma el partido, que. Pero hoy sabemos que físicamente la selección no le da para eso. Entonces tienen que hacer un partido inteligente.
6: Y en cuanto a los muchachos, más de Enzo, más de Paul, si le toca jugar, no sabemos la formación. Vamos a especular con los apellidos que vienen jugando. ¿Sí? Más de Molina, no sé, ¿qué piensan?
0: Involucrarse más. Los nombres que estás diciendo, de Enzo, de McAllister, involucrarse más con la pelota, más. Que pase más la pelota con él por ello, ¿viste? Por eso es lo que te decía yo de tener la pelota. Y ellos tienen que involucrarse más.
1: Yo creo que hoy vamos a verlo. Yo creo que hoy vamos a verlo. Hoy es un partido donde mucho corazón, mucha cabeza. Y eso, los nombres que vos diste, tienen, primero tienen la habilidad para hacerlo y después tienen todo para poder llegar a lograrlo.
6: Si vos jugás como España, que siempre fue encumbrado,

0: posiblemente el técnico diga, sigamos haciendo lo mismo, porque hace rato vienen jugando igual. Cuando la selección ha tenido dudas, ¿qué conviene hoy? ¿Tengamos cuidado o vamos a por todo? Porque hoy es semifinal, a un paso de la final. ¿Cómo tenés que manejar? A ver, ¿qué es ideal? Vos ponete a pensar, la selección estuvo irregular. España es un equipo regular, juega igual. Fíjate lo que pasó ayer. ¿Argentina tiene que ser más cauta que atrevida?
1: Sí, pero ¿vos te parece que podemos salir nosotros a achicarle los espacios, apretarlo allá arriba?
0: Bueno, no sé.
1: Es lo que decía
0: Carlos. Por ahí charlan y hoy quieren ser distintos. Hoy dice, mira, no venimos bien, tranquilidad porque es Inglaterra.
1: Bueno, pero para mí, un equipo en 40 metros, cortito, viste, que no tengan espacio, que podamos salir rápido nosotros con México, con los chicos de arriba.
2: A mí me cuesta, no tengo información, me cuesta creer que De Paul no juegue este partido. No por rendimiento, No por rendimiento. Por rendimiento probablemente por ahí le toque salir. Por lo que yo no. Me cuesta.
0: Hasta acá llegamos con este equipo.
2: A mí me cuesta hacer.
1: Que si entra Nico, sale De Paul.
2: Yo no lo veo afuera, De Paul.
1: Yo tampoco. A mí me cuesta creer que ese jugador especialmente. Porque en estos partidos
3: lo veo. El tablero el técnico en este partido y.
1: Pero en estos partidos. Pero
0: analicémoslo con el mismo equipo, si querés.
1: En estos partidos, esos jugadores salen bien.
3: Es lo que digo. Para mí, esos son los partidos que necesitamos.
0: Teneme que voy a hacer otro.
1: ¿Cuándo los necesitamos, Carlos? Cuando se necesitan, cuando el equipo lo necesita.
3: Porque también saben el tema de los momentos del partido. Entonces yo creo que si ellos manejan bien el momento del partido, como lo maneja De Paul, de que sabe cuándo tienen que ir a pelearse con los rivales, él sabe cuándo tiene que pelearse con el árbitro, él sabe cuándo tienen que acelerar, cuándo tienen que parar, que maneja los tiempos del partido, para mí hoy va a estar.
2: En el medio hoy hay un lindo duelo, porque está Paredes. Veremos si está Enzo o está McAllister. Ellos tienen a Rice, tienen a Anderson, que llegó con poca cartelera, pero es un jugador importantísimo. Es más, creo que lo van a transferir a un equipo importante ahora. O sea, Inglaterra mueve bien el medio también.
3: Sí, es interesante también donde se pare Paredes, ¿no? Seguramente Paredes va a ser el hombre que tome a Bellingham, ¿sí? No digo que va a ser personal, pero sí va a estar todo el tiempo a radar de Bellingham para ir a comerlo, más cuando llegue hacia el área o vaya para los costados de Bellingham. Me parece que Paredes va a ir a ese duelo y después seguramente...
1: Un central más.
3: Claro, no, los dos centrales para mí...
1: Paredes se mete bien entre el medio de los dos centrales.
3: Van a hacer que trabajar con King. Y después me parece que Paredes va a estar más preocupado en Bellingham y para después el respaldo de quien juega ahí al medio con él.
0: Bueno,
3: interesante.
0: Sí, ojalá que no quede todo supeditado a Paredes. Para mí McAllister es un jugador extraordinario, juega de todo. Yo quiero lo mismo que Oscar, que la Argentina tenga en la mitad de la cancha protagonismo, ritmo y que no ceda mucho la posibilidad del rival. Es cierto que en el fútbol a veces cuando estás cómodo, cuando jugás bien, está bueno contraatacar, porque te sentís seguro. Pero cuando estás inseguro, repartir. A veces la Argentina se quedó a mitad de camino. Presiono e inmediatamente cedo. En el ceder la Argentina estuvo complicada. Ojalá que pueda mantenerla.
2: Mariano, con esto no podés ceder porque son... A ver, no erran poco.
3: Lo que pasa es que ahí había un problema, me parece a mí, y lo decía el Kun, que el Kun tiene un poquito más información desde adentro, ¿sí? Y el Kun decía, no tan cómodo ni a presionar arriba, ¿no? No tan cómodo ni a presionar arriba. Y se notaba que Egipto, Cabo Verde, te salían jugando, ¿sí? ¿Por qué? Porque no iban en conjunto a presionar. Entonces yo digo, me parece que este es el partido justo para decir, che, ¿cuál es la estrategia? ¿Lo esperamos y le salimos en contragolpe o seguimos corriendo, desgastándonos para no recuperar una pelota y poder hacerle el gol? Me parece que ahí está la duda de la estrategia también que va a hacer el equipo argentino.
1: A mí me parece que nos van a salir a presionar arriba.
0: ¿Te parece, sí?
1: Sí. Y nos van a hacer patear desde abajo al Dibu. Nos van a hacer patear allá arriba porque no tenemos cabeceadores nosotros arriba. No tenemos tipo que te cabecen. Y no
2: aguanten, que te la aguanten.
1: No, que
2: la... Vos decís que nos van, no, no van a obligar a jugar largo.
1: Obligar a jugar larga para recuperar rápido.
3: ¿Cómo para mí, esa? ¿Para qué? Porque eso también hace que el partido sea dinámico. Si Argentina tiene la pelota allá, sabés que a ellos les incomoda. Ahora, si te van a presionar, te tiran largo, el partido se hace de vuelta.
1: Divide
3: y
1: la pelota. Eso... Se divide la pelota y empieza el ritmo que por ahí no nos conviene a nosotros. Entonces, van y nos van a apretar encima, ¿no? ¿Viste lo que hizo España ayer? A los franceses no los dejó, los presionó bien arriba.
0: Lo que pasa es que está aceitado eso, es un juego de siempre. ¿Eh? Pero está bien, con Suiza, Suiza te obligó a que Emiliano Martínez, el arquero...
1: ¿Viste las veces que pateó?
0: La tiró a la larga para Álvarez.
1: Nunca, no estamos acostumbrados nosotros a eso.
2: No. No hablamos del árbitro. No hablamos del árbitro.
1: Que... En semifinal.
3: Bueno, te cagaron a vos en la semifinal.
1: Sí, no, en la final.
3: Ah, en la final, digo.
0: ¿Vos qué querés hablar de la...
2: No, te quería preguntar a vos qué tal el señor que nos dirige.
1: Estados Unidos.
0: Yo la verdad que a los... Mirá, yo el de ayer lo había visto en algún partido.
2: Al chiquitito.
0: Al chaparrito. Sí, chaparrito, bajito, el salvadoreño. Y la verdad que bastante bien.
1: Sí.
0: Yo creo que los árbitros... Tienen... Es tan fácil, para mí, ¿eh? Es tan fácil dirigir un mundial,
1: pero
0: me parece.
1: No es más difícil hoy, Mariano.
2: ¿Equivocarte?
1: Que de verdad.
0: Yo creo que los jugadores están distintos,
1: en
0: para bien.
1: En este tipo de partido, que ya no hay tantos... Cuando hace 3 semanas había 10 partidos, 2, 3 partidos por día, vos ni veías al árbitro, ni sabía quién era. En este tipo...
0: Están muy resguardados los árbitros.
1: Con el tema del VAR.
0: Los jugadores, perdón.
1: Con el tema del VAR, con el tema de todas las cosas que pasan, es difícil, ¿eh? Es difícil.
2: Tenemos que creo que tenemos que hacer una pausa.
0: ¿Qué pasó?
2: Nos tenemos que ir a otro lugar.
0: ¿Al agua nos fuimos?
2: Nos fuimos al agua. Y ya se vendrá enseguida Gustavo, Morena, el Kun Agüero, bueno.
0: Hey, no voy a ir acomodando. Bueno, escúchenme, esto sigue.
1: Vamos.
0: No, vamos a la... No, sí, ahora sí. ¿Vos a dónde vas?
2: Sigue ahora.
0: Sigue con nosotros.
3: ¿Sabe dónde vas?
1: Relaten.
3: ¿Dónde vas?
1: El gol, recuerden siempre. El gol este puede quedar marcado en la vida de ustedes. Entonces acuérdense de eso.
2: Absolutamente.
3: Presión. Sí, metele presión.
1: Después los voy a escuchar y le voy a decir, te faltó un poco más.
0: Bueno, ¿vamos a la pausa?
2: Dale.

0: 90, te queremos escuchar en Argentina. ¿Qué estás dispuesto a hacer por la selección para que le gane hoy en Inglaterra? Mi amigo y compañero de Radio Mitre, técnico Gustavo Castellano, dice: dejo de fumar. Gustavito Castellano dice: yo largo el faso. Bueno, ¿qué sacrificio estás dispuesto a hacer para que gane hoy la selección argentina en este partido histórico frente a Inglaterra aquí en Atlanta y por Radio Mitre? 11-3-0-0-3-0-7-90, te regalamos una camiseta de la selección para que la uses en la final, ojalá que sea el próximo domingo en Nueva Jersey. ¿Qué estás dispuesto a hacer para que la selección argentina gane? Santino Ciola pasó por tu sector, por el equipo inglés y por el ingreso de la gente. Santino.
1: Sí, Gaby, como primera novedad quiero contarte que como se habla de un cambio en la formación argentina, también la prensa de Inglaterra empieza a hablar de un golpe en la mesa de Thomas Tuchel, la posibilidad de que se meta Morgan Rogers en el equipo. Es un buen jugador, es compañero del Dibu Martínez, pero llamaría la atención porque por la banda derecha como extremo venía jugando Saka, venía jugando Madué, que es un jugador que tiene 20 partidos con la selección inglesa, 23 años y juega en el Aston Villa. Está la chance de que se meta entonces Morgan Rogers en el equipo cuando quiera, porque el ingreso es con normalidad. Y te digo, Gaby, ya se siente ese aroma a partido histórico. La gente argentina, por supuesto, con los cánticos típicos de cancha, pero nunca lo habíamos vivido desde tan temprano. Nos vamos a acercar entonces a unos hinchas argentinos que hay por acá, que aprovechan para almorzar. ¿Cómo estamos? Estamos en vivo por Radio Mitre. ¿Nombre de dónde? De San Isidro. ¿Cuándo llegaron?
2: Llegamos el domingo a la noche.
1: ¿Y vinieron solo para este partido? ¿Se quedan para la final?
2: Habíamos venido los tres primeros de clasificación y ahora volvemos. Volvíamos para este y para la final.
1: ¿Sos consciente que van a vivir un partido histórico vos?
3: No, no, es una locura. No, todavía no lo creo. De acá no lo creo.
1: ¿Los accesos tranquilos?
3: ¿Cómo?
1: ¿Los accesos tranquilos?
3: Sí, sí. Ah, no entendí qué es eso.
1: ¿Cómo está afuera la gente? ¿Cómo ingresa?
3: No, no es una locura. Nadie lo puede creer. Estamos todos en un mundo paralelo.
1: Gracias. Buenas, ¿cómo estamos? En vivo por Radio Mitre Argentina. ¿De dónde sos?
4: De Guatemala.
1: ¿De Guatemala? ¿Viniste a ver solamente este partido?
4: Sí. Ya lo que era.
5: Argentina, ¿saben qué?
1: Son todos de Guatemala. ¿Los accesos afuera cómo está la gente? ¿Tranquila, entrando sin problemas?
4: Están tranquilos, entrando sin problemas, todo libre.
1: Bueno, Gaby, así está la gente entonces. Los accesos tranquilos y aprovechan para almorzar algo porque todavía falta.
0: Bueno, muy bien, Santino. Lucho, a ver, en las afueras, ¿cómo viene la reventa? ¿Cuál es el precio a esta hora? Pregunto por el precio porque están faltando 2 horas. Pasó la primera hora y nos quedan 2. Y nos empezamos a acercar cada vez más al partido. ¿Cómo es el operativo policial? ¿Cómo están trabajando las fuerzas de Atlanta y de las alcaldías cercanas? ¿Cómo es el ingreso de los hinchas argentinos e ingleses? Vienen a la par. Lucho, vuelvo con vos a las afueras del estadio. Aquí en Atlanta, Lucho Castañares.
6: Gaby, querido, si fluye todo en parámetros normales, vale la pena destacar, además de haber mucha presencia de público argentino y mucha presencia de público inglés, vemos muchos hinchas también con camisetas de otras selecciones, mucho colombiano, mucho mexicano, hay algunos también incluso hasta con la camiseta de España. Digo, de los que más se ha visto, por ejemplo, en este ingreso al estadio. Quiero decir con esto que los que ya se encuentran dentro del perímetro es porque ya tienen su ticket. Bueno, andan dando una vueltita por aquí, tomando algo fresquito, picoteando algo también porque hay una zona de fanfest. Y después, respecto a la reventa de entradas, todavía no se movió una coma el precio que venimos barajando desde hace un tiempito a esta parte. Seguimos en, como decíamos hace un ratito, en $3,000 aproximadamente la reventa de entradas para este partido. Yo creo que si baja, que si merma un poquitito el precio, será sobre el pucho del inicio del partido. Será 20 minutitos, 25 minutitos antes de que comience el mismo, porque si no se quedará justamente aquel que está revendiendo su ticket con la entrada en su poder y sin poder justamente poder sacarle una diferencia económica. Pero acá fluye todo de muy buena manera y en los parámetros normales.
0: El operativo es muy severo, Lucho. Se ve mucha más policía que en los partidos anteriores. Digamos, se muestran las fuerzas de Atlanta y de las alcaldías cercanas. Digo, ¿está presente la policía, estos 1.600 efectivos?
7: Sí.
6: Correcto, a ver, y vale la pena destacar que hay diferentes patrulleros, diferentes motos, diferentes policías, no solamente en las inmediaciones y dentro del anillo de seguridad del estadio, sino también en diferentes puntos estratégicos de la ciudad. ¿Para qué? Para si hay un incidente, poder atacarlo rápidamente, no solamente a través de las cámaras de seguridad. Pusieron a disposición también un montón de drones que están sobrevolando diferentes puntos de la ciudad. Vemos un helicóptero, por ejemplo, en este momento también sobrevolando el cielo del Atlanta Stadium. En ese sentido, insisto, hay un despliegue y un operativo policial a la altura de este partido. ¿Por qué? Porque en las últimas horas fue denominado como posible evento de alto riesgo.
0: Señores, por Radio Mitre estamos. Ya vuelvo con Lucho Castañares, me voy a la Argentina. Claro, la gente de Raje se quiere ir a su casa, se quiere ir con amigos, se quiere ir a un bar, quiere dejar el laburo, porque estamos en Radio Mitre y en la Argentina se vive el Mundial, porque estamos en las horas críticas. ¿Por qué digo horas críticas? Porque se van de la oficina, se van del laburo y hay que irse a casa o a juntarse con amigos. Alan Zurita, imagino que es un desborde, un caos vehicular, querido Alan Zurita, en la Argentina, yendo al FanFest. Hola, Alan.
7: Muy buenas tardes, Gabriel. Tú lo has dicho, un caos. La zona de Palermo, Recoleta, mucho caudal vehicular, por supuesto, todo tiene que ver con lo que va a suceder en algunas horas. En otros tramos de la ciudad de Buenos Aires, el movimiento es nulo. Ya mismo, inclusive esta mañana, en algunas terminales ferroviarias, como es el caso del ferrocarril Urquiza, del barrio porteño de Chacarita, no había prácticamente movimiento de pasajeros. Pudimos hablar con algunos de ellos, nos decían que habían conseguido permiso para trabajar de forma virtual, vía Zoom en algunos casos, otros se pidieron el día para estar sin ningún tipo de problema con la televisión y en la comodidad de su departamento. Otros tienen la facilidad de que en las oficinas tengan un televisor y de esta manera poder ver el partido sin ningún tipo de inconveniente. En este momento estamos sobre la avenida Las Heras. Déjame decirte que no se puede avanzar, ¿eh? Estamos hace ya por lo menos 2-3 minutos atascados en una cuadra porque el caudal vehicular está al sentido hacia lo que es Belgrano, Núñez, la zona norte, que se dificulta avanzar de manera rápida. Insisto, esto es la avenida Las Heras, muy cerca de lo que es la calle Billinghurst, aproximadamente unas 6-7 cuadras cerca del obelisco porteño. En instantes vamos a estar llegando al FanFest, por supuesto con toda la cobertura para Radio Mitre, Gaby.
0: Bueno, muy bien, señor, magnífico. Volvemos con Alan Zurita en un ratito a la Argentina para que nos cuente absolutamente todo lo que se está viviendo en nuestro país, esperando por la Argentina e Inglaterra. Y en este momento la primera imagen, Santino, es del micro de Inglaterra ya viniendo aquí para el estadio. Santino, se puso en marcha e Inglaterra ya viene para el estadio. Santino Sciola, ya se viene Inglaterra para el estadio Mercedes-Benz. Querido Santino Sciola.
1: Ya salió, Gaby, el micro de la delegación inglesa desde el hotel donde estaban concentrados aquí para la cancha. Tiene un trayecto muy corto, así que en cualquier momento va a estar Pickford en el arco, James, Conza, Gay, Reilly, Anderson, Rice. Seguramente vayan a jugar. La duda en el extremo derecho, si se mete Morgan Rogers en el equipo, sería la gran sorpresa. Bellingham, Gordon y Kane, los 11 que se perfilan en Inglaterra, Gaby.
0: Bueno, perfecto, Paulo. También Argentina, recién mostraba una imagen muy fuerte, saliendo el hotel, subiéndose al micro, también para llegar al unísono con Inglaterra, querido Paulo.
8: En un ratito ya vamos a tener a la selección argentina aquí en el estadio, como te decía, cerca de las 13:30, aquí 14:30 de la Argentina. Esa es la planificación, la idea de Scaloni, llegar en este horario. Camiseta alternativa, camiseta azul, como en el 86, así se va a vestir el equipo de Scaloni. Y a esta hora, lo que más fuerza toma es que De Paul va al banco de suplentes, que Enzo Fernández se mantendría dentro del equipo titular y que Nico González sería parte del equipo. Dibu Martínez, Molina, Guti Romero, Lisandro Martínez, Tagliafico, Macalister, Paredes, Enzo Fernández, Nico González, Messi, Julián Álvarez, la probable formación de Scaloni.
0: ¿Cómo está todo allá afuera? ¿Cómo está con la gente? ¿Cómo es el ingreso querido Paulo Filippini.
8: Muy tranquilo, todo muy ordenado, todo con calma. Van llegando los hinchas para ver a la selección argentina, que se van a ir acomodando, que van buscando sus lugares, obviamente, porque a veces no es fácil encontrar el lugar. Hay mucha gente, pero comprando también, aprovechando para comprar algo, para llevarse algún recuerdo. ¿Cómo andan? Estamos en vivo por Radio Mitre. ¿Todo bien? Es un minutito. Simplemente, bueno, saber cómo esperan el partido. Nada más, simplemente...
9: Estamos confiados.
8: ¿Sí? ¿Están confiados? Sí, ¿Muy confiados?
9: Sí.
8: Bueno, gracias, ¿eh? Bueno, van llegando los hinchas argentinos. Escuchará de fondo el que nos salta es un inglés. ¿Cómo estamos? Estamos en vivo por Radio Mitre de Argentina. ¿No hablan español ninguno de los dos? No. Gracias, igual. Bueno, ahí está, muchos también que vienen con la camiseta argentina, pero que ni siquiera son argentinos, ¿eh? De esos tenemos un montón. ¿Qué tal? ¿Los puedo molestar un minutito? Sí. Estamos en vivo por Radio Mitre. ¿De dónde vienen?
9: De Buenos Aires.
8: ¿Cómo ves a la selección para hoy?
9: Mucha ilusión, va a estar difícil, pero vamos a dar 2-1.
8: Gracias. ¿Y vos cómo ves a la selección para hoy?
9: Yo veo a la selección para penales.
8: No, pero me querés impactar.
9: No, como en el 98.
8: Pero pasando,
9: claramente pasando, digo ahí, bailecito, burla, bueno, yo pasando.
8: Bueno, gracias, ¿eh? Bueno, así van llegando los hinchas de la selección argentina, todo muy ordenado, todo calmado, todo muy tranquilo, Gaby.
0: Bueno, perfecto. Uf, no pasa más el tiempo, se hace largo. La verdad que la incertidumbre cada vez es más grande. Estamos por Radio Mitre, está la radio del Mundial. Argentina, Inglaterra, por Radio Mitre. Vamos a vivir este enorme partido con Marcelo Espina, que ya toma su posición, y empezaremos a hablar de lo que pase cuando los micros, mirá, casi al unísono va a llegar Inglaterra y Argentina. Se corre a un lado el micro argentino para que el primero que llegue es el micro inglés y que llegue primero aquí al estadio. ¡Cuánta incertidumbre! ¡Qué momento, Marcelo! ¡Y qué partido este de Argentina e Inglaterra que vamos a vivir en el aire de Radio Mitre! Va a ser algo increíble, Marce.
10: Bueno, ¿cómo te va, Gabriel? Un saludo para todos. Sí, estamos tensos, nerviosos, lógico, una semifinal de Copa del Mundo. Una semifinal de Copa del Mundo frente a un rival que obviamente nos genera ganas de ganarle, ¿no? Está claro. Pero dejemos de lado los antecedentes y vayámonos al partido de hoy. Un partido complicado para las dos selecciones, un partido ante un rival de mucha jerarquía. Son dos selecciones, yo el otro día te lo decía en una salida al aire que estuvimos compartiendo, respecto que son dos selecciones que les cae el gol fácil, ¿no? Argentina hizo 17, Inglaterra hizo 13, los repartió mejor Argentina que Inglaterra, porque Inglaterra los 13 goles fueron producto de 6 de Harry Kane, 6 de Bellingham y uno solo de Rashford, pero es un equipo que tiene mucho poderío. Daría la sensación que se va a meter Morgan Rodgers hoy en el equipo inglés.
0: Lo dijo Santino recién.
10: Exactamente. Veremos dónde lo ubica. Él en el Aston Villa generalmente juega por detrás de Watkins, pero puede jugar también por la derecha y puede jugar también por la izquierda.
0: Este cambio que hace el técnico inglés, o que podría ser el técnico inglés, también muestra que Inglaterra está preocupado por Argentina, ¿no?
10: Sí,
0: que Inglaterra,
10: sí, por supuesto,
0: que Inglaterra,
10: sí,
0: por más de llegar de alguna manera.

0: era mejor Marcelo o dejar una mejor imagen en los últimos partidos, de alguna manera u otra también dice, pará, yo algunas cosas tengo que corregir y de algunas cosas me tengo que cuidar.
1: Sí, yo creo que los dos entrenadores han analizado al rival. También parecería que Argentina va a meter modificaciones, no sé si dos, y si esas modificaciones también están relacionadas al sistema, vamos a ver. A lo mejor alguna sorpresita nos encontramos en la formación y en el parado del equipo, pero está claro que son dos selecciones que piensan mucho en lo que tienen, pero no dejan de pensar en las virtudes del rival.
0: ¿De quién hay que cuidarse más? ¿De Kate o de América?
1: Bueno, hay que cuidarse de todos. Hay que cuidarse de todos y de Morgan Rogers también, porque es un futbolista de mucho gol. Pero bueno, de la misma manera que nosotros nos tenemos que cuidar de ellos, ellos se van a tener que cuidar seguramente de Julián, de Messi. A ver, estamos hablando de futbolistas de...
0: De elite.
1: Exactamente, y que no podés dejar nada librado al azar.
0: Señores, por Radio Mitre estamos en la radio del Mundial. El tiempo empieza a pasar y nos vamos acercando cada vez más al partido. Santino Ciola, en tu posición, voy con vos, Santi.
2: Bueno, Gaby, como decía bien Marcelo Espina, para graficar un poco lo que está pasando con Inglaterra y sus goles, 13 goles en toda la Copa del Mundo, 6 son de Kane, 6 son de Bellingham, 1 solo de Rashford, y como decía también, se metería Rogers en el equipo, habrá que ver en qué zona lo pone, sigue entrando el público argentino. ¿Cómo le va? Estamos en vivo por Radio Mitre de Argentina. ¿De dónde son?
3: Argentina.
2: ¿De qué parte?
3: Buenos Aires.
2: ¿Los accesos tranquilos a esta hora entraron bien? Muchas gracias. Entonces, lo que te decía, Gaby, sigue entrando el público y te digo que hoy en los sectores de abajo, por lo menos hasta ahora, noto mucho más público argentino que en otros partidos. Venía pasando que estaba lleno de extranjeros. Me voy a acercar acá con un hincha que tiene la camiseta de España. ¿Cómo te vas? ¿Sos español?
4: No.
2: Ah, bueno, ¿dónde sos?
4: México.
2: ¿Y por qué estás con la camiseta de España?
4: Porque mi hija es española.
2: Bien. Bueno, ahora me voy a acercar también, entonces nos acercamos a los hinchas argentinos. Estamos en vivo por Radio Mitre. Amigo, ¿nombre de dónde sos?
5: Nacho Sola, de Argentina.
2: ¿Cómo ves a la selección para hoy?
5: Hoy se gana, sea lo que sea.
2: Seguimos acá entonces con la gente. ¿Cómo ves a la selección para hoy?
5: La veo bien, tiene mucho corazón, mucho espíritu, y el mata-mata puede pasar cualquier cosa y este equipo sabe jugarlo.
2: Gracias. ¿Entraron tranquilos hoy a la cancha?
6: Sí, perfecto, ni un quilombo.
2: ¿Y para conseguir la entrada fue un problema grande o no?
7: Nos ocupamos varios meses antes, así que bien.
2: Y le tocó justo este partido histórico. Bueno, gracias. Sigue entrando entonces, Gaby, el público argentino al estadio.
0: Muy bien, señor. Si cambia a Nico González, a ver, el rumor a esta hora es Nico González por De Paul. ¿Sí? Es el rumor que está instalado. Ahora, si ese rumor que está instalado se confirma, ¿quién va a ser el que rompa por derecha McAllister? Porque el problema Argentina lo tiene por derecha, no por izquierda,
1: sí.
0: ¿No?
1: Si es así con dos líneas de cuatro, va a ser McAllister el que se traslade de la izquierda a la derecha. Los dos del medio van a seguir siendo
0: Paredes y Enzo Fernández.
1: Paredes con Enzo un poquito más adelantado. Por la izquierda sería Nico González. La otra versión es que además de Nico González, se metería Otamendi. Y ahí cambiaría, matizaría línea de tres, línea de cuatro y línea de cinco, dependiendo de cómo. Porque al agregar a Nico González, al agregar a Otamendi, quedaría Otamendi de central por el medio, Guti a la derecha, Licha a la izquierda y Nico haciendo todo el desplazamiento en el ida y vuelta.
0: Ahora, estos partidos que se ganan como sea, hoy hablaba con Horacio y él me decía, bueno, ¿cómo es como sea? Digo, vos estuviste dentro de la cancha y sabés que a veces hay que ganar partidos como sea. ¿Cómo se gana como sea hoy?
1: Bueno, a ver, como sea fue más o menos dar vuelta el resultado con Egipto, ¿no? Con Egipto, más o menos. Eso es más o menos como sea. Porque, ¿a qué me refiero el como sea? El Cuti se fue de 9, Messi se fue a la derecha, puso a Lautaro con Julián, ¿me entendés? Entonces, medio como ahí, como sea, con jugadores que van apareciendo y te van sorprendiendo en un lugar de la cancha que habitualmente no están.
0: A ver, Pablo, tengo un bosquejo de equipo que me acaba de llegar mientras Argentina en minutos va a llegar al estadio. Dibu, Molina, Romero, Lisandro Martínez, Tagliafico. Simeone, Paredes, Enzo, McAllister, Messi y Julián. Me acaba de llegar ese mensaje. ¿Cuánto hay de realidad para ese posible equipo o no?
3: Por eso el llamado, Gaby, por eso era la insistencia en llamarte, porque ustedes estaban analizando lo que podía hacer el equipo y a mí me llega la misma información, que se mete Juliano Simeone finalmente en el equipo titular, no mueve al resto de los jugadores, posición por posición, Simeone por De Paul, el resto lo mismo que venían jugando, es decir, Dibu Martínez, Molina, Cuti Romero, Lisandro Martínez, Tagliafico, Juliano Simeone, Paredes, Enzo Fernández, McAllister, Messi, Julián Álvarez.
0: Bueno, sería un poco más lógico este 4-4-2 con Simeone por derecha y dejándolo a Tagliafico que juegue por izquierda.
1: Bueno, es algo que venimos hablando desde
0: hace rato.
1: ¿Hace cuántos hace partidos rato. Estamos hablando que era, hace, pensábamos que Simeone se merecía la oportunidad? Sinceramente, no pensé que podía ser en este partido, porque tuvo la alternativa que, de poder hacerlo en otros, y quizás en otros donde quizás lo esperábamos más. Por ejemplo, Egipto. Pero bueno, nada, el entrenador sabe mucho más que nosotros, los tiene todos los días, debe haber analizado. Veremos si se termina confirmando.
0: Recién recorrimos nuestro Buenos Aires querido con Alan Zurita. Nos vamos a ir a Mendoza, en la calle Arístides. Está lleno de gente, está Matías Gómez, el compañero nuestro de Mitre Córdoba. Vamos a ver cómo está Mendoza también en esta mega transmisión histórica de Radio Mitre. Hola Matías, un abrazo grande. Contame cómo está Mendoza y las expectativas que hay para este partido.
4: ¿Qué tal, Gabriel? ¿Qué tal a todos? ¿Qué tal todo el país? Bueno, les cuento que Arístides Villanueva, una de las principales avenidas que tiene la provincia de Mendoza en su capital, está, no entra un alfiler, está completa, está llena. Desde la provincia han dispuesto que hayan 500 efectivos de la policía apostada solamente al microcentro para controlar tanta masividad de personas. Los bares, estoy en una, justamente Arístides, es una avenida que está repleta de bares, han abierto más temprano y a esta hora, ya, si no llegaste, vas a tener que buscar alternativas porque hay muchísima gente, familias viviendo lo que es la previa de este histórico partido. Han desplegado una bandera que dice las Malvinas son argentinas, una bandera de unos 15 metros que cubre una esquina histórica aquí en la avenida Arístides. Si te parece, Gabriel, podemos dialogar con alguna de las personas que ya están viviendo la previa.
0: Vamos, por supuesto, dale.
4: Vamos a ver cómo viven acá. Por ejemplo, acá hay una familia que ha venido entera, completa, la familia, estamos en vivo para mí, todo el país. ¿De dónde son?
8: Corrientes.
4: Oye, ¿han venido a disfrutar la previa con la familia?
8: Sí, venimos, recién llegamos a Corrientes.
4: ¿Qué les parece? ¿Cómo la ve la selección para el partido de hoy?
8: Espectacular.
4: ¿La tienen fe?
8: Sí.
4: Bueno, muy bien. ¿Quiénes son? A ver, cuéntame un poquito.
8: Está mi señora Lorena.
4: ¿Un montón?
8: Sí.
4: ¿Todo de Corrientes?
8: Todo de Corrientes. Florencia, Ezequiel, los niños, estamos completos.
4: Bueno, muy bien. Fue éxito para hoy.
8: Gracias.
4: Bueno, muchísima gente de Corrientes, imagínate, es una época histórica también, porque estamos en vacaciones de invierno y hay muchísimas personas en este bar que ya se prepara. Vamos a conversar con una señorita que se ha venido toda luqueada a Argentina también. ¿Cómo la pasa hoy? ¿Cómo la ve? ¿Con nervios?
9: Sí, muy nerviosa, la verdad.
4: ¿Ya tiene lugar? ¿La veo que está buscando?
9: Sí, ya tengo lugar, me están esperando las amigas.
4: Muy bien, ¿se come algo rico?
9: Esperemos que tengan ganas, porque la verdad estoy muerta de hambre.
4: ¿Alguno tiene el estómago?
9: Bueno, una birrita.
4: ¿Te anima a decir un resultado para hoy? ¿Le gusta la selección?
9: Sí, un 2-2, no penales.
4: Muy bien, bueno, gracias. Bueno, un poco, Gabriel, la previa que se vive, el calor de las familias. Recién una banda pasaba haciendo también con diferentes instrumentos y de viento y percusiones, recorriendo, ¿no? Con toda la alegría que transmite este partido, Gabriel.
0: Matías, volvemos. Matías Gómez, compañero de Radio Mitre Mendoza, sintiendo este fervor por la selección argentina que se está viviendo a lo largo y a lo ancho de nuestro país. Así que ya volveremos, querido Matías Gómez, compañero, me voy al ingreso ahora en este recorrido con Lucho Castañares. Voy con vos, Lucho, para saber cómo es el ingreso de argentinos e ingleses que de a poquito y más cerca a la hora del partido se empiezan a juntar en la puerta del estadio aquí en Atlanta, Luciano.
10: Es así, Gaby querido, aquí vemos un despliegue importante de policías en uno de los accesos principales al estadio.

0: de ingresar al estadio, pero insisto que aquí conviven con total normalidad ingleses y argentinos.
1: Lucho, ya vuelvo en un ratito para escuchar a los hinchas, porque en este momento entra en la última curva el micro de Inglaterra, primero en llegar al estadio. Llega a Inglaterra con la cabeza ya metida en el partido. ¿Cómo llega el jugador a 2 horas antes de este partido? ¿Está relajado?
2: No,
1: ¿ya está pensando en el partido? ¿Ya está cagado en la pata, digamos?
2: Sí, tenso. Obviamente miedo tenés. Miedo relacionado a lo futbolístico.
1: No, claro.
2: Vos podés estar muy confiado en tus propias virtudes, la del equipo. Pero después, cuando vemos bajar a Harry Kane, después, Gaby, tampoco sabés cómo va a ser el resultado, porque tampoco te imaginás cómo se va a desarrollar el partido.
1: Es una buena selección esta inglesa, con buenos jugadores. Vos habitualmente haces partidos
2: mucho
1: de la Premier. Su máximo referente juega en Alemania, Harry Kane. Su segundo máximo referente, o primero, como vos quieras, juega en el Real Madrid, es el 10 del Madrid. Digo, ¿cuál es la contextura de esta Inglaterra que tiene un técnico alemán encima?
2: Sí, es verdad. Hay ciertas cosas llamativas, sobre todo la del entrenador, ¿no? Alemán, porque ingleses que hayan dado vuelta por el mundo o por el resto de Europa siempre hubo, pero es una selección fuerte, poderosa, de mucho ataque, que quizás puede quedar descompensada en algún momento en la mitad de la cancha. Vamos a ver qué pasa ahí. Tiene un futbolista que es este, mirá, justo, Anderson. Lo acaba de comprar el City en 135 millones de libras, más o menos.
1: Un vuelto.
2: Sí, tiene 22, 23 más o menos, no me acuerdo ahora. Era futbolista del Nottingham Forest. El otro día me tocó verlo en vivo frente a Noruega. Y una categoría, Gaby, para cruzar la pelota de lado a lado de 30, 40 metros y ponérsela en el pecho a sus compañeros. Alguien va a tener que estar cerquita de él. Me imagino que puede llegar a ser entre Enzo y Julián, alguien que retroceda y alguien que se adelanta, porque puede manejar los hilos en la mitad de la cancha del conjunto inglés.
1: Ya está Inglaterra, como lo hace habitualmente Scaloni, encabezando la fila india, y la delegación argentina es Harry Kane, el goleador del Bayern Múnich, el que camina por delante de todos, llevándose a la selección adelante. Primer partido también, Marcelo, duro, que va a jugar la selección argentina con el primer rival serio. Es verdad que tuvo partidos duros, que en el Mundial ya no hay grandes y chicos, pero lo cierto es que la primera selección campeona del mundo, con trayectoria más allá del tiempo que ha pasado, que Inglaterra no consigue una final, es esta selección inglesa hoy.
2: Claro, se está enfrentando a una selección que estamos hablando del primer orden, podríamos decir, dentro de las 8, 6 que puedan haber, Inglaterra es una de ellas. Que tampoco tuvo un camino tan complicado, no lo tuvo tan complicado, tampoco tuvo selecciones de tanto relieve. Noruega terminó siendo una que lo complicó en cierto momento, pero bueno, Noruega no tiene tanta historia mundialista como la tiene tanto Argentina como Inglaterra.
1: No, y me quedo con un fragmento del partido. Sí, Paulo. A ver, Paulo.
3: Dibu Martínez en el arco, Nahuel Molina con la 26, 13 Cuti Romero, 6 Lisandro Martínez, 3 Nicolás Tagliafico, 17 Giuliano Simeone, 5 Leandro Paredes, 24 Enzo Fernández, 20 Alexis McAllister, 10 el capitán Lionel Messi, 9 Julián Álvarez. Es oficial, ya está confirmado el equipo de Scaloni.
1: Bueno, lo mete a Simeone por derecha, por De Paul. Un cambio clásico al equipo que venía jugando, Marcelo.
2: Sí, es cierto, un cambio clásico, un cambio que quizás lo veníamos pidiendo como una alternativa o de inicio o en algún momento del partido, que no lo consideró Scaloni, pero bueno, hoy mete mano en el equipo.
1: Es más lógico cambiar por derecha que por izquierda, ¿eh? Más allá que a mí me gusta cómo está entrando Nico González, es más lógico, sí, Marcelo, cambiar acá a la derecha, que era donde Argentina tenía problemas, que cambiar a la izquierda. Y para mí, cuando ahí llega Argentina, la última curva de Argentina, decía, cuando tiraron a McAllister, tampoco me parece que era una solución muy clara, es que McAllister te haga la banda.
2: No, a ver, McAllister la banda no la hace nunca, no está tan acostumbrado a eso, pero bueno, se tiene que acomodar el equipo. Pero sí, a ver, Argentina ha tenido problemas con la derecha para defender y para atacar, no solo en una sola fase.

0: faceta, la tuvo en las dos facetas. Yo creo que la presencia de Simeone, que además es compañero de Molina en el Atlético de Madrid, y esto hay que tenerlo en cuenta, que se conocen mucho, que juegan los dos sobre el mismo sector, y en algún momento en el Atlético, en el retroceso, Simeone se acomodó como un lateral izquierdo. Me parece que eso se puede dar en algún fragmento del partido.
1: Bueno, y también está confirmado Inglaterra, ¿no? Se confirmó la formación inglesa, ¿no, Santino?
2: Sí, señor, está confirmado con algunas sorpresas, porque O'Reilly, que venía siendo uno de los puntos altos, va a salir del equipo, porque como contábamos, se va a meter Morgan Rodgers también a jugar un poquito más adelante, pasando en limpio 1, Jordan Pickford el arquero, 24, Rhys James, 5, John Stones, 6, Mark Gay y 25, Jed Spence en la defensa, mitad de cancha, 4, Declan Rice, 8, Elliot Anderson, el jugador que contaba Espina, que compró el Manchester City, que tiene 23 años, 17, Morgan Rodgers, 10, Jude Bellingham, 18, Anthony Gordon, comprado por el Barcelona, y con la 9, el capitán, el goleador, Harry Kane.
1: Bueno, es el que primero salió al campo de juego a tomarle la temperatura al estadio, Harry Kane, con sus compañeros al campo de juego, a tomarle la temperatura, a mirar el cielo, a ver el techo cerrado, seriedad, no larga una sonrisa, remera blanca, pantalón corto celeste, medias blancas, zapatillas blancas. Bueno, ustedes de fondo escucharán la silbatina para la máxima figura de Inglaterra y del Bayern Múnich. Está Harry Kane con sus compañeros mirando al horizonte. ¿Qué se hace acá, Espina? ¿Qué se hace? ¿Se viene a caminar el campo de juego o a tomarle el clima al estadio y a la gente?
0: En mi época esto no se hacía, la verdad, que en mi época esto no se hacía, pero sí, un poco salir al campo, conocerlo. Creo que Inglaterra no jugó en Atlanta, los chicos me podrán ayudar.
1: No, es la primera vez que lo hace.
0: Claro, entonces creo que es un poco eso, ver el ambiente. El jugador se ha acostumbrado a esto de salir, recorrer. Cada uno tiene su ritual, ¿viste?
1: Harry Klein declaró en la semana, Santino, más allá de haber hablado bien de la selección argentina, que sabe lo que genera el fútbol argentino, porque él le tocó en Miami sufrirlo con Boca, en aquel partido de Boca-Bayern Múnich. Esto también puede ser una cuenta especial para el argentino, teniendo en cuenta, porque va a haber más argentinos que ingleses seguramente, Marcelo.
0: Sí, no, eso está claro, y ya lo vivió él con el Bayern. Pero bueno, sí, igual son jugadores de elite, Gaby, están acostumbrados a jugar con presión. Con presión de resultado, con presión de una fase de un torneo, el que sea, Champions, Liga, y a enfrentar a este tipo de rivales como la selección argentina. Yo creo que tanto Argentina como Inglaterra no tienen ese susto o ese miedo escénico que habitualmente se dice en este tipo de partidos. Obviamente el nerviosismo lógico y la tensión antes de jugar un partido de esta magnitud. Pero después el resto ya lo tienen dentro de la sangre, digamos, dentro de la piel.
1: Cuando empieza a hacer las últimas maniobras de estacionamiento, el micro que transportó desde el hotel aquí al estadio la selección argentina, mientras Harry Kane y los suyos están en el campo de juego tomándole la temperatura a este microclima de la Argentina frente a Inglaterra, buscando un lugar en la final. Paulo Filippini ya confirmado. Repasamos la formación argentina, Paulo.
3: 23, el Dibu Martínez. 26, Nahuel Molina. 13, Cristian el Cuti Romero. 6, Lisandro Martínez. 3, Nicolás Tagliafico. Con la 17, Giuliano Simeone. 5, Leandro Paredes. 24, Enzo Fernández. 20, Alexis McAllister. 10, el capitán Lionel Messi. 9, Julián Álvarez.
1: Bien, señor, y confirmado también Inglaterra con cambio, Santino.
2: Confirmado el equipo de Tuchel, el equipo inglés, 1, Jordan Pickford, 24, Rhys James, 5, John Stones, 6, Mark Gay, 25, Jed Spence, 4, Declan Rice, 8, Elliot Anderson, 17, Morgan Rodgers, 10, Jude Bellingham, 18, Anthony Gordon, 9, Harry Kane.
1: Señores, por radio Mitre estamos una hora y media para que arranque el partido. Una hora y media nos separan del nerviosismo de la Argentina e Inglaterra. Una hora y media de que Messi y Harry Kane se vean las caras en Atlanta. Una hora y media para buscar un pasaje próximo domingo. Te quiero preguntar algo, Marcelo, desde lo futbolístico y desde lo físico, algo que venimos marcando a Argentina, Marce, y que está relacionado con este cansancio. ¿Hubo tiempo para que Argentina se recupere? ¿Se recuperaron del último partido de Suiza para estar hoy entero frente a Inglaterra, Marce? 3 días pasaron.
0: Sí, pasaron 3 días. Bueno, lo bueno que los dos están con el mismo tiempo de recuperación. Más o menos los dos han jugado la misma cantidad de minutos, porque Argentina fue a prórroga, Inglaterra también fue a prórroga. No es un descanso que seguramente quieren, ¿no? Pero bueno, nada, se juegan en estas condiciones y eso también es favorable, cerrado y con aire acondicionado.
1: Ya bajó Scaloni, Simeone, Lautaro Martínez, Macalister, Rico González, el Colo Barco, Montiel, empiezan a bajar los jugadores argentinos. Paz, señores, Argentina también está aquí en Atlanta. Mate en mano para Thiago Almada, el Flaco López. Está la Argentina, camperita azul para Thiago Almada, como les decía, Ezequiel Palacio, Julián, el Spider-Man, Enzo Fernández. Aquí está la Argentina, Dibu Martínez con una mochila. Hola, Dibu, prepárense por si hay penales. Uti Romero y el triángulo de las Bermudas, que será el final, como siempre, entre Messi, Paredes y Rodrigo De Paul. Lisandro Martínez, ahí va Cuti, Romero, y a uno van bajando los futbolistas argentinos. Se viene Messi, ahí asoma Messi, viene De Paul, con cara de pocos amigos De Paul. Ya saben que no juega con Paredes. Claro, la cara de Paul, imagino que tiene que ser con un poco de dolor. Nadie quiere perderse estos tipos de partidos, Marcelo, y más cuando sabés lo importante que fuiste para la selección, y aunque sabés que tampoco estás rindiendo de la mejor manera, Marcelo.
0: Sí, bueno, es lógico que el jugador, sobre todo alguien tan titularísimo como De Paul, se encuentre afuera, no le debe gustar, debe estar fastidioso. Es parte de la esencia del jugador en general, pero bueno, se ha tomado una decisión en algunos momentos, en varios momentos le tocó a Paredes salir, acordate, en la Copa del Mundo anterior, en el inicio de esta Copa del Mundo, y acá se piensa bastante mucho en lo grupal, con la bronca lógica de no poder estar en un partido de tanta trascendencia como este.
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1: Marcelo, ¿cuál es el punto más débil de Inglaterra. Hay un punto débil, hay un punto donde Argentina lo puede aprovechar, hay un lugar donde Argentina puede decir, acá se puede ganar el partido, Marcelo.
0: Sí, a ver, todos los equipos tienen un punto débil, o un punto frágil, o un punto donde el rendimiento no estuvo a la altura de una competencia como esta. Son dos marcadores centrales que están acostumbrados a jugar mano a mano, pero que tienen ciertas desatenciones, tanto Stones como Gay. De hecho, un error de Gay le permitió a Everton dar vuelta un resultado frente al Manchester City y alejarlo y hacerle perder el título, o por lo menos perder en la pelea del título frente al Arsenal. Tienen ciertos, algunos desajustes, pero bueno, hay que tratar de forzar los errores también del rival, buscándolo, atacándolo. Vamos a ver cómo se va a plantear el partido. No es un equipo que vaya a presionar muy arriba. Retrocede un poquitito, los primeros 15-20 metros lo cede y después se reagrupa bastante bien.
1: ¿Cuánto puede cambiarle a la Argentina el ingreso de Simeone por De Paul, teniendo en cuenta los problemas que Argentina tuvo, el desequilibrio de alguna manera que tuvo en la mitad de la cancha?
0: No, le va a dar más dinámica porque es otra característica del jugador, es más lineal, cuando lo denomino lineal es que hace toda la banda de punta a punta, puede retroceder hasta el borde del área propia y puede llegar a la otra área y puede ser sorpresa, e incluso le puede dar a Messi una alternativa de pase por delante de la línea de la pelota, algo que Messi en esta Copa del Mundo tuvo en pocas oportunidades. Bueno, Messi, como tiene una cierta característica a la de Nico González por el otro lado, este de ida y vuelta le puede dar la chance que Messi lo encuentre.
1: Señores, en Radio Mitre estamos. Esta es la radio del Mundial. 1:28, sí. 1:28 y se viene esta gran final. Algunos dirán, danos una gran final, Peránelo. Es una gran final. Es una gran final. Este partido hay que ganarla como sea. Es Argentina, es Inglaterra, somos Radio Mitre, somos un país en sintonía con Javier Castrilli, con Horacio Pagani, con Paulo Filippini, con Sciolita, con Santino Sciola, con Lucho Castañares, con Marcelo Espina, con este enorme equipo que ha transitado todo el Mundial y que ahora no quiere bajarse. Que ahora todos nosotros como vos le vamos a pedir a esta selección siempre un poquito más. Ya están hechos, no nos deben nada, han cumplido con creces, pero hoy le vamos a pedir que nos den esta alegría. Es Inglaterra, es England quien está del otro lado y es el equipo al cual hay que pasarlo por arriba. Es Argentina, es Inglaterra, es Radio Mitre, es la radio del Mundial. Una tanda, un pequeño break. Y ya volvemos. Somos la radio del Mundial. No te muevas. Quédate con nosotros.
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0: Ya estamos nuevamente en Atlanta. Ya estamos en la recta final del partido. Ya estamos viviendo lo que va a ser la Argentina e Inglaterra. De a poco van ocupando los lugares los hinchas argentinos e ingleses que van llegando aquí al estadio. Paulo Filippini, podemos ya repasar confirmada la formación argentina. Está en el vestuario ultimando detalles el equipo de Scaloni. Paulo,
1: con un solo cambio, adentro Giuliano Simeone, afuera Rodrigo De Paul, 23 Emiliano Martínez, 26 Nahuel Molina, 13 para el Cuti Romero, 6 Lisandro Martínez, 3 Nicolás Tagliafico, 17 la sorpresa Giuliano Simeone, 5 Leandro Paredes, 24 Enzo Fernández, 20 Alexis McAllister, 10 Lionel Messi, 9 Julián Álvarez.
0: Bien, señor, también podemos confirmar Inglaterra, ya Santino Ciola.
2: 3 cambios respecto al equipo que le ganó en el alargue a Noruega. 1, Jordan Pick por 24, Rhys James. 5, John Stone. 6, Mark Gay. Y 25, Jed Benz. 4, Declan Rice. 8, Elliot Anderson. 17, Morgan Rogers. 10, Jude Bellingham. 18, Anthony Gordon. 9, y capitán, Harry Kane.
0: Nos vamos a recorrer Buenos Aires, nos vamos a recorrer la Argentina en Palermo. Alan Zurita, ¿cómo está ese FanFest? Alan, querido, ¿cómo está todo por allí?
3: Bien, Gabriel, en el FanFest un doble control, riguroso dispositivo de seguridad. A diferencia de lo que ocurrió en los anteriores partidos, ahora hay un primer cacheo en donde se revisan bolsos y cualquier tipo de objeto personal que traigan los visitantes aquí al FanFest. Y un segundo control, detector de metales. Esto, insisto, no estaba en los anteriores encuentros de la selección argentina que se transmitieron aquí en el FanFest. Para que tengan una idea de los elementos que fueron incautados hasta el momento, una réplica de la Copa del Mundo, termos, gorras. A ver, no entiendo por qué razón una gorra fue incautada, pero bueno, palos de diversa forma. Parecen palos de secador, de escoba, que fueron traídos, vaya uno a saber en qué contexto, ¿no? Después, por otro lado, vemos el paquete de galletitas, como les decía, yerba, edulcorante en botella, líquido. Cualquier tipo de elemento que es incautado, nos aclararon que es regresado a sus respectivos dueños una vez que se retiran aquí de este FanFest, en donde no paran de llegar visitantes. Gaby, la cuestión es la siguiente: el aforo permitido aquí es de 15.000 personas. Y ya te digo que me parece que este número se va a superar de manera amplia en esta jornada. Siguen arribando. A ver, por ejemplo, buenas tardes, estamos en vivo para Radio Mitre. ¿De dónde vienen?
4: De Brasil.
3: ¿Están de vacaciones?
4: Sí.
3: Ahora vienen en Chapo, Argentina.
4: Claro.
3: ¿Un resultado?
4: Dijo que 2-1.
3: ¿Goles de?
4: Goles de
3: Messi 1
4: y Enzo otro.
3: Muchísimas gracias.
4: Gracias a ti.
3: Bien, Gaby, de todos lados, como siempre, de Brasil, hay personas de Rusia, de Colombia, de Holanda, todos hinchando por Argentina.
0: Muy bien, señor, aquí se pone el famoso código para que vos puedas opinar a quién ves como favorito. Por ahora la Argentina es favorita, 58-42 es lo que está marcando la gente. Entran con el QR, votan quién es el favorito. Por ahora 58-42. Te tengo que preguntar, Espina, desde el análisis, ¿hay un favorito? Ayer era Francia favorito, lo vapulearon futbolísticamente. ¿Hay un favorito entre Inglaterra y Argentina?
5: No, yo creo que es más parejo hoy. Yo ayer pensé que Francia estaba un poquito más arriba y al final no pudo estar nunca en partido. No pudo jugar el partido como más le acomoda. De hecho, lo terminó pasando por arriba España en el final. A mí me parece que hoy está mucho más igualado el panorama. Porque los dos llegan más o menos de la misma manera, sin rendimientos tan elevados a nivel individual y colectivo, con algunas vicisitudes que han pasado para poder sobrepasar cada una de las llaves. Bueno, de hecho Inglaterra iba perdiendo frente a Noruega y después lo ganó, y nosotros, bueno, ya sabemos, ¿no?, lo que sufrimos en los últimos dos juegos.
0: La pasó mal con México también, con un hombre menos, sí, sobre el final, lo acorralaron,
5: Siempre lo estuvo ganando.
0: Siempre lo estuvo ganando, pero se defendió mucho, entregó la pelota.
5: Sí.
0: Este Harry Kane fue un defensor más. Digo, hay algunas cuestiones también donde me parece que si Argentina lo apura a Inglaterra, lo puede llegar a complicar.
5: Sí, por supuesto que lo puede complicar. De eso no hay ninguna duda, por eso te hablo de la paridad. Aunque también, por eso. eso te digo que hay, es muy parejo para mí, porque el camino fue hasta parejo. Hay dos partidos, uno para cada uno, que las dos selecciones dieron una muestra de carácter enorme. Argentina frente a Egipto, perdiendo 2-0 y dándolo vuelta. Y a Inglaterra frente a México, en la altura, con el local, ganando el partido pero quedándose con un hombre menos durante mucho tiempo y sosteniendo esa victoria. Por eso, incluso hasta en eso, tanto Inglaterra como Argentina tuvieron que pasar complicaciones en un partido y pudieron dar vuelta al partido o sostener un partido como Inglaterra con un hombre menos frente a México.
0: Señores, por Radio Mitre estamos. Somos la radio del Mundial. Somos Radio Mitre. Nos vamos a Rosario, un país en sintonía. Un país conectado con nosotros. Y nos vamos a Rosario porque quiero saber qué pasa en esa ciudad futbolera importante. Está nuestro querido compañero Federico Rosali desde Radio Mitre Rosario en el Monumento de la Bandera. ¿Cómo está ese monumento, Federico? Abrazo.
6: Hola, Gabriel, un gusto saludarte. Saludo para Marcelo también. Estoy en Plaza 25 de Mayo, a 100 metros del Monumento Nacional a la Bandera. El panorama a esta hora en la ciudad de Rosario, en la cuna de la bandera y en la ciudad de Lionel Messi también, con poco movimiento a esta hora. Falta un poquito más de una hora para que empiece el partido y ya se ven algunos movimientos, muchas camisetas argentinas. El del puestito también aquí en la plaza, de la intersección Córdoba y La Prida, con venta de camisetas, de banderas también. Te cuento, Gaby, que hay un operativo de seguridad entre el Monumento a la Bandera y el Palacio Municipal. Hay vallas, hay un fanfest montado en Piatonal San Martín, muy cerca de aquí, a 7 cuadras, en el Centro Cultural Santa Rosa. Va a haber pantallas gigantes. Bueno, de a poco empieza a haber menos movimientos a una hora del partido. Poco movimiento también aquí en la plaza. Rosario es una ciudad, saben, muy futbolera. Y le voy a preguntar a la señora que está preparada. Estamos en vivo para Radio Mitre. ¿Nombre?
7: Claro.
6: ¿Cómo sale el partido? En un ratito.
7: Tenemos 2-1.
6: En Argentina.
7: Argentina.
6: ¿Goles?
7: De Messi. Por favor.
6: Bueno, el optimismo de la señora. Le voy a preguntar al hombre, ¿qué pálpito tiene para esta tarde?
8: Vamos a ganar.
6: ¿Cuánto?
8: Lo hace.
6: ¿Nombre?
8: Ricardo.
6: ¿Goles de?
8: De Messi, de cualquiera, no importa. Te va a ganar.
6: Mucho optimismo, Gaby. Le voy a preguntar a la señora también. ¿Nombre?
9: Graciela.
6: Mucho optimismo para la Argentina esta tarde.
9: Sí, ojalá que ganemos.
6: ¿No?
9: Ganamos.
6: ¿Pálpito?
9: 1-0.
6: ¿Gol de quién?
9: Me gustaría que sea de Messi para que se vaya bien.
6: Bueno, muchas gracias, ¿eh? Ahí pasaba, David. Tengo una pequeña acá que se anima a tirar un resultado. ¿Nombre? Mira, ¿cómo sale el partido hoy? ¿Cómo sale? ¿Goles de quién? ¿Quién gana?
10: Argentina.
6: ¿Goles de quién?
10: Messi.
6: Bueno, todas las miradas están en que Argentina haga un buen partido, que gane y que sobre todo sea el partido también de tener Messi hoy.
0: Muy bien, Federico, volvemos en un ratito, volvemos a Rosario, seguimos recorriendo todo Lipa, Buenos Aires, Rosario, Mendoza, todo el país haciendo fuerza por la Argentina. Paulo, ¿cómo van llegando los hinchas argentinos? ¿Cómo van ingresando, Filippini?
11: Muy bien, todo muy ordenado, todo muy tranquilo. A ver, vamos a buscar algunos hinchas mientras se mezclan con los hinchas ingleses, ¿eh? Y esto no es un detalle menor porque la verdad, todo... Estoy en vivo por Radio Mitre, ¿puede ser un minutito? ¿De dónde vienen?
12: Nosotros somos de México, pero estamos apoyando a Messi.
11: Sí, lo veo todo vestido de Argentina, todo. ¿Cómo se imagina que está de Argentina hoy?
12: Va a estar, está hirviendo. Esto está caliente, pero esperemos en el dios del fútbol y vamos a pasar a la final.
11: Gracias, ¿eh? Perdón, estamos en vivo por Radio Mitre. ¿Puede ser un minutito?
12: Bien, bueno.
11: A ver, vamos a acercarnos a otros hinchas que van llegando, muchos norteamericanos también, con la camiseta de Argentina.
12: No, te puedo molestar, estoy en vivo por Radio Mitre. ¿De dónde venís?
13: De Capital.
12: ¿Cómo la ves a la selección para hoy?
13: Estamos bien.
12: Juega Juliano, ¿no?
13: Juega Juliano.
12: Está bien, hay que correrlos un poco.
13: Pero está bien, estamos bien.
12: Hay que confiar.
11: Gracias, ahí está, ¿eh? Así van llegando los hinchas argentinos. A ver, nos seguimos moviendo. ¿Los puedo molestar un minutito? Estamos en vivo por Radio Mitre. ¿De dónde vienen?
14: De Argentina, Buenos Aires.
11: Bueno, ¿cómo ves a la selección para hoy?
14: Le tengo mucha fe, ya había pronosticado lo de España, así que creo que venimos con buena buena vibra.
1: Gracias. ¿Cómo ves a la selección para hoy?
14: Bien, fuerte.
1: ¿Lo ves bien? ¿Te gusta el cambio? Adentro Simeone, afuera de Paul.
14: Sí, Simeone tiene que jugar.
1: Gracias, ¿eh? Bueno, así están los hinchas argentinos, ¿eh? Con mucha confianza, con mucha fe, Gaby. Así que, la verdad, si nosotros nos guiamos por cómo está el hincha de Argentina, nos transmite una gran vibra, así que esperemos que todo sea así.
0: Muy bien, Paulo, perfecto. Creo que está hablando el ratón Ayala, en la previa, casi como cábala, habla el ayudante de campo de Lionel Scaloni. Vamos a escuchar al ratón Ayala.
15: Bueno, llegaron los equipos que han hecho un buen trabajo. Evidentemente, no sé si jugará la historia. Es un partido para disfrutarlo. Estamos a un paso de poder disputar otra final.
16: Por la conformación del equipo, ¿es un equipo que pueda presionar más arriba, tal vez?
15: Bueno, la idea es siempre respetar nuestra idea de juego, que es desde la tenencia de la pelota, encontrar esos espacios. Creo que con este equipo vamos a poder encontrar. Evidentemente hay que ser muy preciso y estar atento, porque ellos abren rápidamente a los laterales para tener ese uno contra uno. Bueno, la vigilancia va a ser muy importante a la hora de atacar.
16: ¿Me diste algunas particularidades? Siempre acertás con lo que pueda pasar en la previa. ¿Qué puede pasar hoy? ¿Cuál sería el escenario ideal para Argentina desde el juego?
15: Bueno, ganar confianza desde el minuto cero, es eso. Yo creo que es la confianza, es disfrutar del partido, es saber que hay capacidad de sobra como para poder ganar el partido.
16: Como siempre, gracias.

0: selección.
1: Estamos muy bien, estamos con confianza, estamos en un gran momento, así que vamos a darlo todo.
0: Te noto nervioso como si fueras a jugar, ¿no?
1: No puedo más, me estrés.
0: ¿Vos, nombre de dónde sos?
2: De Buenos Aires.
0: ¿Cuánto les costó conseguir la entrada? No solo hablo de lo económico, sino fue muy difícil.
2: Costó, cambiamos de tema, costó, difícil.
0: Ok, ¿cómo ves a la selección para hoy?
2: La vemos bien, un partido importante, creo que el espíritu está en la localía y creo que la gente lo va a bancar al equipo.
0: Nos seguimos acercando, Marce, a un hincha argentino. ¿Nombre y dónde sos? Cuéntame.
3: Alan, soy de Madrid.
0: ¿Cómo estás para hoy?
3: Estoy muy nervioso. Vengo siguiéndolo de 16avos, octavos, cuartos. Ya vivimos mucho sufrimiento, ¿viste? Ya hoy es como se nos tiene que dar. Después de todo lo vivido, lo sufrido, lo que venimos sintiendo, hoy tiene que pasar lo mejor.
0: ¿Vos, tu nombre, dónde sos?
4: Me llamo Tania, soy de Buenos Aires. Sacamos con mi amiga Cami, hace 24 horas nos vinimos para acá. No estoy nerviosa, hoy Argentina va a ganar 2-0, ya tengo mi pasaje para irme a Nueva York. No tengo ninguna duda. Y estos tres, no sé, viste, como que están en otra. Nosotras estamos confiadas de que hoy Julián mete uno, lee otro, ganamos 2-0.
0: Bueno, Marce, ahí escuchaba, muchas gracias. La palabra de los argentinos, que están todos muy confiados. Si querés podemos hablar con gente de Inglaterra también, a ver cómo vive este partido cuando tengas ganas.
5: Dale, dame dos o tres en un ratito, a ver qué nos dicen los hinchas ingleses. Acaban de encender los grifos, se empieza a mojar el campo de juego. Agua para un campo de juego. Bueno, ha tenido una característica el Mundial, lo cual habían sido quejas en la Copa América y en el Mundial de Clubes. Han estado muy bien los campos de juego. Estamos acercándonos a una hora, sí. A una hora del arranque del partido. Nos queda una hora y dos minutos y un minuto y medio. Y el tiempo empieza a correr. Lucho y los hinchas también empiezan a correr. Cómo viene la reventa, cómo viene el operativo, cómo viene el ingreso. Todo con total normalidad por ahora. Lucho Castañares, en las afueras del estadio. Lucho.
6: Correcto, Gaby. De momento todo fluye con total normalidad. Cada vez es más grande, mayor el tránsito de gente, porque está claro que falta muy poquito para el partido, o por lo menos cada vez menos. Quiero destacar una cuestión que está pasando en este preciso momento, a unos 50 metros de donde estoy yo. Hay varios hinchas argentinos con algunos inconvenientes con los tickets, ¿sí? Hay un punto justamente para hacer reclamos, y generalmente el reclamo es el siguiente: como vienen con menores, tan solo los menores por debajo de 3 años de edad pueden ingresar sin pagar la entrada. Y hay algunos que tienen 3 años y unos meses de edad. Por eso tienen que comprarle los padres o los responsables, a cargo justamente de los menores, una entrada por la ventanilla. ¿Cuál es el inconveniente? Que muchas veces el adulto justamente marca su ticket y después no puede pasar el del menor. Entonces ya le anula justamente el ticket que había marcado justamente el mayor también. Bueno, una complicación que están resolviendo algunos hinchas argentinos por ahí. Habrá que ver de qué manera justamente la gente de FIFA resuelve esta cuestión. Pero vamos a empezar a hablar con algunos hinchas argentinos, si te parece, Gaby querido, que están llegando aquí. Dale, una especie dale. De puente caracol que los de se emboca directamente en la puerta 1. Maestro, ¿todo bien? ¿Todo tranquilo? Estamos en vivo para Radio Mitre. ¿De dónde vienen?
7: Justo, venimos de Capital.
6: Capital.
7: Estamos ayer de Miami a la noche, manejamos toda la noche, conseguimos entrada a último momento, así que acá estamos, para salir campeón.
6: ¿Cuánto se pagó la entrada a último momento? ¿Cuánto se pagó?
7: Cara, muy cara.
6: Pará, un poquitito más de 3.
7: Sí, un poquito más.
6: Ahí está, bueno. A ver, vamos a seguir hablando acá con los hinchas argentinos. Maestro, estamos en vivo para Radio Mitre, ¿todo bien?
8: Todo bien, espectacular.
6: ¿De dónde vienen?
8: De Buenos Aires, Vicente López.
6: ¿Directamente estamos... para este partido, no?
8: Sí, para este partido, solo.
6: ¿Hago una preguntita? Caradita la entrada, ¿no?
8: Muy salada.
6: ¿Sí?
8: Tenemos que romper el chanchito, pero bien, la verdad que muy bien.
6: Vale la pena.
8: Vale la pena, felices, muy alegres, con mucho nervio, mucho nervio.
6: Bueno, demasiado.
8: Gracias.
6: Si se puede.
8: Gracias.
6: A ver, vamos a agarrar acá también algunos hinchas argentinos. Cortito, breve, estamos en vivo para Radio Mitre. ¿De dónde vienen?
9: De Pehuajó.
6: ¿De Pehuajó?
9: Provincia de Buenos Aires.
6: Te conozco.
9: Y Trenquelauquen.
6: Te hago una preguntita, ¿cuándo llegaron? ¿Para este partido directamente?
9: Sí, directo para este partido. Para cuartos y para este partido.
6: ¿Cuánto se pagó la entrada? Más o menos.
9: Sí.
6: ¿2.000? ¿2.100? Ah, bueno, barato, relativamente para los precios que se manejan. Ahí está. Bueno, hasta ahí, Gaby querido.
5: Muy bien, señor. Sigue la reventa. ¿Cómo están los precios? Faltando una hora para el arranque del partido, Luciano.
6: Mira, nosotros en este preciso momento estamos dentro del anillo, es decir que la reventa está por fuera del anillo. Pero hace 10 minutitos venimos de aquel sector y todos siguen la misma sintonía, No se mueve el precio de la reventa de una base de $3.000. Veremos si a

0: 20 minutitos, media hora para el comienzo del partido, merma el precio de aquella entrada que todavía no se pudo ubicar.
1: Lo que estoy viendo con Marcelo, con Esteban Edul, aquí en nuestra posición, es que los ingleses están ocupando la cabecera de mi izquierda, viendo la pantalla de frente, y los argentinos la cabecera de la derecha. Los están dividiendo de esta manera, están tratando de desviar el ingreso para que en la cabecera de la izquierda estén los ingleses y de la derecha los argentinos, Lucho.
0: Mira, aquí por fuera no hay ningún tipo de distribución alguna, pero era la idea del operativo de seguridad, tratar en la medida de lo posible de diferenciar lo más posible. No es una tarea sencilla, Nosotros estamos a unos 50 metros de la puerta 1 y acá ingresan en simultáneo ingleses y argentinos. Yo creo que esa distribución se puede llegar a dar una vez los hinchas ingresados, o en los pasillos del estadio o en las tribunas del estadio.
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8: Señores, volvemos. Es inminente la salida de Dibu Martínez para hacer la entrada en calor. Desde hace un par de minutos está Pickford haciendo los movimientos precompetitivos. Se va a venir Dibu haciendo su arenga. Va a ir para el arco de la derecha donde están los hinchas argentinos con la pelota nueva con la que se juegan las semifinales y la final. Es la misma pelota en peso y en aire. Lo que cambia es el diseño, es el color. Es blanca con vivos negros y dorado. Ahí está Dibu. De 6 penales. Deberá aparecer. Yo no quiero meterme ya en los penales y en el alargue. No quiero empezar a pensar en sufrimiento. Pero una de posibilidades, Esteban, es partido largo hoy.
9: Sí, sí, claro, claro, porque son selecciones muy parejas. Y vos decís, si hay penales deberá aparecer. Si no hay penales también tiene que aparecer. Porque el último partido fue bueno, pero en su dimensión, en su máxima dimensión, Dibu todavía no apareció. Ahora sí aparece, pero en la cancha.
8: Aparece Dibu, se saluda con el Vasco Goicochea, que está trabajando para un canal con derechos, también con el periodismo. Señores, aparece Dibu, explota la cabecera, donde va Dibu Martínez. Y hoy se van a hacer oír los ingleses, porque el abucheo y la silbatina Dibu se escucha tan fuerte como los aplausos, Marcelo.
10: Sí, va a estar lindo, va a estar lindo, está claro que hay mayoritariamente un porcentaje muy elevado de argentinos o simpatizantes de la selección argentina con camisetas de nacionalidades de otros países, pero está claro que Argentina, la gente de Argentina va a terminar tapando a los ingleses.
8: Recién le preguntaba a Marcelo, ¿cuánto cambia el ingreso de Simeone por De Paul para esta selección argentina que necesitaba un recambio en la mitad de la cancha? Era tan cantada la salida de De Paul como el ingreso de Paredes cuando se le pidió a Scaloni ese equilibrio en la mitad, claro, de la cancha, ¿no?
9: Como fue la salida de Almada cuando tuvo que entrar Paredes, que eran cambios, me parece, que cantados. Yo creo que cambia bastante, le cambia mucho a Molina tener un jugador que realmente colabore con su función de lateral por la derecha. De Paul no es que no colaboraba, pero sus características eran otras y fundamentalmente él se cerraba mucho para el medio y la banda izquierda de los atacantes, la derecha nuestra, fue un punto débil durante toda la Copa del Mundo, por lo menos a mi mirada. Y después, cuando decimos que Argentina es un equipo cansado o fatigado o que físicamente no está bien, yo creo que entra el futbolista más atlético de todos. El más rápido, el más potente, el más fuerte. Obviamente que no es el más técnico, porque cuando le das un pase a Paredes, a McAllister o a Enzo, la paran de una manera y Simeone la para de otra. Pero sí es el jugador que más fresco va a entrar, que tiene más fuerza física, y eso me parece clave para el cambio.
10: Además es una sociedad, Esteban, que es habitualmente en el Atlético de Madrid, muy acostumbrados a jugar juntos. Recién lo escuchaba hace un ratito al Ratón Ayala, y decía algo que no habíamos escuchado en otros partidos: vamos a tener que estar atentos con la vigilancia de los de afuera. Yo me imagino que los de afuera son los dos laterales, probablemente más Spence que Rey, Jim Rice, y por el otro lado los dos extremos, ¿no? Como Roger y como Gordon.
9: Sí, yo lo que no sé es si desde el cuerpo técnico argentino sabían que Tuchel iba a poner el equipo que pone, porque ni James ni Spence estaban estipulados como titulares. Y tampoco aparecía Morgan Rogers en el equipo titular. Venían jugando Osaka o Madueke. Saka bien, pero mal físicamente. Madueke flojo en lo futbolístico. Entonces estos cambios, tal vez internamente, obligan a una pequeña charla de reacomodar alguna pieza.
8: Ahora, pero estos cambios que hace Inglaterra, porque ustedes son los analistas, yo hay algunas cosas que me pierdo. Argentina le da frescura, le da más equilibrio en la mitad de la cancha, le da contra la banda un recorrido más amplio. ¿Por qué cambia Inglaterra? ¿Por qué Inglaterra hace estos dos cambios pensando en la Argentina?
10: No sabría decirte por qué los hace. Tuchel es un entrenador, y en Inglaterra se utiliza mucho, Gaby, que a los laterales lo terminan cambiando en el transcurso del partido. Son muchos entrenadores de los grandes equipos que cuando meten cambio, por el desgaste que hacen de ida y vuelta, porque los laterales se proyectan mucho, los terminan intercambiando el minuto 60, 70. Bueno, hoy pone dos laterales que están frescos, pone un volante ofensivo, barra delantero, como Rogers, que está fresco porque nunca fue titular, y lo tiene Rice, Declan Rice, que el otro día jugó tan solo 45 minutos porque venía de un virus. O sea, lo recupera del grado de la enfermedad, y también incluso lo utilizó poco en el partido frente a Noruega.
8: Sale Inglaterra al campo de juego, encabezado por Harry Kane. Es el líder de este equipo, Harry Kane. Bajó del micro primero, salió a la cancha a hacer el reconocimiento primero. Sale de hacer la entrada en calor primero. Sin duda, el delantero del Bayern Múnich es el referente máximo de esta Inglaterra, Alejandro Lichetti. Inclusive, te saludo, Ale, te mando un abrazo. ¿Es el goleador de esta Inglaterra o pelea mano a mano con Bellingham?
3: Sí, con Bellingham, los dos con 6, pero Kane tiene 527 goles en 767 partidos oficiales con Tottenham, con el Bayern Múnich y con la selección. En la selección, el número 9 inglés tiene 120 partidos y 85 goles, confrontándolo con Messi, 1162 partidos, y el capitán tiene 919 goles. Inglaterra es el rival número 210 de la carrera de Messi, que hoy juega por primera vez ante Inglaterra.
8: ¿Qué tiene que preocuparse o ocuparse más, Esteban, de Bellingham o de Harry Kane?
9: Es que en realidad me parece que funcionan, en este Mundial al menos, como una gran dupla, porque Kane, a pesar de ser un delantero centro con características clásicas de buen cabezazo, definidor, flaco, alto, también es un jugador integral, sería tranquilamente un enganche. Entonces él retrocede al espacio que él deja vacante, muchas veces va Bellingham. Los extremos, que hoy serán Rogers y Gordon, se meten mucho a esas posiciones. Entonces me parece que es difícil descifrar de quién hay que cuidarse más. Yo creo que hay que tomarlos como una dupla y tratar de que Lisandro Martínez y Romero no vayan tan lejos con Harry Kane, porque si van lejos y él en un pivoteo, en un giro o en un buen pase se lo saca de encima, puede generar un agujero, que es lo que vi que hizo en partidos anteriores.
10: Sí, y va a tener que tener en ese tramo, en los últimos 20 metros defensivos de Argentina, Esteban, va a tener que estar muy atento a Paredes, porque en algún momento se va a tener que meter en la línea. Sobre todo por las inserciones que tiene Bellingham De hecho, los dos goles que hace frente a Inglaterra, perdón, frente a México, acordate que fueron dos arremetidas, desbordes, claro, y terminó empujando. Entonces, ahí Paredes va a tener que estar bastante atento.
9: Sí, sí, es cierto. Cuando Kane sale hacia la mitad de la cancha, él abre a los costados y después llega todas las flechas al área. Así ha hecho varios goles en esta Copa del Mundo.
8: Se empiezan a llenar las gradas, se empieza a llenar el estadio, se empieza a generar este nudo en la garganta que casi no nos lleva a hablar, porque hay nerviosismo, porque es un partido el cual nadie quiere perderse. Paulo, y los hinchas argentinos hasta en el Tíbet nos están escuchando. Ustedes saben que en el Tíbet a esta hora son las 2:15 de la mañana y nos están escuchando desde el Tíbet siguiendo la transmisión de Radio Mitre.
9: Desde Argentina hasta el Tíbet, ¿no? Es como un título de una película.
8: Es un país en sintonía acompañando a la selección argentina. Paulo, ¿cómo es el ingreso? ¿Qué hay, Paulo Filippini, por allí?
11: Buen movimiento de los hinchas argentinos. Muchos que eligen todavía esperar para ingresar cuando estamos en vivo por Radio Mitre. No, bueno, están buscando la ubicación. ¿Cómo estamos para hoy?
12: Muy nervioso, muy borracho.
11: Bueno, ¿de dónde venís?
12: De Buenos Aires, de Capital.
11: Yo te veo bien igual, digo. Pero bien. Muy nervioso.
12: Quiero agarrar, que ya no pasa más el tiempo.
11: Gracias, amigo. Bueno, acá llegando los hinchas. Estamos en vivo por Radio Mitre. ¿Cómo ven el partido parado y de dónde vienen?
12: De Carolina del Norte. Aquí somos locales.
11: Bueno, ¿pero son argentinos o...?
12: Yo soy de El Salvador, pero crecí viendo a Maradona y después a Batistuta, y mi abuelo le encantaba todo Argentina, le encantaba todo el tango, Carlos Gardel, la Pampa,
11: o sea, argentino por adopción.
12: El corazón.
11: Gracias, ¿eh? Bueno, ahí estaba. Bueno, ¿cómo estamos para hoy? ¿Cómo ves a la selección argentina?
12: Bien, todo bien. Ustedes, estamos acá con mucha expectativa. Teníamos el vuelo para irnos hace unos días, hacía 5 horas de escala en Atlanta y ni lo dudamos. Conseguimos entrada y nos quedamos de una para ver el partido.
11: ¿De dónde venís?
12: De Buenos Aires.
11: Gracias. Así están, ¿eh? Así lo viven los hinchas de la selección argentina, Gaby.
8: Muy bien, Paulo, con la remera de entrenamiento azul, mangas negras. Claro, sale la Argentina a hacer el movimiento precompetitivo, hacer la entrada en calor, encabezado por Messi. Está Argentina en el campo de juego aquí en Atlanta. Qué partido para Messi hoy, ¿eh?
9: Tremendo.
8: Qué partido para Messi hoy, que no le debe nada a nadie, que ya pagó todas sus cuentas, que solamente tiene este Mundial para disfrutar. Pero mirá vos qué regalito le da el fútbol, que decirle a Messi, tomá, andá, sacate las ganas.
9: Totalmente.
8: ¿Vos sabés una semifinal con Inglaterra, Esteban?
9: Ayer lo conversaba con alguien de adentro de la concentración y le decía lo mismo, mirá qué regalo le da la vida de poder saldar tal vez lo único que le queda pendiente como futbolista de la selección, que es jugar contra Inglaterra y ganarle. Y la respuesta que me dio de adentro es, él lo sabe que es una oportunidad única de seguir cumpliéndole sueños a una patria entera. Y que él lo sepa, más allá de la tranquilidad que muestra siempre, que a esta altura de su vida nada le va a hacer temblar las piernas, es un buen síntoma, ¿viste? Ese combustible para llegar con carga a este partido.
8: Para Messi también es especial, Marcelo, el partido, ¿lo sabe él, lo siente?
10: Yo creo que también es especial, sí. Poder meterse en su tercera final de Copa del Mundo, 2014, 2022, esta, ante este rival al que nunca enfrentó, sí le ha ido bien, sí le ha ido, te diría, muy bien, frente a equipos ingleses, enfrentándolos fundamentalmente con el Barcelona. Pero bueno, está claro, es raro que en la historia de la selección argentina, en todo el periodo Messi, nunca se haya cruzado con Inglaterra. Bueno, qué mejor momento que una semifinal de la Copa del Mundo.
8: Señores, por Radio Mitre estamos Dibu Martínez, Nahuel Molina, Cuti Romero, Licha Martínez, Nicolás Tagliafico, Juliano Simeone, Leandro Paredes, Alexis McAllister, Enzo Fernández, Lionel Messi, Julián Álvarez, Pickford, James Stones, Kay Spence, Rice Anderson, Morgan Rogers, Jude Bellingham, Anthony Gordon y Harry Kane, con el arbitraje del estadounidense Eifat, y en el VAR estará un conocido nuestro, Juancito Lara, el chileno, que lo conocemos por

0: Estamos en vivo por Radio Mitre. ¿Nombre y dónde sos?
1: De Ramón de Tigre.
0: ¿Cómo ves a la selección para hoy?
1: Ah, yo creo que bien. Hay que jugarlo como todo, pero me parece que hoy es el día para dar el salto que no dio todavía.
0: Muchas gracias. Bueno, seguimos entonces. Amigo, ¿cómo estás? Estamos en vivo por Radio Mitre. ¿Nombre de dónde sos?
2: Leandro de Escobar.
0: ¿Cómo ves a la selección para hoy?
2: No, espectacular, amigo. Esto es mucho más que un partido. Es mucho más. Scaloni, está bien que le saquemos la parte bélica, pero sabemos todo que es muy importante para el argentino este tipo de partido. Hace cuánto no se ve una semifinal así. Está todo armado para que podamos, ¿no? Levantar de vuelta otro título.
0: Bueno, muchas gracias. Sigue entrando entonces el público, Gaby. Te digo, la mayoría de los ingleses todavía se quedan acá porque hay mucho comprando cerveza. Esa es la realidad. Muchos ingleses haciendo la fila para comprar cerveza.
3: Voy con vos, Lucho Castañares, en la zona del ingreso, un operativo policial de 1.600 efectivos. Los hinchas argentinos pugnando por entrar, la reventa y ya la recta final. Por ahora, y gracias a Dios, sin incidente, ¿no, Lucho?
4: Gaby, querido, es así, ¿eh? Todavía sin incidentes, pero lo que hay que destacar, recién me acabo de alejar de la ventanilla de ticket, del punto de resolución de entradas, básicamente, para que se entienda. Y acá hay varios argentinos que están reclamando que en principio el QR pasó la primera prueba, el primer control, pero que a la hora de llegar a la puerta de acceso al estadio, les termina dando negativo. ¿Qué quiere decir eso? Que probablemente hayan sido estafados. El que les vendió las entradas haya ingresado un ratito antes que ellos, es por eso que después en el último control le termina dando el QR negativo. Así que bueno, por eso también no es asumir un riesgo bastante importante comprar esta clase de entradas en reventa. Recién le preguntaba a estos hinchas argentinos, $2.800 habían pagado hace más o menos 25 minutos por la entrada. Quisieron ingresar y todavía no tienen alguna resolución. Así que en ese sentido yo creo que no van a ser los únicos, porque afuera todavía sigue la reventa en esos valores. 2.800 decíamos recién, 3.000, 3.200 también se está vendiendo.
3: Lucho, y el ingreso es cada vez más lento, sigue habiendo mucha gente afuera o cada vez más parsimonioso, Luciano.
4: Mira, fluye el tránsito de gente en ese sentido. Acá tenemos diferentes ópticas para mirar, la escalera mecánica que baja gente de la calle, el puente, este famoso caracol, donde desemboca justamente la gente en la puerta 1. Hay tránsito fluido de gente, tanto de argentinos como lo propio también de ingleses. Sin ningún inconveniente, como decíamos, sin ningún conflicto, hasta ahora el accionar de la policía no se ha puesto de manifiesto. Tránsito de policías, de efectivos de seguridad también por cada uno de los anillos aquí, pero todos los parámetros normales.
3: Nos están faltando 35 minutos para el comienzo del partido. Nada. Estamos a la vuelta de la esquina, una previa que ha pasado volando con un show de voces, de conceptos, de información en esta previa de Radio Mitre. Yo imagino la Argentina paralizada, los argentinos paralizados, todos juntos, reunidos en soledad, con la radio, con la tele, con los hijos, con los amigos, en la oficina. Ahora, ¿se imaginan el partido? ¿Lo vieron el partido? ¿Lo visualizaron, Esteban, Edul, Marcelo, Chile?
5: Yo no lo tengo tan claro.
3: ¿Qué partido vamos a ver?
5: Yo no lo tengo tan claro. No lo tengo tan claro porque los partidos anteriores, Esteban, era como que la foto se iba a dar de una manera y se terminó dando con uno con la pelota, el otro con los espacios,
6: sí,
5: ¿no?
6: Sí.
5: Acá me parece que el partido es muy parejo.
6: Lo que sí son equipos que buscan progresar en el juego con pases y no son tanto de corridas, incluso de corridas son un poco más los ingleses que los nuestros, pero que ellos quieran pasarse la pelota y trabajar mucho en bloque, que es lo que Tuchel un poco les reclamó aún en la victoria contra Noruega, me hace pensar que muy posiblemente Argentina no tenga corridas tan largas, contragolpes tan feroces, y si Argentina puede pasar la línea de la pelota puede sentirse más cómoda como equipo. Veremos si esto que pienso realmente ocurre o no. Ayer yo veía a Francia y España y Francia terminó ganando de manera aplastante, pero terminó pasando eso a partir del gol que lo dominó por completo, que lo desnudó a Francia, no le

0: metió, lo inmovilizó, por decirlo de alguna forma. Pero hasta el 0-0 el partido era parejo y se rompe por un detalle, que es un error, en ese caso un penal mal concebido en la jugada.
1: De Digne.
0: De Digne, que cometió, la verdad, una soncera absoluta. Entonces un detalle puede cambiar todo y bueno, eso es lo que un poco asusta al fútbol y que también nos atrapa tanto, ¿no?
1: Hay mucho más argentinos, Paulo, que ingleses, o hay mucho más ingleses que argentinos, o la cantidad es similar, Paulo, ahí abajo.
2: No, hay mucho más argentinos, ¿eh? Yo creo que cada 10 hay 3 ingleses y 7 argentinos, que esa va a ser la proporción, 70-30, más allá que también hay mucho que viene a alentar por Argentina, pero que no es argentino en realidad, sino que elige, en este caso, alentar a la selección argentina. A ver, vamos a charlar con algunos que van llegando aquí al estadio, que se van a ir acomodando, camiseta de México también aquí, esperando. ¿Cómo estamos? Estamos en vivo por Radio Mitre. ¿De dónde venís?
3: De Buenos Aires, Argentina.
2: Bueno, ¿cómo la ves a la selección para hoy?
3: Y esperemos que gane. Hicimos un gran esfuerzo para venir acá, así que lo mejor para nosotros.
2: Muchas gracias, ¿eh? Estamos en vivo por Radio Mitre. ¿Puede ser? ¿Cómo ves el partido para hoy?
4: ¿De dónde venís? Bien, con muchas expectativas. Nada, vamos a Argentina, vamos todos. Mucho nervio, pero va a ser un partido duro, pero tengo fe, tengo esperanza que ganemos.
2: ¿De dónde vienen?
4: De Córdoba.
2: Gracias, ahí está. Estamos en vivo por Radio Mitre, con el esfuerzo, con el bastón, pero estando para ver a la selección.
4: Sí, bueno, vale la pena. Me vine con mis hijos, es una experiencia única. Y bueno, con toda la fe, porque la selección siempre reacciona, así que hoy esperamos que no sea el día diferente al todo lo demás, en donde siempre terminamos ganando y somos campeones del mundo. Así que estamos con esta impronta.
2: ¿De dónde vienen?
4: De Buenos Aires. Bueno, mi otro hijo vino de Italia, nos encontramos acá.
2: Gracias, muchas gracias. Bueno, así van ingresando Gaby, los hinchas argentinos, todo muy ordenado, todo muy tranquilo, pero todavía hay gente afuera y mucho, sobre todo en este sector de comida.
1: Muy bien, señor, me voy al FanFest, a la zona de Palermo. Alan Zurita, ¿cómo está esa Argentina? ¿Cómo está mi querida Argentina? Ya a media hora del arranque del partido, Alan.
5: Gaby, es incesante la llegada de gente aquí al FanFest del Estadio Porteño de Palermo. Siguen ingresando. Esto se va incrementando a medida que se va aproximando el horario del partido. Pocos lugares cerca de la pantalla. Recordamos que son dos las pantallas ubicadas aquí en este FanFest de Plaza Sever. Una que está, digamos, a espaldas de lo que es la Embajada de los Estados Unidos y otra en el cruce de Colombia y la Avenida Libertador. Pero además, recordamos también, hay otra pantalla gigante en el Parque Los Andes. Esto es cerca del cementerio de La Chacarita. Recordamos también que hay un importante operativo de seguridad en los alrededores del Congreso de la Nación. Déjame decirte, Gaby, que las calles no son un desierto, pero el movimiento es mínimo hasta ahora. Es muy circulación vehicular y también peatonal, con lo que me informan amigos y allegados que están en este momento trasladándose a otros puntos desde la capital federal para poder estar a tiempo y ver el partido. Aquí en el FES, todos con algo celeste y blanco, representativo, ya sea pintadas en la cara, camiseta de la selección, bufanda, gorros, bandera, vincha, todo vale a la hora de representar a los colores de la selección argentina. Todo listo aquí para el comienzo del encuentro y, por supuesto, con el público aquí testigo y presente de este acontecimiento único e histórico, Gaby.
1: Muy bien, Ala, perfecto, ya volvemos. Lo vas a estar haciendo compañía en cada momento, en cada minuto. Es un país en sintonía, son millones de almas vibrando por esta selección. Y hoy puede ampliar la diferencia, por lo menos Messi, hasta el próximo Mundial, porque le lleva un gol a Mbappé, Alejandro, ¿no? ¿Es uno o son dos?
6: No, están iguales.
1: Que él convierta. ¿Cómo?
6: Están iguales con Mbappé.
1: No, en la tabla de goleadores de este Mundial, pero digo, en el récord está un gol encima, creo.
6: Ah, por supuesto, sí, tiene 21 en 31 partidos y Mbappé 20 en 20.
1: Claro, o sea, podría levantar hoy la diferencia que tiene Messi. Ojalá que tenga un gran partido.
0: Ojalá
1: que tenga un enorme partido.
0: Sí, en los últimos dos fueron en donde estuvo un poquito más apagado en la parte futbolística. Contra Egipto, obviamente, forma parte de la revolución final y nos salvó, como tantas otras veces. Pero en el desarrollo del juego se lo vio un poco más apagado. Y en el partido contra Suiza, definitivamente, le costó al equipo en general y a él en lo individual, porque va acumulando fatiga. tiene 39 años y juega todos los minutos de casi todos los partidos, excepción un ratito contra Jordania, y es normal, Marce, que se vaya cansando, sí, aunque sí. Lo normal en él es atípico.
7: Sí, lo que no debiera ser normal es que nosotros a los 39 años le estemos pidiendo que nos entregue todo lo que nos entregó a lo largo de su carrera, ¿no? Pero bueno, está claro que es, un futbolista, es el futbolista más importante de la selección argentina. Coincido, creo que sintió el desgaste, el cansancio. Me parece que también el estadio hoy, fresco, va a ser favorable para que él esté bien.
1: Para que no esté tan cansado y que no sea un partido tan pesado, Marcelo, ¿no?
7: Y sí, sí. Hay que colaborar. Creo que la presencia de Simeone a él le puede dar una alternativa, yo te decía antes, una alternativa de pase que Messi ha tenido pocas por delante de la línea de la pelota.
1: Hola, Jagger. Está Mick Jagger en uno de los palcos siguiendo el partido como estuvo con Noruega. Está Jagger, el cantante de los Stones, fanático del fútbol, fanático de su país, que ha concebido y acompañando durante mucho tiempo a su selección de fútbol,
0: claro,
1: ¿no?
0: Claro, sí, sí, sí. Ha sacado un disco nuevo en las últimas horas. Se está dando lo que históricamente es un duelo de hinchadas, porque los altoparlantes ponen Sweet Caroline, que es la canción que entonan los ingleses en los bares, en las calles y en los estadios, y los argentinos le responden con el clásico El que no salta es un inglés. Y es un partido de público dividido. Argentina siempre fue local y hoy hay más presencia de ingleses.
1: La cabecera blanca está repleta, ¿no? La cabecera de nuestra izquierda, sí, donde está haciendo los movimientos precompetitivos Inglaterra, está repleta de ingleses. Toda la parte de arriba tiene todas banderas de Inglaterra y toda la cabecera de la derecha con las banderas argentinas. Ahí también la cámara enfoca ni más ni menos que a Beckham con su esposa siguiendo Inglaterra. También vio muchos partidos de Argentina por su singular fanatismo y admiración a Lionel Messi, ¿no? Claramente, bueno, por supuesto que comparten una especie de sociedad en Miami,
0: sí,
1: en el club donde están, ¿no?
0: Sí, sí, ha contado Beckham cómo fue la contratación, cuando lo llamó, cuando le hizo la propuesta, cuando en una madrugada por la diferencia horaria Messi le terminaba confirmando que iba a jugar. Él es en la actualidad un empresario dentro del fútbol y ha conseguido algo muy importante para la nación, yo creo, para Estados Unidos, que es convocar a Messi a jugar al fútbol acá en la previa de una Copa América, la previa de un Mundial. Es un acontecimiento y él es protagonista.
1: Te digo una cosa, y hablando un poco de la geopolítica y de la política de Messi, del Mundial, yo creo, más allá de que después los partidos se disputan, la pelota tiene que entrar y tenés que ganar, yo creo que debe haber una locura en el torno al presidente Donald Trump de poder entregarle la Copa al Mundo a Messi,
0: Y bueno,
1: teniendo en cuenta el contexto. Digo, en algún momento yo me planteaba, y acá me meto en la política de lleno, bueno, es Mbappé, es Cristiano Ronaldo, es Messi. En algún momento Donald Trump también mostró su fanatismo por Cristiano Ronaldo. Digo, bueno, ahí está el fanatismo del presidente Trump. Ahora, lo cierto es que no hay dudas que el presidente de Estados Unidos le va a querer entregar la Copa a Lionel Messi por lo que significa, no solo a nivel mundial, sino en su país, en Estados Unidos.
0: Sí, sí, son cuestiones simbólicas que a Trump no le pasan por alto. Recordemos que en el Mundial de Clubes, que él varias veces se mostró con Infantino como parte de la organización, terminó con los jugadores del Chelsea arriba del atril entregando él el premio y casi que sosteniéndolo él más que los propios ganadores. Y también ha invitado no solo a Messi al Salón Oval, sino que a otras personalidades de deporte, campeones de NBA, campeones de tenis, de fútbol americano, de los deportes más populares de aquí.
1: Señores, termina el movimiento precompetitivo de Inglaterra. Argentina se queda peloteándolo a Dibu. Se encienden los riegos. Un poco más de agua para el campo de juego. Vamos a terminar la recorrida antes del arranque del partido en nuestro país con Fede Rosalini en Rosario, para que me hagas una pintura de cómo está Rosario a esta hora, Federico.
8: Bien, Gaby, en plena peatonal Córdoba, los últimos rezagados con camiseta de Argentina, pintados con gorro, los últimos empiezan a cerrar los negocios, no quieren saber nadie en la ciudad de Rosario. 20 minutos que faltan para este partido, Gaby. Estamos ubicados a 2 cuadras del monumento a la bandera. Veo presencia policial por si las moscas, después de las 6, o las 7 de la tarde, el destino lo dirá. Lo cierto es que ya todo el mundo en Rosario, sí, en la tierra de Messi, Gaby, ya se palpita Argentina-Inglaterra.
1: Vamos a volver, Fede, ojalá que con todo Rosario y con toda la Argentina, ahí aparece Messi en la pantalla gigante, en la formación argentina, ojalá volvamos con una victoria y que sea todo festejo. Volvemos, Fede, en un abrazo, me quiero ir a Mendoza con Gómez para que me cuentes qué está pasando en Mendoza a esta hora.
9: A esta hora Mendoza no cabe más personas en lo que es la avenida Aristides, que es la principal, como te comentaba en la anterior salida. Han tenido que hacer la peatonal, miles de personas están palpitando la previa. Cuando sale Messi, que aparece en pantalla, Gabriel, es una locura directamente. No sé si se puede apreciar, pero están cantando un canto que es ensordecedor. La alegría de la gente es tremenda. Han apostado muchos locales a que ahora, a partir de las 3 de la tarde, 30 minutos atrás, ya dijeron no abrimos los locales. Fueron todos cerrados. Luego, cuando termine el partido, evaluarán si serán abiertos de nuevo. Es peatonal la calle Aristides en todo su largo, en todo su recorrido. No caben más autos. Las personas están en todos lados atiborradas, esperando lo que será este partido. También en las principales calles como Sarmiento y también lo que es Juan B. Justo, que son avenidas principales. Muchísima gente en los bares con las pantallas enormes. Mendoza hoy vive, Gabriel, una fanfest.
1: Matías Gómez, ya volvemos, Radio Mitre, todo el país, es un país en sintonía, Buenos Aires, Mendoza, Santa Fe, Córdoba, recorriendo la Argentina entera para esta gran ilusión, para este partido, que ya no nos queda tiempo, que ya nos separan solamente 22 minutos para Argentina, Inglaterra, Inglaterra, Argentina, y todo lo vas a vivir por Radio Mitre.
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11: Radio Mitre, equipo, vamos todavía, que Argentina gana 2-1. Si ganamos esta tarde, noche, tarde, lo que cueste, les dejo el pucho. Lo juro, les habla Daniel de La Rioja con el 479.
12: Hola, negro, soy Virginia de Ciudadela, esperando ansiosa el partido, y lo que yo prometo para que Argentina salga campeón es cortarme el pelo cuando haga un poquito más de calor, porque soy friolenta, pero cortarme el pelo bien corto, ese sería mi sacrificio.
13: Soy Lucía de Posadas, caminando en la costanera, con una temperatura promedio 25 grados, con pronóstico de 32 grados para mañana. Salí a caminar temprano para regresar a casa y prenderme al partido. Que gane 3-1.
14: Hola Gaby, Fernando Trecené. Si gana Argentina, que va a ganar 3-1, yo peso 127 kilos. Prometo bajar a 90 kilos y arrancar la dieta mañana directamente.
15: Vamos, Argentina, dejo el pucho para toda la vida.
16: Soy Daniel de Don Torcuato. Hoy tiene que ganar Argentina 2-1. 2-1 va a ganar Argentina. Un gol de Messi y el otro de Julián Álvarez.
17: Argentina pasa hoy. A mi hija le pongo estrella cuarta. Anhelo, buenas tardes. Víctor de Córdoba, hincha del campeón del fútbol argentino. Yo dije que jamás me haría un tatuaje, pero si hoy pasamos con Inglaterra y el domingo que viene salimos coso, me tatuo el 10 característico de la camiseta del Diego y la Isla Malvina. Participo con la camiseta, Víctor Torres, 784.
18: ¿Qué tal, Anhelo? Me pondría la camiseta de Boca, soy fanático de River. Me pondría la camiseta y me pasearía un día con tal de que hoy podamos pasar. Carlos Marcelino de Puan.
19: Soy Alejandra desde Capitán Sarmiento. Si hoy le ganamos a los ingleses, prometo que aprendo a nadar.
20: Bueno, yo creo que voy igual que vos. Me tatuó la fecha de hoy y el resultado. Voy con eso, voy con eso. Carlos con el 1-2-5 desde San Nicolás. Vamos, Argentina, carajo.
19: Anhelo, gana Argentina a 3-0, hermano. Un abrazo grande. Quiero la camiseta, por favor. Un abrazo grande.
21: Hola, Gaby, equipo. Lo quería yo por la selección y para ganarme la camiseta, seguir luchando por la paz del mundo y la paz entre argentinos e ingleses. Pablo de Temperley, 709.
1: Muchísima gente, muchísimas gracias a todos los que están en la Argentina siguiendo esta transmisión de Radio Mitre. Tic-tac, hacen las agujas del reloj. 17 minutos.
0: ¿Y el corazón?
1: No hay corazón. No, no funciona, ya está paralizado.
0: Porque las agujas del reloj siempre tienen un ritmo, pero el corazón a esta altura no tiene el ritmo siempre.
1: El corazón, como decía Cris Morena, viene con agujeritos y hoy termina de explotar, ¿no?
0: Sí, la verdad que sí.
1: Y ojalá explote de alegría y que nos tenga en Nueva York el próximo domingo en la final. Pero es hoy.
0: Es hoy.
1: Es hoy. Es hoy el partido.
0: Incluso es difícil proyectar porque lo de hoy es tan trascendente que no es solamente un partido que te lleva a la final. Es un campeonato en sí mismo, me parece.
1: ¿Sabés que en este juego, en este Boca River que es Inglaterra, Argentina, yo les decía a los chicos, con la pasión que uno vive, no solo su trabajo, sino también este mundial, a mí ganar Inglaterra y resigno la final? Probablemente después cuando llegue la final le voy a querer ganar.
22: Sábado no vas a decir lo mismo.
1: No, por eso
22: que se dé.
1: Pero hoy dame la victoria contra Inglaterra.
0: Claro.
1: Y después vemos la final qué pasa. Pero dame ganarle. No quiero perder por la Malvina, por la Argentina, por Maradona, por Messi. Digo, hay un contexto tan grande que no quiero perder este partido.
0: Es un campeonato en sí mismo porque está en juego el pase a la final. Pero también están en juego idiosincrasias, cuestiones históricas, una rivalidad que tiene que ver con los futbolísticos, porque estas son selecciones campeonas del mundo, pero que también va más allá. Entonces yo entiendo lo que dice Gaby. No significa que si llegamos a la final nos vamos a dar por hechos, pero sí vamos a sentir que hoy fuimos campeones. Y capaz que el domingo también.
1: Es más, a mi tatuaje, la promesa que hice, le voy a agregar la Isla Malvina. Voy a hacer un tatuaje con la fecha, con la ciudad, con el resultado y abajo la Isla Malvina. Siempre y cuando Argentina gane, mi promesa que estamos compartiendo con los oyentes de Radio Mitre. Podemos ir repasando ya la formación de la selección argentina. De un momento al otro se van a venir a la cancha, Paulo.
23: Se va a venir a la cancha el equipo de Lionel Scaloni, todo preparado, todo en camino para ir al campo de juego. Martínez, Molina, Cuti Romero, Lisandro Martínez, Tagliafico, Simeone, Paredes, Enzo Fernández, McAllister, Messi, Julián Álvarez.
1: Repasamos también la formación de Inglaterra, Santino.
24: Pickford, James, Stones, Gay, Spence, Rice, Anders, Rogers, Bellingham, Gordon y Keylor, 11 de Inglaterra.
1: Mucho Castañares para ir cerrando esta primera parte del trabajo. Todos adentro y con total normalidad, Lucho, ¿no?
25: Queda ya muy poca gente, Gaby, aquí en las inmediaciones del estadio, y generalmente la mayoría de los que están todavía merodeando la puerta de acceso son porque tienen complicaciones con las entradas. Insisto en algo que hace un ratito mencionaba, hay muchos hinchas argentinos que fueron estafados con reventas truchas, que pasaron el primer control, pero después en el último molinete les daba el QR negativo. Así que preocupación, se imaginarán, ¿no? Una ilusión que rápidamente se derrumba a 20 metros del ingreso al estadio.
1: Lucho, ya volvemos. 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Estoy viendo en el monitor de FIFA, no sé ustedes, chicos, que están más abajo, Paulo y Santino, 22 grados la temperatura, ¿no? Es verdad que tenemos aire acondicionado, pero este es un dato agradable, teniendo en cuenta que no hay un calor sofocante y que me parece, si se confirma esto de la temperatura, no le va a quitar piernas a la Argentina, Santino.
2: Claro, sí, señor. Es como vos marcás, como marca la pantalla, y además ayuda a este estadio con aire acondicionado, Gaby.
7: Es clave también, ¿eh? Es clave. La verdad que hemos vivido en la Copa del Mundo muchos partidos de altas temperaturas. El último de Inglaterra frente a Noruega en Miami fue así. Hay un dato importante, quizás no va a terminar siendo relevante, ¿no?, para el partido. Argentina tuvo que viajar 8.000 kilómetros para jugar a lo largo de esta Copa del Mundo. Inglaterra viajó 21.000 kilómetros y jugó en 6 estadios diferentes.
1: Claro, tuvo que ir a México inclusive,
7: tuvo,
1: ¿no?
7: Tuvo que ir a México, claro, a la altura.
1: Nosotros ya llevamos 13 vuelos llevamos nosotros en lo que va del
0: este
1: Mundial.
0: Este equipo, claro, sí.
1: Este
0: sí,
1: equipo lleva cada uno, ¿no? En total, ¿eh?
0: Claro.
1: Cada uno 13 vuelos. Y los que nos quedan todavía, ¿eh?
0: Sí, algunos
1: más. Los que nos quedan todavía, sí, señor. Señores, la letra de FIFA en el círculo central, la luna del mundo, la bandera argentina y la bandera inglesa. Tenemos tiempo, venite, vamos.
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1: La Messi, no alcancé a ver con quién. Depositaron la pelota en el atril para la salida de los equipos a la cancha.
0: Y el que habla ahora, Gaby, es Michael Buffer, el presentador histórico de las peleas de boxeo de toda la vida, que tiene frases icónicas.
1: Está haciendo, por supuesto, la presentación del partido. Ahí está, con esa tonada clásica de pelea de las 3 de claro, la mañana.
0: Exacto.
1: ¿No? Esperando la pelea trascendental, la de la bolsa más amplia, ¿no?
0: Claro, claro. En la pelea estelar las presentó siempre este hombre con su frase icónica: It's showtime, el tiempo del show, y Let's get ready to rumble, que es la que va a usar ahora. Tengo entendido que van a usar la música de Rocky también.
1: Señores, Inglaterra, que en este caso es local, por primera vez Argentina visitante.
0: Claro.
1: Se va a entonar por primera vez, primero el himno de Inglaterra, después el himno argentino. Esto no pasó en todo el Mundial, siempre Argentina fue primero, fue local en cada una de sus presentaciones, Esteban.
0: Exactamente, es una cuestión técnica, pero que tiene que ver con la organización.
1: La escenografía es muy fuerte, ¿eh? La bandera inglesa separada por el mundo con la bandera argentina es muy fuerte. Es una imagen tremenda para el mundo, más allá que esto ocurre en un partido de fútbol, pero es muy fuerte ver las dos banderas de esta manera en un campo de juego, sí, estirada. Se pinta de Argentina y Inglaterra un campo de fútbol, Esteban.
0: Sí, sí, es imposible no emocionarse, no proyectar. Ahí está, ¿ves? Esta es la presentación de él, de las peleas. Presentó a los equipos como si fuesen los peleadores en este rincón y en el otro rincón, pero esta vez con equipos de fútbol. Y bueno, Gaby, se empiezan a terminar las conjeturas previas. Yo tantas veces me pregunto cómo hacen los jugadores para no dejarse llevar por un entorno que es imposible, creo yo, de imaginar en otra circunstancia, ¿no? Que un país entero esté emocionado, que esté pendiente en su estado de ánimo, de lo que van a hacer adentro de la cancha. Es muy fuerte, ¿eh? Y no sé cómo los jugadores lo hacen, que eso, Marcelo lo podrá responder.
1: Señores, ya no hay más palabras. Sentimiento, nerviosismo y fútbol. Sale Inglaterra, sale Harry Kane, sale Lionel Messi, los árbitros de rojo adelante, una campera negra para Argentina, y Butomo, de una especie de verde perlado, Inglaterra con una campera blanca. Argentina, Paulo, va a utilizar una casaca azul, la cual le fue permitida, muy similar a la que utilizó Diego y todas las selecciones del 86, Paulo.
23: Es así como está remarcando, como en el 86. Será la camiseta azul, la camiseta alternativa con la que saldrá a jugar este partido la selección argentina.
1: 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Estamos esperando por la Argentina, estamos esperando por Inglaterra, estamos esperando por esta semifinal del mundo que le da un pasaje a la final. Está esperando con un ferné, con un cigarro tirado en la reposera España, hoy descansando.
0: Claro.
1: Pero después llegará la preocupación, y más si es Argentina.
0: Sí, sí, totalmente. Bueno, momento de los himnos, y es cierto, España ayer dio una muy buena demostración y hoy espera.
1: El himno de Inglaterra va a ser con el cual se comienza la jornada. Se abrazan los ingleses, es el himno de Inglaterra, el que va a abrir los himnos en la previa de Argentina, England, por Radio Mitre, esperando esta enorme semifinal.

0: Stones, Gay, Spence, Rice, Anderson, Rogers, Bellingham, Gordon y Kane, los 11 de Inglaterra.
1: Señoras y señores, ahora, con este abucheo de fondo, esto me agranda mucho. El himno nacional argentino, nuestro himno, un país, una esperanza, en sintonía, en Argentina y en Estados Unidos, agarrándonos de la mano.

0: Tagliafico, Simeone, Paredes, Enzo Fernández, McAllister, Messi, Julián Álvarez, los 11 de Argentina, los 11 de Scaloni.
1: Algunos jugadores con lágrimas en los ojos mientras entonaba el himno argentino.
2: Y otros ni siquiera queriendo abrir los ojos para no llorar, como Scaloni, como Simeone, lo vi a Molina muy emocionado, al Dibu con los ojos cerrados, entendiendo que es un momento de emoción.
1: Bueno, ahora sí, se terminó todo, no nos podemos permitir no meternos todos en el partido, Espina, allá, sí. Acá, los de adentro, los de afuera, todos acompañando este momento, Espina.
3: Sí, todos acompañando, mandando buenas energías, que creo que es una de las cosas más importantes que nosotros desde afuera le podemos transmitir a los jugadores, ¿no? Esfuerzo, energía positiva, pensar que las cosas se pueden dar, pensar que todo va a salir bien. Hay un partido de fútbol en el cual no nos podemos involucrar, lamentablemente, desde el juego, pero sí desde afuera tratar de transmitirle a los jugadores todo el apoyo con un ambiente hermosísimo.
2: Sí, la verdad que el contexto del partido es de lo mejor que puede ofrecer este hermoso deporte. Estamos en una Copa del Mundo, muy bien organizada, el estadio es maravilloso, las selecciones que han llegado son de las mejores y además este partido representa mucho. Lo tenemos a Messi en la cancha, tenemos a Argentina, tenemos a Inglaterra, tenemos a España esperando. Es la perfección hecha escenario, hecha show televisivo. Esperemos que tenga el final que queremos.
1: Ya están los capitanes en la mitad de la cancha. Lionel Messi, capitán argentino. Harry Kane, capitán de Inglaterra. El árbitro, el estadounidense, el Fight. ¿No, Santino?
4: Ismael Elfat, de Estados Unidos. Corey Parker, asistente 1. Kylie Atkins, asistente 2 en el VAR. Marco Di Bello, el italiano, con el chileno Juan Lara. Tuchel lo fue a buscar a Scaloni para abrazarlo.
1: Hace el sorteo en la mitad de la cancha, lo ganó Messi. Gana Messi el sorteo. Va a mover la Argentina. Le saluda a Harry Kane. Messi, ya un abrazo. Va la foto de los árbitros. Y ya, señores, vendrá la cuenta regresiva. Y ya, señores, se vendrá el partido. Ya repiquetea en la cancha todo de blanco Inglaterra. Va a ser la última arenga argentina. Tiene tiempo para 5, Benítez.
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1: Señores, somos Radio Mitre. Se viene la cuenta regresiva. Se viene el partido. Se viene la locura. Va a mover la Argentina. Un país entero haciendo fuerza por la selección. Pasó la noche que no pudiste dormir. Pasó la mañana donde tu jefe te pedía cosas en el laburo y vos no respondiste porque te querías ir. Pasó el tráfico lento para llegar a casa, pero llegaste. Ya estás con los amigos, con la familia, adelante del televisor. Ya no te importa nada. Lo único que te importa, como nosotros, es que gane la Argentina. Es que gane la selección y que vuelva a jugar una final del mundo. Y que enfrente está Inglaterra. Que a estos hay que ganarle como sea. Alguna vez lo hizo Diego, ahora más complejo con el VAR, pero aunque sea sobre la hora con un gol con la mano, aunque sea con esta picardía argentina, señores, 6, 5, 4, 3, 2, 1, mueve la Argentina, Dios quiera que sea nuestro el partido, mueve Messi. Y ya arrancó esta semifinal. La pelota de Messi para el Cuti Romero. Ya la presiona Harry Kane. Le queda Dibu. Presiona la salida de Inglaterra. Toca para Paredes. Paredes abriendo. pasando por el costado derecho con la pelota, por aquel sector lo presionan en la salida Molina, el lateral para Inglaterra, sale a presionar bien alto Inglaterra en el comienzo del partido, lo viene a buscar Gay, Gay con el balón, toca Gay, Gay para Stones, Stones con la pelota, va hasta la mitad de la cancha, la tiene Stones, Stones con Gay, Gay domina la pelota, sale por el costado izquierdo para Spence, domina Spence, tiene la mitad de la cancha, el partido está empatado 0-0, esto recién comienza por Radio Mitre, primeros 40 segundos, la pelota la tiene Inglaterra, espera Argentina en la mitad de la cancha, no está De Paul, está Giuliano Simeone, el balón viene por el medio para que lo tenga Rice, Anderson toca otra vez por la mitad de la cancha, viene a presionar McAllister, McAllister no pudo, Stones otra vez, domina Stones, se planta Argentina en la mitad y lo deja venir Inglaterra, Espina.
3: Sí, con una salvedad y algo importante de remarcar, le decía recién a Esteban a lo lejos, Julián casi como extremo por la izquierda, algo más cerrado, Messi de falso 9.
1: La pelota vuelve atrás para Gay y una falta, el jugador argentino Paredes salió lejos, algo le viene a protestar el delantero y capitán Harry Kane, habló mucho en la previa con el árbitro, el FAT, hay tiro libre que corresponde en salida para Inglaterra.
2: Sí, sí, fue a incomodar Paredes con un toquecito y ahora el árbitro que debe querer tener el partido a rienda corta, le va hablando a distintos jugadores para tenerlos tranquilos.
1: Hay que ver si le da la personalidad a este árbitro para tener la rienda corta al partido. Sale Pickford, de tu pelotazo largo, devuelve Molina de cabeza, entrega para Giuliano Simeone, va Giuliano, Giuliano atrás, entrega para el Cuti Romero, el Cuti Romero saliendo como primer central, toca la mitad de la cancha el Cuti tiene que volver atrás, la pelota está en el punto del penal de Argentina, la tiene Licha, Licha Martínez saliendo por el costado izquierdo, domina la posición de la pelota, Tagliafico lo anula en la presión a Tony Gordon, manda fuera por el costado, lateral y salida para la Argentina, 0-0, 2 minutos.
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1: Somos Radio Mitre, somos la radio del Mundial, querido Esteban Edul.
2: El que está bien por la izquierda es McAllister y Enzo juega casi como un enganche por delante de Paredes.
1: Lateral que hicieron para Julián, Julián tocando la mitad de la cancha, viene a buscar la Harry Kane, para mí con la mano, el árbitro dice que no, la gente le reclama la mano, el árbitro dejó seguir. Domina la pelota en la mitad de la cancha para salir jugando Anderson. Hay una falta contra Anderson. Le piden una tarjeta amarilla. Severo para con los argentinos el fight. El árbitro se pica. Se le pica el partido al árbitro. Ojo, me parece con Bellingham. Se mete Messi en la pelea. Viene Lisandro Martínez. También Paredes viene a copar la parada. Algo dijo Bellingham. El número 10, el jugador del Madrid, que no le gustó a Paredes. El árbitro me parece que le va a pesar el partido. Lo hablamos con Catrilli. El FAT es un árbitro que no tiene personalidad para esta categoría de partido, Esteban.
2: Sí, y los argentinos fueron fuertes de entrada. Y Enzo metió un cortito a la nuca. Y por eso es que el partido tomó temperatura tan rápido.
3: Me había parecido al principio falta sobre Messi, de Harry Kane, que le apareció para atrás. Y me parece que después Enzo, sí, un poco abajo y un poco arriba, ¿no? Le cometió la falta con el pie y el antebrazo en la nuca.
1: Contra Anderson, el número 8, habló el árbitro, lo llamó a la cordura y a la tranquilidad. Hay tiro libre para Inglaterra en el comienzo del partido.
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1: Anderson con la pelota a la mitad de la cancha, va Inglaterra. 0-0, llegamos a los 4 primeros minutos del partido. Viene por izquierda, por la derecha la defensa argentina. El balón atrás para que domine Gay. Gay con la pelota, sale Gay del fondo, presiona Argentina. Le da salida a Gay, viene atrás para su arquero. Pickford, adelantado, entregando para Stones. Domina Stones, Stones otra vez para el medio. Lo viene a buscar a Anderson. Anderson con la pelota, saliendo por derecha para James. Domina James. James tiene que volver atrás, presiona Argentina. No lo deja salir cómodo, Espina.
3: No, lo esperan tres cuartos de cancha. Alguien tiene que ir cerca de Anderson. Juega muy libre el 8.
1: Ojo que se viene por afuera ganando la cuerda Gordon. Viene Gordon, se mete contra el área, van de mano a mano. Hay un gran quite en el fondo para sacar del Cuti Romero. Viene la pelota sobre el banderín del córner. La meten otra vez adentro del área. Hay un puntazo reventado a la mitad de la cancha. Para que haga la diagonal y empieza a correr Messi. A ver Messi a buscar la posición de la pelota. Maga y llega primero Gay. Gay atrás para Zoquero. La tiene Pickford. Pickford con la pelota. La quiere tener y quiere jugar y tomar el protagonismo Inglaterra, Espina.
3: Sí, y la tiene. Y toma el protagonismo. Ahora se adelantó un poquito Argentina.
1: Sale con un pelotazo largo. Aquí a la derecha el arquero Pickford. Lo vienen a presionar y termina ganando McAllister. Toca McAllister por el medio para Julián. Julián a la media luna. El pase no fue bueno, se lo comieron a Rich James cuando quería salir jugando. Presiona Julián, viene a la derecha otra vez para el número 24, sí, buena presión de Argentina. Esteban gana un lateral en ataque.
2: Presionó bien arriba, el abanderado de la presión en esta jugada fue McAllister.
1: La tiene Paredes, Paredes para el Cuti, el Cuti atrás para Dibu. Por derecha la pide Molina. Primero con Paredes, Paredes para Cuti. Sale el Cuti Romero del fondo Argentina, 0-0 estamos. Vamos Argentina, sale el Cuti para Molina. Para Will Molina de mano a mano. Se le va larga la posición de la pelota, le queda Giuliano. A Simeone, mete Simeone. Hizo ganar la cuerda, no pudo ganar Spence. Otra vez mete Simeone. Gana metiendo Romero, traba Simeone. Al piso el jugador inglés, pero con falta de Simeone contra Rice. Que queda en el piso, tiro libre para Inglaterra.
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1: El que maneja la pelota y hace todo para Inglaterra, Sanderson, el 8.
2: Sí, sí, uno de los dos volantes centrales. En conjunto con Rice, tratan de manejar la mitad de la cancha. Anderson muy presente en estos primeros minutos de partido.
1: ¿Te gusta cómo arrancó Espina?
3: Si Argentina lo va a presionar un poco más arriba, Inglaterra le incomoda la salida. Ahora se adelantó Paredes con el 8.
1: Ojo que la pelota viene abierta por el costado derecho. Lo sorprendieron a Argentina con un pelotazo largo. Roger, viene Roger, va mano a mano, gana la cuerda. No lo deje meter el centro, viene el centro y el córner. En el retroceso termina mandando la pelota al córner. McAllister, tiro de esquina para Inglaterra.
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1: Sorprendieron con un pelotazo largo, abierto por la derecha. No estaba cerca para el cierre Tagliafico, Espina.
3: Sí, por eso las marcas de los costados tienen que estar precisas, firmes y bien cerquitas, porque si los dejan pensar, ahí sacan todo su potencial.
1: Va el 4, va Rice, con este córner, busca de cabeza Inglaterra, son grandote, va bien arriba. 0-0, señores, estamos. 7 minutos de la primera parte por Radio Mitre, la radio del Mundial. Hay córner para Inglaterra. Le va a pegar Rice. Va a venir el centro contra el área. No sale Dibu. La pelota queda bollando. Le puso al penal. La viene a buscar Messi. Reclamaba una falta. Le queda Messi ahora la contra. La toca Messi. Messi por el medio. Venía retrocediendo Inglaterra. Jugada peligrosa. Contra Julián Álvarez. Respiro y salida para Argentina en el fondo. Lo quisieron hacer rápido. Rebotó la pelota Morgan Roger. Va a ser para Argentina la salida en el área. Pasó de todo, Esteban.
2: De todo. Entre Simeone y Stones hubo agarrones y caídas justo cuando se ejecutaba, o tal vez antes de que se ejecute el córner. Después Argentina lo defendió bien.
1: Ah, tiene Paredes, Paredes, Enzo Fernández, Enzo Fernández, Paredes, Paredes para el Cuti Romero. Vamos Argentina, ponga huevo que ganamos. La viene a buscar McAllister. 0-0 está el partido en Atlanta por Radio Mitre. Viene atrás la pelota para Dibu, lo viene a presionar Harry Kane. Sale Dibu, Dibu aquí a la izquierda para Licha Martínez, Licha Martínez para Tagliafico. Tagliafico con la pelota, tira la larga hacia la diagonal. Julián Álvarez, falta contra Tagliafico, infracción en la mitad de la cancha, salida para Argentina, Espina.
3: Sí, trata de ser criterioso, lento pero seguro Argentina en los primeros pases.
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1: 8 minutos en el arranque, se paran los corazones, Se paró Scaloni, todavía no, Paulo.
6: Sí, que se paró para hablar, para dar indicaciones, para reacomodar alguna cuestión en la mitad de la cancha.
1: Sale Nahuel Molina, Nahuel Molina atrás para Cuti Romero. Mueve la pelota Argentina, Enzo Fernández. Otra vez para el Cuti Romero con la pelota sale en foto. Vaya, dice el Cuti. Agarra la lanza, uno de los líderes de esta selección. Hasta la mitad de la cancha el Cuti de primera para Julián, Julián lo quiere buscar a Simeone con falta, Simeone un empujón de atrás otra vez a Anderson, tiro libre en la mitad de la cancha para Inglaterra, Esteban.
2: No puede hacer más falta Simeone porque ya hizo dos muy seguidas y si vuelve a hacer una se va a ganar una amarilla muy temprano.
1: Como que a Argentina le cuesta manejar la pelota de la mitad en adelante, ¿no, Marcelo?
3: Sí, lo está haciendo lento ese pasaje, pero me parece que es producto de querer asegurar la pelota.
1: La tiene McAllister, McAllister para Enzo, falta contra Enzo, que Anderson se pica el partido, se corta por muchas faltas, casi 10 minutos de la primera parte, 0-0 Argentina-Inglaterra.
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1: ¿Qué hace el alemán técnico de Inglaterra, Santino?
4: Muy tranquilo, Gaby, de brazos cruzados dando alguna que otra indicación.
1: Salió mal McAllister, una fallida salida de Argentina. Me gustaría que Argentina juega un poco más con la pelota en campo inglés, Esteban.
2: Es que le está costando tenerla porque no encuentra circulación de pases.
1: La pelota viene para Harry Kane. Corre Harry Kane por izquierda. Va hasta el fondo, mete el centro Dibu en el primer palo. No tuvo problema para este desborde de una pelota larga para el delantero de Inglaterra. No, no era Harry Kane.
7: Gordon.
1: Era Gordon, porque Harry Kane picaba por el medio, salía de meta para Argentina.
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1: No me gustan nada esos pelotazos largos, Marcelo.
3: Sí, no son buenos porque te obliga a retroceder rápidamente, pero hasta ahora esta parte la tiene controlada Argentina. Tiene que mejorar en el tránsito de la pelota.
1: La tiene Dibu, Dibu larga. Quería Julián, anticipa Stones, la manda de cabeza afuera, por el costado, mitad de cancha, sector izquierdo, lateral para Argentina.
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1: El Cuti Romero la entregó muy mal, la regaló por el medio. Después termina cayendo el jugador inglés, reclamando una falta. A mí me quedó la duda. Es que Lisandro Martínez, el árbitro retrotrae. Le terminan cobrando una falta. Me parece que al número 17, Morgan Roger, contra el jugador argentino que queda en el piso, abre los brazos Anderson. No tiene el árbitro la suficiente capacidad para manejar el partido. Se le está escapando, sí, de la mano, Esteban.
2: Primero le pidieron una falta a Anderson que había cortado por adentro. El árbitro dice que no había falta, que se tiró. Yo creo que está bien.
1: Tiene razón.
2: Que se la robó bien Enzo, pero cuando se empiezan a levantar, entre Enzo y Anderson se empezaron a agarrar y también se metió Paredes en el revoleo, y el árbitro lo que hizo fue, no sé si cobró falta, creo que lo paró para calmar las aguas. Y no, igual va a renovar con tiro para Argentina.
3: Termina cobrando una falta, la pelota no estaba ahí, entre Morgan Rogers y Licha Martínez.
2: No, pero mira, pique.
3: Ah, es un pique, tenés razón.
2: Le da pique, no le cobró la falta, quiso tratar de frenar la alta temperatura del partido.
1: Y no le gustó nada al árbitro alemán que dirige Inglaterra, ¿no, Santino?
4: Se volvió loco, Gaby, ahora sí fue a buscar al cuarto enojado con el árbitro.
1: Taglafico atrás para Licha, la tiene Licha, sale del fondo. 0 Argentina, 0 Inglaterra. Picante, duro, como nos imaginábamos. La viene a buscar Enzo Fernández, sale por el medio Enzo. Enzo a la derecha, entregó para Simeone. Simeone se cayó, la deja correr para Molina. Molina con la pelota, nervioso Simeone en el comienzo del partido. Creo que es el debut de la selección en un mundial como titular de Simeone, Paulo, ¿no?
6: Había jugado el partido contra Jordania.
1: Claro, bueno.
2: Pero era un partido de otro calibre, ¿no?
1: La pelota la saca el Cuti Romero, viene el Cuti. A Romero con la pelota, se acerca a la mitad de la cancha. Alienta al público argentino, la tiene Julián. Julián con la pelota para el Cuti Romero, te lo voy a decir ahora. Hoy va a ser una tarde de Julián maravillosa. Para que después no me digas que lo nombré a todos. Espira, sale Messi. Messi, gran pase para Simeone, en offside y adelantado. Indirecto para Inglaterra. Por el costado izquierdo lo va a tomar Spence, Espina.
3: Sí, un partido de estudio. Estudio, los dos equipos como que tienen la misma dinámica de presionar, y si no pueden recuperar, cometer faltas. En lo que va de la Copa del Mundo debe ser uno de los partidos que más se ha cortado en el comienzo del juego.
2: Es un partido de Copa Libertadores, no de Mundial.
3: Parecido, sí.
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1: Sale James, toca para Stone. Stone con la pelota, la viene a buscar a la mitad de la cancha. Alejando el balón, Gordon. Gordon domina por el costado izquierdo. Sale Inglaterra, 0-0 está el partido. La pelota bien abierta, la posición de Molina, le ganaron la cuerda y a correr. Ahora se viene Harry Kane, se viene Gordon. Cierre Argentina, cierre. Por el costado izquierdo va a venir el remate, queda contra la media luna. Sáquela, sáquela, sáquela y la saca McAllister. Con la puta de botín habíamos quedado mal parados. Y queda la pelota a Simeone. Viene Simeone, Simeone, Gordon está ganando por la derecha. Buena pared con McAllister, McAllister con Juliano. Pica Messi también, Julián. Pica Messi también, Julián. La tira al medio para Julián, va Julián. Le ganó la posición de la pelota. Julián entregó a la derecha, viene el centro contra el área. Listo, se pasaron todos. Se pasaron todos, la viene a buscar Nico. La tiene Taglafico, va Argentina. La tiene Taglafico, acelera Argentina, vamos. A pegar el primer cachetazo, la tiene Paredes. Paredes con el balón. Ataca Argentina, 0-0 estamos. Me preocupa Gordo, ya me decís cómo lo marcamos. Le queda la pelota a Paredes, Paredes con el balón. Ya se reacomodó todo Inglaterra. Pero Argentina se viene con la pelota, la tiene Enzo Fernández. Enzo Fernández para Nahuel Molina. Nahuel Molina entregó para Simeone. Simeone otra vez atrás. Entregó la pelota para Enzo Fernández. Ataca Argentina. 0-0, señores, estamos. 15 minutos. La tiene McAllister, McAllister adentro. Cierra de cabeza. Para mí la va a terminar mandando fuera el lateral. Sí, señor Gay. Lateral del ataque para Argentino. Esteban, me preocupa Gordon.
2: Sí, Gordon hizo una jugada bárbara. Y después, por suerte, Atlanta enganchó tantas veces que se la terminaron sacando.
3: Se la terminó mal, porque entre él y Spence podían haber hecho algo más peligroso.
1: La tiene Paredes, ataca Argentina, cerca del área de Inglaterra. 15 minutos más Paredes. Paredes toca al medio. La pelota viene de primera para Messi. Messi se encuentra. En el 2-1 la perdieron. Y ahora correr para el otro lado. Barre Paredes, perfecto. Ganó la posición de la pelota. Mete Paredes, mete Argentina. Mete el partido Argentina, carajo. Vamos. La pelota viene por el medio. Guti Romero. Guti Romero para Paredes, para McAllister. McAllister rompe por el medio. La pelota viene para Messi. Falta Messi. Falta Messi, que se levante, dice el árbitro. La recupera y la termina sacando Morgan Roger. La tira Roger. Roger para Gordo. Falta. Falta de Giuliano Simeone. Tiro libre para Inglaterra. ¡Ah! ¡Ah!
2: Que no haga más falta Simeone, te lo pido por favor, porque ya hizo tres, esta era necesaria para cortar un contragolpe, pero hasta ya podría estar amonestado. Hubo un quite de Paredes yendo al piso, magistral fue el quite de Paredes.
3: El partido está áspero.
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1: Se viene por la derecha Morgan Roger. Toca Morgan, Morgan atrás para James. Domina James. James con la pelota tocando la mitad de la cancha para Anderson. Se viene Inglaterra. 16 minutos y medio, 0-0. Señores, estamos en Atlanta por Radio Mitre, en la batalla futbolera de Atlanta. Este partido entre Inglaterra y Argentina, buscando un pasaje a la final. Iba a ser duro y no es duro. La pelota la tiene Mark Gay. Domina Mark. Va por afuera Gay. Gay por afuera. Abriendo la cancha para Spence. Lo tiene delante a Gordon. Domina la pelota lateral izquierdo. Tiene que volver atrás para Mark Gay. Domina Mark Gay. Va contra acá por Argentino. 0-0 está el partido. Tiene que retroceder Harry Gay. La tiene Gay. Gay toca a la puerta del área. La pelota para que se proyecte Rich Gay. Tiene otra vez la pelota para el costado izquierdo. La abrieron por afuera. No lo deje meter el centro. Tiene un túnel. Bien Enzo Fernández. Bien Enzo Fernández. Pide en córner. Y termina dando saque de meta y se festeja con un gol. Lo festeja Enzo Fernández con un gol. Esta cobertura en el mano a mano con el jugador inglés. El saque de meta para Argentina, Esteban.
2: Lo están jugando algunos futbolistas como una batalla. Por ejemplo, Enzo Fernández, que es un jugador elegante, se está destacando, pero por meter, por jugar con el cuchillo entre los dientes.
1: Se viene el Tagliafico, va Argentina. Mala salida de Argentina. La estamos perdiendo muy rápido, Espina. Muy rápido la estamos perdiendo.
3: Sí, no puede elaborar pase. Suma pase en los primeros 10, 15 metros y ahí se empieza a diluir. Va a tener que corregir algo sobre la presencia de Spence, porque ahí el lateral izquierdo de Inglaterra está pasando bien.
1: Se viene Rice, Rice largo al piso. Cierra bien Tagliafico, la manda lateral. Le ha golpeado Morgan Rogers. El lateral para Inglaterra frente al área de Dibu Martínez.
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1: 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La batalla futbolera de Atlanta. Inglaterra 0, Argentina 0. 18 minutos de la primera parte. Se viene Gordo, Gordo toca al medio. La vuelve a buscar atrás. Markey. Markey con la pelota. Campo de Argentino. Se levanta los hinchas argentinos. 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Nerviosismo de un partido durísimo que se está jugando en las semifinales del Mundial aquí en Atlanta. La pelota la domina por derecha James. A James. Abierto por derecha. Entregaron el balón rápido. Roger. Roger otra vez. Entregando a la derecha y son 2-1. Recupera Enzo Fernández. Lateral para Inglaterra.
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1: Se viene Anderson, va Anderson. Toca Anderson atrás. Se apoya en Mark Gay. Mark Gay de primera a la puerta del área. Le queda Harry Kane. Harry Kane la cambió toda a la derecha. Peligrosa esta. A cerrar Argentina. Se viene por la banda. Dibu. Dibu. Habilitó Roger a James. Metió el centro y tapó Dibu. Fina.
3: Está corriendo mucho atrás de la pelota la selección argentina. Algo parecido a lo que le pasó frente a Suiza. Y a medida que van avanzando los minutos, Inglaterra se va metiendo más en el campo argentino.
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1: Sale Licha, Licha para Messi. Aparece el capitán argentino, se le fue larga Messi. La pelota la termina perdiendo, reclama lateral para Inglaterra. Pero el balón no salió, lo vino a buscar el Cuti Romero. La tiene el Cuti, en el mano a mano Anderson. Le dice a sus compañeros, tengo todo controlado. Y tenerlo todo controlado es controlar a Messi,
2: sí,
1: Esteban.
2: Sí, le sacó una pelota a un duelo individual en donde Messi suele perder poco, la recuperó bien Anderson.
1: Se viene Tagliafico vertical, ganó la cuerda, afuera entregó para Julián, se viene como Wimba, Julián ataque el área, vaya Julián ataque el área, la misma posición del gol del otro día, la cambió a la derecha, pincha al punto, el penal, la pelota queda bollando, la termina sacando como puede Gay, con un pelotazo largo a la derecha, la mete adentro, la buen Molina, punto del penal, pero había offside, todo invalidado por posición adelantado de Messi, directo para Inglaterra.
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1: Equilibrado en 20 minutos Inglaterra y Argentina 0-0.
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1: Pasa rápido el tiempo. Este partido busca un finalista con España, Nueva Jersey.
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1: Morgan Rogers se está matando con Tagliafico. Es un duelo tremendo, se están raspando todo, Espina.
3: Sí, recién había quedado mano a mano Argentina atrás, por eso Pickford jugó largo. Está buena.
1: La pelota viene por derecha para Molina. Molina con la pelota, se muestra Messi, viene Messi. Messi con el balón, encara por el medio, toca para McAllister. McAllister por la derecha, va Argentina, 0-0. Señores, estamos, hay que equilibrar el partido y empezar a jugar. Hay que ir contra el arco de los ingleses.
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1: 22 minuti, signore, teniamo per Radio Mitre. 0 Argentina, 0 Inglaterra. Reclamano una falta alla metà della cancha del jugador inglés. Le piden all'arbitro che pare il partito. Marca tarde la falta contro McAllister. Muy mala la conduzione del Fate. Muy mala la conduzione, una falta de Bellingham. Hasta te diría que la falta de Bellingham de Pina, no sé si no es de tarjeta amarilla, le queda con la suela encima del pie de McAllister.
0: Lo pisa, no me pareció jugada de tarjeta, de hecho el árbitro no había cobrado, lo terminó pisando. Bueno, la última antes del momento de hidratación.
2: Y la va a tirar al área, me parece, sí. Argentina.
1: Tiro libre para Messi, vamos Argentina a buscar de cabeza. Vamos Cuti, vamos McAllister, vamos Julián. Vamos a buscar esta de cabeza, vamos todo Argentina. Messi la tira por la derecha para Juliano. Se viene Simeone, mano a mano con Spence. Simeone va mano a mano, gana la cuerda, va hasta el fondo, córner. Córner de Argentina. Spence la mandó al córner, esquina nuestro.
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1: Le va a pegar Messi, rápido, acomoda el capitán argentino.
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1: A los empujones, Simeone y el arquero Pickford. Está picante Pickford, ¿eh? La verdad que se ha tomado el partido casi como una pelea boxística.
2: Argentina en este Mundial ha aprovechado muy bien la pelota detenida, con goles de Cuti, con un rebote de Lisandro, en el último encuentro de McAllister, ojalá siga por ese camino.
0: Y Pickford no es un arquero muy salidor, es bueno bajo los palos, pero le cuesta cuando tiene que ir arriba. Mira,
2: Simeone está solo para coordinar al arquero.
1: Sí. Va a venir de córner, le va a pegar Messi, viene al centro, segundo palo. El árbitro marcó antes una falta en ataque, estaba cantado como caminito, ¿no?
2: Lo que yo les dije, Simeone se le puso adelante sin mirar la pelota, ves que lo está frenando al arquero, tenemos un monitor, por eso digo que es muy claro el detalle de la impresión.
0: Están acostumbrados en Premier League a que todo esto no se cobre y en el Mundial lo han cobrado sistemáticamente.
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1: Bueno, muy equilibrado, muy parejo, casi sin remates al arco. Los técnicos reaprovechan para reacomodar. Vamos con el re. Pero digo, salvo alguna cuestión de los laterales ingleses o volantes ganando por afuera, no hay mucho más en el partido. Espina, no.
0: A ver, el protagonismo del partido lo tiene Inglaterra, ¿no? La pelota la tuvo más el conjunto de Tuchel, lo jugó más en campo rival, trató de empujarlo, no utilizó tanto la derecha, sí lo hizo más sobre la izquierda, con Spence y con Gordon, que en dos acciones le pudieron haber sacado más tributo a esa posibilidad de ataque. Argentina está con la idea de reducir espacios hacia atrás, llevándolo a Julián sobre la izquierda y casi con cinco volantes, desde Simeone hasta Julián, y desde ahí poder recuperar y salir rápido, algo que todavía no lo ha podido realizar.
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1: No solo Scaloni reacomodando el equipo, enfáticamente Samuel metido en ese círculo tratando de dar indicaciones tácticas.
2: Sí, en el cuerpo técnico, más allá del perfil bajo, Samuel es el 2, el colaborador más inmediato de Scaloni, y está tratando de acomodar cuestiones. Es un partido muy táctico, es un tablero de ajedrez en donde Argentina buscó patear algunas fichas, algunas piezas, tratando de alguna manera embarullar el partido, de ponerle barro al encuentro. Y los ingleses por momentos entraron, por momentos no. Creo que es bastante peligroso el árbitro, porque Gaby, vos lo dijiste, en su conducción, en sus dudas, a veces deja pegar, a veces corta. Esperemos que el partido no tenga inconvenientes respecto a lo arbitral.
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1: Hasta ahora.

0: contra Argentina consiguió que no juegue Bellingham, ¿no?
1: Hasta ahora
0: es una buena noticia.
1: Sí, bueno, te iba a decir, en un momento del partido, los dos 10 todavía entraron poco en juego.
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0: Cuéntame algo abajo del técnico argentino, Paulo.
3: Que Scaloni y que Samuel, como vos remarcabas, dieron muchas indicaciones.
0: Bueno, presión de Argentina, la pelota queda para Julián, pegale Juliana, y Julián no se animó. Le dio la pelota abierta por la derecha para Enzo Fernández y creo que Messi, con la punta del botín, se la llevó por delante y despejó la jugada de ataque, Esteban.
4: No lo vio Messi a Enzo, el pase era largo, por eso él tuvo que estirarse y después casi que le pide perdón porque se dio cuenta que hubiese sido mejor si la dejaba pasar.
0: Esta fue buena, se la perdió Argentino, la interesante, ¿eh?
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1: Hay un movimiento, Gaby, cuando la pelota la tiene Pickford. Harry Kane se tira atrás, lo arrastra a Licha y atrás de Licha tira la pelota Pickford para la diagonal de Rodgers. Hasta ahora lo tiene bien corregido el tema Tagliafico.
0: Está enloquecido el técnico de Inglaterra, el alemán.
5: Con el arbitraje más que nada, Gaby. Muy enojado recién en la pausa, charla de Bellingham y Anderson mano a mano.
0: La pelota la tiene Divo, 28 minutos y medio, la Argentina 0, Inglaterra 0.
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0: La tiene Divo, la pelota, la media luna. No sale Inglaterra a presionar, Espina.
1: Y míralo a Harry Kane, lo está marcando en la salida a Paredes. Lo persigue a Paredes para que no pueda recibir la pelota el 5 argentino y se la regala a Divo.
0: Sale Divo con un pelotazo largo abierto por derecha para Juliano Simeone. Eso le dijo nada, no llegó. Queda la pelota para Enzo Fernández. Enzo Fernández para Molina. Para Juliano va Simeone. Mano a mano con Spence. Se la manda afuera por el costado. Rebota el Simeone, lateral inglés.
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0: 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Inglaterra 0, Argentina 0. Pelota abierta a las espaldas de Tagliafico. Corre contra la raya y se viene el mano a mano James. Rhys James llegaba. La banda fuera Tagliafico, lateral en ataque para Inglaterra.
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0: Viene Stones, entrega para Anderson, mucho nerviosismo por afuera Spence, Spence abriendo para Anthony Gordon, domina Gordon, otra vez atrás para Spence, Spence con la pelota en el medio, presión Argentina, falta contra Juliano Simeone, sí señor, tiro libre para Argentina, rápido lo hicieron para Julián, se adueña el equipo Julián, toca el medio para McAllister atrás para Dibu, lo vienen a presionar a Cuti Romero, Cuti para Dibu, con la pelota, parece Argentina querer tener un poquito más el control de la pelota, Esteban.
4: Empieza a manejar mejor, sobre todo en la salida, aunque como bien dijo Marce, Paredes está tapado por Harry Kane.
0: Sale Tagliafico para Julián, me encanta el partido de Julián, ¿eh? Anoten que me encanta el partido de Julián, pivoteando, saliendo y jugando. Aleja para Paredes, Paredes con la pelota, se arma Argentina, me gusta más este partido, aparezca 10, aparezca Messi, atrás del círculo central la tiene Messi para Tagliafico con la pelota, viene por el costado izquierdo, 30 minutos, media hora, estamos 0-0.
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0: Pelota larga para la derecha. Nahuel Molina en la diagonal. Es larga afuera. Se queda de meta para Pickford.
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0: 31 minutos, la tiene Pickford, el arquero inglés, a salir de zurda, arriesga contra el área, lo presiona Julián, mete un pelotazo largo, arriba Cuti, devuelve Cuti Romero, la peligrosa mano a mano, queda la pelota otra vez en el medio, gira Bellingham, gana el número 10, se resbala y ganó la posición de la pelota, se viene su Bellingham, domina Bellingham, falta a la puerta del área, tiro libre para Inglaterra, peligrosísimo. Falta de Cuti Romero, apareció Bellingham. Tiro libre para Inglaterra, peligrosísimo, Espina.
1: Antes te decía que Pickford jugaba largo sobre Rodgers a espaldas de Lisandro Martínez. Ahora cambió el sentido del lanzamiento y jugó a espalda de Molina y ahí vino el accionar de Bellingham.
0: Bueno, 32 minutos. Hay un tiro libre peligrosísimo, Esteban, para Inglaterra cerca del área argentina.
4: Sí, yo creo que va a caer en forma de centro. Tienen buenos ejecutantes. Normalmente Declan Rice es el que ejecuta las pelotas paradas y ya lo veo ahí como para ver si encuentra una cabeza. Argentina me parece que va a marcar en zona. Trata de usar la línea del área como referencia.
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0: A marcar Argentina, va Rice. Tiro libre para los ingleses. Se defiende toda Argentina. Lo más lejos de Dibu posible. Lo quiere meter el Cuti Romero adentro a Harry Kane. Va con el centro Rice. Viene el centro de Rice contra el área. Pasado al segundo palo, de cabeza y afuera. De cabeza y afuera llegó solito Stones. Se lo perdió Inglaterra. Ganó, saltó, se apoyó en el jugador argentino en el segundo palo. Para mí igual si terminaba el gol le iban a revisar. Para mí hay falta de Rice. Lo termina empujando o apoyándose en Lisandro Martínez. Igual el cabezazo se fue desviado.
4: Sí, Esteban, sí. Stone. Yo creo que Stone cuando entraba por el segundo palo empujaba y si hubiese terminado en gol se revisaba.
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0: Es muy equilibrado el partido, es muy luchado, Espina.
1: Es muy de ajedrez el partido. Porque los dos saben que el rival tiene potencialidades. Y ahí tratan de bloquear y de trabar. Y ahí me parece que se va a venir la tarjeta para Simeone, ¿no? Porque le está contando la cantidad de faltas que cometió.
4: Bueno, yo te lo empecé a decir. Ay, no lo amonestó.
1: No lo amonestó, mirá.
0: Le perdonaron la vida.
4: Sí. Un milagro.
1: Quinta, ¿no?
4: Lleva cinco faltas.
2: Sí. 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
0: Está luchando, está metiendo. Viene Harry Kane, se le para delante al árbitro. El FAT que lo hace trastabillar y casi caer. El técnico inglés, que es alemán, por cierto. Está enloquecido protestándole todo al árbitro, Santino.
5: Arrancó el partido tranquilo, pero ya hace rato que no puede más con el árbitro. A puro grito, Tuchel.
0: Se viene Stone atrás para Pickford. Lo mira el arquero. A salir del fondo con el partido 0-0.
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0: La pelota viene contra el área. Va Gordon, mano a mano. Lo cerraron a Gordon. Bien por Richa Martínez, pero el despeje queda corto. Y queda Shane por la derecha. Va hasta el fondo Shane. Viene el centro. Viene muy pasado, muy ancho. Sacala Juliano. Sacala Juliano. Reventala Juliano. Se frenó Juliano. Lo presiona. Spence, sacala Juliano. No te compliques ahí. Quiere ganar una falta. La pierde Juliano. Era para sacarla Juliano. Viene el jugador argentino, le da una mano y la termina sacando a Nahuel Molina, pero queda un rebote, otra vez más en la puerta del área, domina Gordon, Gordon contra el banderín del córner, sin falta, sin falta, qué falta tonta, falta contra Bellingham, tiro libre en la puerta del área, era para reventarla Juliano.
4: No, lo tendría que haber reventado Juliano y después vos dijiste, la falta es tonta porque lo tiene de espalda y rodeado Molina. Y se regala con una patada un poquito alta, con las dos manos en la espalda. Le da todos los argumentos al árbitro para que la cobre. Y esta creo que es hasta más peligrosa que la anterior.
0: Peligrosísima.
1: Sí, peligrosa.
0: Mirá, es peligrosísima.
1: Hay que tener cuidado porque Reece James en este país, con Chelsea, en el Mundial de Clubes, desde ahí, tiró un centro con dirección de arco. No la tocó nadie y se le metió.
0: Va a ser James. Desde el costado izquierdo.
1: Un solo hombre en la barrera puso, ¿eh?
0: El ataque. Es en el vértice del área. Va James. Vamos, Dibu. A marcar esta. Va James. Un hombre en la barrera. Messi. Va James. Dibu. Vuela Dibu. Deja el rebote corto. Queda la pelota en el punto del penal. Nadie la puede sacar. Complementa con la Fico. La saca Julián. La estamos pasando mal en este momento del partido. La viene a buscar Rice. Rice la perdió. Ganó Julián. Julián la sacó toda a la derecha. Corre. Corre, nene, corre. Corre, nene, corre. La pelota la viene a buscar Molina. Mete, traba Messi. Gana Messi. Pasa entre dos. Viene Messi. Messi por el medio. Corre. Messi, corre. Falta. Falta Messi. Falta Messi. Se le van encima el FAT. Tiro libre para Argentina. Y va a venir la primera tarjeta amarilla. Me parece que para Anderson. Se le va encima todo Argentina. Tiro libre. Se fue Messi. De contra ahora es para nosotros.
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4: Messi trabó y ganó como si fuese Pasarela en vez de Messi, o Ruggeri en vez de Messi. Y como no lo podían parar y encaró, le terminaron tirando una patada, pero creo que a la altura de la rodilla directamente, un patadón que deriva, creo que la primera amarilla del partido.
0: Anderson. El primer amonestado.
4: Y el partido está caliente. El partido, yo hace un rato te dije que era un partido de Copa Libertadores y la verdad que se parece a eso.
1: ¿Cómo pasó? Primero le aguanta la marca de Harry Kane. Después se le tiran, sale de la presencia de Gordon y después entre Spence y Anderson lo bloquean, le cierran el camino, lo tiran al 10 de la selección argentina en la tarjeta.
0: Anderson es el primer amonestado, Santino, ¿no?
5: El primero en Inglaterra, el 8, Elliot Anderson.
0: 37, quedan 8, le va a pegar Messi. ¿Cómo me gustaría un gol de cabeza ahora? ¿Cómo me gustaría un gol de cabeza ahora, Argentina? ¿Cómo me gustaría, Argentina? Un gol de cabeza en este momento, irnos al descanso ganando 1-0. Le va a pegar Messi en este tiro libre. ¿Cómo me gustaría un gol de cabeza? Messi toca corto, ¿por qué no la tiraste? Atrás para Paredes, Paredes para Messi. Domina Messi, Messi está de frente. Encara por el medio, pegale Messi, pegale Messi. Hay un rebote, queda la puerta al área, Fernández. Está afuera. ¿Qué lo parió? ¿Qué cerca pasó? Enzo Fernández lo batió Argentina, reclama el córner. ¡Qué cerca pasó, Esteban!
4: La más peligrosa del partido, te diría. El tiro libre no lo hicieron bien, pero el rebote le termina quedando a Enzo y la pelota pasa, no sé, a 30 centímetros, 40 del ángulo.
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0: Se lo perdió Argentina. Lo tuvo Enzo Fernández afuera del área.
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0: 0 Argentina, 0 Inglaterra. Equilibradísimo el partido.
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0: Sale Paredes, Paredes para Dibu Martínez, que hace Scaloni y Paulo abajo.
3: Despide dando muchas indicaciones. Obviamente le gustó esa jugada, la aplaudió, pero quiere más actitud, quiere que estén más metidos.
0: Tiene Dibu, no lo presionan, no lo molestan a Dibu, lo salen, lo dejan hacer lo que quiera Dibu, lo que marcaba Espina, Harry Kane encima de Paredes, Marcelo.
1: Sí, están marcando uno contra uno. Inglaterra también queda mano a mano atrás. Argentina le entrega la pelota a Pickford, Inglaterra se la entrega a Dibu Martínez.
0: La pelota en la mitad de la cancha, hacen la gaseosa con la cabeza, gana Simeone. Simeone entregó a la derecha para Messi, Messi para Simeone. La pelota deriva para Molina, a ver si llega primero Molina, no. Kane la manda fuera por el costado. Lateral para Argentina, que logró manejar la pelota y jugar en campo de Inglaterra.
4: Te diría que es el momento que más me gusta de la selección en estos 40 minutos del primer tiempo.
0: 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Inglaterra 0. Argentina 0 en la batalla futbolera de Atlanta.
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0: Se viene Licha, va Martínez, lo dejan ir, anda, lo dejan ir, anda, entregó para Julián. Julián me gusta cómo está, la tiene Julián, Julián con la pelota. Hoy puede ser un gran día, Julián, hoy puede ser un gran día, Julián. La pelota la tiene Romero, Romero para Enzo Fernández para Messi, empieza a aparecer el capitán argentino. La tiene Messi, Messi con la pelota, toca para el medio, la vuelve a buscar Julián, Julián por afuera, entregó bien abierto. Para Tagliafico, Tagliafico con Paredes, Paredes con Lisandro Martínez. Toca otra vez la pelota a la mitad de la cancha, pivoteando bien Julián, moviéndose en todo el frente de ataque. Va Julián, Julián a la derecha, entrega para Juliano. La tiene Simeone, Simeone le pasa a Molina. Prefiere tocar con Enzo Fernández para Simeone, Simeone otra vez atrás para el Cuti. Se viene Argentina, minuto 41. La pelota de Argentina se repliega defensivamente. Inglaterra busca el espacio Messi, toca Messi para Enzo Fernández, Messi otra vez para Molina, mete el centro, mete el centro, la tiene Simeone, Simeone para Enzo Fernández, lo termina marcando Bellingham, la tiene Enzo Fernández, vuelve atrás para Messi, vamos Messi, vamos 10, toca Messi a la puerta del área, el pase fue malo a McAllister, la pelota viene para Bellingham, de un pie al otro, bájalo ahora, bájalo ahora, bájalo ahora, bravo McAllister, bájalo ahora amarilla, falta ya amarilla para el jugador argentino. Licha Martínez, el primer amonestado en la Argentina, Paulo.
3: El primero, el número 6 de la selección argentina, Lisandro Martínez.
4: Está bien que haya hecho una falta táctica, porque después de esa pérdida Argentina podía quedar mal parado y Bellingham había empezado a gambetear. Y Licha lo que hizo fue cortar con falta.
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0: Ahora en las semifinales, las amarillas arrancan todas de cero, Paulo, ¿no?
3: Todo de cero.
0: 42 minutos, 0-0, por afuera se viene Spence, domina Spence, Spence con la pelota, por Radio Mitre, señores, estamos, Inglaterra 0, Argentina 0, en la batalla futbolera de Atlanta, 42 minutos, la pelota la viene a buscar por derecha James, domina James, James abierto, bien por Tagliafico, tratando de anular la zona, y la termina anulando Espina, me parece.
1: ese sector está prolijamente encima de Roger, que no le ha ocasionado problemas hasta ahora.
0: La tiene Molina, Molina con la pelota, va a la mitad de la cancha con Enzo Fernández. Enzo Fernández lo busca Messi, Messi con la pelota, aparece el capitán Inés Argentino, empieza a cabetear, Messi ahí la perdió. Se la termina ganando Harry Kane, falta Harry Kane. Tiro libre, la cometió Enzo Fernández, es para Inglaterra. Le sale rápido con Bellingham, viene Bellingham mano a mano, va por izquierda, cortalo ahí, bien. Bien, Cuti. Cortó y se quedó con la pelota, Esteban.
4: Sí, sí, un corte muy bueno. A Bellingham le habían sacado la pelota, le dio continuidad y el tiro libre se sacó rápido. Paredes llegó justo al cruce.
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0: Sale Argentina con Paredes. 43 minutos, Paredes a la derecha. Desde su campo, entregando para Molina. Nahuel Molina, Molina por el costado derecho. Se arma la Argentina, buena pelota para Juliano. Va, va Juliano por afuera, se desespera, marca ahí. Domina Juliano Simeone. Rebota en él por último. Le terminó ganando la posición de la pelota, marca ahí. Rebotó el Juliano Simeone de tres lateral para Inglaterra.
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0: Lateral que va a tomar Spence. Por Radio Mitre estamos, la radio del Mundial. Argentina 0, Inglaterra 0. Manos en el mentón, piensa Scaloni, el padre de la criatura, Paulo.
3: Sí, ahora en silencio el técnico argentino sin hablar demasiado.
0: Y ya lo ve, ya lo ve. El que nos salta es un inglés. Se grita en Atlanta, en Georgia. La pelota la tiene Pickford, entrega el costado derecho para Stones. Domina Stones, sale hasta la mitad de la cancha. 0 a 0 está el partido, 44. Se la presionaron a la mitad de la cancha, Paredes, queda el balón para Anderson. Anderson saliendo por afuera con Spence. Domina Spence, Spence con la pelota. La tira larga, está mal parado Argentina. No viene a buscarlo a Dibu, tiene que salir el Cuti Romero, no. Es el Cuti que cubrió la espalda a Martínez. Se la mandó lateral, lateral para Inglaterra, campo argentino por izquierda.
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0: Arkei la cambia toda de izquierda a derecha. Gracias a Dios le erró la cancha, la mandó fuera lateral. Lateral por izquierda, Espina, lo va a hacer Tagliafico. 44 y medio, seguimos 0 a 0.
1: El partido es parejo. Por momentos la tiene un poquito más Inglaterra, por momentos en los últimos 10 minutos la tuvo más Argentina, pero situaciones de gol pocas.
4: No, no hubo tiros al arco que recuerde. El denso se fue para arriba, pero los arqueros casi que no han participado. No.
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0: La pelota aguanta, se viene Bellingham. Piden una falta, no hubo nada. Lipito, Lipito, no reclame nada, Lipito. Ganó Julián, ¿qué partido está haciendo Julián? Lo que está laburando Julián, dando una mano.
4: Julián, Enzo y Paredes están trabajando muchísimo.
0: 3 minutos más, me parece, sale mal Argentina otra vez. La pelota queda para Harry Kane. Se regala Argentina, la saca el Cuti Romero. Queda otra vez la pelota por el medio para Rice. Domina Rice, Rice a la derecha para James. Vamos hasta los 48, Paulo, tres manos.
3: Así es, hasta los 48.
0: Se viene Inglaterra por afuera con Spence. Abierto Spence, va mano a mano. Con Nahuel Molina viene Spence, Spence atrás, se para con Markovic. Se viene Gay, domina Markovic, Gay con la pelota. Se le acerca a la mitad de la cancha Anderson. Domina Anderson, sale jugando con Harry Kane. Otra vez para Rice, abierto por la derecha James. Va mano a mano con McAllister. McAllister esfuerza para que se le vaya el inglés. Presiona y la manda afuera. Con la mano defensiva Julián, lateral para Inglaterra.
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0: Lateral, le hicieron los ingleses, la pelota viene por el medio para que domine la salida. Otra vez por el costado izquierdo, Mankey. Toca Mankey para Anderson, el único amonestado en Inglaterra. Toca para el número 4, Rice. Se viene Rice, abriendo el costado derecho a la posición de la pelota para Rich James. Domina Rich, entrega James, James Rice. Otra vez para James, aleja la pelota Inglaterra, se defiende Argentina. 46 de 48, le adicionó el árbitro estadounidense. La pelota abierta por el costado derecho, domina Morgan. Roger, viene Morgan. Lo presiona Tagliafico, tiene que volver atrás. Entrega para James. James manejando la pelota, vuelve para Stones. Domina Stones, tiene que volver atrás. Buena defensa de Argentina para su arquero Pickford. Espina.
1: Sí, ordenadamente no le permitió meter pelotas profundas. Offside me parece.
0: Ojo con la pelota para Bellingham, el offside. Sí, señor, adelantado. El número 10, Jude Bellingham. Adelantado el 10 del Real Madrid, tiro libre en el fondo para Argentina.
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4: Creo que los 20 primeros minutos fueron a favor de Inglaterra, que Argentina se fue acomodando y que ahora el partido...

0: limitado. Fue, yo no llevo estadísticas, pero el partido que me parece más faltas tuvo, más roce, más cuerpo a cuerpo y más quejas.
1: Es un partido más sudamericano que de semifinal del Mundial, ¿no? La pelota viene en la mitad de la cancha, falta contra Enzo Fernández. Marca, ¿no? Con árbitro que no hay infracción. Es el avance Enzo Fernández, pelota que viene a la mitad de la cancha para que salga Harry Kane. Devuelve tackle a Fico. Se termina el primer tiempo igual. Abierto a la derecha la tiene James. Hay una falta de Paredes, se enoja Scaloni. Es muy malo el árbitro, ¿eh? Es muy malo el FAT, el árbitro estadounidense no está a la altura de este partido. 47-40, tiro libre para Inglaterra en la mitad.
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1: Se viene Spence, va por afuera, lo tiene cerquita. Anthony Gordon, la dejó para Anthony Gordon, que no desborde que se termina, vamos. Que no desborde que se termina. Tiene centro contra el área, un desvío, será córner. Era córner, pero terminalo, terminalo, terminalo. Gracias, hermano. Gracias, el FAT. Termina el partido en esta primera parte, el árbitro estadounidense, el FAT, de pésima conducción, ¿eh? De muy mal arbitraje. A Messi le protesta, también a Harry Kane le dice, pero era córner. Messi de copa la parada, le dice, mirá que soy yo campeón del mundo. Harry Kane cuando llega a Mesa se va. Señores, se terminó la primera parte en un primer tiempo totalmente equilibrado. En una batalla futbolera de Atlanta, Estados Unidos y Argentina. Por ahora empatan 0-0. Bellingham se mete en la discusión. Correte, Bellingham, que está hablando el campeón del mundo. Está hablando Messi, le dice al FAT. Se conocen de la liga estadounidense. Se terminó el primer tiempo, el final. La Argentina e Inglaterra por ahora van a la larga. Empatan 0-0.
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4: Hasta recién Messi hablando con el árbitro del partido, quejándose. Ahora Rodrigo De Paul, que también se acerca para hablar con el árbitro. No se fue del todo conforme Scaloni con lo mostrado en la primera etapa. Lisandro Martínez, el único amonestado en Argentina, que en el banco tiene a Musso, Rulli, Montiel, Otamendi, Senesi, Medina, Palacios, De Paul, Valentín Barco, Lo Celso, Almada, Nico González, Nico Paz, el Flaco López y Lautaro Martínez.
5: Después de alguna queja también se fueron los futbolistas de Inglaterra directamente al vestuario. Tiene un solo amonestado, que es Elliot Anderson, en el banco espera Dean Henderson, James Trafford, que son los arqueros, Konsa Chalobá, Bernd O'Reilly, Henderson, Kobbie Mainoo, ese Rashford, Saka, Madueke, Watkins y Tony.
0: Como lo imaginábamos, el partido fue una batalla, desde lo físico, de las faltas, de los choques, de la calentura, de la temperatura que tuvo el partido en sí, y también desde lo táctico fue un tablero de ajedrez, en donde si una ficha hace un movimiento malo, es una ventaja demasiado grande para el otro, entonces se han cuidado mucho y no han podido sacarse diferencias. En el resultado, claro está, porque van 0-0, pero tampoco pudieron sacarse diferencia en el juego, en donde todo estuvo más equilibrado y muy equilibrado. Tal vez los primeros 20 para Inglaterra, un bache en el medio, y en el final Argentina estuvo algo más cómodo. Se fue la primera etapa, todo por escribirse en el segundo tiempo.
6: Sí, todo está por verse, ¿no? Porque antes del partido Gabriel nos preguntaba cómo iba a ser. Yo decía, la verdad no tengo idea, lo que sí tengo claro es que es muy parejo, que es 50-50, que no hay ninguno de los dos que está arriba del otro. Y me parece que así termina siendo este cierre del primer tiempo, en donde solamente hubo tres remates, ninguno de los tres terminaron siendo al arco, pocas situaciones de gol, es más para trabar, para no dejar jugar, y si se puede fluir, se fluye, pero hasta ahora poco de eso pasó.
1: Con mi amigo Hernán Edman, como siempre en la ruta, qué loco, ¿no? Hasta que parece una cábala, en la ruta escuchando a la Argentina, aquí por Radio Mitre, con Fede Benítez antes de la tanda, y el comentario de Esteban Edul, de Marcelo Espina. Estamos en el entretiempo, en la batalla futbolera de Atlanta. La Argentina, Inglaterra, empata 0-0.
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0: estamos en el entretiempo de un partido durísimo. Que están empatando Argentina e Inglaterra 0-0 en Radio Mitre. Momento del análisis, momento de la explicación, momento que por Radio Mitre lo comente, lo explique y lo analice el señor Marcelo Espina en Radio Mitre, la radio del Mundial.
1: Bueno, el partido está 0-0, me parece que el resultado está acorde a lo que pasó en estos primeros 45 minutos. Los primeros 45 minutos en donde creo que, como dice Gaby, la batalla futbolística de Atlanta, yo le agregaría la batalla futbolística, táctica y física de Atlanta. Porque poco hubo de juego en el partido. Los dos equipos saben que del otro lado hay futbolistas de muchísima calidad que pueden resolver por sus propios medios el resultado de un partido. Lo resolvió Messi varias veces, lo resolvió Kane, y Bellingham el otro día frente a Noruega. Entonces, creo que los dos entrenadores tomaron foco de eso y no le permitieron a los mejores entrar en juego con mucha fluidez. Había sido un comienzo del partido mejor de Inglaterra, como decía Esteban, unos 20 minutos, Inglaterra estaba mejor con la pelota, haciéndose eje en la mitad de la cancha, Anderson, Declan Rice algunos metros más adelantados, y preponderantemente sobre el lado de Gordon y de Spence. Ahí encontró un lugar de ataque Inglaterra, o de avance peligroso Inglaterra en la primera parte, en donde ni Molina conteniendo a Gordon, ni Simeone en el retroceso con Spence podían tratar de bloquearlos. Hubo dos jugadas que pudieron haber sido más peligrosas, pero tanto Spence como Gordon, en lugar de tocar y pasar, quisieron hacerla de manera individual y ahí se metieron en un callejón sin salida en donde Argentina le resolvió y viene el problema. ¿Cómo lo contrarresta Inglaterra a Argentina? Con Harry Kane más pendiente de paredes que de jugar. Que la pelota la tenga Dibu Martínez y que no la tengan ni Licha, ni Paredes, ni Romero para poder salir jugando. Y Dibu Martínez la tuvo mucho. De hecho, varias veces buscó el pelotazo largo para Simeone porque Inglaterra queda mano a mano atrás. Por el lado de Argentina, que la pelota la tenga Pickford. Marcar los receptores, que los marcó. Queda mano a mano atrás, igual que Inglaterra, y Pickford buscando dos veces largo para Rodgers y una vez larga para Gordon sobre la izquierda. En las dos de Rodgers ganó bien Tagliafico, en la de la izquierda con Gordon terminó ganando bien el Cuti Romero. Están trabados, están bloqueados, producto de esto, que no se deja jugar, más pendiente de no dejar jugar que de jugar, y todo parecería indicar que es un partido de una jugada, es un partido de un gol, es un partido de una gambeta, de alguna improvisación, de alguna sorpresa, y está claro, y hasta de un error. Hasta ahora nada de eso pasó, por eso 0-0. Hubo tres remates en todos estos primeros 45 minutos, dos de Argentina y uno solo de Inglaterra, y ninguno de los tres terminaron en las manos de los arqueros. Los tres terminaron lejos. Por eso, esta batalla táctica, futbolística y física de Atlanta está 0-0. Esperemos que cambie un poco la ecuación, esperemos que cambie un poco a favor de la selección argentina, que en los últimos 10 minutos estuvo mejor, que estuvo más en campo rival, y que no se parezca a los primeros 20 en donde fue mejor Inglaterra, pero ni Argentina ni Inglaterra pudieron hacer trabajar a los arqueros.
0: Señoras y señores, por Radio Mitre lo comentó, lo explicó y lo analizó el señor Marcelo Espina. Inglaterra y Argentina están empatando 0-0. Paulo, ¿qué suplentes tiene Argentina para este segundo tiempo?
2: En el banco el entrenador tiene a Musso, Rulli, Montiel, Otamendi, Senesi, Facundo Medina, Palacio, De Paul, Valentín Barco, Lo Celso, Thiago Almada, Nico González, Nico Paz, el Flaco López y Lautaro Martínez.
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0: ¿Cuáles son los suplentes de Inglaterra, Santino Ciola?
3: Henderson y Trafford, los arqueros suplentes. Conza, Chalobá, Byrne, O'Reilly, Jordan Henderson, Kobe Maino, ese Rashford, Saka, Madueke, Oli Watkins y Tony.
0: ¿Qué hay que hacer en este segundo tiempo, Esteban?
4: Lo que hicimos en el final del primero, que fue dejar de sufrir, estar metidos atrás. Tampoco fue un sufrimiento demasiado agudo. Lo que pasa es que nos pone nerviosos la situación en la que estamos, pero Argentina el partido lo llevó bien. Es más, por el rival y por la zona de la Copa en la que estamos, hasta me animaría a decir que fue de lo mejor de Argentina en esta Copa del Mundo.
0: Pues la Argentina sin cambio, Paulo, ¿no?
2: Sin variante para jugar el segundo tiempo. Recordamos que tiene amonestado a Lisandro Martínez.
0: Inglaterra también vuelve sin cambio, ¿no, Santino?
3: Sin modificaciones, el equipo de Tuchel con Anderson amonestado.
0: Dame cinco, Benítez.
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0: Vamos a ver Rice, vamos a ver Inglaterra. Se va a venir la cuenta regresiva por Radio Mitre, señores, estamos, la radio del Mundial. 9, 8, 7, 5, 6, perdón, 5, 4, 3, 2, 1. Dios quiera que Argentina pase a la final. Señores, mueve Rice, el segundo tiempo ya se pone en marcha. La pelota viene atrás para Pickford. El árbitro que dice, otra vez que se movió mal. Que hay que reiniciar el juego, dale Benítez.
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4: Bueno, se adelantaron en el saque. Se apresuraron, corrieron antes de que el árbitro dé la orden, por eso va de vuelta.
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0: A empezar de nuevo y la pelota ahora de forma aérea viene contra el área. La devuelve el Cuti Romero. La mete adentro de cabeza cuando intentaba Harry Kane. Sale Argentina por el medio. A ver, le queda la pelota en la mitad de la cancha para que se venga la contra con Julián. Lo mira Julián. Julián tocando cortito. A Julián en la mitad de la cancha. 0-0. En la reanudación del segundo tiempo entre Argentina e Inglaterra. La tiene McAllister. McAllister atrás, entrega de primera para que ya juegue con el balón. Paredes, Paredes. Sale con Molina. Molina otra vez a la derecha. La vuelve a tocar de primera. Giovanni Simeone. No ha tenido un buen partido Simeone, Pina,
5: No, sí. Además cometiendo mucha falta.
0: Sale por el costado izquierdo Tagliafico. Se viene Tagliafico, Tagliafico por izquierda. 0 Argentina, 0 Inglaterra. Primer minuto del segundo tiempo. Todo arranca en este segundo tiempo como el final del primer tiempo. Argentina teniendo la pelota, Marcelo.
5: Sí. dinámica del partido, en cuanto no a la intensidad. Harry Kane pegado a paredes, no dejarlo jugar, los extremos retroceden.
0: Sale a presionar en la salida Anthony Gordon. Vuelve el balón otra vez atrás para que domine Molina. Molina para el Cuti para Dibu. Con el pie la tiene Dibu, va a salir el arquero argentino.
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0: La salida del Dibu se repite permanentemente con Harry Kane tomando la pared, ¿no?
4: Es increíble, es un 1-1 en toda la cancha y el Dibu con la pelota ahora jugando largo.
0: La pelota viene larga para que la venga a buscar Giovanni. Se la llevó Julián, vaya Julián para el gol. Viene Julián, le pega, tapó el arquero. Julián buscó el primer palo, tapó el arquero Pinzor, viene Messi, Julián, enganchó por la derecha, pegale Julián, afuera, parte exterior de la red, el córner para Argentina, la puta era de Julián, lo tapó el arquero Pinzor, después fue al piso Messi, le pegó otra vez a Julián que remató y el propio arquero Pinzor mandó la pelota al córner, dos veces lo toma Argentina, dos.
4: Lo trabó Messi desde el piso, inició una nueva jugada, lo que no sé por qué están dando córner, si...
0: Era saque de meta, claro, ¿no?
4: Pero no.
0: Le va a pegar Messi, dejalo, Esteban. No, Vive Giles.
4: No, no entendí qué pasó.
0: Dejalo, no, Vive Giles. Venir el córner. Mirá, venir el córner. El fan dice que no se agarren en el área. Vamos, Cuti de cabeza. Vamos, Cuti de cabeza. Lo tira Messi atrás. ¿Por qué no lo tiraste a la olla? Lo entregó para Paredes, Paredes para Messi. O Messi para afuera, engancha. Quedó para la zurda. Messi arriba de cabeza. No llegó Giovano. Simeone, queda la pelota para Lisandro Martínez. Lisandro Martínez la mete adentro y ahora agarrate. Se viene Gordo, cortado. Bien, Paredes. Bien, Paredes, offside. Para mí de Messi. Posición adelantado de Messi. Se viene contra el área. En cara Messi, Messi en el mano. Afuera del área, para mí era offside. Para mí estaba adelantado, finamente.
5: Para mí estaba claramente adelantado. Por eso se estaban quejando, ¿no?
4: Claro, claro. A ver.
5: No.
0: Ah, no, no, no. Habilitado,
5: sí.
4: Bien en línea en esta.
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0: Bueno, se lo perdió Argentina con Julián en el arranque del segundo tiempo.
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0: Muy clara tuvo Argentina, llegó Julián en dos veces. Creo que fue la más clara, no solo de Argentina, sino del partido, Esteban.
4: Sí, sí, sí. Había habido un tiro largo de Enzo, pero esta fue una jugada un poco más elaborada. Y en donde necesitó Inglaterra de Pickford, nació del pelotazo largo del Dibu, ese que decimos tiene la pelota en los pies, tiene la pelota, aguanta. Pivoteó bien Simeone y Julián casi llega al gol.
0: Devuelve Pickford, de cabeza Simeone, la pierde Enzo Fernández, corta el Cuti Romero, vuelve la pelota a la mitad de la cancha. Salió el Cuti, quedó descompensado Argentina, por afuera se viene Spence, va Spence mano a mano, gana la cuerda, punto el penal, sacala, la saca Lisandro Martínez. Al lateral, lateral del ataque para Inglaterra.
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5: Sigue siendo parejo, los primeros dos minutos fueron de Argentina, ahora lo equilibró un poquito Inglaterra.
0: Muy equilibrado, lateral que va a tomar Space.
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0: Largo lo buscaron a Gordon, le queda la pelota a Simeone. Simeone la tiró al medio, la entregó muy mal, la regaló, la tiene Gordon. Gordon se apoya atrás, entrega la pelota para Anderson. Anderson lo vienen a presionar. Vuelve el balón atrás para Stone. Stone con la pelota. Entrega para Markey. Lo viene Markey. En campo de Argentina. Toca la pelota por el medio para Harry Kane. Se viene Harry Kane. Le va a pegar afuera, ¿eh? Prende mecha, no. Prefiere tocar al costado derecho. La tiene Morgan. Roger. Abrió la cancha toda para James. Gana la cuerda. Va hasta el fondo. Va a meter el centro. Va para afuera. Le gana Tagliafico. Mete el centro. Rastrero. La saca Licha. La saca Lisandro Martínez. La manda afuera lateral. Se viene Inglaterra. Lateral para los ingleses. La pelota no salió, dice el árbitro. Gana Tagliafico de cabeza, la limpia McAllister. McAllister atrás, para que salga Argentina con Paredes. Paredes, ojo que complica. La pelota la puerta al área para el Cuti Romero. La puta madre, se me disparó el corazón, Espina.
5: Qué bien salió, ¿no? Arriesgadísimo, pero con un pie a pie entre medio de dos ingleses.
0: Ah, lo que acaba de hacer el Cuti Romero.
4: Una maravilla, increíble lo que hizo.
0: La tiraron larga en diagonal para que se venga Giuliano. Va Simeone, Simeone, mano a mano con Spence. La saca Spence, Spence a la mitad de la cancha. La pelota queda para Bellingham. Agarralo ahí, agarralo ahí, agarralo ahí. Tarjeta, tarjeta para el Cuti. Agarralo ahí, amonestado el Cuti Romero. Se venía Bellingham, era peligrosísima El segundo en Argentina, el Cuti.
2: Así es el segundo en el equipo de Scaloni, el anterior Lisandro Martínez.
4: El Cuti en la anterior salió con un pie a pie de ballet del área en una jugada apretada, se sacó de encima dos futbolistas, Gordon y Bellingham, y acá como Argentina había quedado mal parado, tuvo que hacer otra falta táctica. Los dos centrales, Cuti y Lisandro, amonestados por situaciones similares, por cortar el juego en el medio.
5: Sí, lo fue a buscar lejos a Bellingham, le movió el cuerpo, le giró, y ya cuando salió a presionar, quedó a mitad de camino, lo tuvo que agarrar de la cintura.

0: altura.
1: 6 minutos del segundo tiempo, sale Stones. Stones con la pelota. Es dramática la batalla futbolera de Atlanta. Se viene por afuera Tony Gordon. Viene Gordon, va mano a mano con Molina. Le marca el pase Molina, le termina ganando. Pero después queda la pelota en el pecho de Anderson. Domina Anderson. Tiene que volver atrás. Es un pelotazo larguísimo. Perdón, falta. El árbitro parece que dice seguir. Escuchó un silbato, pensé que era del árbitro. Dice Calón y que salga a presionar a Argentina. La pelota la tiene Stones. Stones para James. Otra vez para Stones. Stones con la pelota, entrega para Markey. Mira Markey, 0-0 estamos. Y este vuelve atrás para Salguero Pickford.
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1: Trabó Simeone, ganó, pero con falta, dice el árbitro. Para mí no hubo falta.
3: Paró antes porque hay un jugador tirado.
0: Cuti.
3: Que se agarra. Pero no detecto bien cuál es el dolor de Cuti, pero el partido lo había interrumpido antes el árbitro.
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1: Va a ser la recuperación de pelota de Argentina. La tocaron para McAllister con la pelota. Vamos Argentina, vamos selección. Por Radio Mitre, señores, estamos en la radio del Mundial. Parado Scaloni siguiendo el partido muy de cerca, ¿no, Paulo?
4: Sí, dando muchas indicaciones, quiere que Argentina maneje la pelota.
1: A paredes para Licha, se viene Martínez. 0-0, señores, estamos. Toca Licha, el chica por el medio. Entrega para Julián va contra el área, abrila Julián. Julián la entregó para Tagliafico. Tagliafico con la pelota, no se animó a desbordar, estaba muy solo. Lo marcaba mano a mano James. Tiene que volver la pelota atrás para Licha. Licha entrega para Nahuel Molina. Nahuel Molina del centro a la derecha, entrega otra vez para Simeone para Messi. Messi a la puerta del área, buena esta. Pone la filtrada, prefirió jugar con Simeone, va Simeone adentro. Viene Nahuel Molina, centro, busca pie, queda la pelota dentro del área, bollando. Termina sacando como puede Fenn. Viene otra vez a medio, gana Paredes. Viste la pelota Argentina, vamos selección. Vamos Licha pegando de afuera. Vamos selección, vamos Licha. Y queda Paredes con la pelota, toca Paredes para Enzo Fernández. Enzo Fernández bien abierto, lo encuentra a la derecha Simeone. Levantó Simeone en este segundo tiempo. Toca para Paredes le pega de afuera. Desviado. Hizo buscar una diagonal para que aparezca Tagliafico. Se fue ancha la pelota. Se lo pierde Argentina, salida de meta para Inglaterra. Espina.
0: Sí, está mejor Argentina que en el primer tiempo. Tiene más tiempo la pelota. Ya Julián no está tan pegado a la izquierda, sino ya está de nueve, este nueve que entra y sale, entra más en juego. No lo pueden encontrar los dos marcadores centrales. Ha mejorado considerablemente el equipo de Scaloni.
3: Sí, además ha logrado incomodar a Inglaterra, que hace rato ya en el partido no encuentra sociedades, no ataca por los costados. La izquierda inglesa, que fue buena en la primera parte, ahora está apagada.
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1: Devolvió Lisandro Martínez, pero la pelota queda para ver en América del centro. Gol de Inglaterra. Gol de Inglaterra. Llegó Bellingham con un centro. Apareció por el medio Tony Gordon. Un descuido de Argentina, un pelotazo largo. Devolvió como pudo Lisandro Martínez. Después se arrepintió de ir a buscarla. Le quedó la pelota por el costado derecho. Un centro que llegó, creo que de Bellingham. Por la derecha el punto del penal, le comieron la espalda al jugador argentino y abajo del arco termina convirtiendo Anthony Gordon, gana Inglaterra 1-0.
3: Es Tagliafico el que va a sacar tipo en tijera para evitar un envío que caiga largo, pero su rechazo queda a mitad de camino y ahí Inglaterra construye un desborde y por el otro lado de la cancha, por el segundo palo, Gordon lo anticipa Molina y define sutilmente apretando la pelota contra el palo. La realidad es que ha sido la primera jugada de riesgo real que tuvo Inglaterra en el partido y va ganando 1-0.
0: Sí, una salida rápida. Hay varias secuencias en el partido porque cuando lo ubican a Roger Largo, Paredes no percibe que Declan Rice va a ir a ganar la segunda pelota. Declan Rice gana la segunda pelota, Paredes llega tarde, ahí Rice juega nuevamente con Roger sobre la derecha y Molina más pendiente de la pelota que de lo que pudiera suceder a su espalda. Cuando se dio vuelta, Gordon ya le había ganado la posición y había definido.
1: Gana Inglaterra 1-0, creo que en la primera jugada seria de gol que tienen los piratas, empiezan a ganar el partido 1-0. Pero Argentina en este Mundial ha demostrado que puede dar vuelta a este tipo de batallas, Esteban.
3: Ni antes de tiempo, ni darlo por vencida. Más falta un montón, ¿no? Faltan 30 y pico minutos largos como para que Argentina pueda buscar el empate.
0: De hecho, fue en el mejor momento de Argentina en el partido, que estaba jugando bien.
1: Tiene Cuti Romero, Cuti Romero para Dibu. Abajo, se levantan los hinchas de Argentina, se equivoca Martínez, la regaló, lo deja por el medio solo a Harry Kane. Perdió Harry Kane. Se pierde un gol increíble en Inglaterra. Ha golpeado Argentina. La tiene Messi, Messi por el medio. Arranca Messi, Messi para Enzo. Enzo para Juliano, mata abajo del arco, que sea Juliano el córner. Juliano el córner, no hay penal y mirá cómo lo festeja Spence. Spence lo festeja por un gol. No se tuvo fe Juliano Simeone en el empate argentino, Espina.
0: ¿Qué, qué proyección, qué recuperación física y qué barrida de Spence? Impecable, porque le había ganado casi un metro Simeone. Llegó el jugador del Tottenham, le puntió la pelota en el momento del remate y se fue al córner.
1: Al córner, vamos Argentina, vamos.
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1: A empatarlo rápido viene Messi. Messi no la tira, ¿por qué no la tira? Le queda Paredes, Paredes para Messi. Messi mete el centro al primer palo, devuelve Harry Kane. Lateral para Argentina por derecha.
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1: Viene Paredes, Paredes con la pelota, empatamos Argentina, vamos, no pasa nada. La tiene Enzo Fernández. Enzo Fernández toca para McAllister, McAllister a la derecha para Messi, no te subo, Messi Meón era gol. La tiene Messi, Messi por afuera. Encara Messi, Messi para Paredes, Paredes sobre la media luna. Entrega para Licha Martínez. Encara Licha Martínez en la puerta del área de Inglaterra, juega Argentina. Perdemos 1-0, pero todavía hay tiempo.
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1: Aparece Messi, toca para McAllister, McAllister a la derecha para Juliano. Juliano por el medio. Encontró la pelota para Enzo Fernández. La saca Enzo Fernández al segundo palo. Viene el centro largo, muy largo. Salió a buscarla y se cayó Pickford. En salida de meta para Inglaterra.
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1: Por ahora, el Mundial tiene una final. Es el próximo domingo. Inglaterra, España y Argentina y Francia jugarán por el tercer y cuarto puesto. Pero todavía falta mucho. Que hay abajo, Santino Ciola.
5: Ahora los gritos son para Rice y Anderson de Tuchel.
1: La tiene Pickford. Va a salir el arquero inglés. 1-0, gol de Anthony Gordon. Aprieta Argentina en la salida. Viene Simeone, anticipa y gana. Toca para Messi, Messi está en el área. Enganchó, está dentro del área. Pisó la pelota, totalizó Messi. No lo dejaron acomodar, pero le queda la pelota. Paredes, Paredes, a la puerta del área para McAllister. Busca la falta, va McAllister, se mete en un embudo. La sacaron por el medio, Julián. Queda la pelota otra vez bochando. Se enriede la posición de la pelota cuando venía McAllister. La manda a la lateral. Harry Kane da una mano defensiva, la manda lateral, lateral para Argentina. Proyecta, que apura, ese lo quiere llevar por delante Inglaterra, viene otra vez para Julián, va Julián Álvarez, hay olor empate, hay olor empate, la tiene Paredes, Paredes por afuera para Tagliafico, Tagliafico para Paredes, todo Inglaterra defendiéndose, todo Argentina atacando, va Enzo Fernández para Simeone, Simeone mete al centro, la sacaron de cabeza, cruza el ancho del área, la viene a buscar otra vez Tagliafico, vamos Argentina, vamos a empatar el partido, vamos que todavía hay ilusión, la tiene Enzo Fernández, Enzo Fernández con la pelota, a la derecha para Molina, Molina, ataca Argentina, se mete todo atrás, se repliega defensivamente Inglaterra, Esteban.
3: Sí, sí, sí, le cedió la pelota a Argentina que en este tramo está jugando bien.
1: Abierto por la derecha, se viene Simeone, que en la anterior no se tuvo fe y se dejó ganar por Spence. Toca otra vez atrás para el Cuti Romero por el medio, entregó para Paredes, viene Paredes, Paredes con la pelota en posición de número 10 para Enzo Fernández pegó de afuera. Arriba, muy alta, fina. Probó, pero la tiró muy alta. Saque de meta para Inglaterra, Marce.
0: Sí, pero es un recurso que tiene que utilizar porque está muy hundido Inglaterra. De hecho, ya Harry Kane no lo está marcando a Paredes. Y el remate afuera del área es una alternativa válida. Argentina tiene buenos rematadores.
1: 15 minutos, perdemos 1-0.
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1: Rápido en el arranque, el segundo tiempo. Anthony Gordon puso el primer tanto del partido y único para Inglaterra, 1, Argentina 0.
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1: La pelota la tiene Dibu. Sale Dibu, Dibu. Arriesga dentro del área. La tiene Licha, va Martínez, Martínez. Entregando el costado izquierdo. El balón para que domine y la tenga. Tagliafico, Tagliafico para Paredes. Lo liberaron a Paredes. Harry Kane ya va como doble 5 a la mitad de la cancha, Espina. Sí.

0: tiene McAllister, no lo puede dominar. Y la pelota la termina sacando del área Stones. Pero ya lo domina otra vez por el costado derecho Molina. Es un monólogo de Argentina. Lo equilibra defensivamente Inglaterra, que gana 1-0.
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0: La pelota la tiene Molina. La gente alienta 17. Vamos Argentina. Un país en sintonía por Radio Mitre buscando el empate. La tiene Paredes. Paredes para Martínez. Martínez a la puerta del área. La entregaba para Julián. Julián la perdió. La termina sacando como puede Richain.
1: Ahora el partido se juega como si fuesen 90 minutos. Y en este tramo Inglaterra está jugando como Suiza el otro día. Metido absolutamente con todos sus jugadores adentro del área.
2: Sí, muy atrás. Y eso está bueno. Porque Argentina está fluyendo bastante bien.
0: La tiene Messi. Messi domina. Una gambeta. Dos gambetas. Cierra Paredes, abre la cancha, poco más abierto, viene arriba Julián, Julián no puede, se viene la contra, a esto estar atento, la tira larga Gordon, se desespera, le cierra Licha Martínez, atrás entrega la pelota para Dibu.
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0: 18, vamos Argentina, perdimos 1-0. Vamos Simeone, se va a venir Nico González, me parece, ¿no, Paulo?
4: El número 15 de Argentina, es así.
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0: Había lateral para Argentina, pero el árbitro de Estados Unidos, el FAT, dijo que primero se iba a hacer el cambio. Se viene Nico González a la Argentina, Scaloni le dice no, déjame jugar rápido. Después haces el cambio. Se va Paredes, creo, de la cancha, ¿no?
4: Sí, se va Paredes con la número 5, adentro con el 15, Nicolás González.
0: Presentame el cambio, vamos.
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2: Bueno, arriesgó, ¿eh? Y por como se está observando acá, Esteban, me parece que el que queda de volante central es Enzo, ¿eh?
5: Me parece que sí. Capaz que tiene que ver con lo físico de Paredes, ojo.
0: Pelota a la mitad de la cancha. Argentina y el balón. Llegando a los 20 minutos del segundo tiempo. Perdemos 1-0. Gol de Anthony Gordon. La tiene Simeone. Domina Simeone. Simeone entrega la pelota para Enzo Fernández. Enzo Fernández para McAllister. McAllister otra vez para Enzo Fernández. Por afuera es el partido. Por eso lo puso Nico. La pelota la tiene Licha Martínez. Va Licha. Licha con la pelota. Toca al medio. Licha para Julián. Se mueve Julián. Busca el hueco entre medio de los centrales. La pelota la tiene Messi. Va contra la media luna. Messi la pica el segundo paro. Mire, en el pico. En el pico de cabeza. Le bajó el punto al penal. Reclamaban una falta contra Julián. Un agarrón dentro del área. Hay saque de meta. O era Lisandro Martínez el que llegaba. Hay saque de meta que corresponde a Pickford.
5: Bueno, pero el ingreso de González, de Nico, es justamente para esto, para que Messi pueda usarlo como usaba Jordi Alba, como usa a esos llegadores al segundo palo. Y en la primera lo hizo bien porque la bajó de cabeza. Después Tagliafico no llegó a definir.
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0: Ya van 20, nos quedan 25. Por Radio Mitre, señores, estamos. Gana Simeone. Corta el Cuti Romero, la tira larga el Cuti Romero. Le queda la pelota a Mark Way. Domina Gay. Sale por el costado izquierdo. La viene a buscar Bellingham. Domina Bellingham. Bellingham por afuera para Spen. Van a empezar a quedar espacios en Inglaterra también. Ya no está Paredes. La pelota viene para Harry Kane. La cambia toda Harry Kane a la derecha para James. La tiene Rich James. Domina por el costado derecho. Ataca Inglaterra. Viene el remate de afuera. Dibu da rebote. No, Dibu. Si daba rebote de Dibu, era gol de Bellingham. Como el gol que le hizo a Noruega. Hizo salir rápido la perdonanza Fernández. Reclaman una falta que no se tiene con Fernández. No compró el árbitro. Le queda Harry Kane. Pega de afuera Harry Kane. A donde vio. Anda a buscarla, Dibu. Anda a buscarla, Dibu. Queda muerta la pelota, Espina.
2: Era difícil la primera, la de Declan Rice. Dificilísima porque iba lisa, rasante. Y por suerte, Dibu la tenazó y no dio rebote.
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0: Qué rápido pasa el reloj. Alguien que lo frene, por favor.
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0: Va Messi, apura gambeta Messi. Para Nico, Nico González en el área. Centro atrás, nos animó Nico. Nos animó Nico, centro atrás, córner. Centro atrás de Nico, el córner. Se van a venir cambios Inglaterra. Porque no le gusta el alemán. Lo salvó y la mandó al córner, Esteban.
5: Van a poner a alguien para tapar a Nico, me parece, porque en el retroceso se le complica a Rogers y a James también. Entonces, Argentina ya lastimó dos veces.

0: por ese lado. En esta Nico no pudo dar un buen centro.
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1: ¿Cuántas veces nos salvaron las pelotas paradas? Viene Messi con el córner, viene al segundo palo, queda la pelota en el punto del penal, de una mano Bellingham, la termina sacando a la mitad de la cancha, le queda la pelota para Nahuel Molina. Nahuel Molina toca por el medio, va Argentina, Argentina buscando a Julián, entregó para Simeone, le va a pegar afuera, va Simeone, Simeone entregó a la derecha para que vaya a Tagliafico al fondo, córner, córner otra vez, con la derecha apareció Tagliafico, esquina para Argentina, Anderson.
3: Sí, lo está buscando por todos lados, no está volcando el juego sobre un sector, matiza bien los avances, le falta claridad, está claro, Inglaterra está todo adentro del área, es difícil.
1: Vamos Argentina, vamos, una pelota parada, va Messi.
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1: Tiene Messi al centro, la sacaron de cabeza. Le maba la pelota, la saca Tony Gordon. La tiró a la mitad de la cancha, le quedó Nahuel Molina. Va Argentina otra vez. La tiene Nahuel Molina. Nahuel Molina abriendo a la derecha, somos Radio Mitre. Un país viviendo el mundial. Viene el centro de Messi al área de cabeza. Tata por el arquero. Tapó el arquero Nico González, la puta madre. Tapó el arquero Pickford. Anito González, era gol del empate, increíble tapada del arquero, un centro de zurda de Messi, bárbaro, le ganó la posición de la pelota Markel, metió un cabezazo bárbaro Nico y casi de adentro, la terminó sacando Pickford, increíble el gol que le taparon a Nico.
0: Atajadón, porque le va cerca de los pies, porque el centro de Messi fue perfecto, porque Nico entró para esto, y Pickford respondió bárbaro, nos acordábamos con Marce en un cruce de miradas que ante México a Raúl Jiménez,
3: Le igual.
0: Saca una parecida abajo.
3: Mano izquierda fue
0: sí,
3: esa mano derecha.
0: Esta fue hasta más cerca, me parece. Era el empate justo antes del momento de hidratación, Gaby venía como anillo al dedo.
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1: Cuando el monitor muestra el gol de Inglaterra, se duerme y le come la espalda a Molina, ¿no? Se duerme Molina, le come la espalda atrás a Tony Gordon.
3: Sí, no mira nunca, no mete esto de girar continuamente para saber qué es lo que está pasando a su alrededor. Se fijó con la pelota y cuando lo anticipó Gordon ya era tarde. Pero está haciendo un buen partido Argentina, está asfixiándolo, no deja de insistir. A mí me parece que Tuchel en cualquier momento va a refrescar a los dos extremos y no sé si lo termina sacando a James también.
1: Se lo perdió Nico González, tuvo el empate Argentina.
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1: Pasa rápido el tiempo, la Argentina pierde 1-0. Jugó de Anthony Gordon, gana Inglaterra, por ahora juega la final con España.
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1: Hay que ver si puede equilibrar Inglaterra este momento de Argentina en el parate de hidratación, Esteban.
0: Mirá, lo mejor que nos puede pasar es que Argentina siga como estuvo en los 10 minutos posteriores al gol de Inglaterra. Fue muy buena la reacción de Argentina. Hubo una mala salida de Lisandro, que a Kane no le quedó, pero a partir de ahí fue todo. No lo empató por una buena reacción de Pickford, por algunas jugadas desprolijas en la definición. Pero si Argentina sigue así, se va a encontrar con el empate porque está jugando bien.
3: Sí, hablábamos de los momentos de hidratación, ¿no? A Argentina le han favorecido en algunos partidos. Y ahora Pickford, después de esta tajada, enseguida le marcó al árbitro momento de hidratación. Le hacía el gesto y el árbitro, bueno, llegó al momento de hidratación. En este caso, a nosotros nos perjudicó.
1: Se viene el 2-0, ¿no? Por Anthony Gordon.
4: Sí, señor, el número 2 que juega en el Aston Villa con su compañero del Dibu Martínez. A la cancha entonces salió el 18, Anthony Gordon.
1: Y se vienen dos históricos, Otamendi y De Paul, cerrame el cambio de Inglaterra.
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1: Bueno, y también se viene Montiel. Vamos con el primero en Argentina. Viene Montiel, viene Otamendi y también viene De Paul.
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5: Rodrigo De Paul ingresando con la número 7. Por... se retiró con la... Simeone, Giuliano, Simeone con la 17.
1: Dame el otro.
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5: Adentro el 4, Gonzalo Montiel. Se retiró Molina con la 26.
1: El tercero y último.
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5: Ingresó Nicolás Otamendi por Lisandro Martínez, que estaba amonestado, Gaby.
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1: Bueno, se reacomoda Argentina, casi puesto por puesto, ¿no?
3: Puesto por puesto, sí. Inglaterra también hizo cambio, pero modificó la mitad de la cancha.
0: Claro, Inglaterra suma un hombre al medio y pierde un extremo, por decirlo de alguna manera, para tratar de cerrarse un poco, porque Argentina le estaba llegando por los costados. Y Scaloni cambia a todos jugadores de mismas características. 4x4, central por central y 8 o volante por la derecha por un igual.
1: Refresca, va De Paul toca al medio, Enzo Fernández. Enzo Fernández para que aparezca por el medio Julián. Va Julián por el medio, vamos Argentina. La tiene Julián, hay tiempo. 22 minutos, la pelota viene contra la puerta del área. La tocaron de primera para que domine el balón Messi. Viene Messi, Messi con la pelota abierta por la derecha. Se viene Montiel, va Gonzalo al fondo, lindo centro. De cabeza se pasaron todos y tuvo que cruzar James para mandarlo fuera, lateral, lateral para Argentina, que va a buscar el empate. Espina.
3: Línea de 5 hizo. Ahora queda con James, Conza, Stone, Gay y Spence por la izquierda. Los tres volantes, se cierra Rodgers, acompañándolo a Anderson y a Declan Rice, y los dos de arriba, Harry Kane y Bellingham.
1: Lateral para De Paul. La pelota viene por el costado izquierdo. Ataca Argentina. La viene a buscar Tagliafico. Perdemos 1-0. La tiene en campo de Inglaterra Otamendi, que va a buscar de cabeza también. Para eso lo pone Otamendi en lugar de Lisandro Martínez. La pelota la tiene De Paul. De Paul otra vez para Otamendi. Domina Otamendi. Otamendi para afuera. Entregó la pelota para Nico González. Nico González para Otamendi. A levantar a la Argentina. Vamos. A levantar a la Argentina. 21 quedan. La pelota bien abierta por la derecha. Se viene con la pelota Montiel. Va Montiel. Recién desbordó bien. Toca atrás para Messi. Vamos, capitán. Vamos, Messi. Toca Argentina. La pelota la tiene para Enzo. Enzo vuelve a entregar atrás para Otamendi. Se viene Argentina con intermedio. Otamendi, Otamendi. Al medio para Enzo Fernández. Le dicen cambiar a todo para De Paul. Aparece De Paul. De Paul lo tiene abierto. Montiel. Prefiere hacer esto. Está. Pegó en el palo. Pegó en el palo de cabeza, Julián. Pegó en el palo de cabeza, Julián. No lo puedo creer. Apareció de cabeza McAllister. Pegó en el palo. No lo puedo creer. El dragón de Argentina, todos los gritaron. Le queda De Paul, De Paul a la puerta del área. Fuera para Montiel, el centro viene. Otra vez ganó McAllister, no puedo creer, Esteban. El gol que se perdió Argentina, no lo puedo creer.
0: Y Argentina ya merece el empate largamente. Es injusto estar perdiendo este partido, Gaby.
1: La tiene Julián, lo tuvo McAllister. Rompió el palo, no llegaba el arquero Pickford. Otra vez para Montiel. Este es el centro, Montiel, dale. Toca otra vez atrás para el cabezazo. Tapó el arquero McAllister. Entró bien De Paul. Otro centro, extrabó la pelota del cabezazo Pickford. Se lo perdió Argentina, Espina.
3: Que dos cabezazos extraordinarios de McAllister. El primero mejor que el segundo, porque se estrelló contra el palo derecho. Y ahora Pickford abajo, atajándole al jugador del Liverpool. Qué bien aparece McAllister cuando juega de volante, bien ofensivo. O sea, está jugando un partido solo a aguantarlo, Esteban, sí, Inglaterra. Sí,
0: los centros de la derecha, además, que no tienen cómo defenderlos. Ya Messi para González y esta dos de McAllister. Increíble que Argentina no haya empatado.
1: ¡Vamos, Argentina! ¡Levántese un pueblo en Argentina! Sí sabemos lo que es sufrir. Sí sabemos lo que es revertir la historia. Lo conocemos muy bien. Y hoy también va a pasar. Nos quedan 15 para el final, 14. Jugamos contra el reloj también. Se viene Enzo Fernández. Enzo Fernández para Messi. perdemos 1-0, pero la final sigue estando en el mismo lugar el domingo. Viene Montiel por la derecha, toca Montiel para De Paul, que entró bien con dos centros. La pelota la vuelve a buscar en la puerta del área Enzo Fernández. Todo Inglaterra defendiéndose como contra México y un hombre menos, pelota para Nico, está al lado del palo, otra vez se lo perdió Argentina. Estábamos igual, estaba en offside, ¿no? Estaba en offside. Está llegando Argentina y merecemos el gol, viejo.
0: Es que está llegándole por todos lados, no tiene cómo defenderse Inglaterra. Tuchel puso uno más, no era offside.
1: No era offside.
0: Si era gol lo iban a tener que dar.
1: No era offside.
0: Tuchel puso un hombre más en la última línea, pero los centros le caen a espalda de todos, nadie los puede defender. Y Pickford ya no sabe a quién insultar, a quién gritar, a quién despertar, porque Argentina está a nada del empate, ojalá llegue rápido.
3: Y además le puso tres centrales, supuestamente para asegurar en el juego aéreo, y Argentina también le llega por arriba.
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1: Viene Enzo Fernández, vamos Argentina, vamos. Por afuera para Nico, viene Nico, el de mano a mano. Se desespera Stone, la manda fuera el lateral, el número 2, recién ingresado Conza. Lateral para Argentina, viene Nico. Lo tuvo Nico, lo tuvo McAllister, va a llegar. A tener paciencia, amigo argentino, que va a llegar. A tener paciencia, que va a venir el gol. A tener paciencia, que Argentina va a tener uno más. La tiene Messi, Messi en cara, falta Messi, no. Se levanta, dice el árbitro. Se la robó y se viene Morgan Roger. Y son dos contra dos, hay que zafar de esta. Se viene Morgan Roger, Morgan pegó, trabó la pelota. El jugador argentino a buscar la recuperación en la mitad de la cancha. Se enrieda con la pelota Anderson. Anderson lo va a perder, lo perdió, la recupera De Paul. Toca De Paul en la mitad de la cancha. Le hacen el 2-1, buena salida con Montiel, Montiel para De Paul. Vamos Argentina, vamos. Vamos Argentina, empatarlo.
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1: Viene Tagliafico, Tagliafico. Entrega para De Paul. De Paul, insiste, entró bien. Se viene Messi por afuera como el win. Entrega para Montiel. No viene Montiel, 12 del final, más el descuento. Argentina con la pelota, perdemos 1-0. Va a venir el centro, no, la deja para Messi. Messi toca corto a la puerta del área. La viene a buscar y la domina Tagliafico, Tagliafico para Enzo Fernández. Enzo Fernández para Messi, para que flote la lámpara. Para, entrega la pelota, es el momento de Thiago Almada, creo también, ¿eh? Es el momento de Thiago y también Lautaro Martínez a meter toda la carne al asador. La tiene Messi, Messi va a la puerta del área, la marca Harry Kane, lo obliga a Messi a tirar una pelota muy atrás, se desacomoda Argentina, la tiene Enzo Fernández, se viene Lautaro, creo, ¿no, Paulo?
5: Sí, será la última variante en el equipo de Scaloni, el 22, Lautaro Martínez.
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1: Va McAllister, McAllister para Julián. Se viene Julián de afuera para adentro. La tiene Julián, Julián la cambia toda a la derecha para Montiel. Montiel con la pelota atrás para De Paul. La tiene Rodrigo, va De Paul. De Paul atrás entregando la pelota para Enzo Fernández. Enzo Fernández a la media luna, Messi. Aguanta con el cuerpo, va contra la media luna, se rodeó Messi. Tiene que volver atrás, entrega con Enzo Fernández. Enzo Fernández a la puerta del área, viene el centro con mucha roca, está. Cruzó la pelota, la ha hecho Montiel adentro, la chilena. Quieren cobrar, jugada peligrosa, deja seguir el árbitro. Falta, tiro libre, salida de Inglaterra. Contra Harry Kane. Se lo pierde otra vez Argentina.
0: Sí.
1: Se lo pierde otra vez Argentina, Esteban.
0: Tocaron la pelota, buscaron con un centro, parecía que caía en una zona de peligro. Inglaterra lo defendió bien y terminaron haciendo falta, cortando un posible contragolpe. Va a ser un último cambio Scaloni.
1: Lautaro Martínez, por Tagliafico, presentámelo, dale.
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5: Afuera el tren, Nicolás Tagliafico. Adentro Gaby, el 22, Lautaro Martínez.
1: Quedó sentido y tirado en el piso, Rich James, no.
4: El jugador del Chelsea, acalambrado, me dio la sensación, Gaby, seguramente se ve un cambio.
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1: Bueno,
3: ahora está claro que por lo que queda, que no recuerdo cuánto queda, quedarán 8 minutos, no sé.
0: 10 y lo que adicione.
3: 10 y lo que adicione. Ahora Nico va a jugar en una especie de lateral extremo por la izquierda, Nico González, un doble 9, más los llegadores. Hablo de los llegadores porque McAllister llega y mucho. Vamos a ver, tiene que seguir insistiendo, no bajar la guardia. En algún momento puede ponerse alguna contra, pero es parte de lo que tiene que hacer Argentina.
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1: Se vienen el 3 y el 15 y se van el 4 Rice y el número 24 James. ¿Quién es el 3, Santino?
4: Nico O'Reilly, el número 3 que se va a venir, y también con la 15 se va a venir Dan Byrne.
1: Bien, presentame el cambio.
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4: El primero de este doble cambio, afuera Rich James con la 24, con la 3 en su lugar Nico O'Reilly.
1: Vamos, uno más.
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4: Afuera el 4 de Clan Rice, a la cancha con la 15 Dan Byrne.
1: La pelota viene larga, se la saca de encima Inglaterra, no quiere jugar el partido, ¿eh? No quiere jugar el partido, Espina.
3: Ahora quedó Consac de carrilero por la derecha, sigue Spence por la izquierda y se metió la Torre Byrne al lado de Gay.
1: Bueno, quedan 8. Argentina ha tenido el balón todo el segundo tiempo en una contra, lo agarraron mal parado y perdemos 1-0. Para Argentina, que merece el empate largamente. La tiene Messi, Messi por la derecha. Toca Messi otra vez atrás, el balón para Rodrigo. La tiene De Paul. De Paul con la pelota. Se viene con Enzo Fernández, ataca Argentina. Por afuera la tiene Nico. A ver qué hace Nico. Nico para Enzo Fernández. Enzo Fernández con la pelota. Hay mucha gente de Inglaterra defendiéndose. Viene el remate de afuera del área. Termina trabando en Bellingham. La pelota corre, la viene a buscar Messi. Traba con Bellingham. Mete. Bueno, Bellingham. Me parece que es el número 3 metiendo, ¿no? Reilly. En la presión, vuelvo otra vez a la mitad de la cancha. La tiene Rodrigo De Paul. Toca De Paul. De Paul para Enzo Fernández. Enzo Fernández por afuera para Nico. Se viene Nico. Quedan 7. Viene Nico. Nico toca la puerta del área. Ataca Argentina. Pelota para De Paul. De Paul a la derecha para Messi. Vaya Messi al fondo. Vaya Messi al fondo. Mete el centro. Segundo palo. Afuera. Afuera. Saque de meta, Pina.
3: No era mala, ¿eh? No era mala porque fue una especie de centro remate para que alguien la pudiera conectar. Pasó cerquita. Ahora 5 y 4 para Inglaterra. Y cada vez gente más grandota dentro del área.
0: Puso Marce, Gaby, a O'Reilly en la zona en donde Argentina saca los centros, por adelante del 3, para tratar de tapar a De Paul, a Montiel o a Messi, que se juntan ahí para tirar centros al área.
1: Se lo pierde Argentina, el lateral que corresponde a la selección nacional.
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1: 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Aguantando la selección, se viene Nico González. Tuvo el empate Argentina y no pudo. Se viene Nico, Nico toca atrás. Argentina se arma por intermedio de Enzo Fernández. Le va a pegar de afuera, le pegó. Tremenda atajada de Pickford. Tremenda atajada de Pickford al córner. Se la descolgó del ángulo a Enzo Fernández. Esto me desilusiona porque se empieza a transformar en figura el arquero inglés, Espina.
3: Y sí, bueno, y está bueno lo que está intentando Enzo Fernández. El segundo, ahora le quedó de frente.
1: Viene Messi, córner corto para De Paul, para Messi. Le queda Messi, Messi va para afuera. Engancha contra el área. Messi entregó la media luna, le va a pegar el Cuti Romero. ¡Ay, Argentino! ¡Gol! ¡Enzo Fernández! Argentina, le pegó de afuera, le incrustó contra el palo derecho, una Inglaterra totalmente defendida, ojo la posición de Messi, pero igual está habilitado, ojo la posición de Messi, Enzo Fernández adentro, lo empatamos 1-1, siempre hay vida, siempre no se olviden ingleses, que somos Argentina, Enzo Fernández adentro.
0: Venir que Argentina iba a empatar el partido, lo tenía acorralado, hizo cambios defensivos, Tuchel, para tratar de cortar los ataques, pero el cabezazo de González, el de McAllister, el palo, el que fue abajo, el remate anterior, este de Enzo, se veía venir el empate y por suerte llegó para Argentina.
1: ¿Y cómo no nos vamos a emocionar? ¿Cómo no se nos va a caer un lagrimón? Explota, trata como la cancha de Boca, la de River, Espina.
3: Y tenía que patear y era el que más estaba intentando, el tercero. El primero se fue cerca, el segundo se lo sacó Pickford, el tercero lo clavó contra un palo.
6: Bueno, ¡vamos Argentina! ¡Vamos a ganarlo ahora! ¡La pelota la tiene Pickford! ¡Devuelve largo! ¡Arriba Otamendi! ¡Queda la pelota!

0: lado izquierdo, 1-1 estamos. ¡Vamos, Argentina, viejo y peludos más! ¡Vamos, selección! La saca el Cuti. Viene a buscar Romero, 1-1. Por ahora y el árbitro, vamos, que estamos mejor. Estamos más enteros, Esteban.
1: Estamos más enteros, Esteban. Totalmente, Argentina tiene que ir a buscarlo porque está para ganarlo.
0: La pelota por el medio, viene Lautaro, Lautaro llega. Y queda Julián, acordate que te dije que hoy iba a ser un gran día, Julián, acordate. Acordate que falta el Spider-Man. Acordate. Que falta el de Julián. La tiene De Paul por el medio, va Argentina. Repligado atrás Inglaterra. La tiene Nico. Esta selección de las grandes batallas. Nunca te deja gamba. Por afuera viene Messi. Vaya Messi, que faltan tres. Vaya Messi, centro está. La sacaron de cabeza en el área. La pelota queda bollando. Él dice, por la Messi dejamos yo. Le queda Messi. Messi. No vale, hay un hombre de Inglaterra en el piso. Un choque de cabeza. Estamos mejor, Espina, dale. Dale, Espina, que estamos mejor.
2: Sí, está mucho mejor después del 1-0. Está Grog Inglaterra. Jugó con fuego. Demasiado Tuchel. Metió el equipo muy atrás con las modificaciones. Argentina se fue adelantando cada vez más. Le llegó por todos lados. Por afuera, por los costados, de arriba, por abajo. Y en un 3 remates de afuera del área, los 3 de Enzo Fernández, llegó la igualdad tan merecida.
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0: ¿Quién es el que está golpeado? ¿Stones, no?
4: El número 5, John Stones.
1: Claro, cabeció la pelota, no es que tuvo...
0: No, pero se tiró para frenar.
1: Claro, por eso te digo.
0: No, si era un envión a Argentina, Esteban.
1: No chocó contra nadie, no lo golpearon, no tuvo ningún roce, cabeció y usó eso, el golpe de cabeza, como para convencer al árbitro de que algo le ocurre, y además el reglamento le da la derecha.
0: ¡Dale, Argentina, que lo ganamos! ¡Dale, Argentina, que lo ganamos! ¡Faltan dos!
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0: 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Pégales un grito, Diego. Donde esté Maradona. Dieguito, pégales un grito. Falta tu envión, tu empellón para seguir en el Mundial. Estamos 1-1. Mira los Messi. Arranca la gente.
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0: O se recupera Stone. Está parado el partido en Atlanta. 1-1, señores, estamos. Enzo Fernández empató.
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0: 9, Paulo, 9.
5: Para ganarlo hasta los 54, vamos.
0: Claro que lo vamos a ganar. Claro que lo vamos a ganar. Y vamos a llegar al alargue. Claro que lo vamos a ganar. Somos Argentina, con 1 menos Inglaterra, recién lo meten a Stone. La pelota para Nico, dásela a Nico afuera. Entrega el balón Enzo. 1-1, señores, estamos. La tiene De Paul. De Paul a la derecha. Abrió para Messi, viene Messi. Messi contra el área, buena pared. La vino a buscar Messi en la devolución. La pelota deriva a la mitad de la cancha, se le cae. Harry Kane con la pelota. Le gana la cuerda a Montiel. Lo persigue a Bellingham, se le va a Bellingham. La pelota queda adentro, bien Cuti. Bien Argentina, recupere la pelota. Recupere el balón, Argentina. Recupere el partido, Argentina. Vamos, que lo ganamos. Messi, la Julián afuera. Para Nico, viene Nico. Nico mano a mano con Gonza. La tiene Nico, Nico para Julián. Julián con la pelota, toca Álvarez. Álvarez para Enzo Fernández, para Nico González. Ataca Argentina, pelota para Bacales. ¡Está el palo! ¡Palo, la puta madre que me parió! ¡Pegó en el palo, no lo puedo creer! Le queda Messi. Messi encaró, va contra el área. ¡Se

0: dicho que no. En el rebote lo fue a buscar Argentina. Messi tira al centro de derecha cuando parecía que era imposible. Se acomodó, le salió por arriba de la cantidad de torres defensivas que tiene Inglaterra. No pudo de ninguna manera llegar a cortarlo Pickford. Cabezazo de Lautaro, que debe ser la primera que toca, y claro que Argentina lo iba a ganar. ¿Cómo no lo iba a ganar Argentina si juega la pelota mucho mejor que los ingleses? Gol de Argentina, que está a un paso de la final.
1: ¡Vamos! ¡Vamos Argentina! ¡Vamos Argentina! ¡Vamos Lautaro! ¡Cuánto falta Pina! ¡Cuánto falta Cabezón!
2: 6-7 de quedar, no sé, que lo hizo creo que a los 2-3 minutos de los 9 que había adicionado. Ya lo había merecido McAllister con otro remate que pegó en el palo izquierdo, y de esa jugada vino el centro de Messi y el cabezazo de Lautaro Martínez. A pesar de todos los grandotes que puso Tuchel, Argentina le llegó por todos lados y le llegó mucho de cabeza. Lautaro hizo justicia en un gran segundo tiempo de la selección, dio vuelta al marcador.
1: ¡Vamos, estado de Paul! ¡No, Paulo!
3: El tercero en Argentina, ahora Rodrigo de Paul.
1: Te dije, quédate en Radio Mitre, lo íbamos a ganar. Te dije que lo íbamos a ganar. Te dije, van 4-9. Devuelve Pickford. Largo pelotazo al área Argentina. Lo saca Otamendi. Por afuera la viene a buscar Rico. Domina por la derecha Harry Kane. Al fondo Otamendi, al lateral. Lateral para Inglaterra. Se va a venir con todo, va a ser un parto, va a ser una batalla de Atlanta, una batalla futbolera. Conza con el lateral, la tira al área Argentina, viene de cabeza, la termina sacando Nico, el balón otra vez para Conza, se van laterales para ellos.
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1: Se van a venir los cambios en Inglaterra, va a meter todo ahora. El alemán, lateral de Conza. Vamos, Diego, hay que sacarla. Lateral, sale Diego. La sacaron de cabeza. Queda la pelota contra el área, va Conza. Conza al fondo, centro, devuelve Nico. La saca de cabeza. Otra vez Esteban, lateral para Inglaterra.
0: Ahora se invierten los papeles. Inglaterra va a buscar por arriba, Argentina metido atrás.
1: Hay que defenderse. Hay que agarrar esta. Hay que agarrar esta y mandarla a la MEM. Se vienen dos. Se viene Tonei y Rashford, no.
5: Tony con la 22, Rashford con la 11. Uno de los que sale es el 5, John Stones. Y el otro que sale es el 25, Spence.
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5: Rashford a la cancha con la 11, afuera el 25, Spence.
1: Bien, ¿y con qué número me dijiste, Tony?
5: 22.
1: A la que viene un centro al área Argentina, la saca de cabeza Nico González, otra vez afuera el lateral para Inglaterra. Ganamos 2-1, quedan tres y algo más va a adicionar. El pat del árbitro, lateral que toma por el costado derecho Conza. No quiero sufrir más, quiero que se termine el partido. Lateral que hicieron Conza, Conza domina, la pelota viene atrás para el arquero, la domina y la va a sacar Pickford. Ganamos 2-1, es dramático el final, pelota al área Argentina, se cruza el cote, la manda a la mitad de la cancha, no la podemos tener. Viene un centro al área, Harry Kane, saca de cabeza el Cuti Romero, vuelve la pelota a la mitad de la cancha. 7 de 9, la tiene Pickford. La tira de zurda contra el área. Arriba Nico. La bajaron de cabeza. Complementa como puede Lautaro. La viene a buscar Messi. Queda por afuera para Conza. ¡Ay! ¡Que se termine, por favor! Ganamos 2-1. La tiene Pickford. Domina el arquero. Aguantemos Argentina. ¡Sale Dibu! ¡Sale Dibu! ¡Sale Dibu! ¡Salió Dibu, Esteban! ¡Salió Dibu, Esteban!
0: Salió Dibu después de un envío largo de Pickford, que frontal tiró la pelota al área con todo a favor de Argentina. Inglaterra ahora va como puede. Hay que aguantar dos o tres jugadas más y se termina.
1: ¡Se revolea las camisetas! ¡Se revolea la vida! ¡Vamos Argentina! ¡La tiró Dibu de arco a arco! ¡Lateral para Inglaterra! ¡Gol de Lautaro Martínez, 2-1! ¡En 2-7 y medio de nuevo! remate bien. La regala De Paul. De Paul la deja corta, McKay gana. Toca la pelota Harry Kane. La cambia toda Harry Kane. Se va, se fue. Lateral para Argentina, Espina.
2: Argentina retrocede, lógico, porque mete mucha gente arriba a Inglaterra. De hecho, Bern ya se quedó casi con un doble 9. Pero a pesar de retroceder, no es que quiere pelear el partido ahí. Le responde con salidas. Lo tiene a Lautaro y a Messi descolgados.
1: 8 de 9. La saca en el fondo. De cabeza viene el balón, arriba Otamendi. Se agacharon cuando fue Otamendi, la mete Harry Kane. A la derecha, cierre la cuerda Montiel, centro. Corta muy bien Romero. La tiene Messi, tira la larga. La tiene el capitán argentino. La duerme Messi. Messi al medio, toca para Julián. Julián para Messi. Alta contra Messi, tiro libre para nosotros. Tiro libre para nosotros. Se pica el partido. Se le va encima el árbitro, tiro libre Esteban.
0: La aguantó Messi como si tuviese 20. Con el corazón la aguantó para que le hagan la falta, para que el partido se demore, para que el juego se detenga y para que Argentina esté a segundos de una nueva final.
1: Falta nada para ganar la batalla futbolera de Atlanta. Falta nada, solo te pedí Argentina. Solo te pedí Diosito ganarle a los ingleses. No falta nada, Diosito. No falta nada, 9-20. Terminalo el FAT, por el amor de Dios. No me hagas sufrir más el FAT. Solo te pedí, Diosito, ganarle a los ingleses. La saca Dibu larga. Afuera para De Paul. Se le va De Paul, lateral para Inglaterra. La pelota viene atrás para Gay. Gay para el arquero Pickford. Domina Pickford. Pickford afuera, presiona Argentina. La deja salir, presiona Argentina. Bien Nico Messi. Messi la lleva al banderín del córner. Pinchala Messi. Pinchala, falta. Falta Messi. Que no, dice el árbitro. La revolvieron a la mitad de la cancha. Le queda Otamendi. Otamendi atrás para Debo. La saca Debo. Manda a la Nueva York, Debo. La pelota queda en el fondo. Terminalo. Por el amor de Dios. Pelota al área, viene Kane. Cierra Otamendi. Le queda Enzo Fernández. Terminalo el FAT. Terminalo, hermano. Terminalo, papá, dale. Terminalo. Lateral para Inglaterra. Solo te pedí, Diosito, ganarle a los ingleses. Lateral contra el banderín del córner. Venga la Argentina. La tiene Pickford. ¿Hasta cuándo? Se viene Pickford. Hasta la mitad de la cancha. Viene la pelota. Dibu. Se le cayó. Falta contra Dibu. Terminalo. Van 11 de los 9 que adicionaste. Terminalo el FAT. Vamos Argentina. Terminalo el FAT. Dale que no podemos más, hermano. Dale. Argentina. A un minuto de la final. Argentina a punto de ganar la batalla contra los ingleses. No perdíamos 1-0. Mándala a New Jersey, Debo. Argentina finalista. Argentina la final. ¡Le ganamos a los ingleses! ¡Estamos en la final! ¡Le ganamos a los ingleses! ¡Le ganamos la batalla futbolera de Atlanta! ¡Estamos en la final! ¡Argentina la final! ¡Argentina finalista! ¡Qué huevos! ¡Qué coraje! ¡Qué equipo! ¡Qué ganas de llorar! ¡Qué ganas de festejar! ¡Qué ganas de abrazarme con cada uno de los ¡Somos argentinos! ¡Estamos en la final! ¡Argentina la final! ¡Argentina con España! ¡Argentina le ganó a Inglaterra! ¡Le ganamos, pirata! ¡Le ganamos en la cancha! ¡Le ganamos en el fútbol! ¡Le ganamos con la pelota! ¡Le ganamos con los huevos! ¡Le ganamos con la emoción! ¡Le ganamos con el alma! ¡Somos Argentina e Inglaterra! ¡Nada es fácil para nosotros! ¡Sabés que cuando llegamos a esa tierra tan hostil, a esa tierra que tanto te gusta, Inglaterra, donde quieren ustedes acá para sufrir! ¡Y ustedes quisieron ser como nosotros! ¡Pero nunca no lo van a conseguir! ¡Nunca van a ser como nosotros! ¡Somos Argentina! ¡Somos un país con sentimientos, con huevo! ¡Somos un país que en nuestras entrañas tenemos amor, tenemos recuperación, tenemos una vida atrás del sacrificio y de revertir las historias! ¡Y ganamos a Inglaterra! ¡Es lo único que te pedí, Diosito! ¡Es lo único que te pedí! ¡Ganarle a estos británicos este partido! ¡Gracias, Argentina! ¡Gracias, Enzo! ¡Gracias, Messi! ¡Gracias, Scaloni! ¡Gracias, Debo! ¡Gracias, Argentina de mi vida, de mi alma y de mi corazón!

0: Argentina a la final. Chao, pirata. Suerte. Se vi la tuya. Ajá. Perdóname. Perdóname. Inglaterra. Nacieron hijos nuestros. Hijos nuestros morirán. Chao. Hasta la vista, baby.
1: El festejo de todos los futbolistas de la selección argentina acercándose a su gente para darle esta victoria, para homenajear a cada uno de los hinchas que vino a acompañar a esta selección. Es todo fiesta, es toda alegría, es toda euforia. Argentina ya está en la final. Argentina el domingo va con España.
2: La contracara de Inglaterra, todos arrodillados en el círculo central, sabiendo que quedaron eliminados y que solamente en toda su historia jugaron una final, la de hoy quedaron afuera.
3: Lo de hoy vuelve a ser heroico, difícil de describir, porque en el momento más difícil Argentina jugó su mejor partido del mundial. El segundo tiempo de Argentina es maravilloso. Después del gol te diría que fue una tromba. Se lo llevó puesto, lo pasó por arriba, no le dejó respirar, le llenó el área de centros, pegaban en los palos, la atajaba Pickford. Gaby en un momento dijo, el arquero a esta altura es figura, pero no alcanzó, porque Enzo le rompió el arco, porque Lautaro apareció en el momento en que había que aparecer, porque el desborde de Messi fue maravilloso, porque el equipo tuvo corazón, porque trató Tuchel de defender el 1-0 metiéndose atrás, y Argentina lo agujereó, lo pasó por arriba, lo redujo a la mínima expresión. Cuando se habla del fútbol europeo y del fútbol sudamericano, a veces se analizan las calidades técnicas y poco se analiza el corazón. Y este es un equipo que tiene corazón, que en casi todos los partidos va perdiendo y que todos los partidos los va a terminar ganando. Van 7 triunfos en fila, todos en los últimos minutos, pero este tiene otro sabor. Este fue un campeonato aparte y ahora vamos por la final.
4: Bueno, está claro que estamos viviendo muchas emociones, mucha alegría, porque se había puesto difícil el partido con el 1-0, un 1-0 injusto en ese momento del partido, porque hacía 2 minutos atrás, 1 minuto atrás, decíamos que estaba jugando bien Argentina, no le había llegado, pero estaba jugando bien y recibió el golpe. Pero este equipo que nos ha demostrado en la Copa del Mundo que sin jugar bien sacaba ese amor propio, ese carácter, esas ganas de ganar y de no dejar a un pueblo a pie, como lo dijo hace 3 años y medio Messi atrás. A partir de ahí el equipo sacó toda su real dimensión como equipo. Al carácter que había mostrado en los partidos anteriores, cuando estaba perdiendo y lo tuvo que ganar, cuando estaba jugando mal y lo tenía que ganar, hoy a todo eso le faltaba crecer como equipo. Y en los segundos 45 minutos o después del gol de Gordon, el equipo sacó todo su repertorio, individual y colectivamente. De hecho, este resultado terminó siendo corto para lo que fue el segundo tiempo de la selección argentina. Un 2-1 mentiroso, porque lo peloteó por todos lados, le ganó de cabeza, tiros en los palos, revolcándose Pickford a la derecha y a la izquierda. Bueno, vino el 1-1 de Enzo, el equipo no se conformó y lo terminó ganando con ese golazo de Lautaro Martínez.
0: Las sonrisas, las lágrimas, la emoción que nos invade aquí en Atlanta por la batalla ganada. Se vive como un clásico. Para nosotros los argentinos, los futboleros, siempre graficamos un Boca River, pero hoy vale un Boca River, un Estudiante Gimnasia.

0: Un Tigre Platense, un Talleres Belgrano, así se festeja. Los jugadores sonriendo, llorando en una mezcla de emociones. Messi como un nene más, es un niño Messi, llorando y divirtiéndose, casi sin poder creer lo que el fútbol le ha regalado. Y probablemente contra España le regale la situación más emotiva de él. Aquella selección que en algún momento lo quiso tentar para vestir la camiseta de España, se va a enfrentar en una nueva final del mundo, y ahora sí, probablemente en su último partido, probablemente en la despedida del Mundial, con un Otamendi que entró para hacer el salto en largo, con un Otamendi que defendió con el Cuti Romero, con los huevos de la gente, con ese Inglaterra que arrugó futbolísticamente, un equipo que se escondió atrás. Hizo lo mismo con México, pero claro, con México tenía un hombre menos, pero hizo exactamente el mismo partido. Se metió atrás Argentina, tuvo paciencia y, como dijo Espina, debió haber ganado por más. Los palos, el arquero, pero Argentina es Argentina, es una selección de oro. Es una generación que hace sonreír y hace vivir a millones de argentinos, y que ahora en New Jersey le va a dar la enorme posibilidad de vivir una nueva final del mundo. Yo no me quiero contradecir de lo que dije en el arranque de la transmisión. Mirá lo Messi y Scaloni, mirá ese abrazo de Messi y Scaloni en la mitad de la cancha. Yo no me bajo, pero yo estoy hecho, yo ya estoy hecho, yo le digo gracias. Si viene el vuelto, que el vuelto venga, si no viene, ya está. Yo quería esta batalla, yo quería este partido, yo quería ganarle a los ingleses, por Diego, por Messi, por los 48 millones de argentinos, por la euforia, por los que vinieron a Atlanta, por esta locura, por esos abrazos interminables, por la historia, por la paternidad que le tenemos a los ingleses. Yo ya estoy, hasta aquí llegué. Simplemente digo gracias, gracias por haber vivido este mundial. Si viene la chapa que venga, para mí esto es un campeonato del mundo. Para mí Argentina hoy es campeón del mundo. Haberle ganado a los ingleses como se le ganó, haberle dado vuelta al partido como se lo dio vuelta, en minutos, con huevo, con coraje. Miren la imagen de Messi extenuado, los fotógrafos se le tiran encima buscando bocanadas de aire. Yo ya estoy, yo ya estoy. A Diosito se lo pedí y Diosito me lo dio, y simplemente digo gracias. Yo sé que ustedes me estarán diciendo callate, anhelo, callate, que hora de ser campeón del mundo. Yo ya estoy, yo ya estoy. Para mí es un gracias enorme por haberle ganado a Inglaterra. Yo estoy, Esteban, yo ya estoy.
1: Sí, estamos hechos ahora porque hemos cumplido otro sueño, porque este mundial es el mundial de las emociones, de las remontadas, de los triunfos épicos. O sea, hay que sacar el cálculo cuántos goles hizo Argentina después de los 90 minutos. La mayoría los hizo después de los 90 minutos. Los goles son explosiones. La forma de ganar también convierte a este equipo en un equipo de batallas épicas, de epopeyas. Y esta es otra de ellas. Contra un rival histórico, en un partido adverso, parejo, pero que en el tramo final Argentina vuelve a demostrar que la derrota no la vende cara, la vende carísima. De que para ganarle a este equipo no te alcanza con un gol. Lo tenés que tener en el piso y acribillarlo. Porque si tiene un una posibilidad de respirar, una posibilidad de ponerse de pie, este equipo lo hace.
0: La gente de la cabecera grita por Messi y sus propios compañeros le hacen la alabanza, la reverencia, Pina. Los jugadores, sus propios compañeros, le hacen la gran reverencia a Messi. Argentina no puede andar. Es un nene Messi, ¿eh? Es un nene en el día del niño con el regalo más preciado, Pina.
2: ¿Cómo no hacerle alabanza? ¿Cómo no subirlo a caballito? No, ¿cómo no tirarlo para arriba? Si la verdad que estamos todos en deuda. Él se sentía en deuda el día que erró el penal, ya ni me acuerdo con quién erró el penal, con Austria, ¿no? Y se sentía en deuda, qué injusto, ¿no? Todo esto, porque al margen de lo que sucedió desde Austria hasta este momento, es toda deuda de nosotros hacia él, por todo lo que nos emocionó, por todo lo que nos entregó, por todo lo que lo pudimos disfrutar en el Barcelona, en el París, en el Inter Miami y en la selección argentina. Bueno, él y todo este grupo nos llevaron nuevamente a una Copa del Mundo. Tuvimos la suerte, los que tenemos una edad como la mía, de poder disfrutar 78 y 82. Tuvimos la suerte de poder disfrutar 86-90. En ninguna de esas dos oportunidades la selección argentina pudo consagrarse dos veces campeón. Ahora se produce esta. 2002-2026. ¿Y por qué no seguir soñando si este equipo nos ha demostrado que cuando parecía que no podía sacar la cabeza, el amor propio, el carácter, el amor por la camiseta, y hoy en el segundo tiempo un fútbol plagado completamente de los atributos que tiene cada uno de este equipo, nos vuelven a meter en una Copa del Mundo?
0: Por favor,
2: en la final, ¿no?
0: Cantando, bailando con la gente. Ya vamos a entrar en el análisis mucho más exhaustivo con Esteban Edul, con Marcelo Espina. Ahora apareció Argentina, apareció Argentina.
1: Lejos el mejor partido de la
0: Copa
1: del
0: Mundo. Los últimos 27, te diría el segundo tiempo, más
1: después
0: allá del
1: gol. Después del gol de ellos, Gaby.
0: Tremendo
1: fue
0: Argentina,
1: lo mejor
0: hoy,
1: que yo le vi en la Copa del Mundo.
0: Tremendo Argentina, Espina, oye.
2: El primer tiempo fue un primer tiempo con poco juego de los dos lados. Pero estaba haciendo un partido correcto ante una selección también que tiene sus virtudes, muchas. Pero el segundo tiempo lo pasó por arriba, porque además estaba perdiendo, y no es un dato menor. Creo que contribuyeron los cambios que hizo Scaloni, entró muy bien De Paul, mirá que hemos en algunos partidos dicho que estaba abajo, entró bien De Paul, entró bien Nico González, bueno, Lautaro le terminó dando el gol y colaboró completamente Esteban los cambios de Tuchel, ¿no? Mandó un mensaje que el partido había que aguantarlo hasta el final, y a pesar de poner grandotes adentro del área, a pesar de poner más gente defensiva, a pesar de tratar de defender el resultado adentro del área, le cabeció, le pateó, le generó situaciones y le convirtió dos goles.
1: Mirá, lo dijiste en palabras elegantes y es lo que corresponde. Tuchel colgó a su equipo del travesaño.
2: Lo metió atrás.
1: Sí, y Argentina se lo llevó puesto, pero metió 5 o 6 defensores y Argentina le cabeceaba por todos lados. Y hasta te voy a decir una cosa, tuvieron suerte, porque dos tiros en los palos, cabezazos que no entraban, pelota que pasaban cerca, tuvieron suerte. Si no, Argentina se los daba vuelta antes. En el momento más difícil aparecieron nuestros mejores guerreros y nos dieron una alegría que es inolvidable.
0: Es una alegría futbolera, como dice Esteban, no solo inolvidable, inconmensurable. Yo me imagino cómo estará mi Argentina ahora, cómo estará nuestro país ahora, locos de emoción, de locura, tomando las calles y escribiendo un gracias enorme para esta selección, que ya están los bombos adentro de la cancha, que ninguno quiere dejar el campo de juego. Yo lo sé, Paulo, José Santino Ciola, si ya los tengo mezclados con la gente a ustedes. A ver, Paulo.
3: Sí, señor, sabés lo que es la gente, cómo se va yendo, pero es el momento de escuchar al técnico argentino. Escuchemos a Lionel Scaloni.
4: Tengo que preguntarte, lloremos juntos.
5: Está más emocionado vos que yo. Bueno, sin palabra. Una alegría a nuestro país, a nuestra gente. El otro día dije que este grupo no deja de sorprenderme, la verdad. Y te digo la verdad, vamos a intentar ganar, vamos a dejar todo, pero ya después de esto es muy difícil. Es muy difícil intentar que la gente entienda lo que demuestran los jugadores. Es impresionante.
4: Mirá lo que es esto. ¿Cómo nos vamos a entender?
5: Somos únicos, de verdad. Y no es arrogancia, ¿eh? De corazón. Somos únicos. Esto es, esta gente hoy nos llevó a ganar el partido, así que agradecido.
4: Te felicito por todo, gracias por esta selección, gracias por ser como sos. Gracias porque cuando estábamos perdiendo y nos íbamos a casa, el equipo afloró en todo su talento, en todo su potencial.
5: Es lo que se intenta. La camiseta lo amerita, dar todo hasta el final, no guardarse nada. Y han demostrado una vez más que lo sienten como uno más, así que contentísimo.
4: Gracias, gringo.
5: Chao.
0: Bueno, esto es un poco la empatía, lo que refleja Scaloni, Santino, Ciola. ¿Por dónde está Santi Bus?
6: Hola Gaby, ahí vamos, dirigiéndome a la zona de conferencia de prensa para llegar, para acomodarnos y para más tarde obviamente tener la palabra del entrenador argentino.
0: Y el señor Magnífico, quiero estar con Alan Zurita, quiero estar en Argentina, quiero saber lo que vive ese pueblo. A ver, Michetti anda guiándome, más allá de que ahora tengamos algunas desprolijidades, pero me encantaría tener a Alan Zurita, quiero saber cómo está la Argentina, que muestran los monitores. Alejandro Michetti, debe ser una locura, una fiesta total nuestro país, Alejandro.
7: Mirá, en la zona de la radio, en Barrio Norte, explotó, están los balcones teñidos de celeste y blanco, están los bocinazos, en las calles no se puede transitar, Avenida Santa Fe cortada, la zona de Ecuador y Mansilla, la que podemos observar desde los balcones de Radio Mitre, es impresionante, no me quiero ni pensar lo que será el obelisco, y por supuesto Argentina, la final del mundo, por la cabeza de Lautaro y la palabra del jugador del Inter.
4: Qué difícil no decir algo después de esta locura que vimos recién.
8: Oh. No sé, la verdad.
4: ¿Valió la pena Qatar para esto que generaste?
8: Es muy fuerte esto.

0: Tengo una final. Tengo a mis dos hijos ahí que me han cambiado la vida desde que han llegado. Más que un cambio. Disfruto de todo esto. Disfruto, mi hija me hizo bajar un cambio. Mi hijo tres cambios y hoy soy un hombre, disfruto de la vida.
1: Bueno, hiciste disfrutar a 47 millones de argentinos hoy con ese cabezazo, como nunca.
0: Lo soñé, te lo juro, se lo dije. Alexi que iba a hacer un gol, se lo dije. A Facu Medina del banco que iba a entrar y no iba a ganar. Y muy difícil hoy. Me quedó a mí. Enzo hizo un golazo también y al final, ahora que estoy más tranquilo, te digo que este equipo sigue demostrando de que está hecho.
1: Te aprovecho ahora que estás tranquilo. Este equipo, le preguntaba a Scaloni recién, que cuando nos estábamos quedando afuera, cuando ellos obviamente de contra tenían espacios, afloró el talento, afloró el mejor juego, afloraron las situaciones de gol, porque además de corazón, garra y cabeza, ustedes tienen mucho fútbol.
0: Sí, eso es verdad, ellos se cansaron. Han presionado 60 minutos, después ya no daban más. Empezaron, cuando encontraron el gol, después se metieron atrás y eso a nosotros nos generó más tranquilidad a la hora de mover la pelota. Hicimos ancha la cancha y al final conseguimos los dos goles y después de 3 años y medio volvemos a jugar una final del mundo.
1: Andá a descansar que hay un partidito el domingo.
0: O sea, disfruten, gracias.
2: Se festeja, tengo la sensación, Esteban, tengo la sensación, Marcelo, que esto se está festejando casi, te diría, casi como la final del mundo, ¿eh? Los jugadores están totalmente emocionados, Marcelo.
3: Sí, por supuesto, sí. Por el rival, por la envergadura de la definición, por cómo se produjo, y por cómo se produjeron las definiciones de casi todos los últimos partidos, Javi, porque con Cabo Verde, alargue, complicado, con Egipto 0-2 y al final, con Suiza en el final también, en un momento difícil del partido, y hoy lo vuelve a dar vuelta, hoy lo dio vuelta tarde, mereció haberlo dado vuelta muchísimo tiempo antes, porque creo que fueron los dos goles y después 5 o 6 claras, más o menos, 2 de Enzo, un tiro, un cabezazo de Alexis en el palo, un remate de Alexis en el otro palo, una de Nico González cruzando, 2 tapadas de Pickford abajo, una tapada de Pickford a Enzo por arriba del travesaño.
2: Los palos.
3: Sí, los conté, por eso te estoy diciendo. Además de los dos goles, creo que Argentina tuvo 5 claras más.
2: Vamos Argentina, Alan. Zurita, ¿qué pasa en Buenos Aires?
4: Gaby, se armó el descontrol aquí, pero en el buen sentido de la palabra. Palermo explotó con los goles de la selección argentina y ahora de a poco no se va terminando esto, sino que va trasladándose a distintos puntos de la ciudad, por supuesto, epicentro del obelisco, pero a medida que vaya pasando el tiempo, si te parece, vamos a ir recorriendo distintas esquinas aquí en la ciudad. El sábado pasado, madrugada de domingo, James y Santa Fe, lo hablamos en vivo, un descontrol, un corte total de la avenida. Estimamos que esto va a suceder y se va a replicar también, al igual que ocurrió el sábado pasado. Los goles se gritaron con el alma, a puro abrazo y llanto aquí en el FanFest, en el barrio porteño de Palermo. No sé si escuchan la música de fondo, pero se armó el boliche, toda una fiesta aquí en Capital Federal, todo el mundo celebrando en las calles. Así se vivió este partido.
2: ¡Puta madre que me parió! ¡Pegó en el palo, no lo puedo creer! ¡Le queda Messi! ¡Messi encaró! ¡Macu!

0: Bueno, y ahí como se podía, dentro de semejante locura, el gol de Argentina, con una fiesta que no se termina, ¿eh? Una fiesta
1: que
0: va a durar horas,
1: Gaby, que el domingo cueste lo que cueste, el domingo tenemos que ganar.
2: Lo lindo es que lo cantan los jugadores. Los jugadores cantan el domingo hay que ganar.
1: No, los jugadores sabían que este partido era un título dentro de la Copa en sí. Y lo tienen. Pero así todo, van a pasar un par de minutos y ya vamos a estar queriendo ser campeones. Entre muchas otras cosas, porque tenemos equipo para ser campeones. Eso es lo más fantástico de todo esto. Es un conjunto de jugadores invencibles, te diría. Invencibles. Le podés ganar un partido, le podés ir ganando, pero eso, la cabeza de este equipo es una cabeza invencible.
0: No, es tremendo. Es tremendo porque logró revertir una historia en un momento casi imposible. Parte con una autoridad, mira la gente. Mira la gente. Ahora se canta el grito. Imágenes, Alejandro, que aparecen de Argentina, un país en sintonía con Radio Mitre y un país festejando este pase a la semifinal de la Copa del Mundo. Alejandro Lichetti.
3: Sí, Gabriel, como decía nuestro compañero del Mitre Informa, primero el obelisco hacia allá se van a dirigir, ya está en un 50% de ocupación, es impresionante, lo están rodeando como si Argentina estuviera llegando después de haber sido campeón del mundo en el 2022. No te imaginas, sí, date una idea, esto es una locura absolutamente y total. Buenos Aires y el resto del país vibra buscando el bicampeonato.
0: Vamos a saludar al presidente de la Argentina, Javier Milei. Bueno, si el otro día estaba fónico y emocionado, no me quiero imaginar cómo está ahora. Presidente, un abrazo, ¿cómo le va?
4: ¿Qué tal, Gabriel, querido? Con una alegría inmensa, con una emoción infinita, imposible de describir, pero con la confianza de que sabía que lo podíamos dar vuelta. Después del gol de ellos, Argentina se lo llevó puesto, lo pasó por arriba, los cambios fueron precisos, muy correctos. La verdad es que Argentina lo pasó por arriba, era en un momento se había vuelto una situación muy muy injusta, las desventajas, y bueno, y después se llegó el primer gol, digamos, entrando, digamos, desde afuera, ¿no? Digamos, probando desde afuera, y bueno, y ya en el segundo también fue algo maravilloso porque, digamos, se venían de salvar del tiro en el palo de McAllister y Leo hace una jugada excepcional desbordando por derecha y tirando un centro de diestra, ¿no? Y digamos con Lautaro Martínez, o sea, impactando de una manera verdaderamente formidable. Es decir, el gol estaba al caer, era una cuestión de tiempo, era una cuestión de básicamente, digamos, no otra vez, es decir, parece que esperemos que para el domingo el arco se abra antes de los 80 minutos, digo, para presidente, no tener que estar sufriendo tanto.
0: Presidente, ¿se imaginó que lo ganaba Argentina en el tiempo regular, en los 90 minutos?
4: Digamos, tenía la convicción de que se iba a ganar el partido, pero la verdad, digamos, no me veo haciendo pronósticos. Si quieres se lo contesto con un chiste. Los bueno, economistas predijeron 9 de las últimas 5 recesiones. Así que imagínese que digamos, o sea, digamos, no vengo de una pro... Es más, digamos, Dios inventó a los del pronóstico meteorológico, no, inventó a los economistas para que no se sientan mal los del pronóstico meteorológico. Presidente, así que no me pida proyecciones.
0: Pronóstico, perfecto. Haberle ganado Inglaterra tiene un sabor, yo recién decía cuando terminaba la transmisión, yo hasta aquí llegué, yo me doy por gracias, los jugadores recién gritaban el domingo hay que ganar, haberle ganado Inglaterra tiene un valor casi como un campeonato del mundo, presidente.
4: es un partido, digamos, es un partido de fútbol, hay que entender eso. No hay que caer en eslogans berretas, populistas, nacionalistas, rancios. No hay que mezclar la hacienda. En eso, digamos, fueron muy claros, fue muy claro Scaloni, fue muy claro también, digamos, los excombatientes. Es decir, no mezclemos las cosas. O sea, entiendo, digo, que es difícil, digamos, pero digamos, las Malvinas se recuperan con diplomacia sabia y no con gestos de patrioterismo baratos, berretas, que si eso uno lo llevara al plano internacional sería de verdaderamente de características pobres y muy malas. O sea, digamos, separémoslos tanto, digamos, estamos haciendo avances enormes en el plano diplomático, hemos conseguido, digo, que la ONU obligue a Inglaterra a sentarse a hablar con nosotros, pero no mezclémoslos tanto, es un partido de fútbol, es maravilloso lo que ha hecho este grupo le debemos muchísimo por todas las alegrías que nos han dado, digamos, más allá, digo, de los resultados, y además los resultados acompañan, eso es lo interesante. Lo de hoy, digamos, ha sido otra levantada épica. Argentina ha estado hoy en un gran nivel, ha ganado un partido, digamos, que digamos, desde la emoción es muy importante, o sea, siempre se pica el partido, pero también hay que entender que es cabeza fría y servicio de corazón caliente. Digamos, cuando uno se equivoca, la tira a la tribuna. Y entonces, festejemos este resultado enorme, este, digamos, paso glorioso, algo tan maravilloso para la selección argentina, que repite una final, que digamos, que tenemos al mejor jugador de fútbol de todos los tiempos, y que si había una materia que le habían puesto como pendiente, hoy también la superó. Así es que esperemos que también, digamos, pueda superar la materia del bicampeonato el domingo. Así es que, pero de vuelta, pongamos siempre las cosas en el justo lugar. Digamos, yo entiendo que la emoción es muy fuerte, estamos todos muy emocionados, estamos hasta las lágrimas, pero digamos, agradezcamos a este grupo de jugadores gigantes que nos da tantas alegrías, y es obvio que esta es una alegría más y muy grande. Y ahora, digamos, vamos por España, vamos que les ganamos el domingo y logramos el campeonato.
0: ¿Sabe que aquí con Esteban Edul y con Marcelo Espina, dos expertos que me acompañan?
4: ¿Qué tal, Esteban y Marcelo? Disculpen que no los salude, no, pero como favor, no los mencionó, pido perdón, los no saludo ahora, nada, a ambos. Les mando un gran abrazo en este momento tan emocionante, así es que, digamos, por favor, lo que ustedes digan, muchachos, digamos, escucho sus preguntas o las reflexiones que ustedes tengan, que seguro son en esta materia muchísimo mejores que las mías.
1: No, le quiero preguntar. Siempre le he consultado en el partido anterior por su fanatismo por Messi, que siempre lo ha dicho, no ahora, en el éxito. Si siente que a Messi este era lo único que le faltaba, este partido, porque bueno, sabemos que en su carrera no le había tocado nunca con la selección argentina jugar contra Inglaterra, que es un clásico que significa mucho, y si esto era lo único que le faltaba. Por supuesto que como viene la final vamos a decir, bueno, le faltaría el segundo mundial y está cerca, pero si esto era la frutilla del postre para la carrera de Messi.
4: Esteban, estás correcto, en un punto correcto. Esto era claramente una materia pendiente, digamos, que le ponían en los pendientes a Messi, y lo ha sobrecumplido. Se ha logrado esto con una remontada, lo cual lo hace mucho más épico. Entonces era una materia pendiente y obviamente de nuevo Messi no defraudó, Messi cumplió, fue quien hizo la asistencia del segundo gol, y además la hizo de derecha, ¿no? O sea, y también, digamos, como Lautaro Martínez concretó, ¿no? Porque, digamos, o sea, la verdad es que yo les digo la verdad, digamos, no sé, digo, ustedes me podrán decir mejor, que ustedes seguramente lo ven mejor y tienen mejor lectura, pero para mí, después del gol de Inglaterra, Argentina lo pasó por arriba, lo aplastó.
2: Sí, sí, decir, bueno.
4: Fue una cuestión solamente de que no entraba la pelota, estaba cerrado el arco.
2: Marcelo Espina le habla, presidente, le mando un abrazo.
4: Sí, Marcelo,
2: sí, coincidimos.
4: Abrazo
2: coincidimos,
4: gigante.
2: Le coincidimos plenamente que el resultado incluso debió haber sido un poco más holgado y más tranquilo. Pero bueno, no importa cómo se dio, lo importante es que se dio. Le quería preguntar, ¿cuánto le gustaría estar el domingo en New Jersey?
4: Digo, vamos a seguir mirándolo desde Olivos, como corresponde. Sí, digamos, miré todos los partidos desde Olivos, lo miro desde Olivos. O sea, es más.
2: Mismo lugar, digamos, misma ropa, todo igual.
4: La misma ropa, es más, lo miro con una campera, digamos, ya saben de qué marca, ¿sí? De una petrolera, ¿sí? Y transpiro como un condenado, pero digamos, la única vez que me la saqué no se hicieron bola, así que no me la saqué nunca más. Así es que nada, de vuelta, voy a seguir mirándolo desde acá.
0: ¿Le gustaría campeón del mundo o subcampeón del mundo, que este plantel, usted ya lo ha dicho, que pone a disposición la casa de gobierno, le gustaría que vayan a saludar a todo el pueblo argentino? Yo no me imagino otros 5 millones de argentinos yendo a agradecerle a esta selección, campeona o no campeona del mundo. ¿Le gustaría que vayan a la Casa Rosada a saludar al pueblo argentino?
4: A ver, tengo entendido que ya en este momento está habiendo festejos en el obelisco. Claramente que acá el punto es el modo en que los jugadores quieran festejar, respetarle el modo en que quieran festejar. Y nosotros vamos a armar todos los dispositivos como para que ellos puedan festejar tranquilos y que sea una fiesta total, sin manchas. Obviamente, si la voluntad de los jugadores fuera disponer de la Casa Rosada, yo he dicho que la Casa Rosada está a disposición de los jugadores. Ya, digamos, mi hermana diseñó todos los dispositivos para que nadie esté en la Casa Rosada ese día. Digamos, Casa Militar ya tiene armado el operativo por si quisieran usarlo, para que ellos puedan estar solos en la Casa de Gobierno y que nadie se meta en un festejo que es de ellos y de los argentinos. Eso está a disposición, digamos, yo lo he manifestado. Nadie les va a interferir y nadie les va a cogotear la fama y, digamos, el momento y el espacio que es de ellos y es de ellos con la gente. Esto lo he dicho, lo vuelvo a reafirmar, ese es mi compromiso. Esto tiene que ser una fiesta. Ellos, digamos, la verdad que ya volver a jugar una final es algo enorme y bueno, digamos, este equipo es un equipo que nos tiene acostumbrado a cosas maravillosas, así que esperemos que podamos el domingo volver a ganar y que también, digamos, pueda hacer un nuevo hito Messi, digamos, consiguiendo el bicampeonato. Pensemos que va a ser la tercera final del mundo que juega, o sea, así es que, bueno, ya lo lograron en el mundial anterior y tenemos la esperanza de que lo vuelva a lograr. A mí me deja muy tranquilo, por decirlo de alguna manera, por favor, entrecomillado, porque se imaginan cómo estuvimos cortando clavos, pero digamos, porque digamos, la pelota no entraba. Pero a mí, digamos, lo comparto con ustedes, para mí Argentina lo aplastó, digamos, verdaderamente.
0: Sí. El segundo tiempo.
4: Como dijo Marcelo recién, el segundo tiempo lo aplastó. Y la sensación es que el resultado no es generoso con Argentina. Argentina verdaderamente digo, fue muy superior. O sea, a mí me sorprende la forma en la cual el rival se quedó, ¿no? O sea, me sorprende cómo se le acabó la nafta. Pero bueno, mejor para Argentina, y la verdad que los jugadores argentinos sacaron la garra propia que tienen los argentinos, este espíritu, este corazón, esta pelota de novelas que tienen para jugar, porque digo, vamos a sacar los eufemismos. Así es que nada, la verdad que eso es una felicidad enorme, y la verdad que el reconocimiento a este plantel, digamos, y al cuerpo técnico, que verdaderamente hacen un trabajo admirable, estar entre los dos mejores del mundo, con la posibilidad de lograr el bicampeonato. Así es que no tengo más que palabras de como hincha, de como agradecimiento. O sea, es decir, esto es la alegría que nos da el fútbol. Somos un país muy futbolero nosotros, y estas cosas nos conmueven.
5: Presidente, dos últimas. La primera, ¿qué partido sufrió más? ¿Cuál fue el de los partidos que más sufrió?
4: El de Egipto.
5: ¿El de Egipto? El de Egipto fue, sí, inclusive sí. Este.
4: Sí, este, digamos, la sensación que yo tengo, digamos, lo comparto con ustedes. O sea, fuimos muy superiores. Sí, sí, sí. O sea, digamos, yo no recuerdo dentro del torneo un partido en la fase de eliminación directa, ¿no? No recuerdo un partido que hayamos sido tan superiores.
5: Superadores, sí, está claro. Y la última, que tiene un poco de realidad y también un poco de chicana, ¿qué festejó más, esta victoria o el 1,9 de ayer de la inflación?
4: No, son cosas distintas, pero lo de ayer también es importante. Es importante que la canasta, digamos, que los alimentos aumentaron nada más que 1,3%, con lo cual eso quiere decir que siguen saliendo argentinos de la pobreza. Ya salieron 14 millones, digamos, de 57, lo hemos pasado de 57% de pobreza a 29. Pero queda mucho por hacer, digamos, por más que hayamos sacado millones de personas de la indigencia, porque de 20% pasó a 6, y los chicos de 70% a 42, todavía queda mucho por hacer, pero en la medida que la inflación siga cayendo y que la actividad siga recuperándose y los salarios sigan ganándole la inflación, digamos, cada día los argentinos vamos a estar un poco mejor. Hay que entender que venimos de 100 años de desastre, y usted no arregla 100 años de desastre en 2 años y medio, o sea, pero lo hacemos, y con la convicción y sabiendo de que hemos entrado en un sendero que podríamos estar duplicando los ingresos hacia el PBI en 10 años, y digamos en 20 años podríamos estar cuadruplicándolo, con lo cual nos convertiríamos en una potencia mundial cuando íbamos camino a convertirnos en uno de los países más miserables del planeta. Así es que, pero también es bueno, digamos, o sea, tener cosas que alegran el alma, como estos resultados, porque sobre todas las cosas me da la sensación que eso muestra nuestro espíritu guerrero, lo resiliente que somos, y que no importa de cuán adverso sea el contexto del cual partimos, siempre nos levantamos, siempre salimos, porque Argentina no se rinde.
5: Presidente, siempre es un placer, un abrazo grande y un saludo a todos los argentinos que están disfrutando de un momento bárbaro.
4: Abrazo grande, Gabriel, Gastón y Marcelo. Gracias siempre. Un abrazo. Por la educación y el trabajo que hacen. Un gran abrazo.
5: Un abrazo, presidente. Gracias, muy gracias. Amable. Bueno, Javier Milei, el presidente de la Argentina, charlando con nosotros en este momento de euforia, en este momento de locura, que de a poquito, pero creo que coincidimos en un análisis, inclusive hasta sí, con el sí. Presidente de la República. Argentina lo pasó por arriba, lo bailó después. Increíble. Del gol de Inglaterra.
1: Increíble.
5: El mejor momento futbolístico de Argentina en el Mundial fue después del gol de Inglaterra.
1: Es muy difícil de explicar que entre dos selecciones parejas y en la zona más caliente del campeonato, en la élite del fútbol mundial, un equipo logre apabullar pasar por encima a otro como hoy lo hizo la selección argentina, así que eso es maravilloso.
5: Vamos al obelisco, está explotado el obelisco, Jorge Moure, hay imágenes que nos muestran una Argentina feliz, una Argentina festejando, un obelisco reventado, Jorge, abrazo.
6: ¿Qué tal, Gaby? Muy buenas noches, así es impresionante, todo es alegría, todo es euforia. Cantando, ¿no? El que nos salta es un inglés, es el ya es un himno para los hinchas argentinos que desde ni bien terminó el partido empezaron a llegar por las distintas calles, por la avenida 9 de Julio, una avenida 9 de Julio totalmente cortada, todo es celeste y blanco, todo es algarabía, todo es efusividad. Y después hablamos con la gente para que te cuente cómo vivió, cómo está pasando estos minutos. De plena emoción. Estamos en vivo para Radio Mitre, Gabriel Anhelo, con la familia que está reunida acá en el obelisco. ¿Cómo vivieron estos minutos? ¿Cómo se sienten?
7: ¡Qué dice! Estamos locos, enloquecidos.
8: ¡Una locura!
6: Bueno, en tu caso, ¿cómo lo estás viviendo? ¿Cómo es?
7: ¡La emoción!
6: Bueno, familia, ¿de dónde vienen?
9: Venimos de Córdoba, estamos de Córdoba para entrar de paseo acá, pero no podemos parar.
6: Vinieron de Córdoba aprovechando las vacaciones de invierno. ¿En dónde vieron el partido?
9: Lo vimos en el hotel.
6: Está cerca acá de la 9 de
9: Juanca. Tres cuadras acá.
6: Me imagino eso, o ya lo habían vivido en el 2022.
5: Javier, con Jorge Moure, que se nos corta, tiene que ver seguramente con la señal y con la cantidad de público. Es completamente una locura, Alejandro, las imágenes que nos muestran en el obelisco en Argentina, ¿no,
3: Ale? Te digo, Gabriel, si uno no sabe que está aquí viendo esas imágenes, cree que es en el 2022, ¿eh? Falta poco para que sea eso.
5: A ver, Paulo, ¿vos por dónde estás, Filippini? ¿Qué tenés, Paulo?
10: Vamos a escuchar a Leandro Paredes, uno de los futbolistas clave de esta selección argentina.
5: Dale.
11: No, es que lo hablamos también entre nosotros. Creo que nadie la quiere como nosotros. Nadie la tiene la posición esa de ir a buscarla, de pelearla hasta el final. Quedó demostrado en todos los partidos que jugamos hoy también. Más allá de que hoy creo que controlamos todo el partido, sufrimos solamente la del gol. Pero aún así creíamos que podíamos pasar.
12: Ahora que ya pasó el partido, podemos decir que no era un partido de fútbol. Nada más, yo entiendo lo de Scaloni para bajarlo de ustedes. Pero en Argentina acá no se estaba viviendo de esa manera. Y yo creo que lo que se les valora justamente a ustedes es cómo defendieron la bandera de Argentina.
11: Sí, no, éramos conscientes de lo que significaba este partido para todo el país, para nuestra gente, para nuestro pueblo. Tratamos de representar a nuestro país, a nuestra bandera, a todos aquellos que tuvieron en ese momento triste de nuestra historia, que se sientan identificados con nosotros, que nosotros seamos una imagen positiva de eso, y creo que lo logramos.
12: Y Leo dijo el otro día, Dios tenía algo preparado, algo más para mí. Bueno, se ve que sí, ¿no?
11: Sí, seguramente. Ojalá que, como dije recién, el domingo podamos dar otra ganadería que seguramente sea algo único.
12: Gracias, Leandro.
11: Muchas gracias.
12: La palabra de Leandro.
5: Bueno, hasta ahí Paredes, señores, por Radio Mitre. Ha ganado Argentina, Argentina continúa en el Mundial. Es todo colgorio, es todo alegría, es todo felicidad. Espina y Edul lo comentan, lo explican, lo analizan por Radio Mitre.
1: Bueno, es difícil hacer un análisis en medio de tanta emoción, porque lo que nos ocurre a todos es que nos cuesta centrarnos, enfocarnos. Pero la verdad es que fue un partido muy parejo, muy táctico, muy de movimientos pensados, estudiados, en donde nadie se salía de su libreto. Y lo que, como siempre, al fútbol lo rompe es un accidente, que puede ser una expulsión, un incidente o un gol. Y el gol lo rompió al partido, pero de la manera menos esperada. Porque, ¿qué es lo que suele ocurrir cuando un equipo hace un gol? Se pone en ventaja en el resultado, empieza a administrar el juego, pone nervioso al rival. Y acá Marce, lo que pasó en el gol es todo lo contrario. Que Inglaterra, por estar en ventaja, a lo único que atinó fue a tratar de defenderse. Y Argentina, que no estaba jugando mal, pero estaba en el escenario del partido, fue una tromba, fue corazón, fue empuje, fue fútbol. Centros al área, jugadas por adentro, remates que daban en los palos, hacer figura Pickford. Y es difícil que en la elite, en esta super paridad que hay, en una semifinal de Copa del Mundo con los mejores futbolistas del planeta Tierra en la cancha, un equipo pase por arriba al otro y lo deje reducido a una mínima expresión. No es algo de todos los días, Marce.
2: No es algo de todos los días, Esteban. Sí es cierto que Tuchel tomó una decisión para su equipo totalmente errónea, que le mandó un mensaje a la selección argentina y que le dijo: yo voy a defender, nada más. Y Scaloni ahí empezó a meter los cambios que le dieron buen resultado. Entró muy bien De Paul, entró bien Lautaro, entró con el ida y vuelta a Nico.
1: Nico entró bien.
2: Sí, entró bien, entraron bien. Y al final Esteban lo llenó a situaciones de gol. Sí. Porque no es que tiró centro así de manera arrebatada. Con Egipto era medio como a la marchanta, ¿no? El Cuti de 9, Messi por afuera, tirar el centro. No, acá no fue así, como a los ponchazos. Fue de manera trabajada, moviendo la pelota de un lado a otro, encontrando los espacios para poder generar situaciones de gol. Y le generó muchas. De hecho, sí. McAllister debió haber convertido un gol.
1: Yo creo que en el tramo final, desde la pausa de rehidratación, antes, porque en la pausa de rehidratación me acuerdo que estaba desesperado Pickford pidiéndole al árbitro
2: había sacado una pelota abajo,
1: que lo frene, hasta el final, Argentina creó más situaciones de riesgo reales que en toda la Copa del Mundo.
2: Toda la Copa del Mundo.
1: Porque hasta acá había tenido efectividad. Y en este partido, pegar dos tiros en los palos, hacer figura al arquero, no es algo de todos los días. Por eso yo digo que lo que pasó hoy hay que valorarlo más que nunca. En la elite del fútbol, el hecho de estar en ventaja es una diferencia enorme respecto al rival. Y acá Argentina lo logró revertir. Ahora, es una cosa medio inexplicable, impalpable, decir, bueno, este equipo tiene corazón, tiene garra, es invencible de la cabeza, no se rinde, porque vos, no sé, cuando querés hablar bien de un equipo, decís la velocidad, lo ves, hablas de las gambetas, de que cabecea, de que el arquero es bueno, y esas son cosas que se ven. Esto no se ve, pero se siente.
2: Pero se siente, eso te iba a decir.
1: Se siente, yo creo que lo sentimos nosotros, ellos en la cancha lo transmiten, y lo deben sentir los rivales. Entonces Tuchel dijo, bueno, estos tipos, voy a tratar de colgarme del travesaño y que no me empaten. Y Argentina con la llama viva de sentir la Copa del Mundo lo consiguió. Para nosotros, Marce, es inolvidable.
2: Yo, increíble.
1: Haber estado en la Copa del Mundo en Qatar significó cortar una sequía y que Messi cierre su círculo como futbolista. Ahora, creo que emocionalmente esta Copa del Mundo hasta ahora, por lo menos, me está dejando más. Me está dejando festejos desaforados, emociones, lágrimas, llantos, que en Qatar estaba un poquito más contenido, no sé, ahora estamos todos un poco más desatados y el equipo también. Así que, como cierre de este comentario, te lo dejo a vos. Yo estoy agradecido de ser contemporáneo a un equipo como este, porque jugar bien al fútbol he visto a muchos, jugar mal al fútbol muchísimos más. Ahora, jugar con corazón y con fuego sagrado, no he visto tantos equipos. Y por eso soy agradecido de ser contemporáneo a esta selección.
2: Sí, y además, en este partido, o en este segundo tiempo, Argentina le agregó lo que le había faltado en los anteriores, ¿no? De hecho, en el último partido frente a Suiza, su entrenador como que no quedó conforme, lo dijo en la conferencia de prensa. Y hoy el equipo respondió futbolísticamente, respondió desde lo anímico, respondió desde lo temperamental, que es algo que ya había mostrado en los partidos anteriores y hoy lo volvió a mantener. Y decías, Tuchel dijo, contra estos me tengo que defender. Bueno, ya se había defendido así frente a México y lo pudo aguantar. Ya se había defendido así frente a Noruega y lo pudo aguantar. Pero frente a la selección argentina, con una sola carta no basta para conservar un resultado. Se necesitan muchos atributos más. De hecho, todo el mundo futbolístico, de exfutbolistas, entrenadores, los que le llaman la atención de esta selección argentina es que se vuelve a levantar, se vuelve a levantar. Y hoy se levantó desde el resultado, desde lo emocional, porque recibir un gol en una semifinal no es fácil de revertir. Se levantó desde el resultado, desde lo emocional, desde lo futbolístico, desde el carácter, de la demostración, y terminó dando vuelta un resultado que, vuelvo a reiterar, fue injusto. porque debió haber ganado por más goles de diferencia. Debió haber ganado 3-1 o 4-1, porque la situación la generó. Pero Pickford no se lo permitió, porque los palos no se lo permitían, y así todo nunca dejó de insistir. Siempre fue en búsqueda del empate. Logró el empate y no dejó de insistir. Fue en búsqueda del 2-1 y la victoria tarde o temprano llega. Y cuando un equipo o cuando un entrenador tiene estos jugadores, las cosas van a salir bien.
5: Señores, por Radio Mitre y de cara a la final del mundo con España el domingo en Nueva York. Y con tatuaje, Jon, sí, me voy a hacer el tatuaje ni bien llegue a la Argentina. Lo comentaron, lo explicaron los dos mejores comentaristas del Mundial, Esteban Edul y Marcelo Espina. Le queda Messi, Messi va por afuera, engancha contra el área, Messi entregó la media luna, le va a pegar el Cuti Romero, ¡al arquero! ¡Gol! ¡Enzo Fernández! ¡Argentino Enzo Fernández! ¡Gol! ¡Argentino Enzo Fernández! ¡Le pegó de afuera! ¡Griten, griten! ¡Vamos, vamos! ¡Vamos, Argentina! ¡Le pegó de afuera! ¡Le incrustó contra el palo derecho! ¡Una Inglaterra totalmente defendida! ¡Ojo la posición de Messi! ¡Pero igual está habilitado! ¡Ojo la posición de Messi! ¡Enzo Fernández adentro! ¡Lo empatamos 1-1! ¡Siempre hay vida! ¡Siempre no se olviden, ingleses, que somos Argentina! ¡Enzo Fernández adentro! ¡Ataca Argentina! ¡Pelota para Bacal! ¡Está! ¡Palo! ¡Palo la puta madre que me parió! ¡Pegó en el palo! ¡No lo puedo creer! ¡Le queda Messi! ¡Messi encaró! ¡Va contra el área! ¡Centro de Messi! ¡Está! Argentina pasa a la final. Paulo Filippini, ¿qué tenemos por ahí, Paulito? A ver si lo tengo a Paulo Filippini por allí, Paulo.
8: No todavía.
5: Bueno, Santino, si hola, vos, ¿por dónde estás, Santi? Me voy a Mendoza, quiero recorrer por el lado de Mendoza, cómo está esa peatonal, cómo están las calles. Me voy a Mendoza, ¿estás por allí, Silvina?
13: Así es, bueno, aquí estamos desde Mendoza, es todo fiesta, todo alegría. Ustedes escucharán también todo lo que tiene que ver con las cornetas, los silbatos. Está toda la gente, la mayoría concentrada en lo que sería nuestra peatonal. Y por supuesto que cada vez va llegando más gente al festejo. Al principio empezaron siendo unos pocos, ahora es una verdadera multitud que ha venido con banderas a festejar aquí el triunfo de la selección. Han venido, de hecho, también niños chiquitos, bueno, bebés, han venido todos. Vamos a hablar con las chicas. ¿Cómo les va, chicas? Estamos en vivo para Radio Mitre. Bueno, ¿qué les pareció el partido? Rápidamente.
14: Sufrí un montón.
13: ¿Está bien? ¿Cómo estuvo?
15: ¡Qué manera de sufrir! ¡Vamos, Salta, papá, desde Mendoza!
13: Bien, bueno, ¿estuvieron con los nervios hasta último momento?
14: A full lloramos y todo.
13: Bueno, pero ahora han venido a festejar. ¿Qué han traído? ¿Con quién han venido?
14: Con una amiga y su hijo.
13: Bien, bueno, seguir disfrutando. Gracias, chicos.
14: Gracias, nos vemos.
13: Bueno, así es todo el clima de alegría aquí en Mendoza. Vamos a hablar con el señor que está con un gorrito. ¿Cómo le va? Estamos en vivo para Radio Mitre. Lo veo contento. Aquí ha traído a toda la familia.
8: Sí, estamos muy contentos, gracias a Dios, y bueno, venimos a festejar el segundo Mundial del Enano, y hay que disfrutar y ponerse contento por todos los argentinos, más que nada porque le ganamos a los ingleses.
13: ¿Cómo vieron el partido? ¿Se pusieron muy nerviosos ahí hasta el último momento?
8: Bastante, lagrimeamos un poco, pero contento por el final.
13: Bueno, ¿cómo lo viviste vos? ¿También nervioso? ¿Ahora cómo te preparás para la final?
16: Ay, muy nerviosa, la verdad que contenta y con esperanza, porque en el 2022 yo tenía el pequeño y ahora en el 2026 con más fe porque tengo el segundo, así que lo creo, le elijo creer.
13: ¿Siempre vienen a festejar acá a la peatonal?
16: Sí, siempre, siempre. Un rato hasta que, bueno, podamos festejar un poco más.
13: Gracias. Bueno, chicos, la palabra aquí de la gente. Les cuento que además hay un gran operativo de seguridad. Hay varias zonas que están valladas y está la policía que va haciendo diferentes requisas. Cuando uno quiere ingresar a la zona desde la peatonal, primero tiene que atravesar la valla y la policía. Y por precaución también han dispuesto dos ambulancias del servicio de emergencias. Y aquí en Mendoza también tenemos el servicio de motoambulancias. Así que también están acá en los festejos, afortunadamente, igual todavía todo muy familiar y muy tranquilo, así que esperamos que siga así.
5: Silvina, volvemos en un ratito. Nuestra compañera Silvina Igro, desde la peatonal de Mendoza, compañera de Radio Mitre Córdoba. Me voy a Alan Zurita, en la cercanía de Palermo. Alan, voy con vos, Alan.
17: Santa Fe y Tames, Gaby. La concentración se realiza aquí, la mayoría son las personas que estaban en el FanFest. Ya esta esquina se convirtió en un lugar de culto luego de cada triunfo de la selección en este Mundial 2026. Imagínense, las personas que están conduciendo vehículos salen y algunas se ponen a filmar en el techo de los propios autos. Todos los pasajeros de los colectivos saltando dentro de la unidad y los mismos choferes también viviendo esta situación con una sonrisa, con alegría, pero también, por supuesto, con todo lo que significó no poder haber visto el partido de la selección aquí, por su trabajo, lógicamente. A ver, vamos a tratar de hablar con alguno de los choferes. Perdón, ¿qué tal? Maestro, estamos en vivo para Radio Mitre. ¿Cómo seguiste el partido?
18: Lo escuchamos ahí con puro nerviosismo y contento por el aliento y la fuerza que metió Argentina, papá.
17: ¿Las calles cómo estaban? ¿Vacías?
18: Vacías, sí, ahora hasta las bolas.
17: Acá la gente saltando por todos lados, ¿no?
18: Sí, no, están alborotadísimos.
17: Gracias.
18: No, ¿por qué?
17: Gaby, hay un chofer de la línea 68 con el que estábamos hablando recién y que describía casi de manera perfecta lo que se está viviendo aquí. Para graficarlo, es como, ¿recuerdan Matrix 2, la escena donde están todos de fiesta en la ciudad Sion? Bueno, esto es lo que se está viviendo en las calles de la ciudad de Buenos Aires, Gaby.
5: Alan, vuelvo un ratito con vos, Alan Zurita. Me voy aquí al estadio porque estamos con esta enorme cobertura de Radio Mitre en esta Argentina, Inglaterra. Argentina está en una nueva instancia del Mundial. Paso con vos, querido Lucho Castañares, en las afueras del estadio. Locura y emoción, Lucho.
19: No, sigamos. Se interrumpió la línea, Gaby.
5: Bueno, perfecto. Quiero pasar con Pablo Filippini. A ver, estoy, Pablo, con vos.
10: Sí, vamos a escuchar a Giuliano Simeone, uno de los futbolistas que hoy fue titular por segunda vez en el Mundial.
5: Dale, vamos.
20: ¿Qué se les puede decir a todos ellos cómo vivieron el partido?
21: Gracias. Bueno, la verdad, primero que nada, agradecerles por todo el apoyo que hacen, sea acá en la cancha o desde la distancia ahí en nuestro país, en Argentina. Que sigan creyendo, que sigan disfrutando, que bueno, ahora tenemos que seguir, tenemos que descansar y tenemos que ir con todo el domingo. Así que bueno, estamos muy, muy contentos por llegar a esta final.
22: Hola, Juliano acá. Felicitaciones por este triunfo, un triunfo del corazón, un triunfo del equipo, un triunfo tan trabajado y creo que un triunfo con la esencia verdadera del fútbol argentino, que es combatir, que es sufrir, pero sobre todo jugar al fútbol. Felicitaciones y cómo analizar este triunfo espectacular y qué nos puedes decir de España, que vos bien la conocés, ¿no?
21: Gracias. Bueno, la verdad que muy, muy contento por jugar esta semifinal, por todo el esfuerzo que hizo el equipo en todo el partido, los cinco cambios que entraron de una manera espectacular, y la verdad que eso me pone muy contento. Yo estoy hace muy poquito en la selección, y que los más grandes manden ese mensaje de siempre seguir, de siempre luchar, la verdad que me pone muy, muy feliz. Y bueno, la verdad que ahora tenemos que ir el domingo a jugar.
0: Juliano, ¿qué hace que disculpa, a tu derecha, ¿qué hace que este Argentina siga siendo capaz de sufrir y adaptar a cada situación que se enfrenta? ¿Tú piensas que esto es una muestra de lo que ha mejorado este equipo bajo la mano de Lionel Scaloni?
21: La verdad es lo que yo pienso, que es un conjunto de muchas cosas, pero lo principal, que el grupo siempre está por encima de todo. Ese es el mensaje que nos bajan, y la verdad que estamos muy, muy contentos, porque el grupo siempre te da confianza en los entrenamientos, en los partidos, en charlas, y la verdad que eso nos pone muy, muy felices.
5: Muy bien, Paulo, ahí estaba Giuliano Simeone. Estamos recorriendo lo que es esta locura argentina. En un rato vamos a estar con todas los conductores de Radio Mitre charlando, a ver si lo tengo a Lucho Castañares, a ver si está Lucho aquí en las afueras del estadio. Lucho, voy con vos. Una tanda, señores, por Mitre, ya volvemos.
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11: Bueno, me parece que empieza a hablar Lionel Scaloni, el técnico de Argentina. Vamos a escucharlo en conferencia de prensa con Santino Siola. A ver, el técnico argentino finalista del Mundial. Habla Scaloni.
12: Que lo disfruten. A mí ya me pareció bárbaro que disfruten entrar en una semifinal, así que me parece bárbaro que disfruten estar en una final. Que le agradezcan a los jugadores, porque este grupo es difícil de explicarlo con palabras. Se me quiebra la voz, sinceramente, porque es una demostración de un montón de cosas. De grupo, de hermandad, de no dar una por perdida, de luchar hasta el final. Después de esto, sinceramente, vamos a ir a ganar la final, vamos a intentar ganarla, pero ¿qué más tiene que hacer este equipo para que... Yo sé que lo reconocen, pero estos chicos a mí me han emocionado. No tengo muchas más cosas para decir. Es todo gracias a ellos. Yo soy un agradecido a los jugadores. Sin ellos es imposible, sin tener este grupo enorme. Y sobre todo una mención especial a aquellos que no juegan, a aquellos que apoyan desde afuera, que tienen que entrenar cuando los demás descansan. Y los que entraron desde el banco creo que hoy han sido fundamentales. Al final, el fútbol, la vida es un poco esto, dar todo hasta el final y irte a tu casa sabiendo que has dado el máximo, y estos chicos hoy han demostrado que es lo que han hecho y lo que llevan adentro.
13: Lionel, acá, Matías Palacios para Radio La Red. Estamos todos emocionados realmente, estamos todos con lágrimas en los ojos, hace 40 días que estamos todos fuera de nuestras casas, y te voy a decir algo que creo que pasó. Nosotros somos campeones del mundo después de ganar a Francia en un momento con baile, y hoy fue una demostración de garra, de fuerza, de entrega y de fútbol también en estos últimos 40 minutos después del gol de Gordon. Vos lo viste así también, o sea, yo sentí que lo pasamos por arriba Inglaterra en un momento que es una semifinal del mundo, y ante tantas cosas que se dijeron antes, que alguien ayudaba a Argentina y eso, quería decírtelo realmente.
12: Bueno, esto de la ayuda va a seguir existiendo, a mí no me molesta. Hoy con el VAR es muy difícil que te ayuden, es muy difícil, tiene que ser demasiado evidente para que, muy difícil. Nosotros sabíamos que no había ayuda, sabíamos que, pero bueno, sacando eso y hablando del partido, yo creo que este equipo cuando mejor juega es cuando está en dificultad, sinceramente, y cuando estamos en dificultad y el rival duda un poquito, ahí vemos sangre y vamos hasta donde sea. Creo que es eso la sensación que me da, la sensación que me dio de ellos también. Y nada, después los cambios, es lo que yo decía el otro día, cuando te das cuenta que hay una aspiradora en el arco y que te llama al gol, ¿viste? Te chupa la pelota, bueno, pero pegó en el palo, salió afuera, y si no entraba, ¿qué hacíamos? Perdíamos 1-0 con 7 situaciones de gol, ¿qué haces? Contento igual, porque el equipo ha demostrado que ha luchado hasta el final, y para mí eso es fundamental. Nos hubiéramos ido triste a casa, pero sabiendo que habíamos dejado todo y que habíamos hecho el partido que tocaba. Pero sí, coincido que fue a partir del gol de ellos una demostración de un poco de todo lo que resume de lo que queremos para el fútbol nosotros. El fútbol no es solo la táctica, la estrategia, jugar lindo. El fútbol es todo lo que se resumió en esos 40 minutos. Y cuando hicimos el 2-1, había que atrincherarse y también lo hicimos. Al final, es una demostración de todo lo que nos enseña de lo que es el fútbol cuando sos chiquito.
14: Hola, Lionel. Néstor Clivati, lo traje a Diego otra vez. Esta historia comenzó hace 40 años, se abrió un paréntesis, y se cierra hoy, se está cerrando. Con todo lo que pasó en perspectiva, el tiempo va a poner lo que pasó hoy. Lo va a poner en perspectiva como una de las grandes victorias en la historia del fútbol argentino. ¿Tuviste o tenés ahora, Lionel, las mismas sensaciones que cuando terminó la semifinal en Qatar? ¿Qué pasa por tu cabeza? Porque vamos rumbo a coronar otra hazaña.
12: No me acuerdo cómo estaba ese día después de la final la semifinal con Croacia. No me acuerdo. Lo del partido de hoy, yo no puedo compararlo con ese porque yo era muy chiquito y no sabría decirte. Yo lo de hoy no lo voy a comparar, pero lo de hoy es pensamos que con Egipto era lo máximo, ¿se acuerdan que dijimos con Egipto no lo vimos nunca? Y yo creo que esto lo superó, y más allá del rival, de la entidad del rival, es una semifinal, y de la manera que fue, no sé si ha pasado alguna vez. El gol de Diego, creo que el segundo ha sido magnífico, y por lo que fue ha quedado en la historia, pero al nivel de juego hoy yo creo que no es por comparar, pero al nivel de juego creo que fue increíble. Pero lo de la semi no me acuerdo cómo estaba en ese momento. Imagino que preocupado por lo que viene, porque preocupado ya estoy, que tienen que ir a descansar, ya vieron las imágenes el otro día, que acá no puede hacer nada, que te prenden fuego con los teléfonos. Pero por mí ya tendremos que ir a descansar y preparar el partido. Pero bueno, es justo también de que festejen, es justo al final. Son los únicos momentos que tenemos de plena felicidad, estos que están acá, porque ya mañana a la mañana ya empieza otra vez la acidez, como decimos nosotros.
13: Lionel, ¿cómo te va? Aquí, Nacho Genovar, estamos en vivo para Carnaval y para Doble Amarilla. Después de Cabo Verde, en una sala similar a esta, nos dijiste, fue el partido que más me marcó como técnico. ¿Este es el partido que más los marcó como grupo?
12: No, hemos tenido un montón de dificultades a lo largo del Mundial, y uno piensa a lo mejor que uno pone excusa, viste, cuando yo decía y pasamos momentos difíciles, un mes y medio atrás era complicado entender que podíamos traer una semifinal. Yo creo que el peor momento sin duda fue los días anteriores a dar la lista. Estábamos en una situación difícil, y esto para nosotros es lo que nos gusta, un partido de fútbol, dirigir, la sensación de esa de estar atento, bueno, lo que hicimos toda la vida al final, pero todo lo otro, lo ajeno al fútbol, la lesión y todo eso, creo que, y como grupo también nos hizo más fuerte, porque al final tenés que confiar en ellos, tenés que confiar en que ellos dicen que van a llegar, que van a estar bien. Entonces yo creo que una vez que cerramos la lista y le dimos la derecha a ellos que confían en que iban a estar bien, yo creo que ese fue el quiebre de todo, porque al final ellos salen a la cancha y dicen, yo no puedo no dar todo por mis compañeros, si yo vine acá y me subieron a este barco, no estando al, no sé, algunos al 60, 70, algunos al 90, algunos al 50. Pero entonces yo creo que el quiebre como grupo fue cuando cerramos la lista y dijimos, somos esto y vamos a lo que sea.
15: Acá, Leonel, Diego Macías de Olé. El otro día también, cuando hablás de Egipto, que parecía que podía ser irrepetible, hablaste y nos ayudaste a poner títulos, dijiste épica. Se empiezan a acabar los adjetivos. ¿Qué encontrás para decirlo de este partido?
12: Parecido, épico 2, qué sé yo, no sé.
15: Vamos a buscar un poco más.
12: Me decías una palabra que yo no, tampoco es que soy. ¿Qué le pondría a vos?
16: Histórico.
12: Bueno, histórico, pero histórico es fácil, ¿no? Imagino que todos tienen algo.
16: Epopeya,
12: ahí lo tenés.
15: Bueno, vamos buscando.
12: Pero lo dijo Néstor, ¿eh? No lo digo. Ponelo que lo dijo él, pero yo creo que. Que pensamos que no iba a haber más, pero yo los conozco a ellos, yo sé cómo son, yo sé que son indios, pero en el buen sentido de la palabra, se han criado en ambientes donde no tenían miedo a nada, donde eran los mejores en todos lados, de chiquito competían y todos esperaban mucho de ellos, no le pesa la responsabilidad, esa es el que no me salía la palabra, no le pesa. Hoy Messi, los últimos 15, 20, 25, ya no sé porque soy muy malo para los números, cuando él

0: diste todo y lógicamente si ganás te vas más tranquilo, te vas más contento, pero si no, no salen las cosas bien, te vas con la sensación de que hiciste lo que vos sabías hacer, y eso es lo que a mí me genera mucho orgullo, y perdón por lo indio, pero lo digo de bien, lo digo en el buen sentido de la palabra. Se han criado en situaciones extremas.
1: Leonel, acá, por acá, acá.
0: Estoy... Me mandé, ¿no? No. Está allá, porque mi esposo me mira, ¿viste? Me seguido. Sí, seguido.
1: Acá, Gregor Rosselló para Telefe, soy medio petizo, perdón. Quiero hacerte una pregunta que tiene que ver con que siento que estás en una cruzada espectacular en contra del exitismo. Cada vez que te escuchamos responder acerca de valorar las cosas que están pasando, más allá de lo que vaya a pasar el domingo o no, pero en el medio, paradójicamente, tenés mucho éxito. No para ganar esta selección. Dijiste el otro día que si tocaba perder, como estábamos jugando contra Egipto, era una buena manera de perder. Hoy siento que pensás lo mismo, habían llegado muchas veces. ¿Qué querés que quede de recuerdo el día que vos no estés más en la selección argentina?
0: Bueno, es que de verdad te lo digo de corazón, no es que me mueva a mí ganar, me encantaría salir campeón del mundo, me encantaría, ¿cómo que no? Pero no me va a mover eso. He pasado un montón de cosas en estos últimos años como para preocuparme si gano o no gano, si soy exitoso por si gano, o somos exitosos por si ganamos. Yo creo que lo más importante es cómo afrontar las situaciones. Y como lo hemos afrontado este último tiempo, a mí me parece una demostración increíble. No me preocupa como que piense la gente de mí, ojalá que piense algo bueno, pero no nunca me preocupó, como el otro día me preguntaron de las críticas y todo eso. No me preocupa. Me encantaría que no habría, claro, pero siendo entrenador de la selección, ¿cómo no te van a criticar? Seguro que sí, porque es normal, todo el mundo habla, opina, pero no me mueve, sinceramente, no me mueve. Me muevo de preocuparme de lo mío, que los chicos salgan bien a la cancha, y que entiendan que siempre hay un mañana, o sea, que al final, ¿qué problema hay? Y te digo más, si salimos campeón del mundo el lunes, que seguí otra vez. Es que al final es esto, y si no salimos también. Es un poco la historia que nunca va a acabar. Pensar en hacerlo lo mejor posible, eso yo creo que es algo increíble que tiene este equipo, y que todos se van sabiendo que han dado el máximo.
2: Bueno, Leo, acá sí. Primero felicitaciones y gracias. Fede Russo del Stream Room de la Televisión Pública. Bueno, increíble el destino que no se dio la finalísima con España y ahora vamos a jugar con España. Quería saber qué pensabas de España como rival en esta final.
0: Un gran equipo, para mí creo, podría decir que fue un justo ganador en la semifinal, ganó muy bien a una selección que todo el mundo pensaba, y yo también lo pensaba, que era difícil de ganar, y le ganó muy bien, así que ya tenemos oportunidad de analizarlo, ya lo, por suerte lo habíamos analizado en marzo, que posiblemente sea un rival, y ahora, bueno, ya lo tenemos analizado, han cambiado algo, pero sigue siendo un gran equipo, y ya todos saben cómo juega, así que bueno, estamos preparados para afrontarlo, y sobre todo va a ser un partido para que la gente lo disfrute, pero bueno, ahora disfrutemos esto.
3: Leo, aquí Alejandro Magdaleno de Radio Dimensión y el diario Todo un País de San Luis. Primero quisiera abrazarte y no preguntarte, porque es lo que quieren hacer todos los argentinos y argentinos, argentinas, a esta hora de la noche. Y lo vi a Leo Ballardi ahí en el festejo del final, que él fue el que le tocó quedarse afuera. Como vos no hablás de vos, voy a hablar de tu cuerpo técnico, para que hables de tu cuerpo técnico, porque de vos no vas a hablar. Dejaste afuera a uno de tus referentes de siempre, Rodrigo De Paul, y Simeone hoy fue determinante para impedir juego, y los cambios que hiciste en el segundo tiempo, en el promedio, fueron determinantes. Entonces, no hable de vos, habla de tu cuerpo técnico, porque hoy al partido lo ganó
0: Lionel
3: Scaloni y su cuerpo técnico.
0: Mira, a mí cómo no me va a doler dejar a Rodrigo en el banco. Me duele porque, aparte de ser un chico que a nosotros nos dio un montón, yo me siento identificado muchísimo con él, con su manera de jugar. Yo era un poco él adentro de la cancha, corría, ¿no? Pero hacemos lo que creemos que el partido necesita, y nos podemos equivocar. Yo siempre lo dije, capaz que nos equivocamos. Pero esa historia de que pensaban que no ponía o sacaba jugadores porque nos habían dado, no, no, no, no, no, no es

0: Este, Paredes fue suplente en el Mundial anterior, ¿eh? En la final no jugó, entró después. Otamendi está en el banco. Di María fue suplente conmigo cuando tocó. Pero es que no va por ese lado, va por otro lado, va porque el entrenador dejarla hacer su trabajo y que el entrenador quiere sacar lo mejor del equipo. Y por suerte ellos lo entienden. Lógicamente que le gustaría jugar, pero lo entiende porque sabe que el entrenador lo que quiere es preparar el partido lo mejor posible. Después pasa lo que pasa, que el partido se complica y tiene que buscar otro plan. Ahora, si no tenés eso que tenés en el banco, por más mago que sea, no hace nada. O sea, está Lautaro Martínez, la, no sé, tercera o cuarta vez que entra y la figura del equipo, hace goles, no da una por perdida. Rodrigo entró bien, el caballo también entró bien, Nico González entró bien, sí, que se enoja, Ota también. Si no tenés eso, yo me puedo poner acá a decir un montón de cosas, pero si no, sin jugadores no vamos a ningún lado. Yo no soy ningún mago, lo digo de corazón, acá son los jugadores los que juegan y nosotros intentamos hacer lo mejor posible con nuestros errores, nuestras virtudes. Y creo que eso es el mérito de todos, que cada uno cumple su rol. El jugador es jugador y quiere jugar, y cuando el entrenador toma una decisión, bueno, aunque no les guste, ellos saben que el entrenador la toma por el bien del equipo. Por delante siempre el equipo.
1: Última pregunta.
2: Sí, muy buenas, José Félix Díaz, del diario AS. Te quería primero dar la enhorabuena por la final y segundo por cómo eres como entrenador y por el mensaje que transmites. Te quería preguntar tu relación con De La Fuente. Es un poquito especial, ¿no? Cuéntanos un poquito.
0: Bueno, Luis, además de haber sido mi profe en el curso de entrenador, yo tenía una particular relación con él, porque la verdad es que me gusta su cercanía y casualmente hoy nos encontramos en una final y recuerdo en Qatar, después de un foro de entrenadores, cuando nosotros ya éramos campeones del mundo, yo tuve una linda charla con él, hablamos de cosas que yo creo que a él le ha servido, y no es por ser arrogante, sino en el buen sentido lo digo. Y que ha llevado a cabo su selección de una manera brillante. Me pone contento, la verdad, por él. Y aparte todos saben que yo vivo en España, tengo familia española, pero el domingo, lo siento, vamos a intentar ganarles. Para déjeme terminar. Pero el respeto máximo, y le doy la enhorabuena porque no solo cómo juega, sino el comportamiento que tienen. La verdad que va a ser un lindo partido de fútbol y ojalá los españoles estén contentos que Argentina está en la final, que tantas alegrías le ha dado Leo Messi a ese país jugando tanto tiempo. Espero que sepan entender la gran diferencia de este jugador, que para mí, ¿qué más tiene que hacer para ser el mejor futbolista de la historia? Ya no hay ningún tipo de dudas. Así que España también lo disfrute, porque yo sé que lo quieren. No todos los españoles, pero gran parte de España lo quieren. Y así que nada, saludo grande.
1: Gracias, entrenador. Gracias.
3: Bueno, ahí estaba Lionel Scaloni trayéndonos un poco a ser más terrenales en la conferencia de prensa, luego que Argentina le ganó a Inglaterra el partido soñado, el partido de nuestras vidas, el partido donde Argentina a esta hora absolutamente todo, pero todo se está festejando. Yo quiero ir a la calle, no sé si lo tengo a Aran Zurita, no sé si tengo a Jorge Moure, si tengo a mis compañeros del Mitre Informa primero. Paulo Filippini, vos estás esperando en zona mixta, ¿no, Paulo?
4: Yo estoy esperando en zona mixta, pero mientras hablaba Scaloni, hablaba Lautaro Martínez. Si te parece bien, podemos escuchar al autor del segundo gol de la selección argentina.
3: Dale, vamos.
5: Para quedar en la historia para siempre, una vez más.
6: Bueno, muy difícil hablar en este momento, pero voy a tratar de no llorar porque ya ahí adentro lloré un montón. Es algo increíble todo lo que hemos logrado, hemos ido para adelante, y eso es la satisfacción más grande que podemos tener. Sacamos un partido adelante muy difícil, el primer tiempo fue muy complicado, ellos nos presionaron muy bien, en el segundo tiempo hicieron el gol, se replegaron y logramos trabajar el partido con más tranquilidad ahí, teniendo la pelota, y cuando se abrió el arco después, con el empuje nuestro de la gente, se hizo todo más fácil y bueno, logramos conseguir el segundo gol en el tiempo de descuento y ya después era todo felicidad.
7: Lautaro, Juan Vallejo, estamos en vivo para Cadena 3 Argentina. Bueno, qué lindo verte así, emocionado por la felicidad. Es lo que sienten muchos argentinos. Hoy ustedes hicieron un partidazo, no solamente lo superaron desde lo actitudinal, sino desde lo futbolístico. Decime, después de todo lo que pasaron, hay lágrimas de Enzo, el festejo de Messi, transmiten demasiadas emociones. ¿De quién te acordaste vos después de marcar ese gol?
6: De mi mamá, que, como decía él adentro, recién la acabo de llamar y está trabajando. Entonces, todas estas cosas son las que siento hoy por ellos, más que nada, porque cuando entro a la cancha yo solamente pienso en ellos, en mis hijos, en mi mujer, en toda mi familia y bueno, y en mi viejo, que fue el principal responsable de que yo hoy siga compitiendo, porque es muy difícil en la situación que me toca estar, más allá de que uno siempre aporte y trate de tirar para adelante, uno siempre quiere jugar, esa es la realidad. Y toca agachar la cabeza, trabajar, correr, trabajar, tener humildad y sacrificarse por lo que toca hacer en el momento. Bueno, estos son los premios que uno espera siempre, por todo lo que te dije antes, por todo el trabajo que uno hizo desde chiquito. Y nada, hoy es todo felicidad y es todo mérito a este grupo que ante la adversidad sigue y sigue y va y no se cansa, y tenemos como ejemplo al mejor del mundo.
8: Lautaro, acá. ¿Qué tal? Felicitaciones, Mariro Varela para Equipo 10 de Salta. Bueno, consultarte porque Argentina nunca perdió una semifinal y ahora va a jugar una final ante España. Se va a redituar la finalísima que no pudieron jugar en su momento. Parece increíble.
6: Sí. Bueno, la verdad que vamos a enfrentar a un rival de muchísima jerarquía, un rival que no pierde hace 37 partidos, un rival que tiene grandísimos jugadores, así que ahora toca descansar, toca recuperar la mayor energía posible para preparar la final de la mejor manera, y toca disfrutar también, porque lo que estamos logrando es muy difícil. Llegar a una final después de 3 años y medio siendo los últimos campeones no es menos, así que disfrutar al máximo todo esto.
9: Lautaro, acá, Franco Córdoba, Pasta de Campeón y Rectángulo de Juego, Comodoro Rivadavia. ¿Qué nos podés contar del desahogo, de la alegría, de la felicidad del vestuario argentino? Que si bien se ven videos después, pero esos abrazos y esos apretones de manos que van a quedar para la eternidad, que nos puedas contar un poquito cómo fue esa cuestión íntima de ustedes. Gracias.
6: Sensaciones que son difíciles de explicar, sensaciones de felicidad, de orgullo por todo lo que dije anteriormente, por el sacrificio que uno hace, por lo difícil que es llegar a una nueva final, por lo difícil que es mantener el nivel siempre, mantener la gana de competir, la gana de seguir adelante, de sacar resultados adversos, porque al final veníamos de 3 partidos difíciles donde se nos había puesto complicado y al final el equipo siempre sacaba algo más de adentro. Hoy una vez más, con el resultado en contra, logramos darle vuelta en el tiempo de descuento, y eso habla muy bien de este grupo, de este equipo, que nunca se conforma, quiere ir más, quiere ir por más, y al final eso es lo que vale. Así que ahora queda descansar y disfrutar lo que viene. Gracias.
3: Bueno, ahí estaba Lautaro Martínez. Nosotros por Radio Mitre seguimos caminando, seguimos con esta locura mundialista, donde Argentina ya está en la final del mundo. Va a ser en Nueva York, en Nueva Jersey, el próximo domingo, a partir de las 3 o 4 de la tarde, Alejandro.
10: A las 16 horas, Gabriel.
3: Perfecto, muy bien. Quiero seguir caminando y me quiero ir a mi país, quiero ir a la Argentina. Pero antes paso por Lucho Castañar. Lucho, ¿todavía hay gente en las afueras del estadio?
11: Gaby, querido, aquí estamos. Sí, a la salida del estadio. La verdad que el público argentino no se quiere mover, no sé cómo estará adentro, pero aquí hay una multitud que sigue celebrando, que sigue abrazándose, que sigue cantando, que se sigue refrescando también, porque la temperatura es bastante elevada. Así que si te parece, vamos a hablar rapidito con alguno de ellos. Acá ve uno con la remera de Cristian El Cuti Romero. Maestro, estamos en vivo para Radio Mitre. Rapidito, sensaciones.
12: única, indescriptible. La verdad que fue una cosa, nada, otra cosa más de la selección, que nos tiene acostumbrado a esto.
13: ¿Cómo definís esta selección entonces?
12: Un equipo. Hoy fue un equipo de verdad, porque jugaron todo, metieron todo, veníamos reclamando que uno, que otro. Hoy se rompieron todo el culo para ganar este partido, que es único para toda la gente.
13: Gracias, Venga. A disfrutar. A ver, vamos a seguir acá, hablando con los hinchas argentinos. Le voy a preguntar al muchacho acá que tiene la camiseta nueva, la de Messi. Maestro, estamos en vivo para Radio Mitre. Rapidito, sensaciones.
14: Espectacular, maravilloso, pero increíble.
13: ¿Se disfrutó?
14: No, pero costó.
13: Definime este equipo.
14: Huevos.
13: Gracias, ¿eh? A ver, vamos a seguir hablando con algún protagonista más, con algún hincha por aquí dando vuelta, disfrazado, gorrito argentino, camiseta argentina, bandera argentina. Estamos en vivo para Radio Mitre, maestro.
14: ¿Sensaciones?
13: ¿Ya hicimos nota?
14: Sí, hicimos nota con ustedes, una locura. La verdad que es una satisfacción muy grande y estamos demostrando que se gana con mucho huevo, bien a lo argentino. Y que los partidos se juegan hasta que se termina. Y así juega Argentina.
13: Definime este equipo.
14: Fantástico, un equipo fantástico. Creo lo que mejor vi en la historia. Y tengo la fortuna de ser contemporáneo con Leo Messi.
13: La última, ¿cómo se festeja hoy?
14: Con un champán en el Hayat.
13: Muy bien, tranquilo, ¿eh?
14: Pero el champán gratis, ya gané dos.
13: Ahí está, muy bien. Bueno, a disfrutar, Gaby. ¿Seguimos o me decís vos?
3: Dale una tantita más mientras, antes de volver a la Argentina, vamos.
13: Dale, seguimos hablando entonces aquí con los hinchas argentinos. Maestro, sensaciones, estamos en vivo para Radio Mitre.
15: Hermoso. Nada más lindo que esto.
13: Definime este equipo.
15: Muchas ganas, mucho grupo.
13: ¿Y para qué está esta selección?
15: Para salir campeón, para que más.
13: Sí.
15: Y sí, que va bien.
13: No, me parece perfecto. ¿Cómo se festeja?
15: Entre amigos, se festeja hoy.
13: Una copita, una cervecita, un asadito.
15: Siempre.
13: Bueno, a disfrutar entonces. A ver, vamos por acá, agarramos al último. Piluso de Belgrano, el muchacho por aquí. Estamos haciendo para Radio Mitre. Maestro, ratito, sensaciones.
14: Espectacular. Es casi me muero de todo infarto, pero valió la pena.
13: A ver, venís de vivir una alegría, me imagino, hincha de Belgrano, por ese Piluso. Pero ¿alguna vez viviste algo similar a lo que viviste hoy, por ejemplo?
14: No, nunca en mi vida. Yo fui al Mundial de Rusia. Me comprometí en el Mundial de Rusia. Sí, y vivo en Australia. Este es de la filial de Australia, el Piluso este. Y me vine, cuando ganamos, me vine el lunes y llegué acá a Atlanta un día antes. Es una locura.
13: ¿Definime este equipo?
14: Huevos. Puro huevo.
13: A disfrutar más. No. Dale. A ver, agarramos al último, Gaby, querido, si te parece. Acá el muchacho, mirá, bajando los nervios. No uno, son dos los amigos que se están jugando un puchito para bajar un poquito, ¿no?
14: Y la verdad que lo de hoy no tiene palabras, es una cosa de loco. Cuando uno piensa que se acabó todo, siempre hay algo más. Y el domingo nos traemos la copa y el bicampeonato y la llevamos para Argentina y festejamos todos sin parar.
13: Me gusta ese optimismo. Me dijiste lo de hoy no tiene palabras, pero definime, buscar un término de definición a este equipo.
14: No. Extraplanetario. Es un equipo que juega otra cosa. Fueron a buscar el partido con todo. Parecía que era el primer partido del torneo, en los últimos 25 minutos. Lo metieron en un arco, increíble, sacaron lo que no tenían.
13: ¿Cómo se festeja hoy?
14: No, hoy no se duerme. Hoy no se duerme, hoy es continuado. Vamos con toda Argentina, vamos selección, vamos carajo.
13: Ahí está, disfrutar, maestro. Bueno, hasta ahí, Gaby, querido.
3: Muy bien, Lucho, muy bien, magnífico. Ya vuelvo con vos, me voy con Jorge Moure, me voy al Obelisco, esto es Radio Mitre y estamos con esta cobertura extraordinaria de Mundial. Jorge.
16: ¿Qué tal, Gaby? Bueno, esto es una fiesta y la fiesta se traduce ahora en el Obelisco, porque literalmente el Obelisco, a partir de un juego de luces, se ha tenido de azul y blanco, y esto marca un poco el escenario que se está viviendo, con fuegos artificiales que permanentemente iluminan el cielo, un cielo despejado, una temperatura, Gaby, en este momento en la ciudad de Buenos Aires, que está muy lejos del frío polar que se estuvo viviendo en los últimos días. Se está acompañando y eso hace a que la gente se anime y llegue aquí al centro porteño. Gaby, la 9 de julio es una peatonal, es impresionante, no hay ni un vehículo transitando donde habitualmente se ven colectivos, autos, camiones, bueno, todo es una marea una marea humana. Si te parece, hablamos con la gente. Estamos en vivo para Radio Mitre. Está llegando al obelisco. ¿Con qué sensación, maestro?
17: Una locura hermosa. Te juro que siempre soñé vivir esto. Ya lo vivimos, pero lo quiero vivir otra vez más porque es inexplicable.
16: ¿De dónde venís?
17: No, de acá, Buenos Aires, capital.
16: Bueno, ¿cómo se va a dormir hoy?
17: No se duerme. Hasta las 6 de la mañana, no sé.
16: Señora, ¿cómo lo vivió el partido? ¿Especial? ¿Con qué condimentos, digo, en Inglaterra?
18: Mira, lo viví sola. Porque, bueno, de las circunstancias, mi hijo lo vio con el padre y la señora. Y con unos nervios terribles. Sin palabras.
16: ¿La figura?
18: Messi.
16: Muchas gracias, Gaby. Si te parece, seguimos hablando con la gente. Vos manejás los tiempos.
3: Sí, señor, por supuesto. Dale, Jorge.
16: Bueno, seguimos aquí con banderas, envueltos en la bandera. Hasta el perro está con la celeste y blanca, maestro.
19: Estamos todos. Hoy es un día especial.
16: ¿Cómo lo viviste? ¿Con qué sensaciones?
19: No, siempre creyendo, elijo creer.
16: ¿Y el domingo?
19: El domingo ya está. Vamos a tranquilos a ver qué pasa la final, pero ya está. Con esto ya estamos.
16: La familia, vieron la familia.
18: La familia, sí, haciendo aguante acá, no podemos creer. Acá muy nervioso, demasiado, cuando me tiró ese gol. Loco, los últimos 10 minutos tiene que ser. O sea, el partido está arreglado para los últimos 10 minutos. ¿Qué pasó? Sufriendo.
16: ¿La figura, maestro?
17: La figura, eso, para mí. Aparecen los momentos importantes contra Egipto y ahora, tremendo.
16: Y ahora la selfie, ¿no? La foto, me imagino, esa foto que va a inmortalizar con el obelisco tenido de azul y blanco.
19: Me corre para toda la vida.
16: ¿El perro cómo se llama?
19: Mori.
16: Vamos, Mori, todavía. Gaby, vos manejás los tiempos. Si querés, seguimos hablando. O si no, ya cerramos desde acá, desde el obelisco.
3: Yo ahora vuelvo porque lo tengo a Jorge Burruchaga, campeón del mundo, para analizar un ratito esta selección. Estábamos hablando, ya vuelvo con Jorge Mobre, el obelisco. Nosotros seguimos aquí en el estadio. Qué bárbaro, Jorge. Digo, a ver, nosotros somos periodistas, somos hinchas, pero no tenemos la sensación que tuviste vos siendo campeón del mundo, que debes admirar de la misma manera que admiramos nosotros a estos muchachos por lo que han hecho hoy y lo que vienen haciendo en estos mundiales. Gracias por haberte acercado antes que nada, Jorge.
20: Al contrario, un gusto para mí poder charlar con vos. No, yo creo que todos vimos el crecimiento de esta selección en la Copa América que ganamos en Brasil, en el Mundial de Qatar. Vimos ya un Messi que era distinto a lo que era en otras épocas. Yo digo siempre que cuando tuvo Cacique por ahí no le fue tan bien, y cuando tenés soldado como éramos nosotros, soldados de Maradona, y eso se conforma un equipo, un grupo, con un técnico que pertenece a esa generación también, que el mensaje es muy claro, y en esto yo creo que Argentina hoy lo que nos demostró, y más allá de los tres partidos siguientes, que no fue tanto ese amor propio, esa lucha, ese deseo de ganar, esa chapa que acá estoy para defender el título. Y con un jugador extraordinario que con 39 años haya jugado, corrido como lo hizo hasta hoy. Y disfrutando nos llevó a una página distinta y a un argumento que por ahí no pensábamos que tenía esta selección. Y en los partidos anteriores por ahí decíamos Cabo Verde, flojo equipo, Egipto y Suiza. Pero acá jugamos en Inglaterra, que era gran candidato también. Inglaterra pasó desapercibida y en esto yo creo que desde el juego hablando te digo que cuando hizo el gol a Inglaterra es como que nos despertó. Y el técnico haciendo los cambios que hizo, esas cosas de entrenadores, nos dio la posibilidad de remontar el score y lo dije en la transmisión, si llegamos a empatar lo ganamos porque se veía, vos lo habrás dicho lo mismo.
3: Se lo llevó por delante, lo pasó por arriba. Mirá, yo ayer decía que tácticamente y futbolísticamente España lo superó a Francia, no lo dejó jugar. Una vez que dije lo mismo hoy acá, después del gol de Inglaterra, dije Argentina no lo dejó jugar Inglaterra. Creo que el único mal momento es una pelota que pierde Messi acá, una mala salida de Licha Martínez, y después fue todo de Argentina, Jorge.
20: Tal cual, como lo decís vos, y también está eso emocional que se dice hoy, ¿no? Yo creo que a Inglaterra el gol emocionalmente le cayó mal, porque cuando ves a un entrenador los cambios que hace tan rápidamente, porque el gol fue a los 11 minutos, tan rápidamente te muestra que va a defender nomás. Y pone
3: el mensaje, ¿no? El mensaje
20: fue, defendemos 30 minutos, 35 que quedaban, que era mucho tiempo. Normalmente vos esto lo hacés faltando 10, 15 minutos, pero se resignó muy rápido. Después, no puso atacante por los costados, puso laterales, porque eran todos central, y el grandote es de 1.90 m para defender, y Argentina encima le hace un gol de cabeza. O sea, esto es como los dichos del fútbol: vos puedes poner 10 de defensor y no defienden bien, como poner 10 delantero y no hace goles. Hoy se dio esa conjugación de que el equipo que tenía más defensor y defendió mal, y el que tenía delantero terminó haciendo los dos goles de un levante tremendo, ¿no? Y que nos depositan una final que estábamos en los papeles de mucha gente, ¿no? Pero de la manera que llegamos, yo creo que vamos a tener ante una España que es distinta, que juega bien, que presionó a Francia, como dijiste, va a ser una final. Yo digo que espero que sea el mejor partido del Mundial, porque hasta ahora para mí el Mundial no fue grande como lo preveíamos. Pero bueno, está Argentina, nuestro país, contra España, que muchos venimos de ahí, para que ver una gran final el domingo.
3: Jorge, jugaste contra Inglaterra,

0: estuviste al lado de Diego. Es especial jugar contra Inglaterra. Yo en un momento decía, bueno, es un Boca River, es un Central Newell's, es un Gimnasia Estudiantes, ¿qué es un Inglaterra Argentina? Tratando de corrernos, no es una batalla, no es una guerra, es un partido de fútbol, pero ¿cómo se siente un partido con Inglaterra?
1: Y viste lo que es la comunicación de estos días, lo que sale todos los días, lo que contagian las redes, yo digo a veces para bien y para mal. A mí me tocó ir primeramente a Japón con Independiente a jugar la final contra el Liverpool, no sé si te acordás, que no nos querían dejar ir. Fue el primer enfrentamiento que había en ingleses contra argentinos y le tuvimos que ir a pedir a los políticos, no dejen ir, que esto es un deporte, es un trabajo nuestro. Y después el 86, el famoso partido en el Azteca, y ahí quedó esa pica que no pasó en el 98, en ninguno de esos mundiales que lo enfrentamos, pero hoy se revivió porque se conjugaba que vos tenías un gran Maradona, hoy tenés un gran Messi, la gente y el hincha quiere que le gane por creer que las Malvinas las vamos a volver a tener, o yo que estaba en la Colima en esa época y me salvó el fútbol, los chicos amigos míos no volvieron. Entonces para mí no era jugar por Malvinas ni nada, jugar por nosotros, por la familia, por el pueblo argentino. Y esto se mezcló mucho con la guerra de Malvinas, ¿no? Entonces ahí se hizo el gran clásico de contra ellos, pero lo bueno es como habrá pasado ahora, ¿no? Viste cómo se saludaban los jugadores, Kane con Messi y todo, ¿no? Nosotros nos pasó lo mismo. Es un partido nada más, se gana o se pierde, pero lo bueno no fue lo que vimos el primer tiempo, que veíamos pelea, parecía la guerra, eso era Malvinas, ¿no?
0: Sí, estaba picado el partido. Bueno, usted tiene una gran relación, bueno, Diego, creo que vos también, Oscar, con Gary Lineker, ¿no? Creo que tenía una gran relación con Gary.
1: La película, el partido se llama.
0: Claro, por eso.
1: Sí, muy buena relación, nos reímos todo el tiempo ahí en España cuando grabamos. Es que después, el fútbol es el lugar que vos querés ganar, querés hacer lo mejor, y después somos todos conocidos, no podés pelearte por más con eso que era algo externo, no, nos depasaba a nosotros, sí, los tipos bárbaros, sí.
0: Jorge, la última, ¿son parejos Argentina y España en la final?
1: Para mí es una final pareja, los dos les gusta tener la pelota, Argentina era lo que habíamos perdido en gran parte de este mundial, tener la pelota, y acá en el primer tiempo nos dedicamos a pelear y no la tuvimos tanto. Yo creo que Argentina y España tienen ese poder de la tenencia. Y acá va a ser el equipo que mejor defienda. Ellos tienen un solo gol, no es un dato menor, ¿no? Ellos defienden bien. Y nosotros que defendamos bien, yo digo en cuanto a recuperar, no como hoy recuperar, pero tratar de ganar la pelota y no hacer fules. Hoy le tenía miedo a los fules yo.
0: Por la pelota al aire. Gracias, Jorge. Un placer como siempre. Gracias, Jorge.
1: Nos vemos.
0: Gracias, Jorge, gracias, que lo hicimos subir la escalera. Jorge Burruchaga, campeón del mundo, charlando con nosotros aquí por Radio Mitre, y esto continúa. A ver, Santi Ciola, ¿por dónde estás, Santino, vos?
2: A ver, Gaby, estamos en el piso de abajo, donde queda el FIFA Store con las últimas remeras, que hay hinchas que se quedaron a llevárselas. ¿Puedo acercarme a algunos hinchas argentinos?
0: Esperame,
2: si tenés ganas.
0: Espérame que voy a Rosario, está dale. Federico Rosolini. Fede, voy a Rosario, a ver, voy con vos, Fede, vamos.
3: Hola, Gaby, acá estamos, en la ciudad de Rosario, a pocos metros del Monumento a la Bandera. Es terrible la gente que hay, me atrevería a decir, es un escenario del partido con Francia, después en los festejos, en el Monumento a la Bandera. Locura total, fuegos artificiales, bandera, una multitud. Nosotros estamos acá parados en Córdoba y San Martín, a 5 cuadras nada más y nada menos que en el Monumento a la Bandera, porque no se puede acceder, colapsó todo en el monumento, en la tierra de Leo Messi. Y hay algunos hinchas dando vuelta también. ¿Nombre?
4: Miguel.
3: Contame cómo viviste este partido.
4: Muy emocionado, no vivo algo así desde el Italia 90, Diego. No veo una manifestación popular de esta manera desde esa época, ni siquiera el Mundial de Qatar fue la convocatoria de esta noche.
3: ¿Te sincero, qué te pasó después del gol de Gordon en Inglaterra?
4: No, estaba tranquilo. En esta selección da tranquilidad, tanto Scaloni como Lionel y los chicos son muy seguros, y los nervios los tuvimos igual. Vimos cábala y demás, pero bueno, vamos a Argentina.
3: Ahora estar tranquilo, el sábado el tercer puesto, lo miramos tranquilo, y el domingo la final con España.
4: El domingo ganamos, la final era hoy. Hoy era un clásico.
3: Gracias, ¿eh?
4: No, a vos.
3: Bueno, Gaby, vos me decís, los hinchas que van al monumento, estamos a 5 cuadras, es un loquero, muchos hinchas desde las 6 de la tarde, y no solamente están volviendo. Hay mucha gente que se quedó a ver la transmisión después y ahora se están yendo al Monumento de la Bandera. Recién ahora, después de una hora y media o dos de partidos, una locura en la ciudad de Rosario.
0: Todo felicidad, toda alegría, Fede, volvemos en un ratito. La Argentina feliz, la Argentina contenta por esta victoria frente a Inglaterra. Santino, ahora sí vuelvo con vos a las esencias de aquí del estadio. Todavía nosotros seguimos en el estadio aquí en Atlanta. Voy con vos, Santino.
2: Como te decía, Gaby, la gente sigue comprando las últimas cosas que quedan. Ya se retiran los últimos hinchas. Me voy a acercar acá a dos hinchas argentinos que están literalmente acostados en el piso, viendo el celular, conscientes de que lo que vivieron hoy es histórico.
5: Es histórico y además yo tengo un tema personal porque vivo en España y mis amigos vinieron de Argentina y a un amigo que está ahí hacía 10 años que no lo veía y me reencontré acá y la verdad que fue todo cerrado, un círculo hermoso.
2: Te vi viendo una foto de Messi recién en el celular.
5: Sí. Bueno, era un video. ¿Cómo tatuarse un video?, decía el celular. Así que imagínate. No sé cómo tatuarme un video, pero es algo maravilloso.
2: Vos, contame cómo lo viviste.
6: Y sabíamos que era este partido. Fue el único partido del Mundial que vinimos. Sacamos todo el domingo. El domingo decidimos, dijimos a las 4 de la mañana, nos conectamos todos y dijimos, tenemos que venir.
2: ¿Y ahora para la final?
6: No, era hoy. Ahora será el camino de otro, la obligación de otro ir a alentar. Nosotros acá ya nuestra misión está cumplida.
2: Te lo pregunto a vos que vivís en España. La gente de allá, ¿cómo se toma esta final?
5: Mirá, es difícil decirte porque claro, fue ayer y yo estaba acá en pleno viaje para Atlanta. España no tiene tanta pasión como nosotros. Lo que pasa es que juega bien al fútbol y nos van a querer ganar, porque hay muchos madridistas en España y nos odian los madridistas, por Leo más que nada. Pero vamos con todo, no pasa nada.
2: Muchas gracias. Bueno, Gaby, dos hinchas que literalmente están tirados en el piso. A ver, me voy a acercar a uno más. Amigo, ¿cómo estás? Estamos en vivo para Radio Mitre. ¿De qué parte sos? ¿Tu nombre?
7: Cristian Grable de Citibel, cerca de La Plata.
2: Contame cómo lo viviste hoy.
7: Muertos estamos. Cuando nos hicieron el primer gol, alentando, lo que gritamos el empate, estoy con mi hijo ya. Y después el segundo, Lautaro, una locura total.
2: ¿Van para la final?
7: Sí, vamos para la final. No tenemos entrada, pero algo vamos a conseguir.
2: Algo van a conseguir. Bueno, mucha suerte. Amigo, ¿cómo estás? Estamos en vivo para Radio Mitre de Argentina. ¿Cómo lo viviste el partido hoy?
8: Con fe, siempre, todo el partido muy positivo, pero nervioso, sí, no te voy a decir que no. Creo que el segundo tiempo Argentina fue superior y creo que el resultado fue justo.
2: ¿Sos consciente que estuviste en un partido histórico?
8: No, creo que no. Tuve la posibilidad de venir, al final vine solo, estoy solo, y ahora me la voy a jugar para ir a Nueva York.
2: Muchas gracias. Bueno, Gaby, los últimos hinchas argentinos que quedan en este estadio todavía después de la victoria 2-1.
0: Bien, señor, magnífico. Me voy a Mar del Plata. Seguimos recorriendo todos los caminos por Radio Mitre. En Mar del Plata está Alma Torres. Hola, Alma, bienvenida. Un saludo grande. ¿Cómo está la feliz? ¿Cómo está Mar del Plata, Alma? A ver, tengo allí a Alma. Sí, en Mar del Plata, para recorrer también lo que está pasando en la feliz. Alejandro Lichetti, dame números, dame estadísticas de esta victoria de Argentina mientras esperamos por Alma.
9: Bueno, como Alejandro. No, Gabriel, 14ª victoria consecutiva en todas las competiciones, 7 en el Mundial, 19 goles en la Copa del Mundo, superó su récord en una misma edición, 18 en 1930, 13 partidos consecutivos en Mundiales con 2 goles o más. Nunca perdió semifinales de la Copa del Mundo. Además, Messi va a jugar su tercera final mundialista, 2014 en Alemania, 22 en Francia y esta en España. Igualó a Argentina el récord de mayor cantidad de victorias en una misma edición del Mundial, 7, lo comparte con Brasil en el 2002. Y para cerrar este resumen, Inglaterra pasará al mínimo 64 años, inclusive esto lo dicen los titulares de los diarios ingleses, 64 años sin jugar una final del Mundial. La única sigue siendo la de 1966, cuando fue local. Las estadísticas de esta Argentina finalista.
0: Bien, Alma, ¿estás en Mar del Plata? A ver si está Alma Torres en Mar del Plata para que nos cuentes cómo está la ciudad feliz. Hola, Alma, ¿cómo te va?
10: Acá estoy. Hola, ¿cómo están? ¿Me escuchan?
0: Sí. Ahora perfecto.
10: Hola. Ahora sí estamos, Mar del Plata es una fiesta, no se dan una idea lo que es la cantidad de gente, estamos nada más a 5 cuadras del Monumento San Martín, que es donde se juntan los hinchas argentinos a festejar, y es impresionante. Si quieren podemos hablar con alguno de los hinchas que están por acá, por la ciudad.
0: Por supuesto, claro, vamos.
10: Hola chicos, ¿cómo están? Estamos en vivo en Radio Mitre. ¿Cómo vivieron el partido?
11: Oh, increíble, increíble.
12: No hay palabras para explicar todo lo que pasó.
11: Cuando hizo esta selección no hay palabras.
12: No hay palabras. No. Una vez más, chapó, amigo, chapó.
10: ¿Sufrieron mucho?
11: Sí. La verdad que sí, también por ser Inglaterra. Es decir, este partido lo tenemos que ganar como sea. Y hasta lo último.
10: ¿Y ahora hasta qué hora se festeja? Porque esto es una fiesta en Mar del Plata, no se dan una idea, chicos.
11: Hoy es sábado. La cabeza nuestra es que hoy es sábado. No hay mañana, ya está. Es lo que sea, ya está. No hay otra.
10: Muchas gracias, chicos. Se dan una cuenta, Mar del Plata es sábado. Cambiamos el calendario, cambiamos las fechas. Es increíble lo que está pasando acá. Ahí seguimos buscando más hinchas argentinos que nos cuenten cómo vivieron esta... Parece una final del mundo, te digo, Mar del Plata.
0: Mucha gente salió a la calle, Alma, como en todo el país, seguramente.
10: Sí, impresionante. Yo te digo, estamos a 6-7 cuadras de donde se junta la gente, los autos, la gente, las banderas. No había visto tanta gente desde la final de Qatar, para que se den una idea.
0: Ahí la sensación de todos. Sí, dale.
10: Hola, chicos, estamos en vivo para Radio Mitre. ¿Cómo se vivió? ¿Cómo se vivió esta semifinal contra Inglaterra?
13: Emocionante, emocionante. Sufriendo.
10: Estamos en vivo, ¿nos podés contar qué pasa ahora en Mar del Plata? Parece sábado, esto es una fiesta.
13: Ya está, ya ganamos el mundial, para nosotros ya es ganar el mundial esto. Nada más, mañana que sea feriado, por favor.
10: La final contra España, ¿qué pensás? ¿Qué sentís?
13: La vamos a ganar, para ser respetuoso, le vamos a decir.
10: Bueno, muchas gracias. Ahí se escuchan los gritos de los marplatenses que están, pero como locos. Tenemos más gente. Estamos en vivo en Radio Mitre, chicos. ¿Cómo vivieron esta semifinal contra Inglaterra?
14: Sufrimos mucho.
10: Sí.
14: Pero bueno, terminó bien.
10: ¿Y ahora cómo se sigue? Esto es una fiesta, parece sábado.
14: Sí, es. A ver, tiene que ser sábado.
10: Hoy es sábado.
14: Hoy es feriado. Hoy es feriado.
10: Y ahora la final, el domingo contra España. ¿Qué sensaciones te genera?
14: Nada, me quiero ganar. Ya está, somos campeones.
10: Ya somos campeones. Bueno, muchas gracias. Ahí escuchaban un poco de muy las bien. Opiniones de los marplatenses.
0: Muy bien, Alma, ahí. Sensacional. Ya volvemos en un ratito con vos a Mar del Plata. Me quiero ir al obelisco. Genial. Con Jorge Moure. La Argentina está en las calles. La Argentina está feliz. La Argentina festeja la victoria frente a Inglaterra. Lo decía Alma Torres recién en Mar del Plata. Se festeja como la final del mundo, como cuando Argentina hace 3 años y medio fue campeón del mundo en Qatar. Jorge, vuelvo al obelisco. Imagino que no cabe un alfiler, Jorge.
15: Es impresionante, Gaby, esto. Hace unos minutos nada más fue realmente emotivo ver el obelisco, como te decía en la salida anterior, en este momento está teñido con los colores azul y blanco, pero hubo un festival de fuegos artificiales que le dieron un marco impresionante, imponente, todos con el celular en alto, sacando fotos, filmando. Bueno, siguen los festejos, obviamente, tuvo una sensación de muchísima algarabía. Chicos, bueno, estamos en vivo para Radio Mitre. Bueno, ¿cómo se está viviendo en este momento?
10: ¡De puta madre! Literal.
15: Bueno, ¿lo sufriste? ¿Cómo lo viviste?
10: No, sí, las Malvinas son argentinas, guacho, aguante todo.
15: ¿Cómo lo viviste vos el partido?
16: Claro, partido complicado, la verdad que por suerte los muchachos lo pudieron dar vuelta. Eso no me hicieron la única, boludo, no lo puedo creer.
15: Ya dieron todo, el domingo es...
16: No, me parece que hay algo más para el domingo, seguro los chicos tienen algo guardado.
15: Gaby, vos me dirás, seguimos conversando con la gente, hay algunos minutitos más.
0: Sí, dale, Jorge, dale, vamos.
15: Bueno, seguimos acá. Y la familia está presente, la familia presente. Estamos en vivo para Radio Mitre. Un poco bueno, respetamos, ¿no? Porque cada uno, viste, Gaby, vive la emoción de una manera distinta. No salen las palabras, por ahí se cohiben ante un medio de comunicación. Estamos en vivo para Radio Mitre, familia. Bueno, ¿cómo se está viviendo este momento?
17: Sí. Acá festejando, contentos, locos y esperando la cuarta.
15: ¿Esperaba este festejo?
17: Sí, obvio, ¿cómo que no? Todo el pueblo argentino está esperando esto.
15: ¿La figura del partido?
17: Todos.
16: La verdad, todos, se lucieron todos.
15: ¿Esta fue una final o para el domingo es otro partido? ¿Cómo?
16: No, tranqui, hay que esperar si tienen fe en el equipo y a ganar. El domingo ganamos, a los gallegos le ganamos.
15: ¿Mañana se trabaja o no se trabaja?
16: Nada, veremos mañana.
15: Bueno, Gaby, seguimos acá disfrutando un poco esta emoción, ¿no? Del pueblo que ha venido de manera totalmente genuino. Realmente es impresionante cómo se está viviendo esta fiesta aquí en Buenos Aires, que pareciera que va a continuar por lo menos durante varias horas más, porque la gente no quiere irse y sigue llegando, como te decía, Gaby. La avenida 9 de Julio es una peatonal, es impresionante. Nosotros estamos ubicados mirando hacia la zona sur de la ciudad de Buenos Aires. Muy cerca vemos el Ministerio de Desarrollo Social, ¿no? Recordarás ahí en la avenida 9 de Julio y Belgrano, y es una marea humana, cómo se sigue agolpando y llegando la gente a las inmediaciones, al obelisco, que bueno, es una fiesta total, y todavía siguen los fuegos artificiales iluminando el cielo.
0: Voy con Pablo Filippini a la zona mixta del obelisco, Mar del Plata, ahora zona mixta. Pablo Filippini, voy con vos.
18: Estamos esperando, Gaby, estamos esperando porque lo tengo muy cerquita a Leo Messi, pero en la posta anterior, digamos, yo estoy con otros colegas, así que yo pido que me deje el micrófono abierto, Gaby, si te parece yo te interrumpo en cualquier momento para escuchar al capitán argentino, que ya nos confirmaron que va a hablar en este sector donde estamos nosotros.
0: ¿Cuál es el panorama, Paulo? ¿Ya han hablado otros futbolistas o Messi va a ser el primero en hablar en zona mixta, Paulo?
18: No, vos sabés, Gaby, que va a ser el primero en hablar. Va a ser el primero en hablar el capitán de la selección argentina. El resto de los jugadores, los que hemos escuchado, que algunos incluso lo hicieron cuando estaba hablando, en este caso, el técnico de la selección argentina. Pero bueno, el primero en hacerlo, pero igual nos cuenta Nico Novelo, jefe de prensa, que van a hablar varios futbolistas. Pero para que sea más prolijo, la idea es que primero hable el capitán de la selección argentina y después, si ya tengamos la posibilidad de charlar con el resto de los jugadores, a ver si ya viene para este sector, estamos muy atentos. Yo te pego el grito, Gaby, pero lo tenemos muy cerquita, para que te des una idea. Bueno, a unos 2 metros y medio más o menos está el capitán de la selección argentina.
0: Paula,
18: estamos
0: en el próximo puesto. Mientras tanto, hay información de qué es lo que va a hacer Argentina pensando en la final de Nueva Jersey, Paulo.
18: En principio trabajar acá, Gaby, trabajar mañana acá. Todavía no está confirmado cuándo va a ser el viaje a Nueva Jersey, pero bueno, lo que nos cuentan que la idea es trabajar acá en principio. Y veremos si el viaje termina siendo, yo supongo que va a ser el viernes, el viaje de la selección argentina, que el viernes será seguramente el día que Argentina esté viajando para prepararse para la final, pero bueno, todavía, Gaby, la verdad que oficialmente no hay confirmación de esta situación. Y lo otro importante, por lo que nos dicen, que no hay jugadores lesionados, ninguno con ningún tipo de molestia de cara a lo que viene, y me parece que eso es importante y eso es clave también pensando en la final, ¿no? Que todos han terminado bien, más allá de que en algún momento se preguntó por Paredes, por su cambio, su salida, por lo que nos dicen, todos bien.
0: Bueno, perfecto, estamos esperando por Lionel Messi con Pablo Filippini en la zona mixta. Contame el semblante allá abajo, Paulo.
18: Ah, todo felicidad, imagínate, Gaby, lo que es esto, toda alegría, toda felicidad, realmente después de lo que ha sido para la selección argentina clasificar a la final. Y vos sabés que también hay una sensación diferente por la forma en la que ganó Argentina, porque también tiene que ver con eso, Gaby. Hoy Argentina hizo un gran partido y obviamente esto hace que el ánimo, o por lo menos el semblante de los futbolistas, sea distinto, porque Argentina sí también necesitaba de un gran partido, y me da la sensación que eso era importante. Ahí Nico Novelo le está pidiendo, ahí viene Messi.
0: A ver. Ahí viene Messi.
18: No.
0: Amaga.
18: Conteste. No, porque Nico Novelo lo fue a buscar, contesta una pregunta más en el otro sector, y bueno, a ver si ya podemos tener al capitán de la selección.
0: Sí. Yo creo, Paulo, que la sensación que tiene el plantel de Argentina es la sensación que tenemos muchos, y me voy a sumar. Hoy se ganó el campeonato del mundo para mí, La gente cree, la gente está festejando en Argentina como que hoy se ganó el campeonato del mundo. había que ganarle a Inglaterra. Yo insisto, para mí se terminó el Mundial, Argentina es campeón del mundo, algunos me dirán, lo dejaste de joder, ahora es España, hoy se ganó el título del mundo, y la gente en la Argentina lo está viviendo y lo está sintiendo de esta manera. En todo el recorrido que estamos haciendo con nuestros compañeros del Mitre Informa Primero y de nuestras repetidoras a lo largo y a lo ancho del país, hoy se festeja el campeonato del mundo y creo que esto se siente de esta manera y los jugadores también. Después analizaremos si esta victoria de la manera que se dio le sirve a Argentina o esta relajación por haberle ganado a Argentina a Inglaterra le viene en contra. Yo sostengo que Argentina hoy ganó el campeonato del mundo. Haberle ganado a los ingleses en 10 minutos y cómo se le ganó, la gente llorando, emocionado. Yo no podía parar de llorar. No pude parar de llorar. Era increíble la locura que se estaba viviendo acá. No sé si me pasará ganando la España, pero me parece que hoy la sensación es que Argentina se consagró campeón del mundo, Paulo.
18: Sí, pero no tengas pero ninguna duda que es así como vos lo describís. Que ha sido tan importante este triunfo, obviamente, ahí está un pasito, los jugadores van a querer quedarse.
0: No, claro, por supuesto.
18: Con el Mundial, obviamente. Vos sabés lo que era el grito en el vestuario. ¿Sabés lo que era el vestuario de la selección argentina? Porque nosotros, la zona mixta está muy cerca del vestuario de Argentina, entonces se escuchaba todos los gritos, se escuchaba todo lo que cantaban los futbolistas de la...
0: Bueno, ahí estábamos con Paulo Filippini, estábamos esperando por la presencia de Lionel Messi en la zona mixta. Lucho, cortito, mientras hacemos un impasse esperando nuevamente a Paulo Filippini, todavía hay gente en las adyacencias del estadio. Lucho Castañares.
19: Gaby, querido, sí, todavía son pocos, después ya se ha descomprimido la mayor parte del público argentino. Permanecen unos pocos, yo creo que habrá un destino, habrá una ubicación donde continuar con la fiesta, con el festejo, como sucedió, por ejemplo, en esta misma ciudad hace algunos días atrás cuando Argentina le ganó a Egipto. Fueron todos reunidos, encontraron un punto de encuentro en el Underground, donde fue ayer el banderazo. En aquel momento tocaron los Palmeras, hubo un DJ también con música de reggaetón, cumbia. Yo creo que hoy va a suceder algo similar.
0: Bueno, lo importante y a destacar, funcionaron los 1.600 efectivos que estuvieron hoy a cargo de la seguridad y que no hubo incidentes, más allá de lo que contabas en algún momento de argentinos estafados con entradas truchas en la puerta y en el ingreso por la locura de la reventa, pero después entre argentinos e ingleses que entraron a la par, que estuvieron bien divididos, uno de cada cabecera, sí. No tuvimos incidentes y que fue importante el operativo policial, Lucho, ¿no?
19: Sí, es así. A ver, yo en la previa del partido y lo propio también, una vez finalizado el encuentro, estuve caminando de punta a punta, prácticamente de córner a córner. Está claro que por fuera del estadio, pero dentro del anillo de seguridad, y no hubo ningún inconveniente. Así que en ese sentido me parece que ha salido muy bien el operativo de seguridad y sobre todas las cosas el comportamiento ejemplar del público argentino y lo propio también del público inglés. Bueno, ojalá que esto se traslade también largo y continuo en las próximas horas, porque insisto, ahora en algún punto de la ciudad se encontrarán los hinchas argentinos para seguir celebrando, habrá que buscar algún lugar donde cenar, donde descansar, y el cruce va a ser constante, por lo menos en las próximas horas aquí en Atlanta. Así que
0: voy con Paulo.
19: Que continúe.
0: A ver si está Messi, dale, Paulo.
20: Otra vez, seguida, venimos de ser campeón del mundo, de ser los mejores durante los últimos 4 años, y hoy ponernos entre los dos mejores otra vez, duela quien le duela y digan lo que digan. Este grupo demuestra que dentro de la cancha nadie le regala nada y que compite y que va a buscar los partidos con mucho amor propio, con juego, porque hoy hicimos un grandísimo partido, metiéndolo a Inglaterra en un arco cuando estábamos con el resultado abajo. Así que nada, feliz, disfrutando de todo esto, y orgulloso y feliz de poder darle una alegría más a todo el pueblo argentino.
21: Se fue,
18: lamentablemente. Contestó una sola pregunta, no sé por qué. Messi ha contestado solo una pregunta en este sector. Nosotros, bueno, nos vamos a mover para ver si podemos escuchar alguna otra pregunta. La verdad nos sorprendió, porque venía bien y de golpe ha elegido irse el capitán de la selección argentina, pero bueno, esperamos por el resto de los futbolistas, Gaby.
0: Gaby. Bueno, sí, Alejandro.
22: Los jugadores de la selección han dejado el vestuario. Hay muchos que están con los aficionados en las gradas. El Flaco López está Cuti Romero, repartiendo bebidas Lo Celso, estaba Martínez sacándose foto con todos los aficionados que están en esa zona. Es una zona de, lo verás bien desde arriba, hay una escalera que va a la primera parte de la platea baja. Está Nico Paz, allá va Enzo Fernández, están todos con su familia y sacándose fotos con los aficionados que están en esa zona del estadio, Gaby.
0: Bien, bien, señor Santino, subió la voz. ¿Por dónde está Santino?
2: Seguimos en el mismo piso de abajo, Gaby. Ahora sí, ya hasta ahora hay que decir que por lo menos acá no queda ni

0: hinchas argentinos son empleados del estadio los que están retirando las cosas, las vallas y distintos elementos. Quedan algunos periodistas dando vueltas también. Intentamos acceder a ese sector que cuenta Alejandro. Ya está todo cubierto con lonas los ingresos, así que tampoco se puede ingresar. Ya hay menos movimiento, hay que decir, en esta parte del estadio.
1: Bueno, perfecto. Vuelvo a la zona de conferencia de prensa a ver, Paulo, si tenemos alguna novedad con la salida de los jugadores argentinos recién ahora, después de la victoria frente a Inglaterra por 2-1. A ver, vuelvo con vos, Paulo.
2: No, todavía no, ¿eh? Vos sabés que todavía quedamos con algunos colegas sorprendidos, porque generalmente bastante generoso el capitán de la selección argentina, pero bueno, se ve que se había cansado, que ya había hablado en varias oportunidades y por eso solo respondió aquí, una breve respuesta dio a lo que había sido la clasificación argentina. Obvio que uno lo veía muy alegre, muy contento al capitán argentino, pero bueno, esperamos por el resto, porque en un ratito vamos a tener seguramente a Enzo Fernández, a Julián Álvarez, al Dibu Martínez, a Lautaro Martínez, bueno, al resto de los jugadores argentinos que todavía nadie ha dejado el vestuario, el único, el capitán.
1: Ayer debutó como comentarista de Radio Mitre y le trajo suerte a España y a la Argentina hoy. Fernando Bravo, compañero, conductor de Radio Mitre. Fernando, la Argentina está feliz, hay un país en sintonía festejando este momento y esta locura que se vivió aquí en Atlanta con la victoria de Argentina frente a Inglaterra por 2-1. Fernando, un abrazo grande, un cariño a la distancia, ¿cómo le va?
3: ¿Qué tal, Gabriel? Bueno, te queda todavía energía para este día histórico y día realmente a pleno fútbol, Gabriel.
1: Todavía queda. Yo me recibí de campeón del mundo hoy y recién hablando y chicaneando con mis compañeros, decíamos que da la sensación por cómo se está festejando en la Argentina, por lo que nos cuentan nuestros compañeros, y por eso los queremos escuchar a ustedes también. Es que haberle ganado a Inglaterra como se le ganó, se está festejando allí como un campeonato del mundo, como lo que pasó en Qatar, Fernando.
3: Sí, sin duda. Mira, yo acabo de ir acá a una esquina cercana del barrio de Belgrano, una esquina de concentración, y nada, simplemente que la gente está en la calle cantando, celebrando una victoria como si fuese la Copa del Mundo. Pero yo creo que la carga emotiva que tenía este partido amerita que la gente haya salido a la calle a celebrar, a copar el obelisco una vez más, como si fuera la final del mundo. Este partido tenía una carga muy significativa y eso me parece que se puso de manifiesto antes y hoy en el estadio, con todo lo que pasó en la previa y demás con el desarrollo del partido. Así que ha sido un triunfo histórico, un triunfo que la selección me parece que merecía, que la película de Messi merecía también, porque era realmente inimaginable que hoy Messi quedara afuera de la final de esta Copa del Mundo. Así que estamos realmente plenos y contentos, y además por el rendimiento futbolístico de la selección. Ayer lo comentábamos, Gabriel, que a nosotros nos asombraba en la poca reacción que tuvo Francia después que España le hizo el primer gol. Y hoy Argentina pasó lo mismo y a Inglaterra no pasó la mitad de la cancha.
1: Claro, fue todo lo contrario, fue una selección aguerrida que le mojó la oreja. Más, coincidíamos con Marcelo Espina, coincidíamos con Esteban Edul, quien fueron los comentaristas, que hasta se queda corto en el resultado porque Argentina mereció un poco más de suerte, Fernando.
3: Y metió, McAllister metió dos tiros en los palos, y el arquero sacó tres cabezazos a quemarropa como si fuese un penal. Es decir, con eso me parece que alcanza, ¿no?
1: Ahora, Fernando, en esta nueva etapa de comentarista y de experto, pues ya es un comentarista experto, ya le pelea mano a mano a Edul y a Espina. Argentina y España, ¿puede ser un partido parejo de cara a la final, teniendo en cuenta lo que demostró Argentina después del gol de Inglaterra?
3: Mirá, yo no sé si va a ser un partido parejo. Yo creo que va a ser un partido de buen fútbol, porque las dos selecciones juegan buen fútbol, y cuando las dos selecciones juegan buen fútbol, mira, hoy se lo decía uno de mis compañeros en un WhatsApp antes, este partido se puede llegar a definir por una genialidad o un error, y nosotros, bueno, el gol nos hicieron fue por error, pero después vinieron las genialidades, porque todo lo que hizo la selección es de genialidad. A mí me parece que el partido con España va a pasar por ahí, se puede llegar a definir con un error o con una muy buena jugada de los dos equipos, porque evidentemente están dotados, ¿no?
1: Yo creo, Fernando, estamos hablando con Fernando Bravo, un hombre de la casa, conductor de Radio Mitre, la historia de la radio. Digo, Fernando, a mí lo que me deja tranquilo es que hoy apareció la selección. Hoy ese equipo que nosotros veníamos cuestionando o que vivíamos pidiendo que aparezca o que no estaba y que por ahí decíamos, ¿dónde está Argentina? ¿No? Para mí, después del gol fue algo sensacional y me parece que es la sensación que se queda a la gente de cara a la final, ¿no? Apareció el verdadero equipo, hoy apareció la selección campeona del mundo, Fernando.
3: Sí, pero además de eso, Gabriel, apareció con fútbol, porque fíjate vos que a veces suele suceder en el fútbol, y vos lo verás con mayor frecuencia de lo que lo veo yo, que cuando un equipo tiene que ir a ganar y está medio desesperado, no hay centros a la cabeza, hay centros a la olla. Y vamos a ver si alguien allí cabecea. Pero hoy Argentina ponía milimétricamente los centros en la cabeza de los atacantes. Porque fíjate vos que de cabeza González cerró un gol que pasó ahí nomás, que estaba habilitado. McAllister metió un tiro en el palo de cabeza. El gol que hicimos del 2-1, de cabeza. Realmente Argentina no jugó al centro a la olla, y mucho menos contra una selección como inglesa, que si son fuertes en algo, eran fuertes de arriba. Es más, hasta pusieron un obelisco en los últimos minutos del partido para que pudiera defender de arriba.
1: Fernando, ¿dónde lo vio? ¿Cómo lo vio? ¿Con quién lo vio el partido?
3: Lo vi en mi casa, con mis perras y con la camiseta puesta en mis perras, con mi mujer, con mi suegra, con mi cuñado. Lo vimos acá, el otro día, el partido de Argentina lo había visto con mi familia en Bahía Blanca, que estaba en Bahía Blanca, pero ahora ya estoy acá en Buenos Aires y lo vi acá, obviamente, y con una enorme pasión y con una enorme euforia. Así que nada, simplemente que aquí estuvimos. Y aquí sospecho que vamos a estar el domingo, Gabriel.
1: ¿Alguna cábala tiene la familia Bravo? ¿Alguna cábala tiene Fernando Bravo? ¿O no se cuenta ni se las guarda?
3: No, mirá, yo hoy me puse hoy una misma remera que me puse en Bahía Blanca, una remera blanca. Y hoy estaba medio con frío cuando empezó el partido, y en un momento digo, me voy a sacar la campera que tengo puesta porque quiero estar con la remera al aire libre como estaba allá. Y al ratito hicimos el primer gol.
1: O sea que no la sacamos más esa.
3: No, y un gorrito también que me traje de una celebración, un gorrito de Argentina. Así que bueno, nada, simplemente esas pequeñas cosas que uno cree que empujan y que de pronto, nada, simplemente son como cábalas que uno va encontrando al paso, recursos para sentirse mejor predispuesto para el resultado, ¿no?
1: Fernando, un placer. Ya lo voy a presentar como nuestro comentarista. Ya no es más un hombre de radio, no es más. Le cambiamos el rubro, Fernando. Gracias.
3: No me pongas en competencia con los tuyos, que son muy buenos y que ven el fútbol con una perspectiva que uno los ve simplemente como aficionado y pretende. Yo a veces siento que veo un solo equipo, ¿no? Que es el mío. El otro medio como que me queda inadvertido, ¿no? Bueno, Gabriel, te agradezco.
1: Fernando, un placer. Gracias.
3: A disfrutar. Gracias por lo de ayer, por la travesura radial, y hasta cualquier momento, Gabriel. Gracias.
1: Gracias, ¿eh? Fernando. Un abrazo grande, un cariño enorme. Fernando Bravo, compañero, un hombre de radio, la voz de la radio. Tato Yan, estamos en tu espacio, Tato. Prometo ya no molestar más, nos vamos. Volvemos más. Tato, querido, un abrazo, Tato.
4: Querido Gaby, es el robo más justo de la historia.
1: ¿Te gusta que te roben de esta manera, no? Robame, pero que me gusta.
4: Pero ¿qué te parece? Qué alegría, la verdad. Gaby, vi el partido, yo estoy viviendo cerca del obelisco. Vi el partido con mis hijos, con amigos de mis hijos, que después, apenas terminó el partido, se rajaron para el obelisco. Es una emoción extraordinaria. Me dijeron que lloraste mucho, ¿puede ser?
1: Uy, sí, como un maricón. Sí, tremendo, tremendo, tremendo. No, tremendo, tremendo. Pero, a ver, yo tengo, para mí era este partido, Tato, y muchos en muchos en la Argentina. Yo cuando terminó la transmisión dije, ya estoy, me bajo. Hasta acá llegué. Yo ya estoy, yo sinceramente, Tato, me voy campeón del mundo acá, Era ganarle a Inglaterra, sí. Yo le quería ganar a estos tipos. Y a mí no me importa y no quiero meter el tema Malvinas en esto, no voy a hacer un juego irrespetuoso para nuestros veteranos. Digo, yo le quería ganar a estos tipos, era mi Boca River esto, era mi Los Andes Temperley, era mi Racing Independiente, y creo que mucha gente en la Argentina lo está tomando.

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